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2: Ayer estuvimos en Entre Ríos con alcalde, concejales, ejecutivo, ejecutiva, pero también con alcalde, con la mancomunidad y las 6 federaciones, ya empezando a cómo organizar la feria de intercambio internacional del trópico de Cochabamba llamada FITROP.
3: FITROP.
2: Y a ver, ese viene del Congreso de las 6 Federaciones, realizado también entre Ríos, diciembre del año pasado.
3: Así es.
2: Siempre en cada Congreso hay nuevas iniciativas, nuevos aportes, nuevas acciones, nuevas propuestas. No solamente nos quedamos con lo que teníamos. Y dos temas. Nos ha recomendado la plenaria, primero, hacer la feria regional llamado. Y segundo, las Olimpiadas Estudiantiles. En Trópico de Cochabamba.
3: Y los dos están programados ya, ¿no?
2: Quiero que sepa, pues va a ser en los municipios. Los 5 años de los 5 municipios, estamos empezando Entre Ríos. Después que hemos suspendido una noche acá, a las 12, a 1 de la mañana, debates, reuniones, a inspeccionar. Hemos ido por inspección. El mejor en este momento era Entre Ríos. Tiene espacio, dobles vías. Tienes que acomodar en la población correspondiente. Deseaban que el primero sea en su municipio, pero han entendido. Igual, el próximo año, por ejemplo, va a ser acá en Estados Unidos, en Sinaloa.
3: Y va a ir rotando entonces por
2: sí,
3: cada
2: municipio. Sí, va a ir rotando, creo, y Virgarzaba ya reservó para 2029. Ya desde ahora ven preparándose. Una total expectativa. Es una feria netamente agropecuaria. El trópico va a exponer sus productos, agrícola y pecuaria. ¿Dónde va a ser ganado? ¿Dónde va a ser los peces, por ejemplo? ¿No? Y repito, yo voy a tener también mi stand de Tambaquí.
3: Tambaquí de la Revolución.
2: Tambaquí de la Revolución. Y me están dando algunas sugerencias, como tener una pequeña piscina, bueno, es una locura.
3: Sí, va a ser toda una buena presentación.
2: Ah, pero todos están preparándose.
3: No, los de la radio vamos a tener nuestro stand presente.
2: Ya, ayer reservé tu espacio por si acaso.
3: Oh, gracias, presidente. Sí, vamos a tener. Para transmitir y para presentar la radio, es la idea, ¿no? Como medio de comunicación.
2: Entonces, el tema agropecuario va a ser por municipio o por rubro. Un lindo debate. A mí me ha sorprendido, la expectativa de comprar plantines con injerto. Me llamaron de Beni, me llamaron de Pando, me llamaron ahora del norte paseño. ¿Qué? Faltas. A Pitahaya, ¿no?
3: Oh, o sea, la famosa Pitahaya.
2: A la expectativa. Ah. Tampoco tengo mucho a Pitahaya, pero sí en palta. Cacao, ¿no? Los cítricos. Aquí tenemos, a ver, sitio 7 sabores. Lima.

0: naranja, ¿no? Ya
1: mandarina
0: en dos naranja, años, tres años ya está dando la naranja, después de que plantes, mandarinas.
1: Además de la criollita.
0: Pero también está de moda, estamos un poco pidiendo cómo tener, por ejemplo, las bucendas. Entonces, ese también va a haber plantines, un lugar solamente para plantines, no plantas. Están preparándose una locura, yo diría, al margen de la exposición de productos, pero también están trayendo para vendernos. Claro, has debido ver aquí a la una de la mañana con motos, carros 100% eléctricos.
1: Sí, sí, sí, hemos también hecho un videíto.
0: Que me perdone nuestro alcalde de Entre Ríos, subió a la motito, 100% eléctrico, pequeña nomás, se ha dado la vuelta, otra vez, como un bebé se ha divertido. Sorprendido, pues, a todos nos sorprende, ¿no? Pues va a venir, está encantado la empresa, va a tener ahí, va a poner motos, carros, toritos, llamamos, ¿no?
1: Los toritos, de servicio, moto con su espacio para dos personas.
0: Así es. Los toritos. Pero sobre todo la exposición de productos.
1: La idea es promocionar los productos del trópico, principalmente, presidente.
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0: Muy buenas noches a toda Bolivia. Nuevamente estamos acompañando en un programa más en Leales Siempre, Traidores Nunca, en este formato de debate, análisis con nuestros compañeros dirigentes que, por supuesto, el día de hoy van a compartir la perspectiva y, sobre todo, todo esto que ha desatado una polémica no solamente en el país, sino a nivel internacional. Así es, tras el ataque letal que recibió la abogada y activista Nadia Beller, se ha develado prácticamente no solamente irregularidades y toda la participación e influencia que ha tenido este principal sospechoso, quien sería el asesor personal político del presidente Rodrigo Paz Pereira. Hablamos de Fernando Cerimedo, un nombre que prácticamente ha sonado a nivel de Latinoamérica y muchos medios a nivel internacional, incluyendo la presidenta de México, se han pronunciado y han prácticamente identificado a este sujeto por ciertos antecedentes. En ese marco también vinculan hechos de corrupción que se están prácticamente ejecutando en el país. Doy la bienvenida en primera instancia para ir arrancando directamente con nuestro compañero Zamiro Cucho, como ex ejecutivo del CONAMAC, que nos acompaña como en cada noche. También doy la bienvenida a Efraín Seña, secretario de Relaciones de la Federación Carrasco, y Franco Barrientos, como ex dirigente de Juventudes de la Federación Centrales Unidas, quienes nos van a acompañar en esta noche. En ese sentido, don Zamiro, buenas noches. Prácticamente se puede señalar que ha sido una semana con revelaciones, no solamente por días, sino en horas, surgen varios, se puede señalar varias pruebas, declaraciones y todo lo que está prácticamente destapando lo que algunos analistas lo han llamado esta verdadera cloaca que tenemos en el gobierno nacional. Buenas noches. Adelante, don Ramiro.
1: Muy buenas noches. Primero queremos saludar a todo el pueblo boliviano, a todas nuestras organizaciones sociales, a quienes realmente escuchan este medio de comunicación, la voz del pueblo, la voz verídica de todo el acontecimiento político que se va suscitando en todo nuestro Estado Plurinacional de Bolivia. Saludar también a nuestro hermano Efraín Seña, aquí a nuestro hermano también representante de Juventudes, que es muy importante que nuestros jóvenes entiendan, vean la realidad que hoy también nuestro país va atravesando. En ese sentido, pues, muy buenas noches y un jayaya a todo nuestro Estado Plurinacional de Bolivia. Es muy importante ver especialmente la coyuntura política que hoy vamos atravesando, especialmente ante esta crisis económica que hoy se vive en el país, una crisis estructural económica, una crisis en tema de combustible, una crisis en tema institucional, crisis en el tema de gestión pública. Se ha perdido lo que es la gestión pública en todo nuestro estado, mi hermano Efraín Seña.
2: Es así, muchas gracias. Saludamos a toda nuestra audiencia, a todos nuestros hermanos que nos siguen a través por la plataforma de Radio Causa Xuncoca. Saludo hermano Ramiro, saludo hermano de ex Juventudes, ¿no?, que siempre está participando, nuestro hermano Franco. Prácticamente esta semana ha estallado una denuncia catastrófica, ¿no?, en nuestro país, evidentemente unas políticas que venían desarrollándose no solamente en nuestro país, ¿no? Esto a través de la denuncia se ha demostrado que este señor participó en las campañas políticas de Argentina, Brasil, incluso en Honduras, Chile, y asesor principal del actual presidente Rodrigo Paz en Bolivia.
3: ¿Qué se llamaba? El
2: Fernando Cerimedo.
3: Fernando Cerimedo.
2: Cerimedo, ¿no? Es muy preocupante a la vez. Este señor ya maneja prácticamente una política de terrorismo. ¿Cuál había sido su tarea principal, el papel fundamental? Es manejar redes redes de información para poder prácticamente mentirlo a la población.
4: Direccionarlo.
2: Y desinformarlo políticamente, para poder desprestigiar y sobre todo para poder atacar a la imagen a los liderazgos y de los gobiernos en América Latina, ¿no? Lo que pasó en Bolivia, y producto de eso, nuestro hermano Evo, expresidente de Bolivia, es víctima de todas estas acusaciones políticas que atraviesa nuestro país. No estuve revisando prácticamente esto, incluso ahora entendemos con este semejante polo de denuncias que se ha hecho en contra del señor Fernando Cerimedo, esto prácticamente viene desde el escudo de las Américas, ¿no? Donde planificaron ahí, donde instruyeron personajes que pueden ir a los países para poder desprestigiar a todos los gobiernos y líderes de izquierda.
3: Agentes infiltrados de la CIA.
2: Exacto. ¿Quién maneja el escudo de las Américas? Maneja Estados Unidos. Y dentro de eso, prácticamente la CIA, Agencia de Inteligencia Central de los Estados Unidos.
3: Muy cierto.
2: ¿No? Entonces, eso es lo que está viviendo en este momento. Es sencillo para entender, ¿no? No somos ignorantes por si acaso, ¿no? Sencillo para entender. Ahora entendemos quién es el Fernando Cerimedo, quién lo destinó y cuál es su misión fundamental en el campo político en la región de América Latina.
5: De manera clara, habría que también complementar, entender de que la misión principal de los enviados por parte de Estados Unidos como Fernando Cerimedo, de operadores políticos como se le conoce hoy en día técnicamente, es básicamente destruir todo lo que tenga que ver con políticas de izquierda, políticos de izquierda, programas sociales que obviamente van en beneficio del pueblo. Bien se sabe que la CIA, la agencia secreta que tiene Estados Unidos, supuestamente es por motivos de seguridad, por motivos de resguardar la integridad de los Estados Unidos, sin embargo sabemos que en la práctica es otra cosa muy distinta. Desde muchos años atrás la CIA siempre ha estado involucrado principalmente en desestabilizar gobiernos que tienen soberanía propia, que tienen reglas propias, que tienen una forma de poder convivir de manera propia. Se han dedicado siempre a desestabilizar. Primera parte importante. Segundo, como no pueden desestabilizar, lo que hacen es pagar a grupos extremistas con dinero, financiar a los verdaderos terroristas para derrocar un gobierno elegido del pueblo y para el pueblo. Ha pasado en muchos países, en muchas partes del mundo, especialmente están intentando ahora con el país de Irán. Sabemos que han matado a su líder principal, el líder supremo, no recuerdo bien su nombre, pero lo desvivieron con un misilazo. Hasta ahora no hay ninguna responsabilidad. Sabemos también de que la CIA durante bastante tiempo ha estado interviniendo no solamente en países de Europa, de África, de Oceanía y demás, también ha sido principalmente en América Latina, como bien conocemos anteriormente el Plan Cóndor. Ahora ese Plan Cóndor ha evolucionado a un 2.0 que hoy en día se llama el Escudo de las Américas, como mencionaba nuestro compañero Señ. Y es preocupante, queridos amigos. Yo siempre, nuestro hermano Evo Morales Aima, nuestros diferentes dirigentes, siempre han ido expresando, comunicando y dando a conocer a la población boliviana de que Estados Unidos siempre, pero siempre desde su historia, desde su nacimiento como nación, siempre han buscado la forma de enriquecerse a través de poder robar recursos naturales. ¿Y cómo lo hacen?
2: Interviniendo.
5: No siempre militarmente, ojo, por si acaso. Una cosa es una intervención militar y otra cosa es una intervención a través de instituciones como la CIA. Las ONGs hablan en este caso, ¿no?
3: Como el Fondo Monetario Internacional.
5: Así es. Político. Es decir, para que se pueda entender mejor, para que no nos chipemos. Si no pueden por la fuerza, primero van de otra forma, por las buenas. Van metiendo gente, es decir, van pagando, van financiando campañas sucias, van financiando ese tipo de personas como Fernando Cerimedo, que van desestabilizando el gobierno, que van desestabilizando políticos de izquierda, que van desestabilizando programas sociales que van en beneficio del pueblo. Siempre ha pasado. Y hoy en día con lo que se ha encontrado Fernando Cerimedo, lamentablemente, yo diría para la población boliviana, estamos siendo gobernados por verdaderos criminales hoy en día.
2: Terroristas.
5: Los terroristas de verdad.
2: La CIA siempre se ha dedicado, ¿no? Y no olvidemos, como decía nuestro hermano Franco, para toda nuestra audiencia, la CIA intervino a todo el mundo, a todos los países, desde 1947 para adelante, ¿no? Por un interés de interés geopolítico. Tener el dominio, el control absoluto de los recursos naturales y, por supuesto, la política. Ahí, con el apoyo del Fondo Monetario Internacional, Banco Mundial y todos los bancos multinacionales que estrangularon prácticamente a una nación la soberanía y sus recursos naturales. Y prácticamente ahora Lo que decías también, Franco, antes la CIA, no, sabemos, oye, nunca controlaron el narcotráfico, mucho menos el terrorismo, ¿no? Sabemos eso, ya, eso, tendríamos que ser tan ignorantes para no entender eso, ¿no? La CIA, la DEA, lo que hacían siempre ha sido, en este caso, no destruían laboratorios, destruían países, países con recursos naturales tan potenciales, ¿no? Por una ambición geopolítica de tener el control de, geopolítico y, por supuesto, de sus recursos naturales. Hoy por hoy, la CIA, a base del escudo de las Américas que maneja los Estados Unidos, y es integrado por todos los gobiernos subordinados, lacayos serviles, se puede decir, en términos políticos, sumisos al gobierno de los Estados Unidos. Hoy por hoy ya no intervienen arrojando bombas ni armas, ¿no? Ahora utilizan la red digital de desinformación, como este señor Fernando Cerimedo, que se ha enfocado todo este tiempo, no solamente en nuestro país, ya viene, ya apoyó en 2022 a Jair Bolsonaro en su campaña, apoyó en Argentina a Mauricio Macri en 2019, Javier Milei en 2023. Y también estaba presente haciendo campaña política en Honduras para que asuma lo que es el presidente Azjura, que es el nuevo presidente impuesto por los Estados Unidos.
3: Por si acaso, en Honduras había un fraude monumental que ha direccionado Fernando Sedimer.
2: Eso ha sido casi textual, incluso el gobierno mismo creo que lo ha... ¿cómo se dice esto? Directamente lo ha direccionado desde Estados Unidos el gobierno, indicando si Azura no gana, no hay ayuda económica.
3: Sí.
2: ¿No? Direccionado, impuesto directo. Entonces, en nuestro país estamos viendo que este señor ha sido un personaje que maneja un grupo de élites, ¿no? Lo más sorprendente, y queremos hacer... queremos anunciar esto, informando también a través de esta audiencia, un plan que tenía el señor Fernando Cerimedo era intervenir al trópico de Cochabamba.
3: Así es.
2: ¿No? Y eso ahorita prácticamente tenemos que hay mucho que analizar, debatir, porque este señor no solamente se enfocó en destruir a los líderes, a los gobiernos, también se ha enfocado todo ese tiempo en manejar grupos de élites bastantemente armados, y la policía boliviana está metida dentro de eso.
3: A ver, yo quiero recalcar o quiero contextualizar algo muy importante en toda esta coyuntura política que hoy estamos atravesando. Hemos mencionado la crisis institucional. Los verdaderos bolivianos hoy somos sometidos, encarcelados, perseguidos, con el único objetivo de levantar la voz. Ahora nos damos cuenta quién realmente gobierna nuestro Estado Plurinacional de Bolivia. ¿Quién decide el destino económico del país? ¿Quién maneja el aparato estatal del Estado? Y hay que recordar, haciendo una rememorancia histórica, Bolivia siempre ha sufrido golpes de Estado con gobiernos de facto. Desde el año 1964 al año 1982 hemos vivido en dictaduras de la bota militar, gobiernos de facto que han encarcelado, que han perseguido, y esas instrucciones han sido desde la embajada de Estados Unidos con el único objetivo de apropiarse de nuestros recursos naturales, de nuestra economía del país, de nuestra dignidad y nuestra soberanía. Y uno de estos gobiernos que ha sido uno de los sanguinarios que ha masacrado, que ha orquestado el Plan Cóndor con Hugo Banzer Suárez el año 1971 a 1976, lo realizan el Plan Cóndor, haciendo persecución política, encarcelando a dirigentes, exiliando de esa manera, exiliando a líderes políticos especialmente. Y uno de los expresidentes, que también fue Luis García Mesa Tejada del año 1980 al 81, de la misma manera, un régimen violento donde persigue, encarcela a los líderes políticos, sembrándoles procesos, armándoles procesos,
1: confinándoles, ni siquiera han respetado los derechos humanos de ese entonces. Y todas estas dictaduras que hemos vivido desde el año 1964 al año 1982,
2: 15 ¿no? años.
1: Durante 15 años de dictadura militar. Ahora nos damos cuenta que durante ese periodo de dictadura, hoy nos gobiernan sus hijos, sus nietos, que en su momento han hecho dictadura en todo nuestro Estado plurinacional de Bolivia. Ahora nos damos cuenta quiénes nos gobiernan. Ahí están los Branko Marinković, ahí están los Paz, ahí están los Tejadas, ahí están los Arces, ahí están los Justinianos, ahí están los Quirogas, que han masacrado históricamente al país. Ahora, ¿qué es lo que hacen? Nuevamente, con la injerencia de la Embajada de Estados Unidos, nuevamente vuelven, ahora ya no con un plan Cóndor, sino lo que es el escudo de las Américas, para hacer persecución, para encarcelar, y lo que ahora han sembrado otro proceso, queriendo sembrarle a nuestro hermano Evo, armándole otro proceso, porque saben muy bien que todos los procesos que han armado en contra de nuestro hermano Evo, en contra de esos dirigentes, que también nosotros somos parte, víctimas de ese proceso que han armado a todos los líderes políticos, nuevamente lo querían armar a nuestro hermano Evo. Porque saben que todos esos procesos tarde o temprano va a caer, porque son procesos armados, son procesos montados, instruidos desde la Embajada de Estados Unidos. Eso es lo más grave. Ahora sale a luz pública toda esta red de verdaderos terroristas que realmente son y están en la casa grande del pueblo para atentar contra los líderes políticos que luchan por su pueblo, que luchan por sus recursos naturales y por su dignidad del pueblo indígena, originario, campesino y el campo popular. Es lo más grave que sale a luz pública, que nos roban nuestros recursos económicos. Hoy en día es muy difícil poder conseguir trabajo, dinero, economía, pero los ladrones de cuello blanco hoy en día, millones y millones se guardan en sus maletas. ¿Cómo les roban al Estado con la injerencia de este escudo de las Américas, con la injerencia de la embajada del imperio para saquear nuestros recursos naturales, para saquear y encarcelar a nuestros líderes políticos que los siembran procesos y los encarcelan y los llevan a la guillotina jurídica con sus jueces y fiscales?
2: Hay que acotar, por cierto, para que tengamos en conocimiento, el escudo de las Américas tiene dos propósitos. Uno, preparar acusaciones de narcotraficante y terrorismo a los líderes o gobiernos de la izquierda en toda América, en la región de América Latina. Segundo, determinar restricciones el poder geopolítico del gigante asiático. No olvidemos que China prácticamente ya superó en el comercio global como lo que es en exportaciones e importaciones del mercado internacional. Entonces, esto viene ya trabajado todo aquello para poder en este caso de poder desprestigiar a los gobiernos de la izquierda, en especial a los movimientos populares, ¿no? En nuestro país hay la gran mayoría, somos las organizaciones sociales que manejamos las grandes mayorías en nuestro país. Y sobre todo esto, ¿cuál es lo más apenante, mi querido Cucho, hermano Franco? Todo este polo de denuncias que se ha hecho a través de la señora Nadia Beller, exnovia del este operador político Fernando Cerimedo, salpica al Parlamento boliviano. Nombres y apellidos, personajes, hombres y mujeres de la Asamblea Legislativa están prácticamente en la nómina, donde recibieron pagos extras por encima de su sueldo, pagos extras, por aprobar leyes que vengan en contra de la constitución política del Estado y decretos supremos que vienen a poder suprimir en contra del pueblo mayoritario, de los pueblos indígenas más vulnerables, ¿no? Sin ir lejos, en decretos supremos, el decreto supremo 5503 el año pasado, que elimina la subvención de carburantes. Segundo, el decreto supremo, hay más de 60, 70 decretos supremos que son inconstitucionales, que son en contra de las grandes mayorías del pueblo boliviano. En las leyes, que vienen leyes que querían, y prácticamente está en una evaluación, un tratamiento de la ley de inversiones, ¿no? Ley de inversiones viene directamente a golpear nuestra constitución política del Estado. ¿Saben ellos dónde, cómo atacar a la constitución? Porque la constitución política del Estado prohíbe la privatización, el saqueo, la explotación de los recursos naturales. Hay un candado, por si acaso. Pero entonces, ¿cómo vamos a sacar, cómo vamos a abrir ese candado? Es haciendo reforma constitucional. Por eso, Tutu Quiroga, el diputado actual Carlos Alarcón, la Claudia Bilbao, el Armin Yuta, entre otros diputados.
5: El mismo Branco Marinko, vicepresidente.
2: Exacto, el empresario. Ajá. Ellos mismos plantean la reforma constitucional, con la excusa de que esto no va a traer inversiones a nuestro país, no va a haber dinamismo económico. Con esto sí que vamos a estar haciendo filas en los estaciones de servicio. ¿Qué le parece, hermano Franco?
5: A ver, principalmente hablando del tema de la Constitución, ellos mencionan, hacen énfasis de que la Constitución, en el cual uno de los artículos prohíbe, ¿no?, de que los recursos naturales sean expropiados por empresas extranjeras sin previa consulta, sin previo consenso con la Asamblea, evidentemente es inconstitucional. Ahora, si realmente fuese como dicen los diputados como Bilbao, Alarcón, que todo el tiempo andan hablando, para mí, sandeces, que van desubicándose, sin embargo lo hacen con un solo propósito, y eso tenemos que aprender a entender y a diferenciar todos los bolivianos. Cuando un diputado de derecha o político de derecha que esté en cualquier cargo que esté, te dice que la Constitución les prohíbe que los empresarios más grandes del mundo vengan a invertir en Bolivia para que haya dinamismo económico, es totalmente falso. Lo que están haciendo es destruir la Constitución, vulnerar la Constitución, porque la misma Constitución en su esencia, en su estado, hace referencia a que es una protección del Estado para su pueblo, para sus recursos, para su demás, para lo que tenga que ver con el territorio boliviano. Sin embargo, cuando se hace la modificación parcial, que se puede hacer evidentemente en la Asamblea, a través de una Asamblea Constituyente, obviamente van a borrar aquel candado jurídico que existe dentro de la Constitución para poder proteger los recursos naturales. En resumen, lo que ellos quieren hacer es básicamente deshacerse de lo que protege los recursos naturales en Bolivia mediante Constitución para poder saquear libremente. Y nuevamente acá en esto vamos a entrar en esta polémica que se hace bastante. No existe empresario honesto en Bolivia que haya hecho un trabajo realmente digno en beneficio de la población boliviana.
2: No existe.
5: Hablaremos del mismo Samuel Doria Medina. ¿Qué ha hecho Samuel Doria Medina por el país? ¿Cuántos empleos Samuel Doria Medina genera por el país? ¿Paga sus impuestos a tiempo Samuel Doria Medina? ¿Está al día con sus impuestos, con sus patentes, con todo lo que tenga que ver con su retribución económica al Estado? Es uno de los mayores deudores sin impuestos en Bolivia. Hasta el momento no ha pagado lo que debe. Y además, se les ha perdonado a todos los grandes empresarios que hacen riqueza en este país sus deudas, sus impuestos.
2: Se nos ha adjudicado empresas cementeras que eran de los bolivianos.
5: Así es.
6: Eran empresas estatales del Estado.
2: Sí.
6: Y ellos privatizan para que ellos mismos se compren y sean dueños.
2: Exacto. Y también de Branco Marinkovic, 33.000 hectáreas en Oriente Boliviano.
5: Imagínate que una persona que es el mayor traficante de tierras te diga que no, que necesitamos abrir la Constitución para que vengan. O sea, no es así.
2: No hay lógica.
5: No hay lógica. Es como el mismo ladrón te dijera, ¿sabes qué? Para que tu casa sea más seguro, ya no pongas candados, ya no tengas puerta, ya no tengas un perro que cuide tu casa. Eso te están diciendo. Porque la Constitución claramente menciona de que no hay forma de que los recursos naturales, que es de los bolivianos y para los bolivianos, sea explotado por un extranjero. No puede existir eso. Porque lo que es de Bolivia tiene que ser para los bolivianos. Y no solamente va a ser para nosotros en la actualidad. Van a ser para las próximas generaciones que van a venir de aquí a 10, 15, 20, 30 años. Y nuevamente, no necesita ser de izquierda ni de derecha para cuidar lo nuestro. Tienes que aprender a cuidar lo nuestro. Tienes que aprender a preservar lo que es de los bolivianos. Porque no solamente lo vamos a disfrutar nosotros. Nosotros ya no estamos disfrutando nada. No estamos disfrutando nada. Los que realmente tendrían que hacer un uso productivo de lo que realmente tenemos son las futuras generaciones. Porque nuestros antepasados lucharon por la protección de los recursos naturales. Lucharon por la nacionalización de los recursos naturales. Y hoy nosotros estamos luchando también porque se pueda preservar y se pueda proteger por sobre todas las cosas los recursos que son de los bolivianos.
2: Hay uno que quiero mencionar, un artículo de la Constitución. Hay muchos, si podemos detallarlo, pero queremos ser más resumidos. El artículo 352 dice, ¿no? Voy a leerlo. La explotación de recursos naturales en determinado territorio estará sujeta a un proceso de consulta a la población boliviana. Claro y concreto, ¿no? Donde ellos, para ellos es un candado lo que es la constitución política del Estado. Ellos quieren directamente, primero, modificar el artículo 352, donde dice cualquier explotación de los recursos naturales estará sujeta a previo consulta a la población boliviana, a los 11 millones de habitantes.
5: Para mí, ese artículo queda más que claro que lo que se hace, que la esencia de ese artículo es proteger los bienes de todos los bolivianos. En resumen, lo que te está diciendo, si alguien quiere venir a tu casa a hacer uso de X, cualquier cosita que tengas, ya sea de tu tierra, de todo lo que tengas en tu propiedad, tiene que consultarte lógicamente.
2: Claro.
5: Tiene que ser una... No puede uno entrarse a tu casa y plantarse, no sé, piña, papa o cualquier cosa. No puede hacerlo, porque tú eres el dueño legítimo y total y absoluto de esa propiedad, de ese recurso, de ese lugarcito que te has ganado con el sudor de tu frente. En resumen, queridos compañeros, queridos amigos, jóvenes, señoritas, estudiantes, de ya sean de provincia, sean del área rural, área urbana, lo que es de los bolivianos tiene que ser para los bolivianos.
2: Para los bolivianos.
5: Y nuevamente ratifico, si tú realmente quieres investigar, quieres indagar y quieres dejar de lado el desconocimiento, por no decir ignorancia, tienes que aprender a buscar información por cuenta propia. No veas solamente un literal que todo el tiempo anda hablando o dando cobertura a esos discanalistas, pseudoanalistas para mí, que siempre andan diciendo no, que el empresariado, que el sector privado, todo el tiempo andan alabando al sector privado.
6: Lo más grave es de que se perdió el rol fundamental institucional. Instituciones totalmente corrompidas porque ya no hay gestión pública. Los poderes de Estado que tenemos ya no hacen gestión en beneficio de todo el pueblo boliviano. El órgano legislativo totalmente corrompido. Por Dios, ¿en qué país vivimos cuando ya no hay una credibilidad institucional, así como el órgano legislativo? Porque ya no cumplen el rol fundamental de legislar, fiscalizar, deliberar. Más a lo contrario, hoy cumplen el rol de cuidar su bolsillo de dinero.
2: Interés.
6: Intereses personales. ¿Con qué objetivo? Con el objetivo de recibir plata y luego desprestigiar, estigmatizar al movimiento indígena originario campesino, al sector popular. Aquellos líderes que defienden a su pueblo, a su patria, a sus recursos naturales, ¿no? Algunos diputados que reciben, ¿no? Que reciben y están en esas listas, lo único que se encargan es desprestigiar al movimiento indígena originario campesino. Ahora nos damos cuenta, ¿por qué siempre atacan a nuestro hermano Evo? ¿Por qué siempre atacan a los líderes políticos que luchan por su pueblo, por su patria, y los han sembrado procesos, los han armado procesos? Algunos diputados, ahora nos damos cuenta, ¿por qué siempre atacan? Porque habían sido parte de esa corrupción para que justifiquen su pago de $5,000.
2: Solo por aprobar.
6: Solo por aprobar, sí. Y estigmatizar al movimiento originario campesino. Eso es lo más grave. Una justicia, un órgano judicial totalmente instrumentalizada que no obedece al verdadero sentimiento del pueblo boliviano, sino también obedece a aquellos diputados que reciben esos montos económicos, que obedece a un clan terrorista desde la embajada de Estados Unidos para procesarnos, para encarcelarnos y para sacar sus órdenes de aprehensión
3: y de esta manera acallar al verdadero movimiento indígena, originario, campesino y al sector popular. Es por eso que totalmente hay crisis institucional dentro del poder legislativo, crisis institucional en el órgano judicial, una crisis institucional en el órgano electoral. Exacto. La democracia totalmente proscribe a nuestro movimiento indígena, originario, campesino. Totalmente el poder ejecutivo, totalmente sumido en una corrupción. Ahora nos damos cuenta, por eso decimos que no gobiernan el verdadero boliviano. Estamos siendo gobernados por una colonización neoliberal que obedece a las instructivas de operadores de la CIA para hacer persecución, para encarcelarnos, para robarnos la economía del país. Y esta crisis institucional que hoy vivimos, esta crisis económica en el país, es pues desde la gestión del 2019, cuando nos orquestan el golpe de Estado, donde hay muertos, heridos, masacres, y hoy vivimos, producto de eso, una crisis económica, estructural, hambre, miseria y hambruna, porque la derecha nuevamente se acaparó del aparato estatal del Estado.
2: Una vez hemos dicho también, ¿no?, de manera conciso, aquellos líderes que alzan la voz en favor de la defensa de los recursos naturales, en favor de la soberanía de la nación, se atribuyen, como una amenaza para los grandes élites de las ultras y derechas de América Latina y, por supuesto, para los Estados Unidos, es a sus intereses geopolíticos. Es una amenaza. Y cuando hay una amenaza, cuando hay algo que me está truncando, entonces, ¿qué tengo que hacer? Tengo que, sí o sí, prácticamente...
5: Deshacerse
2: para que no me interrumpa.
3: Entonces nosotros somos víctimas también de ese proceso de hacernos la persecución.
2: Exacto, ¿no? Eso es, porque nosotros levantamos la voz. Porque hay joven o señorita que pueda estar en silencio, callado, prácticamente se considera como cómplice.
3: Sí. Exactamente.
2: Cómplice. Por eso no podemos callarnos, no podemos intimidarnos. Venga lo que venga, un ciudadano, sea joven, mayor, debemos alzar la voz. Por esa razón... recalcamos esta denuncia que se hizo. Parlamentarios que reciben $5,000, mi querido Franco.
5: Y todavía hipócritamente estos parlamentarios, para mí, delincuentes, diría yo, que lamentablemente están en la Asamblea Legislativa Plurinacional de Bolivia, se enojan, se enfadan, se indignan hipócritamente y cínicamente en decir de que es un show político, de que la señora Nadia Berri está mintiendo. Es más, hasta han tenido el atrevimiento, esos pseudo parlamentarios, para mí, esos criminales, para mí, que están en la Asamblea, de decir que le van a presentar una denuncia penal en contra de la señora Nadia Berri por haberlos expuesto. Y nuevamente quiero ratificar en esto, querida población boliviana, estos tipos que vemos, no solamente en las listas, yo diría que son prácticamente todos. Porque recordemos que todos los decretos supremos, todos los proyectos de ley que el gobierno ha ido presentando a la Asamblea, toditos han sido aprobados en su gran mayoría, por más de 2/3. Por ende, yo digo que no solamente son estos, debe haber muchos más. Y por si acaso, en esta lista no está la señora Claudia Bilbao. Aquí no está la señora Claudia Bilbao. No está el señor Branko Marinković. Son muchos, muchos, que yo diría que reciben incluso más dinero por encima del que se ha mencionado. Porque no cualquiera habla semejantes, yo diría, disparates como la señora Claudia Bilbao. Obviamente está recibiendo mucho más dinero del que reciben estos que son de más bajo rango, diría yo. Por otro lado, querida población boliviana, tenemos que entender que la esencia fundamental de un diputado, de un senador, es investigar, es fiscalizar, es legislar. Ellos tendrían que ser los primeros
2: en defender la Constitución.
5: Defender la Constitución y los primeros en exigirle y obligar al presidente que nos diga qué ha pasado con el caso de Fernando Cerimedo. Exacto. Qué ha pasado con el caso de Nadia Berri. Tendrían que incluso ser parte querellante en contra del gobierno, en contra de los ministros. Ellos tendrían que estar obligando, dejándoles incluso sin tiempo, porque todo ellos, el tiempo golpeando oficinas.
2: Porque ellos son los defensores,
5: claro,
2: la voz del pueblo boliviano.
5: Exactamente. Si un diputado y un senador todo el tiempo se la pasa hablando del Evo, del Chapar y demás, es un diputado mediocre, es un diputado vendido, es un diputado senador que no sirve a la patria. Yo diría que es una rata de una cloaca que ha salido, que está hoy en día en el Parlamento.
2: Yo le digo antipatria.
5: De contra, ultra, mega, hiper, claro, vende patria.
2: Y no solamente eso, ¿no? Incluso ahora eso nos hace entender, para poder, cuando hacen la interpelación a los ministros, ¿no? El peor ministro de hidrocarburos, ¿no? Ha sido ratificado. Tanto de filadas que estamos haciendo.
5: Y la señora Claudia Villalobos decía que es uno de los mejores ministros del mundo. O sea, imagínate. Imagínense, población boliviana, que una señora que gana 23 mil por hacer nada, que lo peor de todo, o sea, diferencia de que se quede callado, ya, está bien, ya, que no joda, que no hable sus cositas. Pero imagínate que ella tiene.
2: Se atreve a defenderlo,
5: ¿no? Tiene el descaro de decirnos en la cara, nosotros como población boliviana, de faltarnos al respeto al decirnos que es uno de los mejores ministros del mundo. ¿Dónde vamos a llegar? Entonces, nuevamente, yo digo que si realmente esos ni siquiera deberían tener sueldo, ni siquiera deberían tener sueldo. Ni siquiera debería de pagar ni siquiera el salario mínimo. Porque hay mucha gente en Bolivia que gana el salario mínimo de 3.300, que hace mil veces más trabajo que
2: más sacrificado.
5: Mil veces más trabajo que Entonces, eso es lo que podría comentar, compañeros.
7: Primero, muchas gracias por el tiempo. Estábamos de carácter urgencia. Saludar a nuestra audiencia de la causa Chuncoca, compañeros, que nuestro programa es a partir de las 8. Un poquito nos hemos atrasado por una emergencia en la región del trópico de Cochabamba ante estos hechos escandalosos, ante estas olas de revelaciones. Pucha, terrible, terrible, ¿no? A ver, un poquito para tal vez argumentar. Yo escuchaba a estos diputados y yo hacía seguimiento, ¿no? A algunos diputados, por ejemplo, a Milton Condori, el senador, que denunciaba, decía de que ahora ya no son maletines negros, sino QRs. Directamente a las cuentas, ¿no? Y teníamos esta información de varios diputados que también, por supuesto, están con el pueblo, no es que no. Algunos diputados también han dicho, no, este gobierno es el peor corrupto. ¿Qué me comentaban? No voy a decir los nombres. Para cada ley, nosotros en la anterior habíamos denunciado, ¿eh? Para cada ley que el Ejecutivo, en este caso el gobierno, presentaba, corría dinero. No sabíamos qué cantidad, pero corría dinero, dice.
8: Maletines,
7: en otras palabras, ¿no? Pero ahora QRs decían ya, corría. Sí o sí era, dice. Sí o sí, para cualquier. Entonces, estos diputados defendían al gobierno con todo y espada, capa y espada defendían, ¿no? Cuando había trata de. Cuando se trataba de plata, en este caso de proyectos de ley, en este caso como préstamos, como el CAF, Fondo Monetario. Más de dos tercios, ¿no? Has visto, ¿no? Levantaban la mano, todo ahí estaba también incluido los androniquistas, pues.
5: Y prácticamente por la patria, decían, ¿no?
7: Sí, sí. Y en esta lista no están los androniquistas traidores, no están esos diputados indígenas que cotean los cargos, no están por si acaso. Esos también han recibido dinero. Pues por eso, la mafia que decimos, aparte del Ejecutivo, es el Legislativo.
2: Sí.
7: Y no solamente es mafia, si no son enemigos del pueblo.
2: Antipatrias.
7: Antipatrias, como decís. Y ahí coincido con lo que dices. Entonces, estos tipos querían hacer lo que ellos querían. Querían aprobar la ley de antibloqueos, ¿no? Para que silenciarnos completamente el movimiento indígena.
2: Hace poco ley de inversiones.
7: Ley de inversiones de la misma forma. Ahora, ¿con qué cara van a aprobar? Y yo decía también, ¿no? Claro, dijo claramente, ¿no? Recibían dinero. Por ejemplo, para poder interpelar al ministro de Economía, creo que no les ha llegado plata. Por eso lo han interpelado al ministro de Economía, ¿no?
2: Sí.
7: Y para el ministro de Obras Públicas, para el Zamora.
5: Lo han ratificado.
7: Lo han ratificado con fuerza.
6: Salió aprobado.
7: Ha salido seguramente, doble dinero ha salido. No creo que sea 5.000 o 10.000 dólares han recibido sus diputados. Eso es claro, claramente, ¿no? Mira, en el tema del Ministerio de Obras Públicas, el tema del vuelo está terrible. La gente, ¿cómo se está quejando el tema de los vuelos? Es gravísimo. El tema de las carreteras, ni hablar. Ni siquiera estamos denunciando. Tremendo daño que los transportistas sufren con esos baches. Está terrible la carretera, terrible, ni hablar por eso. Mira, el tema del escándalo ¿cómo se llama? De...
2: ¿De la BOA?
7: No, no, no. Cuando estaban sacando esta madera, también el Obras Públicas está pues, en el este, en el aeropuerto.
2: Exportación.
7: Claro, el tema de las 109 toneladas de cocaína, ¿no ve? Sí. Está también pues el Ministerio Obras de Obras Públicas sí. incluido ahí.
6: Mediante ¿no? Nabol.
7: Exactamente. Entonces, ¿por qué no han interpelado por esos temas, no? Entonces, ahí vemos que han recibido nomás estos diputados y lo han ratificado con fuerza. Ayer el ministro ha salido con fuerza, aplaudido, parece ha salido de estos...
2: Con sonrisa, sonrisa.
7: Sí.
8: Faltaba que les pongan guirnaldas, ¿no?
7: Ahora van a supuestamente querer interpelar al ministro de gobierno. Me imagino que va a correr no sé cuánto, vas a ver, van a salir con fuerza.
2: Al actual, ¿no?
7: Al actual ministro de gobierno que estamos en este momento. No, ya han presentado al...
8: Tucovido.
7: Entonces, estos diputados no cumplen su rol. Eso es claro. Se ratifica con esta denuncia de Nadia Beller, totalmente se ha revelado qué es la Asamblea Legislativa en este momento.
2: ¿Qué es el Poder Ejecutivo?
7: ¿Qué es el Poder Ejecutivo?
2: ¿Qué es el Poder del... ¿qué se llama?
6: Legislativo.
2: Legislativo, Poder Ejecutivo.
7: Poder Judicial.
2: Poder Judicial, ni hablar, peor sí. todavía.
7: Con este escándalo, yo quería hablar de este temita, cuando se ha sabido, el gobierno, en ese momento, casi... le da un arrebato. Estaba en clínica, por si acaso. Por si acaso, Rodrigo Paz.
2: Presidente.
7: Sí. Se ha sabido este escándalo, no sabían qué hacer. Y como estaba en la clínica, puta, no sabemos cómo estaría, y habían decidido con sus operadores, que el gobierno no debe hablar en los medios nada de este tema. Por eso, ¿cuántos días ya está pasando?
8: Tres días.
7: Y no da la cara el gobierno. No da la cara.
8: Solamente el vocero sale claro. a decir que no hay pruebas contundentes.
7: Exactamente. Y justo a eso quería llegar. El vocero salió, ¿no ve? Y en algunos medios también salió.
8: Sí.
7: De eso había una pelea campal con el vocero. ¿Quién te ha autorizado para que tú salgas, para que tú hagas declaraciones? ¿No? O sea, están terriblemente en este momento.
2: Al rato, ¿no?
7: Sí. Es gravísimo. No, gravísimo.
8: Se están carajeando en tres prácticas.
7: Sí. Y el Serimedo han debido escuchar, ¿no? Estaba llorando hace horas atrás, ¿no?
8: Quiero ver a mis hijos.
7: Sí. Entonces, ¿se imaginan el Pollo Paz en este momento?
2: Sí. Yo prácticamente veo esta situación. Yo decía, ¿por qué decías, Dato? El órgano judicial, ¿no? El órgano judicial prácticamente, mira, todos sabemos... Somos testigos, no somos ignorantes, pues, no estamos chupando los dedos. Los bolivianos sabemos al son de la situación, sabemos qué es lo que está pasando en nuestro país. Y nosotros estamos informados, ¿no? Sabemos quién es la señora Tatiana Marcet, ¿no? No hay duda, ¿no? ¿Quién es el señor Eber Ceballos Domínguez? Después la señora Laura Rojas, acusado de las 32 maletas, Adrián Roca Lema, que estaba exportando 180 kilos de oro.
8: 279
9: kilos.
8: 211 era. Y lo han hecho
2: desaparecer. Ahora toditos están
8: libres.
2: Hace dato, la señora Tatiana acaba de salir.
9: Sí.
2: Con todos los famosos todavía.
9: Y por si acaso,
7: al Serimedo van a liberar. Acuérdense, hay que denunciar al pueblo.
8: Sí. Eso es lo más grave.
7: Sí, eso es lo más grave. Van a sacarlo a Serimedo.
6: ¿Qué es lo que pasa? La justicia, el órgano judicial, está instrumentalizado y no actúa en derecho. Por eso habíamos dicho que la justicia persigue, encarcela a los líderes políticos que luchan por su patria y por su pueblo. Aquellos líderes que están con su pueblo, a los más pobres, a los más humildes, les investigan, les encarcelan, les persiguen hasta llevarle a la guillotina jurídica para darle sentencia. Pero a los ricos que se roban millones y millones, el tema de narcotráfico, narcomaletas, narcooro, ahora el caso Serimedo, la justicia parcializado y no les investiga. Eso es lo más grave.
2: Y el gobierno no da la cara.
6: ¿No? Y el gobierno no da la cara. Hoy lo vi al gobierno... en un acto con autoridades originarias de los Ayllus en Paz. Yo puedo decirle a mis hermanos, ¿cómo es posible que esta identidad...

0: es lo más grave, es atentar contra la dignidad y la soberanía del movimiento indígena originario, ¿no? Y por eso nosotros decimos que la justicia debe obrar en derecho, ¿no? Y denunciamos ante el pueblo boliviano. Sí, es que se estaría liberando a Sedimedo, automáticamente vamos a decir que eso ha sido para silenciar, porque de fondo hay más cosas que se tiene que investigar. Así como investigan a los pobres, a los humildes, les llevan hasta la guillotina jurídica, les encarcelan, ahora la justicia tiene que ser imparcial, ¿no?
1: Exacto. Eso prácticamente es, no hay ya más duda de todo esto. Nosotros, desde la región del trópico de Cochabamba, como ciudadanos y a la vez como dirigentes de la familia cocalera del trópico de Cochabamba, instamos y retamos al gobierno que dé la cara y explique con respecto de este bochornoso y escandaloso denuncia que se ha gestado en nuestro país con el señor Fernando Sedimedo, ¿no? Que nos explique al país quién contrató y cuál es la misión, aunque ya sabemos nosotros, no estamos tontos, que explique, y cuál es, quién envió a Fernando Sedimedo, ¿no? Entonces, con respecto de los billeteadas que lo ha hecho prácticamente en la Asamblea Legislativa, que explique al pueblo boliviano, que no se oculte. Ya pasaron tres días.
0: Y todas esas billeteadas que sale, yo me pregunto, ¿de dónde vienen tantos recursos económicos para sobornar a la Asamblea Legislativa, a dirigentes? ¿De dónde salen esos recursos económicos?
2: Ahí es la mejor pregunta que se ha hecho.
3: Que hay que ahora responder a nuestro pueblo. De acuerdo a la información, la plata que salía era de los negociados. Hay un negociado fuerte, fuerte en el gobierno, ¿no? Hasta lo ha dicho a su esposa del este. Imagínate, de 16.2 millones de litros al día, 16 millones del gobierno, su esposa del gobierno, ¿no? Y no solo eso, los seguros de las empresas estatales y los negociados del narcotráfico. ¿Qué ha denunciado la Beller? ¿Han debido ustedes escuchar qué ha dicho? De que también, de alguna manera, el tema de los vuelos del narcotráfico, ellos lo manejaban. Yeah. Ellos lo manejaban. De ahí salía plata. Al ratito, ¿cuántas intervenciones han hecho el fiscal en La Paz, su domicilio de Fernando Sedimedo? Son cuatro viviendas ya. Hace rato un militar escapó con un monto de dinero y con un monto de oro. Pues ese ratito, en una bolsa, ¿no ves?
4: Sí.
3: Escapó. Entonces, de ahí salía la plata para financiar. De ahí. Y no solo eso, hace rato nomás me informaba. Sabemos perfectamente que varios sectores sociales se han movilizado por este decreto. El gobierno va a empezar a billetearlos, va a querer neutralizar. Y no solo eso, van a hacer una intervención a la región del trópico de Cochabamba. A partir de esta noche. Puede ser esta noche, ya está planificado. Puede ser mañana. En la octava división de Santa Cruz se reunieron anoche hasta las 4 de la mañana, planificaron, y el Pollo Paz, por supuesto, ha dado una orden militares de Chayapata, de la F-10, y asimismo también policías de élite para ingresar a esta región. Y para neutralizar las movilizaciones que han hecho, claro, es la justa razón, para neutralizar y para disimular con esta intervención que hacen en esta región del trópico de Cochabamba, van a detener seguramente de San Julián algunos dirigentes. San Julián y Yapacaní, ¿no? Entonces, está grave la situación. Y de ahí es donde sale la plata. ¿Con cuánto dinero han pillado? Medio millón, ¿no ve? Estamos hablando de Sedimedo. Medio millón. ¿Y qué decía la Nadia Beller? Cada semana sacaba plata a Argentina, ¿no ve? Cada semana. O sea, maletadas de plata estamos hablando, no estamos hablando de 1.000 bolivianos, de 5.000, de 20.000, no, maletadas.
1: Incluso dijo, en Bolivia no gobierna el Rodrigo Paz.
4: Exacto, y lo digo
1: textualmente y literalmente dijo que gobierna, el quien tiene voz y de autoridad y mando es Sedimedo.
5: Uh-huh. Además, complementando eso, hay mucha gente que todavía no entiende con exactitud lo que ha pasado. Lo que ha pasado, queridos amigos, queridos compatriotas bolivianos, es que se ha descubierto la podredumbre total del gobierno a través del presidente Rodrigo Paz con su operador político Fernando Sedimedo. Y se preguntarán muchos, y hoy en día la prensa diría que está mucho más preocupado que el gobierno, porque están

0: totalmente implicados con su parcialidad total a ese tipo de cosas. La señora Nadia Beyer, como bien vemos acá en la imagen, era amante de este señor Fernando Cernedo.
1: Y está, por si acaso, esperando un hijo.
0: De 4 semanas a 5 semanas de gestación, comprobado con un informe médico de la clínica donde estaba internada. Sin embargo, complementando un poco más la información, estas dos personas eran amantes. Es decir, que la señora Nadia Beyer conocía de cerca el círculo más íntimo del poder que se maneja en Bolivia a través de Rodrigo Paz con Fernando Cernedo. Porque Fernando Cernedo, de la misma declaración de la señora Nadia Beyer, confirma de que el que verdaderamente gobernaba este país era Fernando Cernedo. Porque Fernando Cernedo tenía tanto poder que mandaba y ordenaba a los ministros de Estado.
1: ¿Y qué decía? ¿Y qué decía la señora? Manejaba una granja de bots, decía, ¿no ves?
0: Dijo, y
1: ¿no
0: se
1: ves?
0: Le ha pillado.
1: Y ahí está.
0: Claro. Se le ha pillado.
1: Sí, una granja de bots, que uno de los allanamientos que hoy día pillaron. ¿Qué es granja de bots? Es un servidor donde puedes manejar varias cuentas para poder defender al gobierno, ¿no?
0: Así es.
1: Y tumbaba, en este caso, páginas. Y ha pasado hace, en las movilizaciones, si no me equivoco, tiktokers han perdido sus cuentas, que denunciaban permanentemente, ¿no ve? Y eso manejaba este tipo. Era un criminal mediático, yo diría un mercenario mediático.
2: Es un capo de la red digital de desinformación.
1: Exactamente. Por eso también este tipo ha hecho, ¿a cuántos gobiernos ha...?
2: Cuatro gobiernos, o cinco gobiernos. La legión.
1: Y no solo eso, ¿qué más se cumple? Dice, tema económico, hacía bastante lavado de dinero. Hoy día han hecho eso, hoy día han pillado. Se encargaba del tema de los negocios de su esposa, de Rodrigo Paz, el tema del oro. Hoy día han hecho escapar oro, por si acaso, ¿no ve? Pero los diputados, ¿qué salían a ver? Decían, no, que no lo conocíamos. Ahí el ex ministro, el Edgar Morales, lo ha encajado a toditos. ¿Qué ha dicho? Me río cuando dicen que no lo conocen. Si nos reuníamos, pues, dicen, ¿no ve?
0: Además, existen unas imágenes, y yo quisiera que, no sé si tienen, bueno, para replicarlas, donde en diferentes actos, desde el día 1, 9 de noviembre, que ya el señor Rodrigo Paz Pereira posesiona su gabinete ministerial, se le ve a Fernando Cernedo dando incluso órdenes. Se le ve estando adelante en la misma posición de los ministros, viendo el acto oficial, el acto público.
2: Más autoridad que los demás,
0: ¿eh? Así es, prácticamente sí. Sin embargo, hay que también entender un detalle importante. Y aquí quiero precisamente explicar... ¿Por qué razón intentaron quitarle la vida a esta señora? En resumen, lo que ha pasado, queridos amiguitos, es que estos dos ya se pelearon. Y como la señorita Nadia Beyer sabía tanto del gobierno, sabía todas las movidas sucias, todas las jugadas, todos los negociados que hace la familia de Rodrigo Paz juntamente con su esposa Viviana Urquidi, que a tal punto que sabía tanto que no tuvieron otra más que deshacerse de ella. Y lamentablemente para ellos, y por fortuna para los bolivianos, gracias a Dios diría yo, que no lograron desvivir, que sobrevivió, tuvo que fingir su muerte, aún estando ella embarazada, y habló la verdad ante la población boliviana. Y nuevamente quiero decirles a ustedes, queridos amigos bolivianos, ¿qué cosa más tenemos que esperar de este gobierno para darnos cuenta que los verdaderos criminales, que los verdaderos mafiosos están hoy en día en el poder? Están hoy en día en la casa grande del pueblo, a la cabeza del narcopresidente Rodrigo Paz Pereira. ¿Qué más tiene que pasar?
2: Yo lo veo lo siguiente, mi estimado Franco y hermano Cucho. A la señora Nadia Beyer le quedan dos caminos con este gobierno y ya no hay nada de seguridad. Uno es agarrarse billeteadas o su vida. Esos dos en este momento, porque el gobierno ya no hay garantías, porque él maneja grandes sicarios, grupos criminales armados, lo que llaman élites, y es, estoy seguro, lo van a acabar. Y si no es eso, entonces se va, lo van a billetear millonadas de dinero. ¿Para qué? Para que se calle y para que esté, para que no lo estorbe a los demás. Tercero, yo lo veo que la señora Nadia Beyer es una ciudadana como mujer, a toda mujer se respeta, pero por encima de todo eso, la mujer también está implicada en esto y tiene que rendir cuentas al Estado boliviano. Hay mucho tela que cortar con la señora Nadia Beyer, porque ella sabía dónde se estaba metiendo, sabe perfectamente cuáles son las irregularidades, porque estaba prácticamente presente en esas aprobaciones de las leyes inconstitucionales, en esos negocios turbios que se hacía. Prácticamente ella es testigo físico. ¿No?
1: Y argumentar a lo que dices. A ver, Sabemos que a Nadia Beller lo querían callar, porque ella sabía, ¿no ves? Sabía todo. Querían callarlo, lamentablemente fallaron. Ahí hay que aumentar también a su amigo del Rodrigo Paz en Tarija.
0: Mauricio Mar Aramayo.
1: Aramayo.
0: Ajá.
1: Sabía también, ellos sí. Lo han callado, sí. ¿No? Eso hay que explicar a la gente. Ellos lo han callado.
0: Era su chofer personal de Rodrigo Paz.
1: Exactamente. Y él sabía.
2: Incluso
1: sabía.
2: Su compañero.
1: Ahora, por ejemplo, hay un chat donde dice que hay que... El Cerimedo ha presentado el...
0: Ajá. ¿No ve? O la callamos o nos jodemos todos.
1: Exactamente.
0: Actualmente, un mensaje que se ha hecho a través de Forense Tecnológico, donde se ha descubierto los mensajes eliminados y se ha filtrado. ¿No?
1: Exactamente. Y eso era dirigido a Nadia...
0: Nadia Beller.
1: Exactamente. Ajá. Y ahora, el magistrado que fue asesinado en Santa Cruz. ¿Quién crees que le ha callado?
3: Los mismos sicarios del
1: gobierno. ¿Algo no ha obedecido o es que él también sabía algo del gobierno?
3: Claro.
0: Ah. Y aquí yo quisiera que podamos tal vez hablar, nos estamos hablando de algo importante. Aquí, quien realmente va a decidir si se hace justicia o no en este país, yo no confío ya en la Asamblea. Vamos a perder nuestro tiempo con la Asamblea.
1: Totalmente.
0: Vamos a perder nuestro tiempo. Los de la Asamblea tendrían que inmediatamente interpelar al presidente, a todos los ministros implicados en esto. Pero como están billeteados, no lo van a hacer. Otro punto importante. Yo quisiera y quiero pedirle enfáticamente al señor fiscal general del Estado, Roger Mariaca, convoque inmediatamente de oficio al señor Rodrigo Paz Pereira y a su esposa, a la primera dama, y así también a los ministros implicados, que de una vez por todas que declaren, que den la parte de sus hechos, que brinden sus declaraciones correspondientes, porque los bolivianos merecemos saber lo que realmente está pasando. Queremos saber, a pesar de que ya lo sabemos, pero queremos saber realmente qué es lo que está pasando.
1: Su esposa principalmente tiene que responder de un boliviano de combustible.
0: Y haciendo un análisis y una calculación de lo que tú mencionabas, querido, bueno, compañero Vicente, 16 millones de litros por día a un pesito son un total de cuatro, por un mes, es un total de 480 millones de bolivianos mensuales, estamos hablando. Que recibe la esposa del presidente. Y además le dicen la ventanilla única. Y aquí quiero precisamente explicar
2: por sus manos, ¿no?
0: Que todo pasa por las manos de la señora Viviana Urquide. Es decir, que todos los contratos, todas las concesiones, todas las cláusulas que hace el gobierno, que hace el Estado boliviano, toditos tienen que ser primeramente por...
1: La ventanilla única.
0: La ventanilla única, Viviana Urquide, la esposa del narcopresidente.
1: ¿Viviana o vividora sería?
0: Vividor Urquide. Vividor Urquide.
3: Hay algo lo más grave. Mientras nos distraen haciendo sus persecuciones, sacando sus órdenes de aprehensión al movimiento indígena originario campesino, mientras hay largas colas por tema de combustible, mientras el pueblo se muere por el tema de la subida de precios de productos de consumo en un mercado, mientras el pueblo sufre por hambre, por comida, cuando todo se ha disparado, los precios de la canasta familiar, ellos felices robando, saqueando la economía del país.
2: Millonadas.
3: Ahora nos damos cuenta que es la derecha en Bolivia. La derecha simplemente entra a robar, a saquear, a encarcelar, a perseguir al movimiento indígena original campesino, al sector popular, aquellos líderes que levantan la voz del pueblo. ¿Con qué objetivo? Con el objetivo de saquear nuestros recursos naturales, nuestros recursos económicos, destrozar el aparato estatal del Estado, nuestras empresas estatales del Estado. Yo les digo, con semejante corrupción, ¿dónde más van a apoyar a un gobierno que totalmente está sumido en la corrupción, que totalmente saquea nuestros recursos económicos? Nos da mucha pena lo que pasa en nuestra Bolivia, con mucho dolor, con mucha pena, nos da muchísima pena que hasta hay choferes que se quieren suicidar por el tema, sí, de combustible.
1: Sí, ha pasado en La Paz.
3: ¿No? Sí. Es que hay familias que no pueden llevar el pan del día al hogar porque dependen del trabajo del día.
1: Si 7 días tiene la semana, si 5 días hacen fila.
3: Empresarios, con la subida del diésel, ya no van a poder hacer sus costos de operación para producir, porque ya no les va a alcanzar. Hasta la microeconomía, la macroeconomía, con el tema del precio del combustible, automáticamente se genera una inflación total en el país. Pero ¿quiénes pagan los platos rotos de esas malas decisiones económicas que toma el gobierno?
1: Así es.
3: El pobre. mientras ellos se roban millones y millones, mientras ellos saquean nuestros recursos económicos, mientras ellos van vendiendo, rifando al país, la gente sufre en el día. Nuestros hermanos sufren, pero aquel que está levantando la voz, aquel que está hoy en día con los micrófonos haciendo conocer la verdadera protesta del pueblo,
2: es tesorista.
3: Tesorista es.
1: Narcoterrorismo.
3: Narcotesorista es. Nos siembran procesos para querer encarcelarnos, nos siembran procesos para llevarnos a la guillotina jurídica. Nos da mucha pena lo que pasa, mi hermano Seña y mi hermano Vicente.
1: Hay un tema importante también hay que mencionar a la población. Cuando estábamos en la movilización, como los medios, estamos hablando de Unitel, estamos hablando del Deber, todos los medios grandes, cómo nos criminalizaban, ¿recuerdan, no? Sí. Por culpa de estos bloqueadores, no hay combustible, no hay comida, no hay medicamentos, todo, ¿recuerdan, no?
0: Se inventaban muertos,
1: sí.
0: Tal lugar ha muerto,
1: tal lugar por culpa del bloqueo. Ahora, de este escándalo, no dicen su asesor del gobierno, sino su ex asesor de presidente. Javier Milei.
0: Ah, de Javier Milei, sí.
1: Javier Milei. ¿Y se imaginan cómo quieren encubrir? ¿Y qué dijo la Nadia Beller? Hay un grupo élite de medios de comunicación que maneja Fernando Cerimedo. Nos dijo claramente en su entrevista.
0: Y explicó que la forma de cómo los compran es a través de contratos con el Estado.
1: Exactamente.
0: O sea, que el mismísimo Fernando Cerimedo se encargaba de pagar y de cumplir las planillas, los contratos que tenía el Estado con diferentes empresas de medios de comunicación. Y hay que decirlo de manera abierta.
1: Sí.
0: O sea, uno implicadísimo hasta el cogote, al igual que Unitel.
1: Unitel.
0: Tenemos a periodistas...
1: Y el Deber. Por si acaso, el Deber es... El dueño es los justinianos.
0: Ajá, los agroindustriales de Santa Cruz. Además, también tenemos a Red 1, Unitel, El Deber, y también yo me atrevería a decir a periodistas Pepe Pomapuchi, Jimena Antelo, que lógicamente están incluidos para ahí, en eso, que poco o nada están mostrando el caso de Cerimedo, y también Amalia Pando.
1: Si fuera un dirigente, si fuera Ramiro, si fuera alguien, ¿te imaginas cómo hubiesen inundado las
0: redes? Noticia mundial.
3: Noticia. Yo salí en CNN.
0: En MTV iba a salir.
3: En MTV, en CNN salíamos.
0: En Disney World.
3: Sí, sí, no sé. De terroristas, de todo nos sacaron. Pero a estos les tapan.
0: Sí. En la lista de la DEA hubieras aparecido como el más buscado del mundo, es lo que pasa.
2: Además, la Nadia Beller indicó de que este señor Cerimedo era un agente de la CIA, porque tenía un estrecho cercano con el gobierno de los Estados Unidos, donde operaban. Ahora entendemos, hace rato decíamos, hermano...
1: Maneja un grupo élite, dijo, claro.
2: Exacto, manejaba un grupo.
1: Ahora, élite eso, mercenarios.
2: Entendemos por qué estaba involucrado de manera estrecha en las campañas políticas con los gobiernos ultraderechas en la región de América Latina. En Honduras, como el que se llama acá, tenemos, donde Donald Trump mismo le ha ofrecido millonadas de dólares. Aquí está.
1: Sí, hay que leérselo para...
2: ¿Qué decía? Trump amenaza que Estados Unidos no malgastará dinero en Honduras si no gana Tito Azura. Y estaba presente el señor Fernando Cerimedo en la campaña de...
1: Así
2: este
1: es.
2: Presidente.
1: Así es,
2: ¿no?
1: Así es.
2: Estaba. Y estaba haciendo una campaña política para Macri en los anteriores años, de la misma forma de Jair Bolsonaro,
1: ¿sí?,
2: en Brasil, y actualmente en 2023 para Javier Milei.
0: El loco Milei.
2: Exacto. Ahora, asesor principal del actual gobernante del país. O sea, esto nos indica, ahora entendemos cuál ha sido el plan de este escudo de las Américas, porque planificaron el año pasado, a la cabeza del señor Donald Trump, todos los gobiernos que integran este escudo de América, escudo de las Américas, para poder acallar, como decía nuestro hermano Cucho, primero acusan de terrorismo, de narcoterrorista. Después se organizan y buscan un operador político, como Fernando Cerimedo, aquel que maneja red de digital de desinformación, campañas sucias, campañas de mentira, para poder distraer a toda una población. Y por eso decía Zat, nuestro hermano Evo, expresidente de nuestra nación, es víctima de todo eso.
1: Sí, así
2: acusado
1: es.
2: Políticamente, de los pies a la cabeza. Como decían, cuando levanta la voz un dirigente de izquierda, un líder de izquierda, te plantan todo.
1: Sí. Todo. Ya sabemos cómo, por los bots habían sabido hacer eso, por esa red digital de mala información. Y una cosita ahí para argumentar. ¿Qué dijo la Nadia Beller? No solamente ese es el tema de la CIA. Habló de intervenciones que estaba el señor Zerimedo en Israel. También habló de que hace días atrás estaba en Estados Unidos para planificar y coordinar para traer helicópteros y hacer la intervención aquí a la región del trópico de Cochabamba. Eso dijo, ¿no? O sea, textuales.
2: Donde indicó también de que estaba planificado esta semana, ¿no ves?
1: Sí, sí.
2: Ingresar un grupo élite manejado por Zerimedo.
1: Ahora esa élite, y hay que informar a nuestra región del trópico de Cochabamba, esa élite que estaba a cargo de esto, van a ingresar esta noche o mañana. No, y hay un movimiento en este momento en la Fuerza Aérea, en el Ejército, perdón, y hay un movimiento, por eso también todos, la región del Trópico de Cochabamba en este momento, vamos a salir a las carreteras. Si tenemos que enfrentarnos con la policía, si el gobierno nos está declarando con todos sus criminales a los ciudadanos, vamos a defendernos, tampoco vamos a dejarnos así por así, ¿no?
2: Como está todo ya en el piso de la imagen, del prestigio del gobierno, de todo su aparato ministerial, ¿qué más? Lo que puede hacer ahorita es, para distraer,
4: generar una cortina
2: de humo, es
4: la intervención.
2: Intervención al trópico de Cochabamba.
4: Y la prensa se va a prestar inmediatamente a esto. ¿Y sabes qué fue lo más chistoso, queridos compañeros, compañero Vicente, Seña, compañero Cucho? Que justo cuando sale la noticia del atentado en contra de la señora Nadia Beller, El Deber y varios medios de comunicación sacan una noticia donde Estados Unidos recomienda no ir al Chapare y al Alto.
1: Sí, sí.
4: Y empiezan a pagar publicidad, pero en todos lados, en todas las plataformas digitales, en Instagram, en TikTok, en Facebook, en YouTube, en diferentes partes, sí, incluso en publicidad. Yo miraba videos por YouTube que salía. Estados Unidos, hay un presentador, Estados Unidos recomienda no ir al Chapare y al Alto.
1: Sí, sí.
4: O sea, han intentado de mil formas tapar esto. Y yo digo, no, gracias a Dios, gracias a la población boliviana, por el bien del pueblo, más bien se ha destapado esto. Imagínense si no hubiésemos sabido esto.
1: Si lo hubiesen asesinado a la Nadia ayer, no íbamos a ver nada.
4: Así es. Y lo peor de todo, hay gente tan desubicada, gente tan descarada, que dicen que ha sido un autoatentado, un show político. No. Yo quisiera que esas personas que dicen que ha sido un autoatentado, un show político, que nos demuestren cómo tú, haciéndote balear, puedes generar un autoatentado.
1: Ahora también que nos demuestren ese militar que escapó con oro, con plata, que han pillado en las cuatro intervenciones a su domicilio de este señor, que nos demuestren si fue también show.
4: Que así nos demuestren. Y yo diría, ¿no?, en este caso, una de las declaraciones que da la abogada del para mí, emisario de la muerte, Fernando Zerimedo, dijo que las declaraciones que da la señora Nadia Beller es para truncar
1: al gobierno,
4: que el gobierno le agarre a Evo. O sea, ¿quién es Fernando Zerimedo? Yo me pregunto. Si no tiene nada que ver, no tiene ninguna relación, ¿por qué él tiene que coordinar algo?
1: Claro.
4: ¿Por qué tiene que coordinar
2: algo? Aquí hay una información grave, jefes. Mira, escuchen, a ver. Esto es de Chequeado, es un canal internacional. Dice: la opaca historia de Fernando Zerimedo, el consejero de la derecha trumpista sudamericana.
5: Compra aquí el nuevo Head & Shoulders.
2: Sí, antiguo, sí, con eso ya lo que he hecho, porque aquí está manejado por esto. Zerimedo.
1: Dijo textual, dijo, es operador de la CIA.
4: Y con todo esto que está pasando, con todas estas pruebas irrefutables, contundentes, de saber cómo realmente es la derecha, no solamente en Bolivia, sino en todas partes del mundo, yo me pregunto, y sinceramente quiero decir a todos esos jóvenes que en algún momento han salido a las calles en 2019 con sus pititas, ¿por qué no salen? ¿Dónde está el movimiento pitita que dice viva la democracia, viva la libertad, afuera los izquierdistas, los comunistas, los socialistas? ¿Por qué no salen? ¿Dónde está aquel pseudo, yo diría, tiktokers? Ah, me jodían todo el tiempo, ¿no?
1: Su gobierno en este momento está hundido. Sálvenlo por lo menos, pues.
4: Hagan algo, no sé, digan el famoso grito, ¡basta! No veo hasta ahora nada. No hay nada. ¿Por qué
1: no tienen cara? No tienen cara.
2: Yo quisiera en este momento abiertamente retarlo a la supuesta organización CONALPA, donde ha creado el gobierno.
1: No, que salga
2: a defender. Decían, vamos a defender al gobierno central de los ataques de los grupos subversivos, de los grupos que están en contra del gobierno. Ahora que levanten y que salgan salgan a la palestra a explicar
4: que expliquen esto,
2: lo que está pasando.
3: Ese CONALPA, por si acaso, debe ser una organización para hacer coteo político.
4: Sí, eso es todo.
3: Y también, esos recursos económicos
1: para ellos
3: también son... es para ellos, ¿no?
1: Sí, les ha vendado, tiene pega.
3: ¿No? Porque no es casual que todos esos montos económicos que va a la corrupción de lo que nosotros pagamos con nuestros impuestos, con la deuda externa que día a día se va sumando, tarde o temprano vamos a pagar nosotros. Y todos esos recursos económicos de la corrupción va también, pues, a esos dirigentes buscapegas que son de Conalpa.
2: Prácticamente ellos vivían con todo lo que es negocios oscuros que se ha hecho. La Coordinadora Nacional por la Patria, Conalpa, se ha organizado casi en los diferentes departamentos, pero pseudo dirigentes que no tienen estructura social, base social, como decía Franco, no tienen absolutamente. Se recordarán el año 2025, no, en este caso desde 2023, Lucho Arce empezó, ¿no?, crear falsas organizaciones para poder contrarrestar nuestras denuncias que hacíamos constantemente, ¿no? Entonces, el gobierno, lo mismo ahora, creó la llamada Conalpa para defender sus intereses, por supuesto, pero ahora decimos nuevamente que salgan ese Conalpa a explicar sobre el Cerimedo, sobre estas negociaciones oscuras que están sacudiendo a nuestra nación.
1: Terrible. Y una cosa más quería argumentar. Ese militar que escapó de la última allanación, por si acaso, es del Ministerio de Defensa. En este momento, Justiniano, que maneja el Ministerio de Defensa, está preocupadísimo. Ya le han identificado nombre y apellido a ese militar que escapó. Aquí tiene que dar cara el Ministro de Defensa en este momento. ¿Por qué un militar estaba en el último allanamiento?
4: Y fuera de su regimiento.
1: Claro, claro.
4: Y todavía en una de las propiedades del principal sindicado, por ser el autor intelectual de un intento de asesinato en contra de Nadia Bella. Y que lógicamente está involucrado en el gobierno.
3: Salpica a las Fuerzas Armadas.
4: O sea, están tan desesperados de salvar su pellejo que ya no saben qué va a hacer.
1: No,
4: no saben a qué hueco.
1: Se han dedicado, yo creo, es un robo al Estado. Total robo. ¿Qué me comunicaron ayer? Desde el Ministerio de Gobierno, por si acaso no voy a decir quién. Ya no hay mando del gobierno, porque está muy preocupado. No sabe qué hacer. No sabe qué hacer. Yo creo que por eso quieren hacer intervención aquí, para poder algo desviar, como alguien decía, ¿no? Segundo, los ministros ya lo han dicho claramente, de que ya no tenemos oportunidad. Es hacer lo máximo plata.
4: Robar lo que
1: pueda. Lo que puedan.
4: Hasta donde puedan.
1: Porque hasta donde puedan.
2: Porque saben que se...
1: Esa es la línea. Por si acaso. Por si acaso, de los ministros. Y yo estoy textual porque sé, ¿no? Entonces, no saben qué hacer ahorita, no saben. Por eso han dicho, ya, no nos queda otra opción.
3: Quieren asegurar su salvoconducto.
1: Exactamente. Porque estos van a escapar, acuérdense. Sí. Acuérdense, van a escapar.
3: Toditos.
1: Y gravísimo es eso.
2: Entonces, a través de este medio de comunicación queremos alertar a toda la región del trópico de Cochabamba. Hay una denuncia hace datos, ¿no?
1: Sí.
2: Hicieron nuestros ejecutivos de las 6 federaciones del trópico de Cochabamba, nuestras autoridades también, confederaciones, alertando sobre posible intervención, lo que es del gobierno central, que ya ha preparado, por supuesto que sí. Ya la señora Nadia Beller dijo literalmente y tácito, ha sido su denuncia,
1: sí,
2: que iban a intervenir esta semana, estos días.
1: Y se estaban inventando un supuesto caso más, ¿no?
2: Exacto. Ahora eso,
1: ha salido un tiro por la culata.
2: A la región del trópico de Cochabamba a estar en estado de emergencia. Ya, guerra avisada no mata soldado, por si acaso. Eso a través de nuestros hermanos compatriotas que también nos dan la información, nos pasan la información sobre el macabroso plan que se realiza dentro del gabinete del gobierno actual.
1: Es gravísimo. Una vez más quiero recalcar a nuestra población, principalmente a nuestra región. Nos mandaron como a las 7 o menos un dron, ¿no? Por eso los
2: sí.
1: Nos mandaron un dron. Usted sabe, estos son testigos.
2: Petardeado incluso.
1: Con petardos han tratado de, ¿no? Nos mandó otro. Eso ya es un... Querían, según dice, según esta planificación de ayer, saben perfectamente por dónde nuestro hermano Evo anda, a dónde va, dónde es su chaco y a qué actividades está saliendo. Sabe. Nos han hecho seguimiento. Y dicen, Si esta noche no entramos o mañana en la noche no entramos, entonces va a ir a su chaco, ¿no?
0: Cualquier ratazo.
1: Entonces, acá hay francotiradores, por si acaso.
0: Sí.
1: Desde donde sea lo van a meter, desde el monte, de donde sea. Es hacer desaparecer para que diga había un ajuste de cuentas. ¿Sabíamos eso?
0: Sí.
1: Un ajuste de cuentas de narcotraficantes. Ya sabes, es su cuento de los medios de comunicación.
2: De los tíos.
1: Sí. Entonces, por eso alertamos y denunciamos. Y decirles también a las Fuerzas Armadas, no sé por qué se están metiendo con este gobierno. Saben ustedes perfectamente dónde está. La región del Trópico de Cochabamba somos unidos y organizados. ¿No? Somos... Sin duda vamos a dar, si es posible, nuestras vidas.
6: Saludar a todos los medios de comunicación.
1: Sin duda,
6: vamos a medios de comunicación.
1: Saludar a defender con todo, porque los que van a venir no están cumpliendo órdenes, por si acaso. Están cumpliendo órdenes políticos de intereses políticos, económicos de este gobierno. De este gobierno criminal, hay que decirlo así. Criminal, mafioso, pues ya no tiene nombre siquiera ya.
0: Sí, sin nombre ya.
1: Eso están cumpliendo. Militares, ustedes también tienen su familia como cualquiera nosotros. Nosotros vamos a defendernos. Hay que ser de frente. Nos vamos a defender.
2: Vamos a defender y defendernos.
0: Según así la medida de lo necesario.
1: Todo. Acá estamos organizados. Yo pienso que el gobierno nos está declarando la guerra.
2: Y ya lo hizo.
1: Ya. Y con gente de élite, por si acaso, extranjeros más va a haber. Sabemos todo eso, ¿no? Planificaron cómo ingresar, cómo entrar, cuántos puede haber asesinados en Laucaeñe. Por eso estamos alertando, ¿no? Quieren tapar este escándalo, quieren hacer algo. No tienen una salida el gobierno, no saben qué hacer en este momento.
2: ¿Qué va a explicar?
1: ¿Qué va a explicar? ¿Qué van a decir? Nosotros estamos esperando que dé la cara, pero nada. Son 3 días que no dice nada el gobierno, ¿no? No dice nada. Entonces, esta operación ya está dada orden por el gobierno.
2: Así es, hermano y compañeros que estamos acá. Es grave la situación que atraviesa nuestro país. Como ya no saben cómo explicarlo al país, cómo hacer conocer lo que es el polo de denuncias que se ha gestado estos días en contra del gobierno central, en contra de sus gobiernos, y esto salpicó incluso a los parlamentarios, como ya hemos analizado los datos, ya hemos dicho muchas veces, con datos y todos, quiénes están ahí metidos, que percibían maletines de dinero, ¿no? Entonces, la región del Trópico de Cochabamba, recalco, como decía nuestro hermano Vicente, está organizado y está estructurado, ¿no? Todo el perímetro de las 6 federaciones del Trópico de Cochabamba, estamos organizados, con los más de 50.000 afiliados que posee orgánicamente la región del Trópico de Cochabamba. Entre ellos se suman transportistas de 4 ruedas, 2 ruedas, organizaciones gremiales, comités cívicos. Con ellos pasamos más de 300.000 habitantes la región del Trópico de Cochabamba. Si tocan a Evo Morales Ayma o a cualquier de nuestros dirigentes, tocan a esas 300.000 habitantes, hermanos y hermanas, dispuestos a defender y a defendernos en nuestro territorio de la región del Trópico de Cochabamba. Instamos desde acá a la policía boliviana, a aquellos grupos o en este caso militares que están buscando intereses particulares y personales, prácticamente piensen 1000 veces para
1: antes
2: intervenir,
1: de ingresar.
2: Antes de intervenir al Trópico de Cochabamba, porque acá tiene que ver la dignidad, el prestigio. No pueden mancharlo por un interés particular el prestigio de la institución de la Policía Boliviana, de las Fuerzas Armadas. Dinero va y viene, son pasajeros, pero la dignidad, el prestigio, el respeto perdura para siempre. Y así es que reiteramos con ese mensaje, no hemos molestado a nadie nosotros. Solo nos hemos defendido y siempre vamos a defendernos. Pero si hay alguien que quiere pisar nuestro territorio nacional, el territorio de la región...
1: Con ganas de asesinarnos.
2: Con ganas de asesinarlos, a matar, a apresar a cualquier dirigente de nosotros, ahí sí, nos van a ver la verdadera reacción del Trópico de Cochabamba.
1: Y no sé, yo siempre digo al ejército, no sé a dónde a veces se mete, ¿no? La 9ª División... saben perfectamente que está vigilado por nuestros hermanos, ¿no?
2: Controlado.
1: Controlado completamente. algún movimiento falso que hagan, piénsenlo dos veces, alertamos perfectamente. Y también hay que decirle, no nos estamos olvidando de hace 2 años del intento de magnicidio o asesinato de nuestro hermano Evo. Tenemos los nombres y apellidos, quiénes eran. Tenemos, por si acaso. No nos estamos olvidando. Creen que nosotros vamos a olvidarnos. Tarde o temprano van a ser juzgados. Sabemos quiénes son. Sabemos esos criminales, cómo han escapado de la novena división por helicópteros. Sabemos perfectamente. Y hoy también, quiénes van a ingresar, quién va a encabezar, vamos a tener los nombres. Entre mañana y pasado los nombres vamos a tenerlo. Y vamos a denunciar. ¿No? Por eso estamos diciendo, piénsenlo dos veces. No sean criminales como el gobierno, no sean parte de esta mafia del gobierno. Creo que son una institución, como Fuerzas Armadas, como Policía Boliviana. Textual lo han dicho. El comandante general de la policía, ¿qué ha dicho? No es prioridad detener a Evo Morales. Uno, ¿por qué? Porque es político.
0: Y que no existen los elementos suficientes.
1: No existen los elementos suficientes para poder apresar, ¿no? Sabemos perfectamente que no hay víctima, y cuando no hay víctima, no hay delito.
0: Y que ninguna persona puede ser juzgada dos veces por el mismo
1: caso. Por el mismo caso.
7: Son procesos armados, ¿no?
1: Procesos armadísimos.
0: Además, habría que mencionar esta parte, y yo pienso que es relevante, compañeros, a todos aquellos jefes militares, policiales que se presten al juego del gobierno, ¿qué cosa defienden? ¿Esto? Claro, ¿van a defender un gobierno corrupto, un gobierno ladrón de lo peor? Piensen dos veces en su carrera, en su prestigio, en sus familias. Porque tarde o temprano, todos aquellos que cometieron delitos, no solamente en contra de la región del Trópico de Cochabamba, en contra del Hermano Nuevo, sino en contra de toda la población boliviana, van a ser juzgados debidamente por la justicia. Y como mencionaba nuestro compañero David, nuestro compañero Vicente, no se presten a eso porque nosotros no olvidamos. El Trópico no olvida. Podemos ser pacientes, podemos ser tolerantes, podemos ser amigables con aquel que siempre nos trata con el debido respeto. Pero sin embargo, aquellos policías, jefes militares, policiales, que se presten al juego para defender este gobierno corrupto y ladrón de lo peor, piénsenlo dos veces, como decía nuestro compañero Vicente.
1: Estamos advirtiendo, ¿no?
0: Como dicen, lo que está quieto, se deja quieto.
2: Tal vez, hermano Cucho, ya para terminar, casi, ¿no?
3: Nosotros queremos convocar a toda la unidad del pueblo boliviano a defender la dignidad y la soberanía. Hoy más que nunca nos damos cuenta que este gobierno lo único que hace es saquear nuestros recursos económicos al servicio del Fondo Monetario Internacional. Quieren utilizar para tapar con cortina de humo toda esta corrupción. Quieren utilizar haciendo sus intervenciones, quieren utilizar encarcelando, sacando órdenes de aprehensión para dirigentes. Eso es lo que quiere el gobierno para tapar con cortina de humo toda esta mega corrupción que hay en el aparato estatal del Estado. Es por eso que el pueblo boliviano hoy más que nunca debe darse cuenta de que convocamos a la gran unidad para defender la dignidad, la soberanía de todo nuestro verdadero Estado plurinacional de Bolivia.
2: Muchas gracias, hermano Cucho. Sin duda alguna, su presencia nos alienta a la familia cocalera del Trópico de Cochabamba, y sin duda nuestro compromiso y nuestra insignia es claro: leales siempre, traidores nunca. Entonces siempre está plasmado, sellado, no solamente en la región, sino también en todos los sectores del país. Hermano Franco, ya para culminar nuestro programa, por supuesto, ha sido también una enorme alegría por tenerlos y siempre permaneciendo en este programa, sin duda alguna, nos lleva prácticamente para poder también analizar más con la presencia de Juventudes. Hermano Franco.
0: Yo quiero despedirme de todos mis compatriotas bolivianos que son del área rural, del área urbana, de los 9 departamentos de Bolivia. Queridos hermanos bolivianos, jóvenes, señoritas, estudiantes, de cualquier cosa que tú te dediques, del trabajo que tú tengas, de la familia que tú vengas, es momento de abrir los ojos. Ha llegado el momento de unirnos como un solo soldado, con una sola bandera y con un solo propósito, que es defender nuestro Estado plurinacional de Bolivia, nuestra patria, de esos ladrones que hoy en día nos están gobernando. Y nuevamente les digo, Aquí no se trata de que tú seas netamente de ideologías de derecha, de izquierda, no. Lo que se trata es de defender el país. Se trata de que tú, joven, señorita, estudiante de universidad, dejes de lado tus diferencias políticas y entiendas que el principal deber, la principal responsabilidad de todos los bolivianos es defender el país, es defender la patria de estos ladrones, de estos criminales, de estos mafiosos que le están robando a manos llenas a nuestra patria. Y aquellos jóvenes que todavía no entienden la magnitud del problema, la magnitud de este tipo de ladrones que hoy en día están gobernando el país, tenemos que entender que mientras ellos se hacen cada vez más ricos, nosotros como pueblo boliviano nos hacemos cada vez más pobres. Y muchas veces, como población boliviana, como dirigentes de la región, juntamente con el compañero Seña Cucho, el compañero Vicente, todos los ejecutivos y principalmente nuestro hermano Evo Morales Ayma, siempre han ido denunciando todas las cosas turbias que el gobierno ha tenido. No solamente este gobierno, los gobiernos de derecha como Áñez y también como el traidor de Luis Alberto Arce Catacora. Si realmente no estás convencido de que nuestro país está jodido por culpa de estos gobernantes, por culpa de estos políticos de derecha, anda a los mercados, anda a las calles, anda a las gasolineras, anda a los surtidores, pregúntale a tu papá, a tu mamá, si le alcanza todavía la plata para poder subsistir. Tienes que aprender a darte cuenta, tu joven señorita, que si no nos unimos, nuestro país se va a destruir. Nuestro país se va a destruir. Y así mismo, cuando alguien te diga que no salgas a bloquear, que estás apoyando a los masistas, a los chapareños, a los cevistas, no hagas caso, porque eso no es cierto. Apoyar las movilizaciones, apoyar las revoluciones del pueblo para el pueblo, es apoyarte a ti mismo, es apoyar a tu papá y a tu mamá que quieren mejores días para el país, es apoyar a aquel panadero, refresquero, carpintero, zapatero, que todos los días va saliendo desde las 5 de la mañana hasta las 7 de la tarde para poder conseguir un plato de comida para su familia. El país nos necesita, Bolivia nos necesita, Bolivia, como alguien decía alguna vez, la patria se nos está muriendo. Y es deber de todos los bolivianos, y principalmente nosotros como región de Trópico de Cochabamba, vamos a estar ahí. Siempre y cuando, ahora, todos salgamos. Transportistas, mineros, gremiales, comerciantes, minoristas, mayoristas, todos tenemos que estar en las calles.
2: Todo el campo popular.
0: Todos, todos, todos. ¿Por qué? Si no hacemos algo, van a seguir robando y destruyendo nuestra patria. Y nuevamente digo, jóvenes, señoritas, no se dejen llevar por lo que sale en la prensa, por lo que sale en redes sociales, por lo que sale en TikTok. ¿Por qué? Lo único que tenemos que entender es que defender Bolivia es defenderte a ti mismo, es defender a tu familia y defender las futuras generaciones de nuestro país. Nada más, gracias.
2: Muchas gracias, hermano Franco. Sin duda alguna, un mensaje que transmite a todas las nuevas generaciones de por qué debemos defender nuestra nación, ¿no? Hermano Vicente Choque, sin duda alguna, un programa alegría de tenerlos acá. Sin duda alguna, estamos con algunos ajetreos, ¿no? En el denuncias que nos ha llegado, por supuesto, de posibles intentos de ingresar al trópico de Cochabamba. Ya para finalizar, hermano Vicente, nos escucha.
1: Sí, justamente. Primero, siempre llamar a la unidad del pueblo boliviano, por supuesto, como dirigente nacional. Estamos en la obligación de llamar a todos los sectores, al ampliado que se ha convocado desde 26, para poder, por supuesto, ya decidir qué va a pasar con nuestro país. Y no solo eso. Hoy día hemos tenido una reunión con el departamento de Cochabamba, con las 16 provincias a la cabeza de su ejecutivo, ya para tomar acciones principalmente sobre este decreto 5676, que es el tema de combustible. Y eso afecta gravemente. Si no levantamos la voz, ¿no? El gobierno nos quiere callar y nos quiere imponer estas leyes antipueblo, diría yo, antipopular, diría yo. ¿Por qué? Porque esto afecta de gran manera principalmente a la canasta familiar. 18 bolivianos va a ser el diésel, ya lo ha decretado bajo un decreto. Gasolina va a ser a partir de septiembre, cerca de octubre, primeros días de octubre. También va a estar la gasolina entre 18 a 19 bolivianos, por si acaso. ¿Se imaginan dónde vamos a llegar? El gas, ni hablar, ya sabemos, a partir de enero, posiblemente antes que termine enero, el gas va a subir también arriba de 140, 150, una garrafa.
2: ¿No? Sí.
1: El tema de la luz, servicios básicos. Sí. Nos hemos ido por el camino de Argentina.
2: Sí.
1: El mismo camino de Argentina nos hemos ido. La inflación va a ser terrible y la inflación está cada día. Mira, ¿qué dice la institución? Más de 6 millones hemos entrado a la pobreza. Y el Banco, el Banco Central de Bolivia me lo ha dicho, sí. Más de 5.6 millones, sí, si no me equivoco. Ah. A la pobreza estamos entrando. En han reconocido el gobierno. Entonces,
0: y recordando, hermano Vicente, que siempre todas las denuncias que se ha hecho en la coordinadora de las seis operaciones a través del hermano Evo y Defensa Ejecutiva, siempre se ha cumplido.
1: Ahí está.
0: Siempre ha pasado tal como se ha denunciado, incluso mucho peor todavía.
1: Sí, sí.
0: Mucho peor.
1: Hemos denunciado de estos actos de corrupción, sí. Hemos dicho cuántas veces. Mira, el tema de combustible ahorita no se está aclarando. El Estado y EPFB está importando combustible de diferentes, como de Argentina, Paraguay, Chile. Está ingresando 50% por si acaso está yendo al privado. No nos explica hasta ahorita, no nos va a explicar.
2: Y nunca lo va a hacer.
1: Nunca lo van a hacer. Estamos denunciando para que el pueblo sepa. Si hoy, digamos, entran 50 cisternas de Chile, 25 se están al privado y 25 para el Estado. Ahora, quiero saber ahí, hay una mega corrupción. Si el Estado está en este momento vendiendo la gasolina 6.97, si no me equivoco, sí, o 98, en esto el litro, ¿no ve? El litro. Y si le está dando a 15, a 16 bolivianos a los privados para que vendan a 17, 18 bolivianos, ¿cuánto crees que están ganando? ¿Cuánto crees que hay una el sobreprecio?
3: ¿No nos explica? 11 bolivianos por litro, ¿dónde va?
1: Claro, ¿dónde va? ¿Dónde va? 11 o 10 bolivianos que están ganando, ¿dónde va esa plata?
2: Por litro, ¿no?
1: Por litro estamos hablando por litro. Nunca nos van a aclarar eso. Hemos denunciado cuántas veces. Saben los cisterneros, saben los choferes, saben los funcionarios de YPF por si acaso. Tarde o temprano va a salir también esto. ¿O cuál es el convenio? Que nos expliquen, ¿no? ¿O cuál es el convenio con YPFB y los privados? Pero, ojo, los privados también nos han informado. Nos están alineando para que le compremos al Estado, en este caso como privados, combustible. Y con los que les estoy diciendo está cuadrando.
2: De manera indirecta, ¿no?
1: Claro. Entonces, le están vendiendo al privado en el monto de 15 bolivianos, 16 bolivianos el litro. Claro, los surtidores dueños van a vender un peso o 50 centavos están ganando por litro. ¿Cuánto de negociado hay? Entonces, no hay, nadie responde. Estamos denunciando eso también. Acuérdense, de aquí a unos días seguramente también eso se va a destapar. Entonces, compañeros, compañeras, hermanas a nivel nacional, es un gusto también poderlos informar de cada actividad que se realiza y de estos escándalos que hoy estamos enterándonos y cosas todavía va a pasar mañana pasado, ¿no? Cada día se va a ir destapando de lo peor. Entonces, estar atentos. Por supuesto que este gobierno, posiblemente, ya lo han dicho, lo han expresado, octubre negro se viene. ¿Qué quiere decir eso? Que la movilización va a ser imparable, ya lo han expresado varios sectores sociales. Y las seis federaciones, y como el departamento de Cochabamba, también no estamos lejos de eso. Esta semana se toma acciones. Muchas gracias.
2: Bueno, muchas gracias, hermano Vicente, hermano Cucho, hermano Franco, por esta asistencia, por tocar temas muy contundentes que sacuden a nuestra nación. Sin duda alguna, recalco nuevamente, estamos esperando la explicación, que salga a la palestra del gobierno y que explique sobre este escandaloso denuncias que ha sido prácticamente sacudiendo a nuestra nación estos días. Bueno, muchas gracias. Con nosotros será hasta el próximo jueves en la misma hora. Vamos a estar con nuevos temas para poder informar con datos, por supuesto, para tener también analizar y para poder transmitir e informar a través de la prestigiosa Radio Causa Chungoca. Muchas gracias.
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2: El tema de el decreto que de alguna manera indirectamente por ahora afecta al sector campesino con la suba del combustible a los agro, a los grandes consumidores. Entonces,
3: ¿cuándo va a ser la marcha? ¿Cuándo la huelga?
2: Pasado mañana jueves es nuestra marcha del sector campesino.
4: Esta mañana nos ha sorprendido un decreto al 5676 que amplía el costo de combustible, en especial el diésel, ¿no? Que decirle al gobierno que hay una disconformidad total, ¿no? Y se ha podido entender de que todos los productores del municipio de San Juan van a exigir el rechazo.
5: La reunión de emergencia convoca y conmina al ministro de Hidrocarburos y Energía del Estado Plurinacional de Bolivia a constituirse personalmente en la ciudad de Trinidad.
6: El sector agropecuario rechaza rotundamente el decreto supremo 5676.
7: Para aquellos que van a consumir de 120 litros a 5000, van a tener permiso. Si fuera de 5000 para arriba, van a pagar 18 bolivianos el litro. Nosotros consumimos pues más de 5000 litros.
8: El otro rechazo, Ferreco, auríferos.
9: A los auríferos.
8: Rechazan el decreto supremo 5676, que fija 18 bolivianos el litro de diésel. Ferreco, auríferos.
9: Los auríferos, ¿no?
8: Fencomín, rechazo igual.
9: Cooperativistas.
8: Cooperativas. Bueno, las provincias, pequeños productores, ya has comunicado. Generalizado.
9: Absolutamente.
8: Pero lo peor, ¿qué dice el gobierno? El gobierno anuncia cierre de la ANH, ¿no? Y justifica la subida de diésel. Pero en subtitulares, señala que no afectará a la cadena familiar.
9: Sí.
8: Ya lo puedes, compañero.
9: Eso dijo el ministro de la Presidencia.
8: Ya es el colmo. No afectará. De 9.89, ¿cuánto era el precio de diésel? Se subió de 3 bolívares a 9.
9: A 9.
8: 9.80. De 9.80 a 18. De 9 más 9 sería 18. A salir con 100%. Y no va a afectar la canasta básica familiar. Y de paso dice abajo, a ver, aclara que el alza de no aplica al sector del transporte. Yo veo con esta alza o con este nuevo precio de diésel, hay triple corrupción. Algunos compañeros me ayudaron felizmente. Ya está por encima del precio internacional litro de diésel 18 bolivianos. En países vecinos, poco fluctúa, dependiendo de la distancia, capital o la frontera, de 15 a 17 bolivianos el costo del litro de diésel. Acá 18 bolivianos, oficial del gobierno.
9: Sería costando el diésel aquí más que en Perú, por ejemplo.
8: Claro, totalmente. Es corrupción, total corrupción. Justificado la corrupción. Segundo, para uno que sea 18, para otros no. ¿Qué es eso? Hacerse la burla del pueblo. Y creo, uno que explicaba es una verdad. Acá, mercado negro va a ampliarse. A ver, diremos, tú tienes estación de servicio. Yo soy el que tengo mercado negro. Contigo negocio, ¿no? A 9 bolivianos, usted como está, como tiene estación de servicio, va a mandar en 12, 13 bolivianos. Yo eso vendo al Graco, se llama, grandes consumidores, a 16, 17, no a 18.
9: Un poquito menos.
8: Tú ganas, yo gano, castigado al pueblo boliviano. El mercado negro va a crecer.
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0: Hace 22 horas, inmediatamente iniciamos con Yacta Parlay en esta jornada de hoy, viernes. Es el penúltimo viernes de este mes de agosto, porque el próximo viernes es 28 y con eso se va acabando este mes de agosto. Vamos a compartir el ampliado que se ha desarrollado en la Federación Trópico en esta jornada del día de hoy, donde ha participado como primera autoridad de este municipio el alcalde Omar Claros Banoso, donde ha brindado también su informe, cómo está avanzando y temas, coyunturas también en el ámbito político. Vamos entonces a compartir este ampliado que se ha desarrollado, en esta jornada del día de hoy.
1: Bueno,
2: Política,
1: gracias.
2: tranquilo, estoy
1: Seguimos con
2: listo,
1: más
2: ¿ves?
1: detalles en este
2: Seis
1: ampliado
2: tiempos como municipio,
1: coordinario
2: manejé
1: de la
2: correspondencia, hermano,
1: FECANTROP. Tenemos también la participación del
2: 380
1: alcalde de Villa
2: millones de
1: Tunari,
2: bolivianos manejé
1: Omar Claros
2: municipio
1: Panos,
2: de
1: que también hace referencia a todo lo que es el
2: Junio de
1: trabajo de gestión
2: 2026, que se
1: y un poco también hace referencia
2: no vaya
1: a lo que se ha vivido en 14 años durante la gestión
2: aprobado.
1: de nuestro expresidente de
2: Dice, ¿verdad,
1: Bolivia,
2: compañero Jaime
1: Evo Morales
2: Trabajador,
1: Aino. A
2: no
1: ver,
2: ve?
1: escuchamos sus palabras.
3: Boa, compañeros. 102 millones de bolivianos, más que rebajan, compañeros, casi solo te apoyan 35% de 380 millones de bolivianos. Por eso es gracias a nuestro hermano líder cargar diferente, ¿no ves? Tú que cargas desde de fresqueritas, comerciantes, transportes, tú que feliz, contentos, ¿no ves? Después, compañeros, Cunán, compañeros, de hecho, presupuestar para 2027.

0: No, chamo, y te hará acompañar, Jessica, se va a acompañar hasta casi una, dos, ¿no? Después pagar desde las 4 de la mañana, trabajar con directores, secretarios y también concejales. Sigue con compañeros, Poat, lunes, Canga, compañeros, primer cumbre, ¿no? A las 9 de la mañana, en auditorio. Y chaitas, techo, casi, compañeros, 119 millones de bolivianos. 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En la salud, educación, compañeros, con ley, solo cano números, pues, compañeros. Zenta dignidad, el seguro, el SUS, no ve, compañeros, directo, ritmo del Estado, al compañero de la tercera edad, ¿no ves? Varios compañeros en programas, en diferentes, pero lo que sí, compañeros, no van a decir, compañeros, en los pilares. Educación, salud, gracias a nuestro hermano Evo. 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Con Tía Puanchis, infraestructura, policeos, tinglados, colegios, ¿no ve? 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Porque como Estado, Cochabamba, por ejemplo, convocará a los alcaldes. 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Pero lo que sí, compañeros, maquinaria necesitaba, compañeros, asca. Zapatía, compañeros, por ejemplo, en grupo, en 4, cada una vez, compañeros, margen, derecho, centro, izquierdo y yungas. En 4 cuadrillas, en otras palabras, compañeros. Ya está manejando, presidente del margen. Pero máquina pesada, compañeros, orugas, excavadora, compañeros, antiguos, ya están los últimos. Aparte, compañeros, por ejemplo, mantenimiento, compañeros, Joaquín Fierro, pedazos. A veces, diario trabaja aquí, ya decís, compañeros, Fierro, pues, tucuco, ¿no ve? Por ejemplo, en Motoñabela, ah, es que me dice, tucu, y me dice, por ejemplo, mensaje, sí, Tardangara, de, por ejemplo, Motoñabela, del municipio, Zúa Isquema, centro y izquierdo cubren. O sea, maquinaria fregaza. Casi ha mantenido Tardangara. Con ítem, así que necesitan, compañeros, ¿no? Y chara, y también excavadora. Igual compré esa arma, se llama otro. Y repuestos caros, compañeros. Y chara, volquetas, igual, compañeros. Si hay zapa cuadrilla, a veces 6 cada otra, a veces 2, 3 que sean compañeros. Y ya se avanza 8. Necesidad, hay que compañeros, más que todo por eso no impone. Zapas centrales, a veces compañeros, de único, con 5 centrales, 4 centrales, a veces días compañeros, con 10 centrales, desde 5 de la mañana hasta 11 de la noche, a veces 12 de la noche, límites, doña María, tal vez doña María Chaypiana Panao tiene el tema límites, pero también compañeros importantes, compañeros, tal vez Javarina, curan, tal vez no personas, si tumban presupuesto, vamos a ver por qué está Santizón, tal vez con motos Santizón, el crédito, pero decisión garantía, no hay Javarina tramitada por compañeros en crédito, tanto Polquetas y Motoniebla y Sky, ya hay compañeros, pasan el tiempo, por ejemplo, todo es por consejo, compañeros. Garantía transparente. Van a ir a compañeros sobre precios, los compañeros garantía y inquilino también, ejecutivo, si ya no tienen. Pero necesidad, si presupuesto van a vaciar a los compañeros, obligatorios de antinancia en crédito. Si no, Polquetas, inquilino, se ponga más canacho, otro problema, ¿no ve? Si ya han compañeros de Piazza, o si nos das paso a Chiaga, aunque sea ampliado o aniversario, tranquilitud, ¿no ve, mano chica? Por ejemplo, algunos, Joaquín Trabusta, compañero doña María, hasta el municipio del Villa Tunari, Zuachalgo, Manas de Manangupa, al hermano gobernador. Por ejemplo, en centro, izquierda, antes, derecho, Zuachalgo, compañeros. Asumir, ¿eh? Si no, Manas de Aspaciado, Chiaga, compañeros. Compañeros, hermanos, tenía 8 compañeros, tramo municipal, departamental, nacional, compañeros, igual, compañeros, si me ¿no ve? Igual tramo nacional, hasta Chile otro. Por eso, compañeros, esta duplica ni guachabados ni enterados, compañeros. Así, claro, ¿no ve? Por eso, compañeros, es importante, hay Pucurina, compañeros, más que todo, no hay ningún, más que necesidades es caminos, puentes, cajones y puentes vehiculares. Zapadía, compañeros. Y también, compañeros, en tema de esas tres, ya hay que coordinar varias, tal vez, reuniones, llamadas, compañeros, Leonardo, que hace zapatillas de hablar por teléfono, pero si Maracapa un presupuesto, y Managata, para atender a 16 provincias, compañeros, en tramo departamental. Mascata, compañeros, kilómetros, 5.650 kilómetros, no hay que tener de memoria, compañeros, por regiones de Canadá, ¿ves? Al parecer 5.650 kilómetros, con antes solo gobernación, 50% ya tiene presupuesto ya con compañeros. Los demás, se llaman a presupuesto al cansancio. Y será, compañeros, importante, compañeros, no vayan amigos, tal vez el Jaime Tucurigo, los 5 multitudes, si cada maquinaria suma, operadores que no se haga, alguna forma, compañeros, cuando sindicato central, combustible asumir antiguo, compañeros. Tal vez algunas partes, ¿no ves? De esa forma, porque compañeros o maquinaria privada, excavadora, es por hora es 1.000 bolivianos, mínimo. Hasta aquí ninguno a 1.200. ¿No ves? Caro, ¿no ves? Pero si combustible, incluso ya maquinaria que suma, se haga, suazo, mejorazo, de alguna forma, ¿no ves? Ya esta tucurina tían compañeros. Pero los de Calcani, compañeros, también como gobernación, compañeros, también Javarina tían tramos departamentales. Ya tal vez el desde el 11-12, ya finalmente casi compañeros de Ayanchis, un día más Tucunchi y Tiruta. Y matar a Juan para no decir gobernador, director, secretario, no, don Omar, un día no más. Después al día siguiente, ya no, vamos a ir a Chimoré, Puerto. Ayanchitán, ¿de qué forma, compañeros, hasta mediodía es Capachigo? Si no más Tucunchi, me cara de inspección, ya hay compañeros yungas y trópicos. Otro problema, compañeros. Chaga y Mapasa, Poapi, Analizanapa, Mayincurata, son críticos, rutas, ¿no ve? Puentes cajones, puentes o alcantarillas faltan, Chaga inspeccionar con tramos departamental, con el entero municipio Villa Tonari, compañeros, ¿no? Después, compañeros, para las tal vez en pilares, ¿no ve? En las poblaciones, Tialianta, compañero, agilicese algo, compañera, los miren, información, tal vez después de asumir a un mes, compañeros, Tocopilla, Playa de Mestre, entrega con Zío, concejales, personas, tal vez que más que Guatá, casi 2 años o 3 años tardarse. No hay casi urquilla por juego, ¿no ve? Con todos Santos, igual que el día aprobarían gusta. Chayaga, compañeros, agilicitó la documentación y Chayagunata tributan al municipio. Recursos propios canapas, ¿no ve? Cambios de dedicatoria, igual, interito para ganar el día, tal vez en tema agregados también, en tema plantines, ya es recursos propios que garantían, compañeros. Chayaguanta atiende napa, educación, salud, en caminos, compañeros, en producción. Ah, es que tiene zapadía necesidad, compañeros. Porque, compañeros, Estado, creen, compañeros, Golgaja y Onalchit. Tal vez el pueblo aquí en Aco, y de ahí son los números. Más que Aco, hola, compañeros. Números, porque sean ahí tanto de IDH, pero a veces marcha mucho, compañeros. Por eso, Gobernación Jainovata, 120 millones cotupará IDH, más carácter ni pagan el sueldo, compañeros. Es preocupante, ¿no, compañeros? ¿Lo ve? Y será, compañeros, no algo como municipio, Hatuncanchis, 93 mil habitantes, pero toman a este en conciencia, compañeros. Gracias a Dios, tal vez de Unicuyo explicar los dirigentes sindicatos centrales, entienden, ¿no, compañeros? Guaquil sectores, a lo más, a ver, puentes, cajones, compañeros. Ejemplo, de 11 metros cuestan con empresa privada casi 4, con amplia que subida dólar va casi medio millón. Pero si hay bastante, compañeros, con pero cemento fierro, compañeros, con 100 mil bolivianos, más que todo, ¿sabes? Sí, en vez de donar usted, tabatamos dos algo, ¿no ve? Y beneficiarios huacos como hermano de obra. Chaitos huacos, compañeros, ¿no? Y por eso, compañeros, es importante. Después, compañeros, también palabrizaron, compañeros. De diferentes departamentos, provincias, canchas, compañeros, gente humilde, es importante. Gracias a nuestro hermano Evo, Guaraganchis, compañeros, durante 14, dignidad, soberanía, a todos los bolivianos, económicamente, socialmente, políticamente, tranquilos. Curan, compañeros, Bolivia es en pedazos. Caidías, por ejemplo, el pollo está casi desplumado, ¿no ves? Pero si hay, y más faltaba unidad. Si compañeros transportistas, comerciantes, las hay organizadas interusiones en el caso de Chaga, ni usted me anotaba Durangas, compañeros. Porque compañeros, que subida dólar, Tucuima subían a compañeros desde Gallerices, desde Fresco. Proyectos igual, combustible igual, colas. Realmente, compañeros, es diferente. Pero, compañeros, los ricos, los logias, el imperio, comenzando de nuestra hermana Evo, ese es su plan, compañeros, callar a todos, compañeros. Pueblo organizado, siempre vamos a defender y vamos a cuidar a nuestro hermano Evo, compañeros, no está solo. Porque, compañeros, imperio no duerme, compañeros. Imperio siempre, compañeros, nos ha odiado y nos cambia la lógica. El gobierno, ¿para quién está gobernando? Aquí están las radios sobre el causacho. Solo para los ricos, para los croatas. Branko Brankovic, ¿quién es? De otro país, pero tiene tierras, tiene empresas. Y ellos son, compañeros, hasta creen que somos facilidad para ellos, compañeros. Y para nosotros, no hay, compañeros. Los clase humilde, compañeros, no tenemos gobierno. Por eso, ni Entenados, ni Huachabobas, compañeros. Cuando, compañeros, uno, tal vez como concejal, tal vez, somos mirados. Por ejemplo, del aniversario, ¿cómo nos ha tildado, no ve? Hasta algunos se expresan también nuestra gente. Con plata del municipio se festejan el alcalde Omar Claros, Leonardo Loza, el presidente en redes diarias, y algunos ya están todavía. Por ejemplo, en la feria de pescado, tal vez nos ha costado, yo agradezco también a nuestra federación, compañero, hombre, don Víctor, compañero Vilma, un fuerte aplauso, compañeros. Esa también siempre nos ha ayudado, ¿no? Referente, aniversario, feria de pescado, a salir referente. Gracias, pero a nuestro comandante Evo. El nombre de Evo desata, pues, compañero. Tiene miedo, compañero. Le hace doler, compañero, hasta sus huesos. A los ricos, a los millonarios, compañeros. Y por eso es importante, compañero, tomar conciencia. Cuidar a nuestro líder. Anoche todo, ¿no, compañeros? Estábamos dormidos, tal vez, casi sin dormir, ¿no? 2 horas, 1 hora. 1 hora dormido. Y nosotros igual. Pero, compañeros, esto es importante, compañeros. Nosotros no podemos. El imperio busca hacernos pelear entre nosotros. Nosotros no podemos pelear, compañeros. Porque cargos son pasajeros. Ser sindicalista, ser concejal, alcalde, son pasajeros. Varios estaban. Doña. De Isidoro estuve ex concejales, hay varios, compañeros. Y por eso, compañeros, es importante, compañeros, siempre mantener unidad. Porque, compañeros, gracias a nuestro hermano Evo, cuando el tiempo es como del imperio de los gringos, compañeros, cuando eran compañeros gringos de Estados Unidos en el trópico, ¿no ves? Cero de coca, cero cocalero, nos decía, compañeros. Dálmatas. Y por eso, doña Leonida, yo felicito a don Feliciano, mamá, le siempre un fuerte aplauso, compañeros, para antiguos valientes luchadores, siempre que siga con nosotros, compañeros. Cargos son pasajeros, siempre, y ese es, compañero, como decía, de Chuquisaca, ¿no ves? El cambio de experiencias es importante también, como de la región, visitar, y ellos nos visitan también, ¿no? Y por eso, compañeros, mucha unidad, mucha conciencia. Yo sé que, compañeros, muchas necesidades tienen, compañeros, datos tal vez nos va a venir, nos diña también, pero nos forma, nos prepara también, compañeros, ¿no ves? El único, les pido, compañeros, tener recursos propios, y eso también, compañeros, el turismo también genera plata, compañeros. Villa Tonaria ha sido, tal vez, pero uno de los nuestros, cuando de Arco, ¿qué decía? Son el único a protestar de la feria, único, una persona. No tenemos, como siempre, no vamos a contentar. Pero ha sido desalentante, compañero, ¿no? Y eso es muy importante. Por eso recalco, compañero Víctor, y también en tema de la educación, tal vez el 13 hemos viajado, dos paquetes está aprobado, solo falta licencia ambiental. En 5 días vamos a corregir y tengo que ir a licencia ambiental de coger del Ministerio Medio Ambiente. Es costo, compañero, el presupuesto es 70 millones de edificación rural. Tal vez hace 4 años, algunos decían, ¿no? He aportado para el proyecto, pero ¿cuándo decían, ¿no ve? Suerte se ha aprobado, compañero. Eso tal vez va a resaltar, ¿no? Por lo menos el sindicato va a tener la explicación, por lo menos se va a estar contento, ¿no ve? Eso es muy importante, compañeros, ¿no? Siempre en los proyectos también, en los puentes, colegios, ¿no ve? Estamos mandando. Y para eso tenemos un director de Mancomer, él también va a hacer seguimiento. Pero para los 5 municipios, las 6 federaciones. Si no, van a decir también, este municipio nomás está caminando, para ellos nomás. También eso pasa, compañeros, ¿no ve? Solo eso, compañeros, para terminar, compañeros, mucha fuerza, mucha unidad a nuestro comandante Evo, siempre, compañeros, nos ha dado dignidad, soberanía. Para terminar, ayuda en sí, compañeros. ¡Que viva nuestro municipio Villa Tunari! ¡Que viva Cochabamba! ¡Que viva Bolivia! ¡Que viva nuestro comandante Evo Morales! Muchas gracias, mucha suerte, felicidades, compañeros.
1: Estaba presente también la ex ejecutiva y ahora asambleísta en el departamento de Cochabamba, estaba ahí presente haciendo informe igual, María Eugenia Ledesma, que actualmente ahora es asambleísta departamental, que ha brindado también informe en este ampliado que se ha desarrollado en la Federación Trópico. Entonces vamos inmediatamente a compartir el informe de la asambleísta Marianela Eugenia Ledesma.
2: Bueno, gracias, país. Estamos acompañando este ampliado ordinario de lo que es FECANTROP en la Federación Trópico Mujeres, en todo caso. Vamos a escuchar un poco del informe político, informe de gestión de la asambleísta departamental de Cochabamba, María Eugenia Ledesma. Escuchamos entonces este informe. A continuación, con todos ustedes.
3: Todo lo que está programado de acuerdo al POA 2026. Para la compra de combustible. Sabemos con la subida de los precios de combustible, estos presupuestos no alcanzan y por eso, dentro del departamento de Cochabamba, muchos de nuestros proyectos que aún hay están sufriendo modificación de presupuestarios. De esta forma coordinamos, compañeros. Por otro lado, compañeros, también CEDCAN tiene 5 residencias, ¿no? En el departamento de Cochabamba, Suticollo, está uno en el Trópico, Valles, Aiquile y Pojo. Para esas 5 residencias hemos aprobado este presupuesto de 2 millones de bolivianos, compañeros, para que pueda comprar combustible, ¿no? Luego, compañeros, también como Federación Trópico con nuestro gobernador teníamos que realizar una reunión. Todavía no hemos realizado como Margen Centro y Margen Derecho, excepción que ha realizado, casi a la vez hemos realizado, compañeros, Margen Izquierdo, para tratar temas de esas naturales. Pero si algunos hacen seguimiento, y aquí no nos va a dejar mentir, también nuestra presidenta del Consejo, nuestro hermano alcalde, todavía a la fecha tampoco no hay respuesta, porque han solicitado en ese momento que nos pueda ayudar a hacer dragados con una maquinaria, ¿no? Hay uno, pero uno más solicitaban, pero no ha llegado a la fecha, compañeros, ¿no? Eso tiene que ser claro nomás. No hay nada que mironearse, compañeros. Para eso estoy aclarando, compañeros. A veces pueden decir por qué se han reunido, seguro qué beneficio están agarrando ahora, pero al momento no hay, compañeros, ningún beneficio. Pero se ha hecho esa reunión para que se convenzan también si hay plata o no hay plata, porque a veces dicen no nos hemos reunido y por culpa de eso no llega esta ayuda. Entonces, también nuestros hermanos centrales están convencidos, compañeros, de toda la información que ha podido brindar también nuestro gobernador. Compañeras, por otro lado, también haciendo seguimiento, siempre también nos hemos reunido también en una ocasión, nuestro hermano alcalde, la presidenta del consejo también, con la Federación Yungas, específicamente era para tratar temas de límites, ¿no? Donde está viendo, sigue problemas, no se puede subsanar a la fecha, compañeros. Evidentemente hay preocupación porque también hay enfrentamientos y eso nos preocupa bastante, compañeros, ¿no? Eso está también en la Comisión Quinta. Después, compañeros, a ver, al momento, compañeros, también, ese día nomás ha salido el decreto 5676, la subida de combustible para los transportistas a 9 bolivianos con 80, para los grandes a 18, si no me equivoco exactamente, compañeros. Ahí, como la asamblea, igual hemos podido discutir y en ahí se ha sacado una resolución desconociendo a ese decreto, compañeros, porque no se puede aprobar, porque esto, los empresarios, ¿a quién venden, compañeros, sus productos? A nosotros. Nosotros somos los consumidores. Quienes vamos a pagar, compañeros, la subida de combustible somos nosotros, compañeros. Nos quieren engañar diciendo que nosotros no va a subir para nosotros. Entonces, tiene que ser claro nomás, compañeros, este decreto nos está llevando a una situación más crisis económica y eso va a generar decepción escolar, compañeros, de nuestros hijos, en especial también de nuestros universitarios. Y realmente, compañeros, bastante indigna esta situación. Este gobierno de Rodrigo Paz es un dictador, nos está llevando a una situación de lamento boliviano. Eso es lo que apuntan, compañeros, a someternos a puros decretazos, a vivir en la pobreza, compañeros, ¿no? Entonces, y también en la asamblea, los de Súmate también estaban de acuerdo, compañeros. Ha habido voto por consenso y por eso se ha podido sacar, compañeros, ese rechazo de ese decreto, compañeros. Sabemos que estamos viviendo en un estado de excepción que se va a concluir el 18 de septiembre, pero sin duda alguno, en algunos sectores también hay bastante reacción y molestia, compañeros, porque realmente de día en día estamos viendo una situación muy difícil donde no vamos a poder salir, compañeros, y eso es una gran preocupación para todos nosotros. Y, compañeros, también seguramente todavía están trabajando en los POAS, en nuestra gobernación. Según el informe de nuestro gobernador, nos decía que solo tenemos como departamento de Cochabamba, que abarcamos a los 47 municipios para proyectos, indicaba que solo tenemos 8 millones. Y si hablamos en ese monto para proyectos, creo que no va a alcanzar ni un proyecto por municipio. Es preocupante la situación. Ya sabemos que los demás presupuestos va para el funcionamiento de la gobernación, algunas deudas pendientes que también tiene la gobernación por ejecución de proyectos, algunos créditos y por ende él aclaraba, ¿no?, en su intervención que solo tenemos 8 millones para poder discutir para la gestión 2027, ¿no? Entonces estamos en una situación muy crítica, compañeros, y realmente indigna bastante. A veces en la asamblea también los asambleístas dicen, ahora tenemos que trabajar, ahora tenemos que demostrar, pero yo pregunto, si bien la derecha nos ha arrebatado la democracia y han asumido como presidentes solamente para someternos a la pobreza y para robarnos, y no hay proyectos para el pueblo, no hay una estabilidad para el pueblo boliviano, y al final como asambleístas, qué vamos a fiscalizar o qué proyectos vamos a poder mostrar hacia el pueblo. No, realmente es una situación muy difícil, compañeros, y estamos en esa situación, estamos en otros tiempos. Nosotros no vamos a llegar a asumir, yo creo, ni siquiera ni presidente de comisiones, porque nosotros estamos solo como asambleístas titulares. No, entonces, la situación es otra realidad, compañeros, ¿no? Entonces, así estamos trabajando, compañeros. Quizás no es una queja, pero también algo quiero aclarar. No, también nos están haciendo aportar para, supuestamente, para pagar de lo que ha recuperado el partido, indica, a los asambleístas por población 10,000 bolivianos, a los asambleístas por territorio 5,000 bolivianos. Y si no quieren aportar, ahí tienen las puertas abiertas, pueden irse, ¿no? De esa manera, compañeros, nos tratan. Ahora no estamos en poder. Es diferente la situación, compañeras, en ese sentido. Al momento yo he pagado 8,000 bolivianos, compañeros, ¿no? Lindo hubiese sido que por lo menos para que en la campaña se pueda trabajar, podíamos haber aportado, pero de nuevo nos cobran y ya me están exigiendo los 2,000, ¿no? Entonces, compañeros, quizás para evitar que me hagan sabotajes, he tenido que pagar, compañeros. Tampoco con esas pequeñas cosas voy a hacer doler la cabeza del ampliado o del hermano Evo, ¿no? Entonces tenemos que asumir esas responsabilidades, estamos asumiendo. ¿Qué vamos a hacer, compañeros? Así es la situación. Como si un asambleísta por población ganara doble. Es directo ataque, compañeros, al final, ¿qué vamos a hacer, no? Estamos en esa situación, compañeros. Quizás también el hermano Evo decía en el ampliado de varones, no ha aportado el asambleísta, nos decía. Pero, compañeros, yo voy a aportar, no me voy a negar nunca, compañeros, ¿no? Sí, vamos a cumplir ese aporte, porque es el deporte que se está llevando tanto de los estudiantes, tanto lo que se pueda desarrollar es en el bien de todos nosotros. Estoy consciente de todo eso, hermanos. Yo voy a poder, compañeros, aportar, compañeros. Lo único que no he podido aportar en su momento, pero yo voy a cumplir, compañeros, eso quiero dejarles en claro. Y por otro lado, compañeros, para ir concluyendo, quizás en grande les he informado, desde el día 23 de febrero, mi persona, compañeros, en el directorio estoy como nominal. Ustedes han podido ver, hago acompañamientos en lo que algunas veces puedo llegar, algunas veces también a los aniversarios o ampliados he podido llegar, algunas veces tampoco no, compañeros, porque el trabajo que realizamos es de lunes a viernes. No, entonces, no sé, también nos dicen, antes no trabajaban así, pero ahora es el trabajo fuerte, los programas que se comisiona, 5 faltas consecutivos, fuera, todo es fuera, compañeros, allá, ¿no? Si en todo el año me falto 11 veces, fuera también, ¿no? Trabajamos de acuerdo al reglamento interno que hay en la asamblea, y en base a eso, compañeros, a nosotros siempre nos buscan de dónde atacarnos, ¿no? De dónde cuestionarnos. Y siempre nos hacen desayunar que los anteriores asambleístas solo han ido a sus ampliados y no han trabajado por Cochabamba. Ese es nuestro almuerzo de nosotros ahora, compañeros. Pero aún así, mi persona está demostrando, compañeros, la puntualidad, el cumplimiento, excepción un hito me ha faltado, compañeros, para poder asistir a la vigilia, porque también en la vigilia dice, no, mira, autoridades y no viene, ¿no? Entonces, evidentemente también tenemos que participar y lo hacemos con mucho cariño, la vigilia, para cuidar a nuestra hermana Osachincoca y a nuestro hermano Evo Morales Saima. Compañeros, eso quiero aclarar. Yo ya no estoy, desde esa fecha, casi ya no estoy ayudando como cuerpo ejecutivo. Eso quiero dejarles en claro. Y también, compañeros, es más, mi persona desde esa fecha estoy como nominal nomás ya, compañeros. Ustedes han podido ver, ya no he participado en estas últimas movilizaciones, ¿no? Y si bien acá he estado, pero poco tiempo he podido acompañar, ¿no? Entonces, y también desde esa fecha del 23 de febrero, yo no he sacado ni un centavo más, compañeros, de nuestra organización de mujeres. ¿no? También por mi parte tiene que haber esa conciencia, ¿no es cierto? Entonces, de esa forma, compañeros, quiero aclararles, pero también es importante, compañeras, que ustedes tomen la decisión. Yo no puedo decir, me voy a quedar, yo he hecho conocer en mi margen, compañeros, que yo ya no estoy asumiendo como cuerpo ejecutivo. Es más, estoy nominal y más, he dado mi informe durante este tiempo como asambleísta, compañeros, ¿no? Esto siempre voy a dejar en decisión de mi margen, porque yo no me he autonombrado, sino que mi margen me ha traído como candidato y ellos harán conocer la decisión que hayan tomado, compañeros, ¿no? Solo eso, compañeras del más no ampliado, pero agradecerles de corazón. Para mí, quién sabe, es una nueva experiencia. Estoy aprendiendo, nunca he sido funcionario. Quizás en algunos aspectos me puedo equivocar, pero también ustedes están acá, compañeros, para poder hacerme notar en qué me estoy equivocando, ¿no? Porque saben muy bien, allá donde estamos en la asamblea, ya son ex concejales, ex diputados, ex fiscales, fachos, compañeros, ¿no? Y nosotros estamos de ida y ya están de vuelta, ¿no? Entonces, frente a esa situación, pero estamos ahí, compañeros, haciéndonos respetar, en especial haciendo respetar dentro de la asamblea al hermano gobernador, al hermano Evo también, compañeros. Siempre discutimos dentro de la asamblea para si nos atacan, ahí estamos para defender este último. Fuertemente como alianza nos hemos enfrentado con los de Súmate y hemos arrinconado, compañeros, ¿no? Porque no podíamos permitir que cualquier tema directo ataquen a su gobernador, a nuestro gobernador, que ustedes no coordinan, que por qué no nos informa, empiezan a cuestionar de pequeñas cosas. Y estamos ahí, compañeros, quién sabe, no saliendo mucho a la prensa, pero ahí adentro, pero sin duda alguno, siempre he dejado claro dentro de la asamblea, si atacan al hermano Evo, a las organizaciones sociales, vamos a estar, compañeros, para poder atacar igual en la prensa, compañeros, ¿no? De esa forma estamos ahí, compañeros, quién sabe, en otros tiempos a nosotros no nos facilitan vehículo, excepción el otro día cuando hemos podido venir a acompañar al entierro del hermano Ángelo, nos han podido brindar un auto para que podamos venir cuatro asambleístas, compañeros, ¿no? Después no nos prestan auto para nada, a no ser que sea para una inspección. Entonces, son mayoría, pues, compañeros, ¿qué vamos a hacer, no? Entonces, así está la situación, compañeros. Seguramente en algún tema, alguna pregunta o alguna aclaración, siempre vamos a estar prestos para poder aclarar, porque saben, nuestro rol también de nosotros es fiscalizar, deliberar. Cuando nuestro gobernador pasa modificación presupuestaria, cuando pasa algún proyecto para poder trabajar en beneficio del departamento, siempre estamos, compañeros, para poder aprobar. También con la finalidad de garantizar la gestión del gobernador, mal o bien ese bloque mayoritario, también nos hemos reunido con el gobernador. Tenemos reuniones planificadas, por lo menos reunirnos cada mes. Y de esa forma estamos, compañeros, ahí trabajando. Quién sabe, compañeros, no es sencillo. En este momento en mi comisión tenemos un poco tensión, porque el de GNP es a la vez docente, a la vez es asambleísta, a la vez tiene su consultorio privado. Le consideramos su docencia, se incorpora a las 10, ni media hora está, tengo reunión, se va como gallina sin guato. Nosotros le ponemos falta y él viene, nos quiere pegar. Entonces, en la ciudad, como dicen los profesionales, los derechosos, fachos fatales son, compañeros, ¿no? Lindo fuera, termina su docencia, se incluye hasta terminar, todavía vale, ¿no ve? Pero él no quiere hacer eso, él quiere trabajar como asambleísta, como docente y en su clínica. Estamos en pleno, cada pleno pide permiso y se va, y le dan nomás, compañeros, a él. Pero si nosotros haríamos eso, seguramente falta. Esas situaciones está un poco tenso, discutiendo, debatiendo, compañeros, pero también es un poco cuestionante, pues, compañeros, que un asambleísta tenga que hacer eso, ¿no? Porque si bien su responsabilidad tiene que cumplir después que vaya en privado, en lo que sea que vaya a trabajar, pero primero tiene que cumplir, ¿no es cierto? Entonces un poco estamos en esa situación, quizás por lo que es hombre también nos acusa indicando que sufro acoso de mujeres, todos nos dicen, ¿no? Entonces estamos ahí, compañeros, quizás en algún momento, siempre las cosas también se ponen tensos cuando hay discusiones, siempre defendiendo a nuestro instrumento político, a nuestra organización, pero sin embargo, estamos ahí, compañeros. Para mí es una nueva experiencia, quiero aclararles, pero vuelvo a reiterarles, hermanas y hermanos del Magno Ampliado, si en algo me estoy equivocando, háganme notar, compañeros, ¿no? Solo eso, compañeras, agradecida de corazón por esta oportunidad. Quién sabe, es 2 años y medio mi gestión, compañeras, para aclararles. Yo tengo mi suplente, es de la Federación Mamoré Bulo Bulo, ¿no? Hasta fin de año, ya vamos a estar medio año, después 2 años más y rápido se termina, compañeros, ¿no? Solo eso quiero puntualizar, compañeras. Cualquier pregunta, vamos a estar presos para poder aclarar, compañeras y compañeros, nada más. Muchas gracias, hermanos del Ampliado.
4: Muchísimas gracias.
2: Bueno, de esa manera hemos escuchado ese informe de la asambleísta departamental de Cochabamba, María Eugenia Ledesma. Enseguida seguiremos con más detalles de este ampliado. Mientras tanto, con ustedes hasta Estudios Centrales.
1: Seguimos en Yacta Parlaini. A continuación queremos compartir lo que es el pronunciamiento de la Federación Sindical Única de Trabajadores Campesinos de Cochabamba y juntamente con Bartolina Sisa, que de manera contundente exigen la abrogación del Decreto Supremo 5676 que ha implementado el gobierno central, y esto afecta a todos los bolivianos. Vamos entonces a escuchar este pronunciamiento.
5: Gracias a mi directorio de la Federación Única de Trabajadores Campesinos de Cochabamba. Hoy hemos convocado a esta conferencia para pronunciarnos ante el decreto 5676, que lamentablemente este gobierno nuevamente ataca al sector más vulnerable, que es el movimiento indígena originario campesino, y a los pequeños productores con la subida del litro del diésel a 18 bolivianos. Lamentablemente ha tocado al fondo de todos los sectores populares con esta medida anticonstitucional. Por tanto, el departamento de Cochabamba rechazamos categóricamente este decreto y más bien pedimos la inmediata abrogación a dicho decreto, porque hoy no podemos permitir el saqueo a título de escasez de dólares, que estén metiendo la mano al bolsillo del sector más vulnerable en este momento. Por tanto, el departamento de Cochabamba, los 16 provincias y todas las estructuras orgánicas y los sectores populares, recalco, rechazamos este decreto y pedimos su abrogación inmediata. El gobierno quiere justificar este decreto por la escasez o por la crisis económica. Y queremos decir ahí, en vez de buscar a los culpables de su mala gestión, queremos recordarle al gobierno. En el gobierno de hermano Evo Morales, en los 14 años, era 3.76 litros de diésel y gasolina. Después, con el levantamiento de la subvención, han llegado a 9.80 el litro. Pero en este estado de excepción, en el tiempo que estamos viviendo de la privatización del gobierno de Rodrigo Paz, ahora nos plantean 18 bolivianos el litro. Por tanto, nosotros a estas decisiones políticas, no para beneficiar al sector más importante, en este caso a los pequeños productores, sino esta determinación política de parte del gobierno es para beneficiar a las logias y a los grandes empresarios, y lamentablemente hoy nos enteramos de que hay una mafia de corrupción que está encabezado desde el gobierno central. No lo decimos nosotros. Ahí están los autores, los testigos, que ellos mismos hoy se gritan de esta dicha determinación, y lamentablemente a espaldas del pueblo otros a nivel internacional se beneficiaban con este subida de precio de carburantes. Pero no solo el diésel va a subir o está subiendo, sino va también nivelarse el tema de la

0: está atribuyéndose, como decía, buscar culpables, que lamentablemente su gobierno es el causante para que ocurra tal cual que está pasando en Bolivia a nivel político. Por esa razón, hoy no se va a tolerar las medidas antipopulares, anticonstitucionales en este momento. Por tanto, como Cochabamba, decimos desde acá, unidad y unidad. No podemos hoy permitir, habiendo una constitución, habiendo en el crisis económico, que nos puedan someter a una decisión política que solamente va a traer hambre, miseria al pueblo boliviano. Tenemos derecho a reclamar, lamentablemente el gobierno quiere criminalizar, persiguiendo a los dirigentes, los cuales no le va a dar resultado. Más al contrario, el mismo nosotros decíamos que ha empezado a hacer el bloqueo económico al país para acallar, dictan el estado de excepción, y hoy ellos mismos rompen ese estado de excepción, y a lo cual, pues, por la necesidad obligado el pueblo boliviano está respondiendo, no solo en Cochabamba, en diferentes departamentos, diferentes sectores se están pronunciando, y de lo cual que no eche la culpa y no busque culpables de las decisiones malas tomadas por parte del gobierno.
1: Bueno, si no se aprueba, ¿se van a movilizar? Si no se aprueba el decreto.
0: Bueno, están en plena evaluación en reuniones diferentes provincias, diferentes sectores. Nosotros tenemos comunicación con algunos sectores importantes del país, quienes día a día hacen su labor cotidiana con el tema del diésel y gasolina, están en plena reunión de evaluación. No solo en Cochabamba, en diferentes departamentos. Determinarán, seguramente algunos sectores ya están dando plazo, 48 horas, 72 o hasta el día lunes. Seguramente irá a decisión de los bases y nosotros solamente le estamos comunicando al gobierno a esa decisión, a ese rechazo de los bases y del pueblo boliviano.
2: Don Mario, ¿esto va a afectar a los productos que traigan desde las provincias?
3: ¿Cómo ya está afectando el desabastecimiento del diésel?
0: El gobierno en las pasadas movilizaciones ha echado la culpa que por culpa del bloqueo no llega combustible, decía. Nosotros decimos en las movilizaciones, más bien no había cola. Pero hoy cuando ha pasado las movilizaciones, colas interminables de los movilidades en diferentes surtidores a nivel nacional. Entonces eso ya afecta prácticamente para quien vive de día a día. Y por tanto ahora nos dice, un productor tiene derecho a 120 litros de diésel en este momento. Pero 120 litros no alcanza para nada. Con eso quiere marear, comparando con los grandes consumidores del tema del diésel. Pero sin embargo, en el fondo es nivelar a todos por igual con el precio del 18.
3: ¿Y ahora cómo les está afectando en las provincias en el tema de la siembra, la producción de alimentos, esa falta de combustible?
0: Ahorita no hay ya en muchos surtidores en las provincias venta en los bidones. Ya está casi prohibido, tienen que biometrizarse los productores. Y lo cual que eso ya perjudica prácticamente, de acuerdo a la planificación para producir, le está haciendo variar. Ahora, sin eso no pueden acceder a ese, al tema del diésel. Con lo cual, y el transporte, el tema del flete, del transporte de los productos al mercado, ya automáticamente está subiendo el flete. Y es, en eso va perdiendo el productor. Los insumos. Y con la subida del dólar flexible, como lo ha llamado el gobierno, con lo cual también los insumos están disparando y no hay quien controle el precio. Y sobre eso el contrabando campea. Entonces, con lo cual el pequeño productor del movimiento campesino totalmente está desamparado y además está yendo a un exterminio, y con lo cual vamos a tener esa escasez de alimento en los mercados y no se va a garantizar la seguridad alimentaria. Lamentablemente desde acá estamos advirtiendo al gobierno de que debe reflexionar y abrogar este decreto. Caso contrario, no solo el movimiento campesino, sino, como decía, otros sectores se están alistando y están analizando. Seguramente veremos

0: de aquí muy pronto algunas movilizaciones. No por gusto, ni por fregar, ni por perjudicar al gobierno, sino acá hay una decisión política que va a afectar al pueblo boliviano, lamentablemente, y eso es la molestia del pueblo en este momento.
1: Bien, por otro lado, la Federación Sindical de Trabajadores Campesinos de Cochabamba queremos manifestarnos sobre estos hechos escandalosos a nivel nacional e internacional que se están dando en nuestro país, el caso llamado Beller-Cerimedo. Dos cosas. Primero, este caso ha demostrado que en nuestro país se ha constituido una especie de suprapoder por encima de, el gobierno nacional y que toma decisiones políticas, económicas importantes en el país, dirigido por un ex agente de la CIA de apellido Cerimedo. Segundo, mientras el pueblo boliviano estamos apenas muchas familias llegando a fin de mes con los pocos ingresos económicos que tenemos en las familias, porque la plata ya no nos alcanza para comprar lo básico de alimentación, estamos semanas enteros haciendo filas en los surtidores por conseguir algo de combustible basura. Estamos viviendo una situación de desesperación por la subida del dólar porque ha crecido la inflación. Todos los precios de la canasta familiar se han subido. Mientras el pueblo boliviano vivimos esa situación extrema, miseria, pobreza, desesperación, el gobierno nacional, este caso Beller-Cerimedo, ha destapado que hay una red de corrupción a nivel nacional donde está involucrado directamente el señor presidente Rodrigo Paz, la esposa del presidente, la familia del presidente, los ministros y altos funcionarios del Estado. Mientras nosotros, el pueblo acá abajo, sufriendo las atrocidades, las malas decisiones de las políticas económicas del gobierno nacional, ellos ahí arriba haciendo grandes negociados en la compra de combustible, en la venta del oro y otro tipo de contratos ilícitos. Por eso estamos pidiendo a las autoridades jurisdiccionales competentes, a las autoridades del órgano judicial, fundamentalmente del Ministerio Público, que emitan arraigos al presidente Rodrigo Paz, a la familia del presidente Rodrigo Paz y a todos los ministros, porque sabemos muy bien que ahí arriba hay una pelea campal por quién controla el poder de la corrupción. Entre ellos están sacando los ojos en gabinete por quién roba más plata a los bolivianos. Por tanto, cualquier momento los ministros, la familia del presidente se van a escapar del país. Por eso estamos pidiendo la emisión de alertas migratorias, para evitar la fuga de estos delincuentes que le han hecho tanto daño a nuestro país. Pero por otro lado también se ha demostrado con estos casos de que ha habido un plan macabro, un plan oscuro de asesinato al hermano Evo Morales Ayma. Por eso también pedimos a las autoridades jurisdiccionales competentes que protejan la integridad física y la vida misma de nuestro hermano Evo Morales Ayma. El movimiento indígena, el movimiento popular, siempre vamos a estar en pie de lucha para defender a nuestro líder, porque es la única persona en estos momentos quien representa las demandas, el sentimiento del pueblo profundo, del pueblo, los que estamos sufriendo con estas medidas antipopulares y anticampesinas. Finalmente, queremos expresar, la Federación de Campesinos de Cochabamba nos mantenemos en estado de emergencia, pero además estamos instruyendo a nuestras centrales provinciales, regionales, subcentrales, la realización de ampliados y reuniones de emergencia para analizar profunda y críticamente todos estos decretos, leyes y políticas económicas en contra del pueblo. Porque solamente nosotros, el movimiento indígena y el movimiento popular, de manera organizada, vamos a defender nuestros derechos. El gobierno quiere dividirnos y quiere matarnos por separado, y eso no lo vamos a permitir. Por tanto, nos mantenemos en estado de emergencia por todos estos actos de corrupción que están ocurriendo en el gobierno central, pero también estas políticas neoliberales, políticas privatizadoras que pretende implementar el señor Rodrigo Paz mediante decretos supremos inconstitucionales, mediante leyes y ese intento de modificación de la constitución política del Estado.
2: ¿Cuándo podría movilizarse? ¿Podrían romper el estado de excepción?
1: El estado de excepción ha sido rota ya. El día de ayer, el día de anteayer, ustedes han visto, se han movilizado nuestros hermanos de San Julián, se han movilizado nuestros hermanos de Yapacaní y otros sectores. Por tanto, el estado de excepción ha sido rota. Yo quiero decirles, el estado de excepción se ha dictado en nuestro país para acallar la protesta y con eso robarle al país de frente y aplicar las medidas de ajuste estructural en contra del pueblo boliviano. No ha servido para otra cosa este estado de excepción. En consecuencia, si el gobierno no rectifica su política económica fundamentalmente, el pueblo boliviano, el pueblo organizado, no va a tener otra opción de levantarse. Y eso ya es un hecho. Por eso le hemos dicho nosotros a Rodrigo Paz, le hemos recordado. Se acerca octubre. Octubre es un mes combativo. Queremos recordarle, en octubre se ha ido el señor Gonzalo Sánchez de Lozada. También, producto de una movilización social, octubre se ha ido la señora Yanine Áñez. Por tanto, que lo tenga muy claro y muy en cuenta esos hechos históricos de la lucha del pueblo boliviano.
2: Nos acusan de estar gestando para octubre un golpe de Estado, los opositores de Libre y Subate.
1: El golpe de Estado se está dando el mismo Rodrigo Paz. A nosotros nos dicen que estamos en contra de Rodrigo Paz. Es falso. Es Rodrigo Paz quien está en contra del pueblo. Por eso le está robando. Por eso nos está haciendo peregrinar en los surtidores semanas enteras ahí en busca de algo de combustible. Por eso nos ha subido el diésel a 18 bolivianos. Por eso vamos a estar ahora pagando el pueblo. Él dice es para los grandes consumidores. Mentira, eso va a afectar también a los pequeños productores, a los consumidores, a la familia campesina popular, porque consumimos arroz, aceite, consumimos azúcar. ¿Y quiénes producen eso? Son los grandes productores agroindustriales. A ellos les va a subir y ellos no van a sentir esta subida del diésel a 18 bolivianos. Lo que van a hacer es descargarse con nosotros, nos van a subir todos los productos, los alimentos que ellos producen. Por tanto, el pueblo va a seguir sufriendo. Entonces, es Rodrigo Paz quien se está gestando un autogolpe. No nos echen la culpa a nosotros. Nosotros solamente estamos defendiendo nuestros derechos políticos, económicos y sociales. Y no nos vamos a callar, por más que dicte estado de excepción o amplíe estado de excepción, por más que dicte ley antibloqueos, por más que decrete 1000 decretos antibloqueos. Si el pueblo se ve afectado en su bolsillo, en su estómago, va a sentir hambre, se va a levantar al margen de lo que puedan intentar aplicar los del gobierno nacional. Vamos a pasar a nuestra compañera Bartolina.
3: Gracias, prensa. Nosotros, como Federación de Mujeres Campesinas Bartolina Sisa, Cochabamba, Nogaico y aquí Juan Javarico, que el gobierno Rodrigo Paz de todo precio sobichispacán, canasta familiar y también diésel, de todo, y afuista con campo gente, pueblo man, afuista banchi de todo, Nogaico como mujeres, y aquí Juan Javarispacaico, sobre canasta familiar. Y su obispo Kasha, Diamandía, su obispo Kasha, Nogaiko, Zichasaiko, hay decreto esta, que hay gobierno, dictamos para Kasha ahí. 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
4: A continuación vamos a compartir también lo que es ha sido una entrevista con un medio internacional desde México. Han tomado contacto con el hermano Evo Morales, justamente para hablar también de ese caso que se ha destapado, un caso que llega, salpica a diferentes gobiernos una vez que se ha dado a conocer el intento de feminicidio de Cerimedo, que ha sido lo que es el brazo fuerte del gobierno. Parece que ahora lo niegan, pero ustedes mismos vamos a escucharlo, la entrevista que ha tenido el hermano Evo Morales con Canal Red América Latina desde México. Vamos a compartir entonces esta entrevista.
5: ¿Cuánto era la inversión pública en 2005? Apenas 600 millones de dólares. El 70% de los 600 millones eran con créditos internacionales o donaciones. 2019, año del golpe, inversión pública más de 18 mil millones de dólares. Gracias a las políticas económicas que vienen del pueblo, que era recuperar nuestros recursos naturales. Retorno después del exilio de México y de Argentina. 2021, 4 mil millones. Ahora la inversión pública, 2.800 millones de dólares. Lamentablemente, con golpe de Estado empezó la crisis económica. Saqueo, robo. Este hecho que está pasando ahora es parte de esa política internacional. Repito nuevamente, el movimiento indígena, por historia y por herencia, somos anticolonialistas. En la región donde vivimos, donde estoy, somos por vivencia antiimperialistas, porque estaba la base militar acá, y sobre el texto de la lucha contra el narcotráfico. Y cómo Estados Unidos, uniformados, armados, nos matían bala en ráfaga, por tierra, aire. Digo aire porque de helicóptero nos disparaba. Por acá estamos unidos, bien unidos. Trópica es una región muy importante. Ahora la historia se repite. El papá de Rodríguez Paz dijo, meses pasados, a Evo hay que carnearlo. El expresidente de Bolivia, Jaime Paz Zamora, solamente está cumpliéndose, pero por mandato del imperio. No quiere que nuestro movimiento político vuelva al gobierno. Y el pueblo recuerda todavía los 14 años. 14 años con crecimiento económico. Esta madrugada la ley, el Banco Central de Bolivia dice, de crecimiento de 3.6%. En su gestión, promedio de crecimiento económico, 5%. 4.8, 4.9, 5%, hasta 6% de crecimiento económico. Pues ha cambiado la situación económica. Entonces, este hecho, después de este problema que estalló entre una señora Nadia Beyer con Fernando Cerimedo, pues otra vez vuelve. Ahora, la última información. Ah, ¿por qué? Perdón. Ayer, hasta las 4 de la mañana, octava división del Ejército de Santa Cruz preparó la intervención al trópico. Información oficial. Los oficiales de las Fuerzas Armadas, con apoyo de la quinta división de Roboré, del departamento de Santa Cruz, y Cochabamba, la séptima división, va a prepararse, y aquí le van a operar la novena división. En Cochabamba, con grupos especiales, el grupo 10, grupo 10, los francotiradores de Chayapata. Y anoche mis compañeros de emergencia se movilizaron en vigilias en puntos de ingreso. Se paró. Hay un tema de fondo. Ayer un periodista denunció cómo paso a paso estaba informando este sicariato a Fernando Cerimedo. No nombró el nombre, dijo ECG. Inmediatamente me comunican que era este ECG, Eric Correa Gutiérrez, teniente coronel de la policía en servicio activo, inteligencia de la Fuerza Especial de Lucha contra el Narcotráfico, que se depende del Ministerio de Gobierno. Hecho escandaloso, me informan los militares, algunos policías. Este tiene que operar con Fernando Cerimedo en acabar con la vida de Evo, planificando desde el 8 de agosto. Y todo aborto. Resumiendo, compañeros, hay instrucción de Estados Unidos de liberar a Fernando Cerimedo. En el gabinete de Rodrigo Paz están divididos. Están divididos. Unos quieren encarcelar, otros quieren liberarlo. Ayer, ministro de la Presidencia, ministro de Defensa, ministro de Gobierno, se ha reunido con el encargado de negocios de la Embajada de Estados Unidos. ¿Qué instrucciones habrá recibido? No tengo información. Lamentablemente, Bolivia está siendo gobernado por Estados Unidos. Solo veo, si se ve por ahí. La semana pasada, ¿qué dice? Alto funcionario de Estados Unidos se reúne con el gabinete de paz. Fatal. ¿Cómo es esto? Económicamente, manda el Fondo Monetario Internacional. Se lee otro documento. Aquí está. Ministro Espinosa, ministro de Economía, ya renunció ayer. Ministro Espinosa dice que los tres desembolsos del Fondo Monetario Internacional dependen del cumplimiento de las metas económicas. La devaluación, acabar con las subvenciones, con subsidios y privatización a todas las empresas públicas. Lamentablemente acá manda Estados Unidos y no el gobierno nacional de Rodrigo Paz. Pero acaban de informarme también cómo se movilizaron de emergencia, momentáneamente suspendida cualquier intervención. Fracasaron, ¿no?, con ese sicariato. Pero desde esta mañana me informa de Argentina, Fernando Cerimedo, ¿no?, una sentencia por estafa. Ese sentencia por estafa, asesor privado de Rodrigo Paz. Bueno, es mucho que comentarles, pero yo siento que aquí está fracasando la operación del imperio norteamericano. Este señor, no sé a cuántos países ha ido a asesorar. Y las campañas crean odio, confrontación. Yo, año electoral, soy compañero, no solamente compañero. Y sé cómo se hace la campaña. La campaña se hace, se conquista votos con programas sociales, políticas económicas, programas productivos. Pero ha traído confrontación. Ahora estamos revisando cómo en otros países llevó esa forma de confrontación con bots, con mediante redes sociales. Eso puede resumirlo, compañeros. Si hay alguna pregunta, estamos acá para poder responderlo.
6: Expresidente, justamente ahora nos mencionaba que pareciera que al interior del gobierno de Rodrigo Paz hay una división y que también existe la instrucción de Estados Unidos de liberar a Cerimedo. ¿Esta división podría influir en su liberación o no? Y de liberarlo, pues ¿qué pasaría con este proyecto de recuperación del neoliberalismo allá en Bolivia? ¿Se fortalecería? ¿Cómo quedaría el panorama? ¿Cómo lo está viendo usted?
5: El gobierno sumiso al imperio, estaba demostrando. Políticamente manda de Estados Unidos. Militarmente manda Comando Sur. Económicamente manda, instruye Fondo Monetario Internacional. Y Fernando Cerimedo, operador entre el imperio y el gobierno boliviano. Se queda el gran operador. Ahora, mi opinión, mi cálculo. Si lo entregan, pueden delatar todo sobre la corrupción, narcotráfico de Rodrigo Paz. Y ahí la bancada o el gabinete está dividido. Unos quieren entregar, otros no quieren. La única forma de tener callados no es entregar a Estados Unidos. Pero Estados Unidos no solamente está pidiendo que se entregue, sino que se libere. Si se libera, en todo caso va a cantar todo. Mira, Fernando Cerimedo está está envuelto en actos de feminicidio. Los días antes había agredido físicamente, hasta intentó estrangularlo a su pareja. Primero, segundo, ese intento de asesinato, totalmente demostrado, comprobado. Sacaron de su celular todo el chateo, todos los mensajes, minuto a minuto estaba informando este teniente coronel Eric Correa González, minuto a minuto, ¿no? Segundo, tema de corrupción, tema de narcotráfico, tiene hartos cargos, no sé qué va a pasar, yo no sé, está en gobierno, pero hay conflicto, ha perdido toda autoridad. Ahora estoy casi convencido, es una lucha por el poder dentro del gobierno. ¿Para qué lucha de poder? ¿A quién roba más? ¿Quién acumula más plata? Mira, la señora Naide Beller, ¿qué dijo? Por litro de combustible cobraba un boliviano. Acá tengo datos de YPFB, la empresa de Bolivia, de yeseamientos. YPFB despacha 16.2 millones de litros de diésel y gasolina por día. Es decir, recibía la esposa de Rodrigo Paz 16 millones de bolivianos por día. Hace dos, tres semanas el dólar estaba 7 bolivianos redondeado. Por día recibía solamente de combustible más de 2 millones de dólares. Por día. La señora que sufrió este atentado denuncia. Hay una oficina llamada Ventanilla Única. La esposa de Rodrigo Paz, llamada primera dama, ¿no? Por su oficina pasaba todos los negocios turbios, Ventanilla Única. Nosotros sabíamos, algunos denunciamos, pero nunca nos dieron importancia. Ahora estalla el tema. Ahora, evidentemente, la única forma de cómo recuperar la economía nacional es parando el modelo neoliberal. Un poquito de experiencia, aunque siempre puedo equivocarme, es importante hacer política por la patria.
7: Presidente, eso hice. Muchas gracias. Sí, muchas gracias por comentarnos este panorama. Queríamos preguntarle, para cerrar, usted denuncia directamente, hace responsable al presidente y a su ministro de Defensa. ¿Cómo estarían implicados en esta denuncia que usted realiza sobre lo que podría ser un atentado en contra de su vida?
5: Anteayer en la noche, algunos militares me comunicaron, están preparando un operativo militar policial para detenerte, e insinuaron para matarme, no dijeron. Ayer, 6:30 de la mañana, un coronel del ejército me informa: Evo, cuídese, hay un plan para matar. Use chaleco antibalas. ¿Por qué tengo aceptación o apoyo dentro de las Fuerzas Armadas? Cuando yo llegué a la presidencia en 2006, las Fuerzas Armadas tenían apenas un helicóptero, monomotor, Lama. Yo dejé a las Fuerzas Armadas con 25 helicópteros, Super Pumas, compré, equipé a las Fuerzas Armadas. Por eso, algunos dicen 70, 80, 90% de las Fuerzas Armadas apoya a Evo. Lo que nunca equipé, porque yo presté servicio militar obligatorio. Y no como los presidentes, nunca. Mira, tenemos un presidente europeo, español, no prestó servicio militar obligatorio. No, aparte. Entonces, me informan en detalle. Me dijeron ayer en la mañana, el ministro de Defensa instruyó operativo para acabarte con la vida. Yo estaba en mi programa, un programa radial, acaba, me llama otro. Bien allegado a un general del ejército. Me dice, Evo, cuídese. Dicen acá, Pollo Paz, papás, Gallo Paz, Pollo Paz, ha instruido a matarte. Y me explica lo que hace un momento decía, la octava división de ejército de Santa Cruz, hasta las 4 de la mañana ha preparado. ¿Y quién había sido operador? Este teniente coronel, Eric Correa González, de la policía, como anoche se destapó todo, por ahora está paralizado. Estoy poniendo ejemplo. Su papá, está grabado por su caso, su papá, meses atrás, de presidente Rodrigo Paz, dijo, hay que carnear al Evo. Otra vez, no nos perdonan que somos el movimiento político más grande de la historia. Tenemos visión de país, proyecto país, es el único movimiento político. No somos un movimiento asalarialista, peguista, no, sino luchamos por la patria. Eso demostramos en 14 años.
6: Expresidente Evo Morales, muchísimas gracias por esta conexión, por el tiempo que nos ha dedicado y por explicarnos el entramado que existe detrás de la detención de Cerimedo y lo que podría implicar para su país y para todas las Américas. Estamos esperando volver a tener comunicación con usted pronto. Le agradecemos mucho este espacio.
5: No, muchas gracias. En cualquier momento para informar, pues la verdad, yo llegué a la presidencia sin formación académica, gracias a la verdad y gracias a la honestidad. Y por eso...
4: Así vamos cerrando nuestro trabajo de esta jornada. El reencuentro va a ser mañana a partir desde las 5 de la mañana, fin de semana, sábado y domingo. Lunes estaremos retomando nuestra programación desde las 4 de la mañana. Tengan ustedes un reparador descanso. Será hasta el día de mañana. Buenas noches.
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2: El tema de el decreto que de alguna manera indirectamente por ahora afecta al sector campesino con la suba del combustible a los agro, a los grandes consumidores. Entonces,
3: ¿cuándo va a ser la marcha? ¿Cuándo la huelga?
2: Pasado mañana jueves es nuestra marcha del sector campesino.
4: La mañana nos ha sorprendido un decreto al 5676 que amplía el costo de combustible, en especial el diésel, ¿no? Que decirle al gobierno que hay una disconformidad total, ¿no? Y se ha podido entender de que todos los productores del municipio de San Juan van a exigir el rechazo.
5: La reunión de emergencia convoca y conmina al ministro de Hidrocarburos y Energía del Estado Plurinacional de Bolivia a constituirse personalmente en la ciudad de Trinidad.
6: El sector agropecuario rechaza rotundamente el decreto supremo 5676.
7: Para aquellos que van a consumir de 120 litros a 5000, van a tener permiso. Si fuera de 5000 para arriba, van a pagar 18 bolivianos el litro. Nosotros consumimos pues más de 5000 litros.
8: El otro rechazo. Ferreco, auríferos.
9: A los auríferos.
8: Rechazan el decreto supremo 5676 que fija 18 bolivianos al litro de diésel. Ferreco, auríferos.
9: Los auríferos, ¿no?
8: Fencomín, rechazo igual.
9: Cooperativistas.
8: Cooperativas. Bueno, las provincias, pequeños productores, ya has comunicado. Generalizado.
9: Absolutamente.
8: Pero lo peor, ¿qué dice el gobierno? El gobierno anuncia cierre de la ANH. ¿No? Y justifica la subida de diésel, pero en subtitulares señala que no afectará a la canasta familiar.
9: Sí.
8: Ya lo puedes, compañero.
9: Eso dijo el ministro de la presidencia.
8: ya es el colmo. No afectará. De 9,89, ¿cuánto era el precio de diésel? Se subió de 3 bolívares a 9.
9: A 9, sí. A
8: 9,80. De 9,80 a 18. De 9 más 9 sería 18. A salir con 100%.
9: Exacto.
8: Y no va a afectar la canasta básica familiar. Y de paso dice abajo, a ver, aclara que el alza de no aplica al sector del transporte. Yo veo con esa alza o con este nuevo precio de diésel, hay triple corrupción. Algunos compañeros me ayudaron felizmente. Ya está por encima del precio internacional litro de diésel 18 bolivianos. En países vecinos, poco fluctúa, dependiendo de la distancia, capital o la frontera, de 15 a 17 bolivianos el costo del litro de diésel. Acá 18 bolívares, oficial del gobierno.
9: Sería costando el diésel aquí más que en Perú, por ejemplo.
8: Claro, totalmente. Es corrupción, total corrupción. Justificado la corrupción. Segundo, para uno que sea 18, para otros no. ¿Qué es eso? Es hacerse la burla del pueblo. Y creo, uno que explicaba es una verdad. Acá mercado negro va a ampliarse. A ver, diremos, tú tienes estación de servicio. Yo soy el que tengo mercado negro. Contigo negocio, ¿no? A 9 bolivianos. Usted, como tiene estación de servicio, me va a mandar en 12, 13 bolivianos. Yo eso vendo al Graco, se llama, grandes consumidores, a 16, 17, no a 18.
9: Un poquito menos.
8: ¿Tú ganas? Yo gano, castigado al pueblo boliviano. El mercado negro va a crecer.
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0: 5 de la mañana con 8 minutos, 5 de la mañana con 8 minutos. Buenos días, buenos días. Ya estamos con su programa de Rich Harina. Ahí vamos escuchando también a Antonieta Antesana, quien por supuesto nos ayuda a aperturar la emisión de la red multimedia Ericacer Radio Causachuncoca en esta mañana de sábado, sábado fin de semana. Estamos a 22 de agosto de 2026. Muchos todavía tienen que ir al trabajo, ¿verdad? Hay que levantarse temprano para, como dice el refrán, ¿no? Si madrugas, Dios ayuda, dice. Vamos, hay que levantarse tempranito, hay que preparar el desayuno para poder también cumplir con las actividades que se tiene preparado para este sábado, ¿verdad? Un saludo cordial a todos nuestros hermanos, hermanas que están en sintonía de la radio, a todo el sector de la vigilia de la Ucaeñe. Un saludo cordial a cada uno de ustedes, hermanos. Sabemos que día a día nos vienen sintonizando, escuchando la radio, haciendo seguimiento, por supuesto, a la información que se viene generando minuto a minuto y con ese, pues también resguardando, ¿no? Resguardando también la radio Causachuncoca y, por supuesto, también la integridad del hermano Evo Morales. Un saludo cordial para cada uno de ustedes, hermanos, hermanas. Asimismo, también queremos hacer llegar un saludo cordial a toda la región del Trópico de Cochabamba, a todas las federaciones centrales, sindicatos que hacen seguimiento a la programación de la radio Sumapuncha y hermanos. Bienvenidos sean en este sábado de fin de semana. Muchas actividades se tienen preparadas en diferentes municipios. Hay que levantarse con el pie derecho, ¿verdad?
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0: Asimismo, también saludar a todo el departamento cochabambino, a la zona sur. Tenemos muchos oyentes en la zona sur del cercado cochabambino. Asimismo, también.

también en diferentes municipios, del departamento y en todo el territorio nacional. A todos un saludo cordial y, por supuesto, vamos nosotros acompañándole a usted que tal vez se viene preparando para poder salir. Y a muchos comerciantes, por ejemplo, en el cercado de Cochabamba, el día de feria es el día sábado, ¿verdad? Entonces ya muchos desde las 3 de la mañana vienen realizando ya sus actividades de, pues, en las ferias, ¿no? Feria de ropa, feria de donde se comercializa diferentes productos, hablamos de las verduras, muchos también de tempranito van a la cancha a poder realizar sus compras. Bueno, nosotros también de igual forma vamos acompañándoles a nuestros queridos amigos, los choferes que desde tempranito ellos también van realizando la ruta correspondiente y en compañía de la radio. Muchas gracias por esa preferencia.

5 de la mañana con 17 minutos, Manarachu Jatarinki, Jatariaña.

0: Si usted recién se está integrando a la señal de la red multimedia de Casé Radio Causachuncoca, estamos en su programa de Richarina en esta mañana de sábado de fin de semana. Por supuesto, nosotros también vamos a recibir, en este caso, vamos a revisar información que se genera en nuestro país, ¿verdad? Así también en la región del trópico de Cochabamba. Ayer, por ejemplo, se desarrollaba un importante ampliado ordinario de la PECAMPROP, donde sacaron importantes resoluciones. Por lo mismo, también vamos a escuchar a la hermana Vilma Colqui, quien con relación a estas importantes resoluciones que se lograron sacar en torno a este ampliado ordinario que se desarrollaba la jornada de ayer en la FECANTROP. Vamos a escucharla a nuestra hermana.
1: Gracias. Saludamos a la prensa presente, Radio Causachuncoca, Radio Soberanía, al pueblo boliviano a nivel nacional, a nivel internacional, de acá, del ampliado de mujeres de la Federación Trópico, va a dar el pronunciamiento con todo lo debatido la compañera secretaria de Juventud de la Organización de Mujeres.
2: Muchísimas gracias. Pronunciamiento. 1. Exigimos la abrogación del Decreto Supremo 5676, que afecta al productor, la siembra y cosecha, y también afecta a la canasta familiar. 2. La Organización de Mujeres exige respuestas sobre los acontecimientos recientemente denunciados en torno al caso Beyer y también sobre cualquier intento de utilizar hechos de violencia o conmoción nacional para desviar la atención de los graves problemas que atraviesa Bolivia. También deben esclarecerse las denuncias sobre el manejo eventual salidas del país y de nuestros recursos naturales, minerales y recursos económicos. 3. Exigimos al Fiscal General del Estado, a la Policía Boliviana, la aprehensión e investigación a la señora María Elena Urquidi de la corrupción por tema de la compra de gasolina y diésel. 4. Denunciamos a organismos internacionales y prensa internacional y el pueblo boliviano sobre los operativos que intentan realizar atentado contra la vida del líder y comandante Evo Morales Saiba, causando un magnicidio por órdenes del gobierno de Rodrigo Paz. 5. Exigimos que cualquier amenaza, operación, seguimiento, atentado o plan destinado a atentar contra su integridad sea investigada de manera independiente, transparente y con participación de las instituciones nacionales e internacionales que correspondan. 6. Nos declaramos en defensa de nuestro presidente Evo Morales Saima. Todos en unidad, como bolivianos, defenderemos la constitución política del Estado, los recursos naturales y las conquistas sociales del territorio boliviano. 7. No permitiremos que la incertidumbre, el miedo o la violencia sean utilizados para esconder problemas económicos, políticos o denuncias de corrupción. Si alguien pretende utilizar la vida de un boliviano para resolver sus problemas de poder, encontrará a una sociedad que exige la justicia, la verdad y respeto a la vida. Bolivia pertenece a su pueblo.
1: Compañeras, compañeros, eso es, ¿no?, el pronunciamiento, y ante todo este ampliado, siempre y como organización de mujeres, como la Federación Campesina de Mujeres del Trópico de Cochabamba, vamos a estar en defensa de la vida y la integridad del hermano Evo Morales Ayma. Y es por ello que denunciamos a organismos internacionales, a la prensa internacional, al pueblo boliviano, para que tome las decisiones. Además de eso, no permita que ingrese estos operativos, hoy llamado como el trofeo mayor, para directamente asesinar al hermano Evo Morales Ayma, quien da y levanta la voz en defensa del movimiento indígena campesino. También esta organización de mujeres, en memoria de nuestra hermana Silvia Lasarte, quien ha sido la presidenta de la Asamblea Constituyente cuando se escribió con sangre y vidas para poder restaurar y dar dignidad a nuestro país, hacer reconocer las 36 nacionalidades, los derechos. Hoy quieran tomar una reforma de la Constitución para poder modificar, pisotear, saquear al Estado Plurinacional de Bolivia, vender a nuestra patria. No vamos a permitir, vamos a defender en memoria de la hermana Silvia Lasarte y todas las compañeras y compañeros que lucharon. Y esta Constitución Política del Estado es una constitución diferente a nivel América Latina y a nivel mundo. Pero también queremos decir que esta constitución no puede tocarse, porque no hay credibilidad y confianza con esta clase de personas que son corruptos, delincuentes de sus recursos naturales y la economía del pueblo boliviano. Como organización de mujeres también estamos en estado de alerta. Además de eso, siempre vamos a estar en la lucha para defender a las nuevas generaciones, al Estado Plurinacional de Bolivia, al territorio boliviano, asimismo a las conquistas logradas por nuestros hermanos y hermanas. Ayúdenme a decir ¡que viva las 6 federaciones del Trópico de Cochabamba!
3: ¡Viva!
1: ¡Que viva la FECANTROP!
3: ¡Viva!
1: ¡Adelante nuestro hermano Evo Morales Ayma! Muchísimas gracias. Muchísimas gracias.
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5 de la mañana con 28 minutos, Manarachu, en este caso, Manarachu Jatarink, a ver, Jatarilla Iña. Hay que ir a preparar el desayuno, ¿verdad? Para los hijos, para los más pequeñitos, otros van a trabajar a sus fuentes laborales, van a sus negocios también, hay que levantar.

0: Bueno, de esa manera nosotros vamos revisando también la información que se viene generando en nuestro país, en la región del trópico de Cochabamba. Escuchábamos, por supuesto, las palabras de la presidenta de la coordinadora de las 6 federaciones del trópico de Cochabamba, a la hermana Vilma Colque, quien por supuesto también junto a dirigentes participaban de este importante ampliado ordinario de la FECANTROP, en la cual se han logrado sacar importantes resoluciones, del cual también escuchábamos con relación a este tema. Nosotros por supuesto vamos a continuar revisando información en torno a los temas coyunturales que se vienen suscitando en nuestro país. Pero primero debemos cumplir con nuestros anunciantes para, por supuesto, enseguida retornar. No nos cambie de dial, usted está escuchando su programa Richarina. Richarina, ¿eh? Exactamente, vamos a cumplir con nuestros anunciantes, amigos, amigas. Enseguida retornamos, no nos cambie de dial.
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0: 5:39 De esa forma vamos acompañándoles, hermanos, hermanas, por supuesto. Ahí escuchamos también a Gualberto Vela, quien nos acompaña en esta mañana de sábado de fin de semana, ¿verdad? Claro que sí, nosotros vamos a también continuar revisando información donde las organizaciones sociales en todo el territorio nacional se vienen pronunciando en torno a los temas que se vienen suscitando en nuestro país. Y en esta oportunidad las organizaciones sociales del Alto denuncian injerencismo descarado. Asimismo también hacen referencia sobre lo que viene ocurriendo en este caso con el caso Cerimedo. En esta oportunidad, por supuesto, vamos a escuchar también palabras de las organizaciones sociales de la ciudad del Alto, quienes se pronuncian en torno a lo que viene aconteciendo en nuestro país. Vamos a escuchar.
1: Los distritos de la ciudad del Alto, así como de las organizaciones sociales, hoy en día nos vemos preocupados debido a que el injerencismo del Departamento del Estado norteamericano es descarado. Lamentablemente, y decimos así porque en América Latina ha tenido que manipular, ¿no?, las acciones electorales para poder colocar a gobiernos de derecha apátridas. Y eso ha sido justamente el injerencismo descarado de los Estados Unidos. Hoy vemos de que en Colombia, en Venezuela, ¿no?, Perú y así en otros países, prácticamente los gobiernos se han derechizado, ¿no?, y se han puesto al servicio de los Estados Unidos. Esta situación también está queriendo ocurrir aquí en Bolivia. Tenemos un gobierno del incapaz Rodrigo Paz, que prácticamente gobierna a partir de una serie de instrucciones del gobierno de Trump, ¿no? Y para ello, bueno, en el transcurso de estos días se ha hablado bastante del caso Cerimedo, que es un asesor cercano a Rodrigo Paz, además de tener vínculos con la CIA para proveer información de todo lo que sí está aconteciendo con los pueblos en Bolivia. Entonces, estas situaciones prácticamente nos ha alarmado a los ciudadanos salteños y a los bolivianos, y estamos, entre comillas, preocupadísimos y amputados. No queremos un gobierno servil a los intereses foráneos, queremos un gobierno patriota, nacionalista, que trabaje por los bolivianos, cosa que nos está encontrando hasta este momento, ¿no? Son 9 meses aproximadamente que lamentablemente no ha hecho nada, y es más, solamente se preocupó y se ocupó en destruir la economía de los bolivianos, ¿no? Ustedes han visto, por ejemplo, el caso de la gasolina, el caso, por ejemplo, de los billetes, el caso del narcotráfico, pero cero obras. Entonces, por eso nosotros nos vemos obligados como alteños para poder manifestar estas preocupaciones que a continuación también algunos hermanos y hermanas, compañeros, compañeras, alteños y alteñas se van a manifestar.
2: El caso Cerimedo en Bolivia se ha convertido en una detonante a nuestra Bolivia y especialmente a los salteños. Los millones bajos de dólares y euros, intento de feminicidio de Nadia Deyer, vinculado a la estrecha familia de Rodrigo Paz y al asesor de gobierno, en la cual del viaje, juntamente con el ministro de Defensa, que es Ernesto Justiniano, y con el asesor de Rodrigo Paz, reciben instrucción de hacer a nuestro hermano Evo atentar contra su vida nuevamente, en la cual los salteños y bolivianos estamos en la vanguardia de nuestro hermano Evo Morales, que fue el único presidente boliviano para nuestra Bolivia y que quedó marcado en la historia de Bolivia. No vamos a permitir, no nos vamos a rendir, vamos a estar en constante vanguardia ya y siempre en pie de lucha por, desde el pueblo boliviano. No vamos a permitir, no nos vamos a rendirnos. Los hermanos militantes y bolivianos estamos en pie de lucha constante por nuestro país y por las próximas generaciones de nuestra patria. Estamos resistiendo a este modelo neoliberal, saqueador, entreguista, narcotraficante de nuestros recursos naturales por este gobierno de turno que estamos ahora, lastimosamente gobernado por Rodrigo Paz, que realmente debería ser su lado y no estar desfalcando nuestra patria, porque nuestra patria merece mucho más y vamos a estar como tal Bolivia en pie de lucha y en vanguardia y decirle al pueblo boliviano que Evo Morales no está solo. Desde la Ciudad del Alto y desde la Ciudad de La Paz estamos en constante vanguardia y de lucha, en pie de lucha, bajo el resguardo del hermano Evo Morales.
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1: Asimismo, queremos aprovechar el momento de que el gobierno nacional de paz está satanizando al trópico de Cochabamba. Situación que no vamos a aceptar los salteños para nada, porque están amenazando con eso a nuestro líder, ni siquiera nacional, sino internacional, Evo Morales Ayma. Él tiene todos los derechos de poder candidatear nuevamente. Así nosotros, los bolivianos y los salteños, estamos de acuerdo con aquello. Por tanto, no permitiremos para nada de que atenten contra, inclusive contra la vida de Evo Morales Ayma. Estamos advirtiendo a derechos humanos, vamos a hacer conocer inclusive al CIDH de lo que está queriendo acontecer. Si algo le sucede al compañero Evo Morales, el único responsable va a ser el gobierno nacional de paz y la derecha vende patria.
2: Así es. ¡Que viva Bolivia!
4: ¡Que viva! ¡El alto de pie!
5: ¡Nunca las rodillas!
4: ¡El alto de pie!
5: ¡Nunca las rodillas!
4: ¡El alto de pie, carajo!
5: ¡Nunca las rodillas! ¡Evo no está solo, carajo! ¡Evo no está solo, carajo!
0: Muy bien, de esa forma también las organizaciones sociales de la Ciudad del Alto vienen también denunciando el injerencismo estadounidense en nuestro país y por supuesto afirman que esta situación también está queriendo incurrir aquí, señalando también que el gobierno de derecha de Rodrigo Paz es servil a los intereses foráneos y por supuesto rechazan un gobierno de derecha. Asimismo también daban a conocer sobre el caso que está sonando en nuestro país, el caso Cerimedo, como un detonante, quienes también han asegurado que durante aproximadamente 9 meses el gobierno de derecha de Rodrigo Paz no hizo nada por recuperar la economía en nuestro país. Finalmente han ratificado su respaldo al expresidente Evo Morales, asegurando que no está solo y que van a permanecer en constante vanguardia para poder resguardar la integridad del hermano expresidente Evo Morales. Bueno, nosotros continuamos con más información en torno a lo que viene sucediendo también en las pronunciaciones que tienen, los pronunciamientos en este caso de las organizaciones sociales del país.
1: El sismo descarado de los

0: 5:53 y por supuesto nosotros vamos acompañándoles con buena música en esta mañana de sábado de fin de semana. Estamos a 22 de agosto de 2026. Por supuesto continuamos también revisando información que pues se va generando en nuestro territorio nacional y también en el departamento de Cochabamba. Lamentablemente los cambios climáticos han estado afectando a diferentes municipios del país. Y por supuesto, con relación a este tema, la primera autoridad del departamento de Cochabamba, hablamos del gobernador del departamento de Cochabamba, Leonardo Loza, quien también informaba sobre las afectaciones por nevada que se han estado registrando en diferentes municipios del departamento, y también haciendo, pues, tocando algunos temas políticos. Vamos a escuchar con relación a este tema las declaraciones junto a la prensa del gobernador del departamento de Cochabamba, Leonardo Loza.
1: Estos últimos tiempos, cerca de 10.000 familias tenemos afectados, algo más de 1.000 cabezas de camélido y otros animales han sido afectados o perdidos. Y más de 12.000 afectados, así que tenemos rutas cortadas, tenemos todavía varias rutas que la helada no ha derretido. De acuerdo a nuestras posibilidades, como ayer decíamos, nosotros venimos trabajando gracias a la colaboración de los alcaldes. Estábamos, por ejemplo, con el alcalde de Totora, que ahí no hay helada, pero sin embargo ha llovido fuerte. En una riada hay desorden de ríos que ha afectado puentes, que ha afectado caminos y obligado, de acuerdo a nuestra posibilidad, a atenderle a esas demandas. El peor problema que tenemos en ahí es el tema del diésel. Lamentablemente uno está a 18 bolivianos, otro es no hay combustible. Son grandes dificultades, a veces nos traen problemas. Algunos de mis hermanos de los municipios, comunidades, por supuesto no entienden ese tema, quieren que trabajemos, pero tenemos esas dos graves dificultades para seguir atendiendo estas demandas.
2: ¿Es probable declarar de emergencia departamental o no está su plan?
1: Estamos esperando el informe de nuestros municipios. Por ejemplo, el caso de Cocapata es bastante serio. Es muy serio lo que ha pasado en el municipio de Cocapata. Algunos otros municipios posiblemente se pueda paliar, pero ya, así como el municipio de Cocapata, el daño es bastante fuerte. Estamos esperando la señal del Consejo Municipal sobre el tema de la declaración de emergencia y de acuerdo a eso nosotros consideraremos, evaluaremos como departamento de Cochabamba.
3: Gobernador, en otro tema.
4: ¿El tema de la niña fallecida en Cocapata?
1: En realidad, de acuerdo al informe preliminar que tenemos, nos han confirmado. Esa niña, lamentamos, por supuesto, también en Sacaba, ¿no?, por la crecida del río.
3: Gobernador, en otro tema, ¿qué esperan de la audiencia del señor Fernando Cerimedo, asesor del presidente Rodrigo Paso, y se está llevando ya adelante la audiencia cautelar?
1: Ojalá la justicia impere con absoluta transparencia. Esperemos que la justicia actúe con total peso, sin ninguna inclinación ni favores políticos. La justicia sea responsable con el país, porque un extranjero no puede actuar sin ley en un país. Tiene que someterse a todo el peso y rigor de la ley que corresponde. Además, había sido un señor que andó de país en país, de gobierno en gobierno. Entonces yo solo espero que la justicia sea fuerte, sea transparente y que no se doble a ningún interés político o favor político que seguramente el gobierno está instruyendo.
2: ¿En qué circunstancias habría muerto esa persona en la riada que dice el gobernador? ¿Tiene datos?
1: Es una persona de 76 años, de acuerdo al informe municipal que tenemos por una riada del río Sacaba.
4: La menor sí es por hipotermia, la de 3 años.
1: Por el tema del frío, exactamente, y la helada en el camino a Cocapata.
4: ¿No hay más decesos?
1: Hasta ahora no tenemos ninguna otra información.
3: Gobernador, al principio nos hablaba de estar en alerta al trópico de Cochabamba. ¿Actualmente hay vigilias en el Chaparro?
1: Sí, usted sabe, pues, ¿no? Desde el tiempo del gobierno del señor Lucharse, nosotros hacemos vigilia 24 horas, por sindicato, por central, por federación, para cuidar y preservar la vida de nuestra hermana.
0: Dina. Muy bien, ahí escuchábamos palabras del gobernador del departamento de Cochabamba, Leonardo Loza, quien por supuesto se refería a las afectaciones que ha provocado las nevadas que se han estado registrando en las zonas altas que tiene el departamento, en el cual también se han estado registrando, pues, si hablamos del municipio de Totora, las lluvias han generado que algunos puentes puedan ser afectados, y pues brindaba en este caso esta información el gobernador del departamento de Cochabamba, señalando que para poder realizar esos trabajos se necesita para la maquinaria pesada diésel, y como ahora bajo el decreto 5676, el diésel se viene comercializando a 18 bolivianos, pues también es complicado adquirir este combustible, pero no hay en los surtidores, no hay este combustible en los surtidores. Entonces, es lamentable la situación por la que viene atravesando el departamento, no solo el departamento, sino hay otros departamentos también del país que están siendo afectados por el cambio climático. Por lo mismo también los gobernadores, los alcaldes vienen atravesando momentos complicados para poder llegar con la ayuda correspondiente a la población. Nosotros pues ya estamos a 6 de la mañana en punto, debemos cumplir con nuestros anunciantes, enseguida retornamos con los avisos y comunicados en la radio. Agradeciéndole siempre a usted, amigo, amiga, por estar en sintonía y pues por esa preferencia. Enseguida retornamos con más del programa.
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6 de la mañana con 9 minutos. De esta forma damos inicio también al sector de comunicados. Estaremos dando lectura a los avisos y comunicados que nos llegan a la radio. Y si usted recién está ingresando a la señal de la red multimedia Erecase Radio Causachuncoca, sea bienvenido. Por supuesto, ya estamos en el sector de comunicados. Hemos estado desde tempranitas horas de la mañana, desde las 5 de la mañana, por supuesto, acompañándole a usted. Tal vez está camino a su trabajo, está en el bus. Nosotros vamos a acompañarle, por supuesto, con dando lectura, en este caso, a los avisos y comunicados que nos llegan a la radio. Asimismo, también estaremos dando números. Si usted está buscando trabajo, tenemos avisos de trabajo. Prepare su bolígrafo y su cuaderno para apuntar los números de teléfono y así también tener más información en torno a este tema.

6 de la mañana con 11 minutos y de esta forma nosotros damos inicio con la lectura de los avisos y comunicados. Vamos a dar lectura a un comunicado municipal, el Gobierno Autónomo Municipal de Villa Tunari, en este caso la primera autoridad.

El municipio de Villa Tunari realiza la invitación a la cumbre para la presentación de los techos presupuestarios institucionales y aprobación participativa del Plan Operativo Anual POA 2027. Temario único, presentación de los techos presupuestarios institucionales y aprobación participativa del Plan Operativo Anual POA 2027. El evento se llevará a cabo el día lunes 24 de agosto del presente año, a horas 9 de la mañana, en el Auditorio Municipal Evo Morales, ubicado en inmediaciones del Arco Etnoecoturístico del municipio de Villa Tunari, que, por supuesto, usted, amigo, amiga, puede participar de esta importante convocatoria, donde se va a estar presentando el Plan Operativo Anual. Se insinúa su participación.

Damos lectura a este comunicado para el Comité Valle Nuevo Central Nueva Tacopaya. Los compañeros que no están cumpliendo su función social con la población Valle Nuevo de la Central Nueva Tacopaya, Distrito 8, municipio de Villa Tunari, deberán apersonarse a la reunión de la mencionada población para poder estar al día con todas sus multas y sanciones. Vamos a dar lectura a las siguientes personas que en este caso tendrían que realizar el pago de sus multas y sanciones. De la gestión 2022, el señor Tifón Montaño debe 4 años, River Vallejos debe 4 años, Wilson Montaño debe 4 años, David Lora debe 4 años, Germán Cruz debe 4 años, Edwin Montaño debe 4 años, Richard Montaño debe 4 años. Asimismo, damos lectura a las personas que deben realizar el pago de sus multas y sanciones de la gestión 2023. El señor Teófilo Cruz debe 3 años, Donato Clemente debe 3 años, Eusebio Montaño debe 3 años, Carlos Rocha debe 3 años, Juan Allampa debe 3 años, José Pérez debe 3 años, Clotilde Rocha debe 3 años, Damián Cruz debe 3 años y Rosa Fernández debe 3 años. Asimismo, también damos lectura a las personas que deben realizar el pago de sus multas y sanciones de la gestión 2024. El señor Leonardo Vallejos, que debería 2 años, Benita Álvarez debe 2 años, David Gutiérrez debe 2 años, Lucía Rocha debe 2 años, Esteban Llampa debe 2 años y Aquilino Llampa debe 2 años. Atentamente firma la directiva de la población de Valle Nuevo.

6:16 y damos lectura a esta importante convocatoria. Primer concurso del saber estudiantil del Trópico de Cochabamba 2026. La coordinadora de las 6 federaciones, la mancomunidad de los 5 municipios y los consejos educativos de la región del Trópico de Cochabamba, en coordinación con la gobernación del departamento de Cochabamba, convocan a estudiantes de tercero y sexto de secundaria de las unidades educativas de los municipios de Villa Tunari, Chinaota, Chimoré, Puerto Villarroel y Entre Ríos a participar del 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La inscripción será gratuita y se realizará en las unidades educativas en coordinación con los consejos educativos. El estudiante postulante deberá presentar formulario individual completo, cédula de identidad, constancia del año de escolaridad 2026, asimismo la autorización de madre, padre o tutor legal. El concurso se desarrollará en dos fases. Hablamos de la primera fase, que serán los exámenes en unidades educativas. Mismo se desarrollará en fecha y hora, sábado 10 de octubre de 2026, a horas 9 de la mañana. Y en la segunda fase final, los exámenes finales para seleccionar a los ganadores se los realizará en el municipio de Chinaota, el día sábado 24 de octubre de 2026, a horas 10 de la mañana. Tomar atención a todos los estudiantes de las unidades educativas de la región del Trópico Cochabambino, de los estudiantes de tercero a sexto de secundaria, para que puedan participar de este primer concurso del saber estudiantil del Trópico de Cochabamba 2026.

6 de la mañana con 19 minutos. Si usted recién se viene integrando a la señal de la red multimedia Ericacé Radio Causachuncoca, estamos en su programa de Rich Harina en el sector de comunicados. Estamos dando lectura a los avisos y comunicados. Por supuesto, acompañándoles, vamos a estar con una programación para este sábado. Sábado de fin de semana, ya estamos a 22 de agosto de 2026. 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

6 de la mañana con 22 minutos. Damos lectura a este importante aviso. 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

6 de la mañana con 25 minutos y damos lectura a este comunicado municipal. El Gobierno Autónomo Municipal de Entre Ríos, a través de la Administración Tributaria Municipal y en cumplimiento de la Ley Municipal número 786, quebrado 2026, perdonazo con donación de deudas tributarias, multas e intereses, comunica a toda la población en general que a partir de la fecha se dispone la condonación del 100% de multas e intereses generados por deudas correspondientes al pago de impuestos y patentes municipales en el municipio de Entre Ríos. Perdonazo del 100% de multas e intereses en el pago de impuestos sobre bienes inmuebles. Hablamos de casas, terrenos y propiedades rurales correspondientes a las gestiones 2018, 2019, 2020, 2021, 2022, 2023 y 2024, vigente a partir de la fecha hasta el 30 de diciembre de 2026. Asimismo, el perdonazo del 100% de multas e intereses en el pago de impuesto a vehículos automotores y motocicletas correspondientes a las gestiones 2018, 2019, 2020, 2021, 2022, 2023 y 2024, vigente a partir de la fecha hasta el 30 de diciembre de 2026. También la condonación del 100% de multas e intereses en el pago de patentes municipales. Hablamos de las actividades económicas, entre ellas tiendas, kioscos, ferreterías, entre otros, correspondientes a las gestiones 2012, 2013, 2014, 2015, 2016, 2017, 2018, 2019, 2020, 2021, 2022, 2023 y 2024, vigente a partir de la fecha hasta el 30 de diciembre de 2026.

0: Richard, DJ.
1: Muy bien, de esa forma nosotros continuamos con su sector, en este caso el programa de Richarina. Estamos en el sector de comunicados, donde damos lectura a los avisos y comunicados que nos llegan a la radio. Nosotros debemos cumplir con nuestros anunciantes. Enseguida retornamos con mucho más de los avisos y comunicados.

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8: Por esa misma razón, por ese mismo motivo es que llamamos a la concientización de lo que estamos haciendo. Estamos enfermando nuestra próstata, estamos haciendo de que nuestra próstata se irrite y producto de aquello vienen síntomas como levantarse constantemente, orinar por las noches, aparece la prostatitis, la hiperplasia prostática y estas dos enfermedades hacen de que el varón se convierta en candidato a sufrir cáncer en la próstata. Nadie quisiera tener este tipo de cuestión, nadie quisiera tener este tipo de problemas. Es por esa razón que si usted presenta síntomas como los que voy a nombrar a continuación, que se está levantando constantemente a orinar por las noches, ya el médico le dijo que es hiperplasia prostática o que es prostatitis, es el momento de que usted tome las debidas precauciones del caso. A ver, se está levantando constantemente a orinar por las noches, se levanta 1, 2, 3, 4, 5, 6 veces a orinar por la noche, no puede conciliar su sueño, no tiene un descanso reparador. Resulta que usted durante todo el día ha destacado en sus labores cotidianas, ha ido a trabajar, ha ido a desenvolverse en la función en la cual usted desempeña para llevar el sustento a su hogar, pero resulta que en la noche quiere tener un descanso reparador. ¿Qué sucede? Que a las 10 de la noche, cuando usted ya se va a acostar, a las 11, a modo de ilustración le estoy diciendo, resulta que usted no puede conciliar su sueño porque a la hora tiene que levantarse a orinar y resulta que ya se le quita el sueño. Así nuevamente a las 2 horas otra vez se levanta a orinar. Eso no logra que usted tenga un descanso placentero. Por eso es que usted el siguiente día va mal genio, va con coraje. Entonces, levantarse constantemente a orinar por las noches no es normal, mi amigo. Luego de eso aparecen síntomas como ardor al momento de miccionar, orina poquito, orina conchoso, pestilento, nauseabundo, incluso siente dolor en la parte de su espalda y muchas personas la atribuyen a su columna, pero no es así, son problemas que la misma próstata está haciendo o provocando retención de líquido. Mi querido amigo, por esa razón yo le llamo a la concientización. Si usted tiene problemas, está levantando constantemente a orinar por las noches, le arde el momento de orinar, está orinando conchoso, pestilento, nauseabundo o eso levanta así como espuma, hace, es el momento de que usted tome precaución de lo que está sucediendo. Querido amigo, no queremos que esto se prolifere y llegue a lo peor. 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

6 de la mañana con 50 minutos y por supuesto estamos ya a la recta final del programa de Richarín, el sector de comunicados. Vamos a dar lectura a este importante comunicado, aviso importante para Ibirgarzama. 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

damos lectura a este importante aviso. 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

0: 6 de la mañana con 53 minutos. Agradecemos siempre a usted, amigo, amiga, por estar en sintonía de la red multimedia RKC Radio Causa Chuncoca. Hemos llegado a la recta final de su programa Rich Arena en el sector de comunicados. El día, bueno, estaremos retornando en cualquier momento si la información así lo requiere. Con ustedes estuvo Sandra Caracara y, por supuesto, enseguida se viene el informativo nacional. Aguárdenos, la programación continúa en la red multimedia RKC Radio Causa Chuncoca. Permiso.
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2: Y todo lo que anuncia algunos temitas son nuestros proyectos, como fuera su plan. Ah, van a ser 26-35. Yo te lo repito, ¿con qué ministro de planificación va a planificar? Es una vergüenza internacional. Y estaba conversando con algunos, me llamaron algunos amigos. ¿Qué está pasando con su gobierno? Me dice, ¿por qué? Le digo, ¿cómo no van a tener el ministerio de planificación? ¿Quién planifica? Esa no fue, es una, repito, es una vergüenza internacional. Claro, viene toda la propuesta, es como no, como viene un alto funcionario para reunir con el gabinete de Lucho, perdón, de Paz.
3: De Paz.
2: Paz, eso es el plan, hagan esto, hagan esto. Un senador nos ha visitado acá y nos dijo, los decretos llegan en inglés.
3: Por eso no necesitan planificar, ¿no?
2: No necesitan planificar, ya llega, hay que hacer, hacer. Es un serviente, un sumiso.
3: Una dependencia otra vez de Estados Unidos,
2: ¿no? Es el gobierno que tenemos en este momento.
3: Y en su gobierno, presidente, se deslindó totalmente de Estados Unidos y el expresidente o el vicepresidente, luego presidente, Carlos Mesa, que estuvo en el golpe también, reconoció que Evo Morales sí tuvo, ¿no?, la capacidad de demostrarle a Bolivia y al mundo de que no dependamos de Estados Unidos. A su modo, lo dice, pero lo dice reconociendo. Veamos a ver este video, si podemos saber mostrar. Adelante.
4: Pero Morales demostró que podíamos vivir sin la tutela de Estados Unidos. Morales expulsa a Goldberg, Morales expulsa a Usaid, Morales expulsa a la DEA, y el país no se cae en pedazos, se cae en pedazos por otras razones. Pero Morales, a la mala, demostró que podíamos vivir sin la tutela de Estados Unidos.
2: Claro, Paz maneja 20 años. Qué mentira, la gran mentira. Después del golpe de Estado, un año Áñez, 5 años Lucho, derecha a derecha. Y nunca habla de 14 años. ¿Por qué no habla de 14 años? En 14 años demostramos gobernar sin Estados Unidos. Y Carlos de Mesa reconoce públicamente enseñar vivir sin Estados Unidos. ¿Por qué dependencia? Por supuesto, importante, crédito en inversión, pero no crédito para gastos corrientes. Ese cambió totalmente. Ah, dice, no, abre el gobierno, está en todo el mundo. Israel, Estados Unidos, países genocidas, por favor. Es importante tener, no estoy rechazando, pero bajo un respeto mutuo con estas naciones. Pero no habla de China, no habla de Rusia, no habla de India, Indonesia. Hay pequeños países que tienen mucha plata. No son de izquierda, pero quieren invertir. Tenemos mucho contacto, han venido a buscarnos hasta acá, hasta Villa Cunari, ante la campaña. ¿Cómo invertir? Ah, me han propuesto comprar pollo. No, mira, ahora cómo... El pollo, bueno, no el pollo pase.
3: El pollo para comer.
2: El pollo, ¿cómo ha subido? Creo que es impresionante.
3: Ah, sí, ha vuelto.
2: Con motivo de fiestas patrias, un sindicato me invita a una comidita y chancho. Generalmente es pescado.
3: Sí.
2: Casi no hay carne. Le digo, ¿por qué? Pues chancho. Ahora el chancho es más barato que el pollo, que el pescado, que la carne.
3: Pucha.
2: A mí me ha sorprendido eso. Pero otro tema. A ver.
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Bienvenidos y bienvenidas a Bolivia en la Noticia. Vamos a presentarles un resumen de los hechos noticiosos más destacados que se han generado hasta esta hora, cuando son las 7:06. El dólar se cotiza para hoy en 11 bolivianos con 50 centavos. Comenzamos con la nota del día. A ver. Grave lo que pasa en tema de justicia en el país. Para aquellos que son responsables de destrozar un país, para ellos son privilegiados. Con tan solo 180 días, sí, le dieron 100.

0: de feminicidio en grado de tentativa. Dentro de la investigación por el atentado armado contra la abogada y ex candidata diputada Nadia Beller, quien permanece internada en una clínica privada, Beller participó de la audiencia de manera virtual. La fiscalía habría solicitado inicialmente 180 días de detención preventiva en el penal de máxima seguridad de Chonchocoro, al considerar que existen elementos que vinculan al ciudadano argentino con el atentado. Finalmente, la autoridad jurisdiccional determinó su reclusión en Palmasola. La decisión se ha conocido después de una extensa audiencia en la que la defensa de Cerimedo intentó cuestionar la legalidad de su aprehensión y la validez de elementos incorporados a la investigación. Antes de ingresar al análisis de la imputación, la defensa de Cerimedo planteó varios incidentes. Dos de ellos fueron rechazados por el juez Espada y declarados infundados. Uno estaba relacionado con una supuesta actividad procesal defectuosa y el otro se buscaba anular la pericia de extracción de información realizada en el teléfono celular de Cerimedo. Bueno, este ha sido el momento donde la fiscal Yolanda Aguilera confirmó que la audiencia de medidas cautelares contra Cerimedo concluyó con la determinación de 180 días de detención preventiva.
1: Después de más de 5 horas de audiencia de medidas cautelares y 4 incidentes rechazados por el juez, Fernando Cerimedo fue enviado con detención preventiva por 180 días al penal de Palmasola, aquí en la ciudad de Santa Cruz, pese a que el Ministerio Público pidió que sea trasladado a la cárcel de máxima seguridad en Chonchocoro, en la ciudad de La Paz.
2: La audiencia ha concluido, el juez ha determinado aplicar la medida excepcional de detención preventiva por 180 días. Inicialmente se dispuso a Chonchocoro, posteriormente ha rectificado y dispuso que su detención sea en el penal de Palmasola.
1: Rechazado 4 incidentes, doctora.
2: Se plantearon incidentes de ilegalidad de la aprehensión, de nulidad por defecto absoluto y otro por supuestamente no informar o no dar curso a una solicitud para que se informe al consulado de la Argentina. Sin embargo, todo estaba conforme a la normativa procesal penal y fueron rechazados, declarados infundados.

0: por haberlo encontrado probablemente autor y la concurrencia de cinco riesgos procesales. En el penal de Santa Cruz, aunque inicialmente había dispuesto en el penal de Chonchocoro, pero luego a solicitud de la defensa, es que se cambió al penal de Palmasola en el centro de Máximo.
1: Esta hora de la noche ingresa hasta el penal de Palmasola Fernando Cerimedo. La justicia determinó 180 días de detención preventiva por el delito de feminicidio en grado de tentativa. Ahí estamos viendo el panorama. Esta hora de la noche ingresa Fernando Cerimedo hasta el centro de rehabilitación Palmasola en la capital cruceña. Este es el panorama que tenemos a esta hora. Vamos a mostrar hora de la noche. Está siendo ingresó con un fuerte resguardo policial.
2: Bien, así está la justicia en el país. Le han dado a Fernando Cerimedo por el caso de tentativa de feminicidio tan solo 180 días. Una detención preventiva en el penal de Palmasola en Santa Cruz.

7:13 en todo el territorio nacional. Momento de revisar las dos plataformas digitales en el cual cotidianamente publica el expresidente Evo Morales Saima, la cuenta X y el Facebook. Para...

0: 7 de la mañana con 14 minutos. Damos lectura a las tres últimas publicaciones que realizó en su cuenta X. Recibimos información sobre las diferencias que existen al interior del gobierno por el caso de Cerimedo. Los ministros de gobierno de paz no saben qué hacer con el asesor personal del presidente ante la gravedad de los hechos comunicados por su pareja. Hay una pugna por ostentar el poder político y económico. Según informan, unos plantean hacerlo escapar del país, otros encarcelarlo. Hoy continuará el debate. Por eso están presionando desde el gobierno para que la investigación sea reservada. Cerimedo debe ser investigado por feminicidio, debe ser investigado por sicariato, terrorismo de Estado y corrupción, narcotráfico y legitimación de ganancias ilícitas. Exigimos a la justicia boliviana que no actúe de espaldas al pueblo. Si aceptan, serán cómplices de la mafia que gobierna nuestro país. Esta publicación lo ha realizado el 20 de agosto.
1: Gran hombre que no se rindió, y al volver el país renació.
0: Continuamos con más lecturas. Quiero denunciar ante el pueblo boliviano, la comunidad internacional y organismos de derechos humanos que por información de militares y policías patriotas tomamos conocimiento de un nuevo operativo que pretende ejecutar en el trópico de Cochabamba por instrucciones de Rodrigo Paz. El ministro de Defensa, Ernesto Justiniano, estuvo alrededor de 2 semanas en Estados Unidos planificando junto al gobierno estadounidense esta acción contra la vida. También la pareja del asesor personal del presidente declaró que los medios de comunicación que este mes de agosto Cerimedo estuvo en Estados Unidos coordinando el apoyo logístico para una intervención en nuestra región. Todo coincide. En este sentido, me advierten que no habrá captura, sino que para salvarse de las graves acusaciones, luchas contra hechos contra el gobierno sobre narcotráfico, corrupción, terrorismo de Estado y otros, la orden es acabar con la vida de Evo utilizando uniformados y sicariatos. Si algo llega a pasar, el responsable es el presidente y su ministro de Defensa. No vamos a asustarnos ni rendirnos. Estamos en una lucha por Bolivia y por las próximas generaciones, resistiendo el reto del modelo neoliberal saqueador, empobrecedor y entreguista de nuestros recursos naturales. Esto fue lo que escribió en su cuenta X en @epuespueblo.

Bien, ahora vamos a revisar las publicaciones que ha venido desarrollando en su página de Facebook. Ahí puede encontrarlo con su nombre, Evo Morales Ayman. Agradezco al Partido del Trabajo y la Izquierda Soberanista de Chile por su solidaridad y rechazo a una nueva amenaza del imperio y el gobierno servil que tiene Bolivia. Nuestra lucha por los pueblos de la patria grande sigue. No nos rendiremos ni claudicaremos, por el contrario, resistiremos. Bien, continúa posteando más publicaciones en su página de Facebook. El día de ayer, dice, acompañamos el ampliado de consejos educativos de los 5 municipios del trópico de Cochabamba. Dentro de ello adjunta fotografías que describen, por supuesto, el ampliado de los consejos educativos. Estas son las últimas publicaciones que ha realizado y dice, con mucho cariño recibimos la visita de las juventudes del Margen Centro, Federación Trópico, quienes realizaron la invitación para su primera feria de ciencia y tecnología. Es una alegría que la juventud esté motivada para realizar este tipo de actividades.

0: Bien, momento de revisar los datos del tiempo. En el trópico de Cochabamba estamos con una temperatura en este momento de 17 grados centígrados, con una humedad del 97%, con un viento de 3 kilómetros sobre hora. Para el día domingo el clima estará similar, se llegará hasta los 29 grados centígrados, estaremos con un sol radiante. El día lunes volverán, el cielo estará nublado, no habrá precipitaciones pluviales. Martes, miércoles, jueves, viernes, sábado, no se registran lluvias. Continuamos revisando los datos del tiempo. En la sede de gobierno, la temperatura, una mínima de 4 grados centígrados, la máxima de 20 grados centígrados. El cielo en el transcurso del día estará despejado. Estos son los datos del tiempo en el departamento de La Paz. La temperatura mínima de 4 grados centígrados, la máxima de 20 grados centígrados. El cielo estará despejado. ¿Cómo estará el comportamiento del clima en Cochabamba? La temperatura una mínima de 9 grados centígrados, la máxima de 29. El cielo estará despejado. En Chuquisaca, la temperatura, un cielo despejado durante toda la jornada de hoy, parte de la mañana y de la tarde, con una mínima de 7 grados centígrados, la máxima de 23 grados centígrados. Oruro, la capital del folclore, la temperatura, una mínima, menos 4 grados centígrados, la máxima de 19 grados centígrados, el cielo está despejado. En Potosí, la temperatura, una mínima de menos 5 grados centígrados, la máxima de 19 grados centígrados, el cielo despejado durante toda la jornada. Seguimos recorriendo los datos del tiempo. En Tarija, la temperatura 3 grados centígrados, la mínima, la máxima de 21 grados centígrados. El cielo está despejado. Durante toda la jornada es el mismo comportamiento. En Santa Cruz, la temperatura una mínima de 15 grados centígrados, la máxima de 24 grados centígrados. El cielo por la mañana estará poco nuboso y en la tarde el cielo despejado. Inmediato nos vamos hasta el departamento del Beni. ¿Cómo está la temperatura? Una mínima de 19 grados centígrados, la máxima de 31 grados centígrados. Por la mañana el cielo despejado y por la tarde el cielo poco nuboso. Estos datos según el Servicio Nacional de Meteorología e Hidrología, SENAMI.
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0: 7 de la mañana con 24 minutos. Permítanos cumplir con nuestros auspiciadores. Enseguida retornamos.
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0: 7 de la mañana con 29 minutos. Revisamos los hechos noticiosos más destacados. Mientras nos piden aguantar la crisis, Rodrigo Paz y sus secuaces se están robando a manos llenas y perpetrando toda una serie de crímenes y escándalos, ha indicado el exasambleísta Sergio de la Cerda.
1: La primera opción para reformar el país era ir al Fondo Monetario Internacional y pedir 12 mil millones de dólares.
2: Pero lo que ha pasado en el país en los últimos 9 meses no solo es un grave latrocinio, sino la operación de una mafia que ha tomado el poder público, algo que el Movimiento Popular ya denunció hace meses.
3: ¿Por qué estás robando? Desde que ha entrado, se ha puesto a robar. ¿Qué está haciendo? ¿Ustedes están de acuerdo?
2: Son terribles las revelaciones de Nadia Beller, quien confesó corrupción, sicariato, nexos directos de la esposa del presidente Rodrigo Paz con negociados que involucran hasta la banca privada, sin contar los sobreprecios del combustible.
4: Como lo del combustible que se filtró, que yo lo pasé, donde él charla con Viviana Orchini, con la esposa del presidente, sobre la gente que estaba metiendo y que cobran un boliviano por litro de combustible para dar los cupos.
2: Aunque siempre sospechamos que la vieja clase política volvió para reclamar sus antiguos privilegios en Bolivia, no pensamos que sería tan atroz y con semejantes métodos, además de extranjeros operando directamente como Fernando Cerimedo.
5: Quiero aprovechar que está la primera dama de Bolivia, Vivi, y su hija Catalina Paz. Recuerden ese nombre.
2: Con razón, nunca se solucionan los problemas del diésel y la gasolina. Es porque cuando hay urgencias nadie pregunta de más y aprovechan para transar. Con razón, dejan que los bancos definan los precios del dólar a su antojo, pues se dice que a la primera dama le dejan estos mismos bancos los trámites de los brokers de las aseguradoras.
4: El gobierno es el principal interesado en callarme. Rodrigo Paz, su mujer, la familia de su mujer, hacen los más grandes negociados con los brokers, con todos los seguros de todas las empresas del Estado.
2: Con razón, los grandes medios de prensa y algunos mercenarios siempre salen en defensa del régimen, tapando sus actos de corrupción y dándole duro a los movimientos sociales, acusándolos de narcoterroristas. Es porque reciben millonarios pagos para comprar sus conciencias. Con razón, no hay dólares para comprar combustibles y nos cuentan el cuento de que hay que subir cada vez más el precio al diésel y la gasolina. Es porque se lo están robando todo. Es porque sus amigos agroindustriales y grandes empresarios mineros no traen los dólares a la banca nacional a cambio de contratos con los que se pagan sueldos, según ha confirmado Beller. Tristemente, nos damos cuenta de que los que llegaron a gobernar lo hicieron no por la patria, sino por la plata. Como los españoles hace siglos, vienen hoy los que se creen nuevos colonizadores. Rodrigo Paz y sus secuaces van por los recursos del pueblo boliviano. La misma noche que ganaron la primera vuelta hace un año, le vendieron la presidencia a las grandes élites de la mano de Samuel, Claure y Cerimedo. Paz no gobierna, como subraya Beller. Ya enajenaron el mando a otros operadores hace un año, a cambio de sabe Dios cuántos millones en alguna cuenta internacional o paraíso fiscal. Hay toda una red de corrupción enraizada desde el 2019, direccionada por intereses extranjeros, como lo confirma Beller. Intereses extranjeros que fueron señalados cuando gestaron la caída de Evo Morales. Los que generaban el complot de la mano de Camacho y Tuto ahora lo hicieron con Cerimedo. Mientras nos piden a nosotros y a nuestros hijos que aguantemos la crisis, ellos se compran autos de lujo y eléctricos.
6: Y el pinche, el ministro Audi, hay que decir, que se ha comprado una vagoneta que no sabe ni cuánto le ha costado, ni con qué plata la ha pagado.
2: Mientras hacemos largas filas en los surtidores, ellos están negociando con los combustibles. Mientras nos suben el dólar día a día, ellos especulan con los bancos y nos quieren imponer la mentira de supuestos 20 años de culpables, siendo que los bolivianos no olvidamos que, de 2005 a 2019, es decir, en 14 años, no faltaban combustibles, ni dólares, ni trabajo, y al que era ladrón se lo metía a la cárcel. No, señores, la crisis se debe a que nos están robando descaradamente e igual que el padre del presidente quieren hasta rifar nuestras empresas públicas. Bolivia no se los va a permitir.
0: Continuamos con más información. El senador Nilton Condori pide arraigo inmediato y la prohibición de salir del país para el presidente Rodrigo Paz y para toda su familia, además de Cerrimedo para evitar que huyan, ha manifestado el informe con Lizeth Morales.
7: Gracias. El senador Nilton Condori exigió a la Asamblea Legislativa iniciar de oficio un juicio de responsabilidades contra el presidente Rodrigo Paz por traición a la patria, junto a Fernando Cerrimedo, a quien acusó de asalto al Estado. Asimismo, exigió arraigo inmediato y la prohibición de salir del país al presidente Rodrigo Paz y para toda su familia, además de Cerrimedo, para evitar que huyan del país.
8: Por eso justamente hoy día me constituí acá para pedirlo, ¿no? Sabemos que yo no puedo proponer ni ejecutar ninguna acción en tema de fiscalización, legislación y gestión, porque estoy suspendido 8 meses, pero sugiero a la Asamblea Legislativa Plurinacional, los diputados, senadores, de inmediatamente, de oficio, que inicien juicio de responsabilidad al señor presidente Rodrigo Paz por traición a la patria, junto al señor Fernando Cerrimedo, quien hizo un asalto al Estado, y eso sabe todo el pueblo boliviano. Mire, el señor Carlos Valverde ha develado, ¿no?, y otros periodistas, que el señor Fernando Cerrimedo tenía oficina al lado del despacho del presidente. Esto se llama la injerencia del siglo, yo diría, ¿no? Así tan flagrante. Porque no podemos permitir que un extranjero que decida políticas públicas del Estado boliviano, porque somos un país soberano. Además, se han allanado 4 instalaciones del señor Cerrimedo. La policía boliviana ha encontrado montañas de dinero en efectivos, billetes en bolivianos, dólares y euros. Esto demuestra el asalto a las arcas del Estado. Entonces, para evitar que huyan estos, esta gente ruin, lo que yo exijo, que se dicte el arraigo inmediato y la prohibición de salir del país para el presidente Rodrigo Paz y para toda su familia. En caso no proceden mis colegas, senadores y diputados, arrancar de oficio el juicio de responsabilidades, yo volveré de 8 meses y arrancaré como lo hizo el compatriota Marcelo Quiroga de Santa Cruz en 1979. Inició un juicio de responsabilidades en contra del ex presidente Hugo Banzer Suárez. Lo haré después de 8 meses.
9: El gobierno lo niega, pero imágenes, videos, el mismo chat, video, la cantidad de dinero.
8: Es un hecho flagrante que hemos podido ver todos los bolivianos y bolivianas. No pueden ocultar, no pueden inventar otras narraciones. Lamentablemente, nuestro Estado ha sido dirigida los 8 meses por un extranjero llamado Fernando Cerrimedo, quien prácticamente ordenaba a los funcionarios del Estado boliviano. Eso es una... Cuando se visibiliza en allanamiento donde vivía Cerrimedo, eso nos hace entender que este señor estaba haciendo un asalto, ni siquiera robo, estaba haciendo un asalto a nuestro Estado boliviano.
7: De Bolivia para el mundo, en el informe Lizeth Morales, La Paz.
0: Dirigentes de la Federación Trópico ratifican su rechazo a la persecución política que implementa el gobierno de Rodrigo Paz. El informe con Richard Vargas.
10: Gracias, tenemos más informaciones. Dirigentes de la Federación Trópico ratifican su rechazo a la persecución política que implementa el gobierno de Paz Pereira en contra del expresidente del Estado Plurinacional de Bolivia, Evo Morales Aymá.
11: Por supuesto, rechazo total y absoluto a la persecución política, ¿no?, que implementa este gobierno en contra de nuestro máximo representante de las 6 federaciones, por supuesto, también expresidente del Estado Plurinacional de Bolivia, nuestro hermano Evo Morales. Una persecución política tras el fracaso de este gobierno de no poder dar una solución definitiva a la crisis económica, ¿no?, de nuestro país. Por supuesto, no tiene un proyecto político para llevar adelante nuestro país. Y peor todavía, con todos los escándalos que está involucrado este gobierno, desde el tema narcotráfico, ¿no? Totalmente desde los primeros días de ese gobierno, es un narcogobierno directamente, ¿no? Entonces, en ese sentido, todavía se trae a la DEA, para combatir el narcotráfico en Bolivia. Pero, sin embargo, si hacemos una comparación en Latinoamérica con Perú, Colombia, Bolivia tiene una mínima producción de coca, no pasa más de 35 mil hectáreas. Pero, sin embargo, este gobierno, el gobierno de Perú con la DEA y todo, pasa a los 100 mil. Colombia, los 200 mil hectáreas. No, en ese sentido, tantos actos de narcotráfico con este gobierno. Y ahora, lo último, los actos de corrupción. Sabíamos y hemos denunciado en su momento que este gobierno de derecha, claro, están gobernando y asaltando a nuestro país en familia. Y, por supuesto, con asesores puestos desde Estados Unidos, como el Cerimedo, ¿no? Entonces, en ese caso, nosotros nuevamente denunciamos a instancias nacionales e internacionales que nuevamente este gobierno, tras fracaso político de no saber gobernar nuestro país, intenta nuevamente atentar contra la vida de nuestro hermano Evo Morales con este nombre mal llamado trofeo mayor, ¿no? Entonces, nuevamente, sin embargo, nosotros como organizaciones sociales estamos en estado de alerta permanente. El día de ayer instalamos vigilias en diferentes puntos en la región del Trópico de Cochabamba. Por supuesto, vamos a cuidar la seguridad, la integridad, la vida de nuestro hermano Evo, también de nuestras radios, ¿no?, que es Causachuncoca Soberanía, que gracias a estos medios de comunicación podemos alzar nuestra voz a bien nacional e internacional.
10: En el informe, Richard Vargas.
0: Organizaciones sociales del Trópico de Cochabamba han criticado que Rodrigo Paz lleve a Bolivia una crisis económica. El informe con Sandra Caracara.
12: Gracias. El ejecutivo de la Federación Única Centrales Unidas, Isidro Auca, ha criticado fuertemente al presidente Rodrigo Paz tras las graves denuncias realizadas por la abogada Nadia Belier, quien acusó formalmente a la familia del mandatario y a su entorno de operar una presunta red de corrupción y cobros irregulares que perjudican al pueblo boliviano.
13: Está totalmente un desastre, está haciendo quedar mal a todo el país. No solamente a nivel nacional, a nivel internacional, algunos presidentes ya han salido. ¿Cómo estaban robando el tema combustible? Un boliviano por litro, diésel, gasolina, más de 15 mil millones de bolivianos por día. Su mujer estaba en la ventanilla única, su mujer decidía. Ahora, y su asesor está en la cárcel, pero cualquier caso seguro van a liberar porque él sabe todo de todo lo que ha hecho el gobierno. Entonces, ese gobierno totalmente ha llevado a ruina, a una quiebra al país, un crisis económico totalmente, y están robando de frente. El único que se ha dedicado cómo robar, a la cabeza de su ministro. Su ministro de Economía, peor todavía, censurado. Todos hermanos y hermanas, Trópico de Cochabamba, solamente unidad, solo con unidad vamos a derrotar a este gobierno y vamos a asistir. Compañeros, nosotros no nos vamos a claudicar, tampoco nos vamos a odiar. Nuestros papás, nuestros abuelitos han luchado, ahora están presentes, pues a luchar, a defender. Pero hay una persecución total, una dictadura total. ¿Saben los ejecutivos? Recencito a otros ejecutivos que faltaban, ahora sale en orden de aprehensión para callarnos, para silenciarnos. Peor todavía, el hermano Evo está montando procesos donde no existe proceso, no hay casos. Y esa señora, su mujer, de su asesor, de Rodrigo, ha aclarado claramente, son procesos montados. Una persecución al hermano Evo, pero no al hermano Evo, sino al movimiento campesino indígena original especialmente, para callarnos, para silenciarnos. Pero hermano Evo no está solo, aquí estamos su pueblo, su gente para defender. Es el único hombre que ha tenido esa dignidad, esa capacidad para sacar adelante al país.
12: Para Bolivia en la Noticia les informó Sandra Caracara.
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0: 7 de la mañana con 44 minutos. La Sala Constitucional del Tribunal Departamental de Justicia de Cochabamba dictó sentencia y complementación declaratoria, la nulidad de pleno derecho de la apertura de juicio del 25 de mayo de 2009 y actuados emergentes en el juicio de responsabilidades respecto al ex ministro de Defensa Nacional José Carlos Sánchez Berceín y las ex ministra de Participación Popular, mientras el gabinete del presidente Gonzalo Sánchez de Lozada, quien fue forzado a renunciar el 17 de octubre de 2023 luego de los hechos de convulsión suscitados en el país. Sí. Sánchez Berceín ha ganado acción de libertad y anula persecución judicial por el golpe del 2003.
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0: Quince minutos nos separan para las 8 de la mañana. Continuamos con más información. Severo Delgado, provincial de Carrasco Valles, ha indicado que el dieselazo afecta de gran manera a los productores, ya que no se puede comprar el diésel para la siembra ni la cosecha. El informe con nuestro colega de trabajo, Nelson Colque.
3: Gracias. Severo Delgado, provincial de Carrasco Valles, ha mencionado el dieselazo afecta a los productores, ya que no se puede comprar el diésel para la siembra o la cosecha.
4: Gobierno central decreto nuevamente orjo, un nuevo decreto 5676. Ese decreto más que todo hasta afecta a algunos productores de Cajunata. Como provincia Carrasco Valles componen 15 municipios, 6 regionales, creo que tienen bastante asca molestio porque van a productores a Pia Tincucho y Celta. Y que hay decretos que totalmente productores Cajuna, Cachanco, afectadas. Y Chareguta, como organizaciones sociales Cachanco, molestos porque bastante exigencia autoridades no hay para ejecutivos, pues también alcaldepa, de que mañana Iguta, Mayvenchus, ANH, después de Citalía, Maimantach, Regeneria Manta, repartí con combustible Chayman y con Antiapuego, reunión en NH, Rizaigu Chayman. Ojalá que haya más respuesta, Maiven, sobre el tema de combustible, porque mana combustible, Chay decreto, todo farena, Maiven, gobierno central Chay, creo que hay que afectarse a Anco, Maiven, compañeros productores, más que todo en diferentes sectores, no solamente provincia de Carrasco, Valle de Ayala, sino a nivel nacional, tienen Chay problema, Jato, Maiven, organizaciones sociales que conocen, más que todo productores que conocen.
5: Compañero provincial, el gobierno se dedica a robar y a subir los precios del combustible.
4: Exactamente, solamente dedica con Perseguiman, Suayman Golgueta, sus cooperadores, sus ministros, y solamente acusan dirigentes. Después, cuando bases de Balsartinco, movilizaciones, dirigentes, Juchachay Gallari, Perseguita, Humachay, Juchachay Gallari, ex autoridades, más que todo el hermano Evo, pero no es tanto así. Más bien, problemas solucionarán, dedicacos en persecución, o Juchachay Tazunasta, y Chay Tamano Valechu, y Canantian Sut y Maivenchka y días que han las reuniones mensuales, por ejemplo, a nivel provincia de Carrasco, cada día tienen reunión, seguro Chaype, análisis profundo de Uaconga, seguramente toman alguna decisión, compañeros Cajuna, y ya imaginata, seguro bases, Gallarengan, Cuyucuita, Maivench, mañana en Cupa, anulación de este decreto.
3: Para Bolivia en la noticia, Nelson Colque, Radio Causa Chucoca.
0: David Beizaga, dirigente de los interculturales, ha manifestado y aseveró que el estado de excepción de Rodrigo Paz ha sido roto por los diferentes sectores sociales.
3: Gracias, David Beizaga, dirigente intercultural, ha indicado el estado de excepción se rompió, por eso hay malestar en distintos sectores del país.
6: El estado de excepción ya se ha roto. No, nuestros hermanos ya se han movilizado, porque no hay forma de que el estado de excepción continúe. Ya fue el estado de excepción, porque si el estado de excepción existiría, si el gobierno garantizaría la estabilidad económica, si el gobierno garantizaría la justicia, si el gobierno garantizaría la justicia, porque en este momento no hay justicia hay más persecución, más crisis económica en el país, no hay combustible. ¿Cómo piensa ejecutar el estado de excepción el gobierno de turno? Por constitución, cuando los intereses comunes del país, los recursos naturales, la economía, los intereses comunes del pueblo se ve afectado, no podría darse un estado de excepción porque atentan los intereses comunes del país. Aquí se trata de la soberanía nacional, más allá de que saquen estados de excepciones antidemocráticos, anticonstitucionales, porque sabemos que el gobierno de turno no ha entrado con las mayorías, ha entrado con las minorías. Sabemos que el gobierno de turno no ha entrado democráticamente, que cuando no participó el pueblo en las elecciones, de manera errónea entró el gobierno de turno.
7: ¿Qué recaudos van a tomar ahora en el propio ante esta nueva amenaza de un plan para
6: ¿qué están haciendo? Bueno, como ustedes habrán visto, el esfuerzo de nuestros seis ejecutivas y ejecutivos, nuestras autoridades institucionales también, están en vigilia permanente en movimiento. Cientos de hermanos, miles de hermanos en este momento están en vigilia sobre la carretera, sobre las poblaciones, sobre algunos ingresos, sobre nuestro centro de comunicación de Radio Causachuncoca, y finalmente proteger la integridad de la población, de sus dirigentes y en la población en conjunta en el trópico de Cochabamba.
3: Para Bolivia la noticia, Nelson Colque, Radio Causachuncoca.
0: El transporte libre en el departamento de La Paz anuncia un empleo nacional y rechaza la alza del diésel.
8: Gracias. Continuamos con más información. Transporte Libre de Bolivia anunció un ampliado nacional para el 12 de septiembre en Cochabamba, donde se analizará el impacto de los decretos, el desabastecimiento de combustible, los dólares y el mal estado de la carretera. Asimismo, los dirigentes expresaron un rechazo total y rotundo al nuevo decreto que eleva el costo del diésel y advirtieron que existe el temor de que el gobierno termine generalizando el incremento para todo el sector.
9: Estamos acá en nuestra sede sindical, en la Confederación Nacional de Transporte Libre de Bolivia, seis federaciones departamentales que nos hemos autoconvocado para refutar el trabajo de nuestro ex ejecutivo nacional, Johnny Valdivia. Bajo consenso y acuerdo entre las seis federaciones departamentales, cinco presentes y una con nota correspondiente, hemos reestructurado el nuevo Comité Ejecutivo Nacional del Transporte Libre de Bolivia. Y paralelamente estamos anunciando un ampliado nacional a llevarse a cabo este 12 de septiembre en el departamento de Cochabamba, donde vamos a analizar como Transporte Libre de Bolivia toda la coyuntura relacionada a los hidrocarburos, a los dólares, relacionado a las carreteras que lamentablemente están en un mal estado, y ahí vamos a sacar un pronunciamiento general. Vamos a estar ya a vísperas de que se termine el estado de excepción, y bajo coordinación y el mandato de nuestros compañeros de base vamos a hacer el pronunciamiento correspondiente.
10: ¿Cómo está con el tema del diésel en el sector? Hay un nuevo decreto que se ha emitido a promediar la medianoche del día domingo de esta semana.
9: Bueno, nosotros tenemos y estamos muy preocupados, hemos hecho ya la representación correspondiente, pero en esta ocasión lo vamos a hacer a nivel general como Transporte Libre de Bolivia, porque en su generalidad el transporte en el aspecto interdepartamental y transporte pesado de carga consumen este vital elemento. Pero más allá de aquello, como le dije, en el ampliado nacional vamos a sacar un pronunciamiento ante el gobierno nacional, ante las autoridades que competen sobre todos estos temas. Como le dije, lo que ha repercutido el día de hoy ha sido el aspecto orgánico institucional con el nuevo Comité Ejecutivo Nacional. Estamos acá con el Ejecutivo de Cochabamba, Potosí, Beni, Oruro y el Departamento de Sucre, que ha mandado una nota correspondiente, y obviamente La Paz. En ese sentido voy a dar paso a nuestros ejecutivos departamentales, a Cochabamba, para que puedan también dar su versión sobre los temas que estamos llevando adelante. Muchas gracias.
11: Bien, sí, presentes como departamento de Cochabamba, representando a nuestra Federación Especial de Transporte Libre del mismo departamento, es que acudiendo a una convocatoria ya para darle legitimidad a algo orgánico que se ha convocado para que podamos tener la máxima representación a nivel nacional y a la par también. Pues,
0: siete de la mañana con 54 minutos, tenemos conferencia de prensa acá en estudios de la Radio Causachuncoca con el hermano Vicente Choque, que es el secretario de Comunicaciones de la Confederación Sindical Única de Trabajadores Campesinos de Bolivia. Adelante, por favor.
12: Muchas gracias. Saludar a toda nuestra audiencia a nivel nacional. Justamente queremos hacer una denuncia desde esta región a nivel nacional a todos y a todas. El teniente coronel Carlos Jiménez Ortuño, quien estuviera a cargo de la F-10 de un grupo especial, que principalmente para poder ingresar a esta región del trópico de Cochabamba, esto es ya por orden principalmente del gobierno, por orden del ministro de Defensa. ¿Y quién es este Carlos Jiménez Ortuño? Este teniente coronel había sido seguridad o edecán, como podemos decir, de Fernando López, su ex ministro de la señora Áñez, la que dio golpe de Estado. Entonces, estos estuvieran a cargo por muchos temas. Primero, es el tema de poder, por supuesto, hacer un ingreso con un grupo especial para poder no solamente venir a hacer una intervención, sino que también asesinar a nuestro hermano Evo. ¿Qué nos recomiendan desde algunos compañeros militares? Dicen que es de carácter urgente que nuestro hermano Evo se cuide, porque inteligencia ha hecho seguimiento a dónde son sus actividades, a dónde va todos los días, qué hace, qué no hace. Entonces, tendrían un grupo especial de francotiradores para poder, desde cualquier lugar, para poder asesinarlo. Entonces, ese es el trabajo que este teniente coronel está realizando. Después de eso, también queremos decirle, a cargo de un grupo élite, ¿no? Lo que decía la señora Nadia Beller, que denunciaba a cargo del señor Fernando Cerimedo, había un grupo especial que principalmente hacían, yo diría, ejecuciones, lavados de dinero, como hemos podido ver. Entonces, esa gente también estuviera en este grupo para poder ingresar, en este caso, lo que es la intervención a esta región. ¿Por qué hay una desesperación? Sabemos que el gobierno no da la cara hasta el momento de todos los actos que se ha podido ver en estos días, de la denuncia de la señora Nadia Beller, las revelaciones que han salido en la familia, en los ministerios, en la persona, en los negociados, corrupción, narcotráfico, tema de oro, absolutamente todo. Entonces, para poder, por supuesto, hacerse pagar, ¿no?, es principalmente esta intervención se estuviera preparado, ¿no? Entonces, eso nosotros queremos denunciar desde acá, desde aquí, desde esta región, estar atentos a mis compañeros, compañeras, estar, por supuesto, en estado de alerta, como siempre hemos estado. Cualquier momento, seguramente, nos dirán los compañeros que ya están en esta región. Vamos a seguir denunciando, vamos a seguir, por supuesto, denunciando a nuestros hermanos a nivel nacional, también a nivel la región del trópico de Cochabamba, porque el gobierno incapaz en este momento no sabe cómo salir de este escándalo, de estas denuncias. Entonces, intentar de alguna manera hacer estos operativos en esta región.
0: Bien, de esta manera tuvimos la conferencia de prensa con Vicente Choque, secretario de Comunicaciones de la Confederación Sindical Única de Trabajadores Campesinos de Bolivia. Por esto nosotros hemos llegado al final de Bolivia en la noticia. Permiso.

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9: El propio vicepresidente ha revelado. En ese marco, en esta mañana nos acompaña el doctor Wilfredo Obando, quien es abogado y ex...
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0: Estamos en el programa Leales Siempre Traidores Nunca por la radio Causachuncoca. Como cada sábado, esta jornada vamos a abordar temas en el ámbito de la coyuntura nacional, sobre todo después de que un atentado ha revelado una serie de denuncias que han implicado y han puesto en aprieto al gobierno de Rodrigo Paz y a su entorno familiar, a su entorno político. Ustedes habrán escuchado durante la semana cómo prácticamente se ha ido argumentando, denunciando, no solamente la complicidad o la influencia que tenía este asesor personal político del presidente Rodrigo Paz, hablamos de Fernando Cerimedo, que prácticamente ha movido toda la agenda mediática, no solamente en Bolivia, sino a nivel internacional, puesto que este personaje tendría una influencia o habría tocado codos, vamos a señalar, con presidentes como Javier Milei, asimismo con el expresidente Jair Bolsonaro y el actual mandatario de Honduras. Ha habido una serie incluso de interrogantes. ¿Quién es este sujeto? ¿De dónde sale? ¿Cómo llega a Bolivia? ¿Cómo llega a tener el poder que ha ostentado durante estos 9 meses? Que evidentemente los ministros, exministros, incluso el propio vicepresidente ha revelado. En ese marco, en esta mañana nos acompaña el doctor Wilfredo Obando, quien es abogado y expresidente del órgano electoral. Seguramente, más que respuestas, se abren interrogantes, doctor. Bienvenido al programa Leales Siempre, Traidores Nunca. Y como venía señalando, este tema que está aconteciendo en Bolivia ha sacudido la agenda mediática, no solamente de nuestro país, sino a nivel internacional. Argentina, hemos visto en México, España y una serie de países, Brasil incluso, que han repercutido todo lo que está aconteciendo en Bolivia, que todo ha desembocado de un intento de sicariato, de un intento de asesinato, vamos a señalarlo, contra la activista y abogada Nadia Beller. Buenos días, doctor, bienvenido al programa.
1: Muy buenos días, muy agradecido por esta invitación y aprovechar para saludar a todos los oyentes de esta prestigiosa emisora. Gustoso de atender sus preguntas.
0: Doctor, como venía mencionando en esta introducción que hemos brindado para toda nuestra audiencia de todo el país, ¿cómo usted asume todo lo que está aconteciendo en torno a lo que en una primera instancia ha iniciado con un intento de asesinato, un intento de feminicidio, es lo que se está tipificando? Asimismo, aparece este personaje como principal sospechoso en primera instancia de este atentado, Fernando Cerimedo. Sin embargo, dadas las investigaciones y sobre todo las declaraciones de la víctima, es que se revelan una serie de irregularidades, corrupción, influencia. Y al respecto, doctor, quisiera que usted pueda compartirnos, ¿no?, cómo percibe toda esa situación que está afrontando el país.
1: Estamos en una situación muy grave para el país. Se ha producido un tsunami prácticamente en nuestro territorio nacional. Yo no lo veo como una novedad lo que está aconteciendo, lo que ha quedado descubierto, lo que ha quedado revelado en estos días, con el caso del señor Cerimedo y la señora Nadia Beller. La única novedad es que ha quedado descubierto, mucho más descubierto, ¿no? Ahora, en este caso, ¿qué ha quedado revelado? Lo que siempre ha estado aconteciendo desde el principio de este gobierno, ¿no? Y similar situación ha acontecido no solamente en nuestro país, eso previamente corresponde aclarar. Ya lo mencionó usted, creo, también en Honduras. La misma política se viene practicando en Argentina y lo mismo se quiso practicar prácticamente en toda nuestra región, toda Sudamérica, digamos, ¿no? A ver, creo que quedó por demás aclarado varias situaciones. Quedó aclarado, por un lado, primero, ¿qué es lo que nos muestra toda esta situación con el caso de Cerimedo? Quedó aclarado, primero, ¿qué diríamos? Aclarado que, como siempre aconteció con la derecha, no solamente ahora, además, los años, yo digo 80, 90, 2000, quedó aclarado que no hemos estado siendo gobernados por bolivianos. Habíamos estado gobernados por una persona que llamado Fernando Cerimedo, ¿no? Ahí está la explicación de todos los problemas que ha estado afrontando nuestro país últimamente. Casos de corrupción, casos de manejo político mediante corrupción, compra de dirigentes, compra de diputados para aprobar leyes ilegales, leyes inconstitucionales, para someter a la justicia, someter al órgano judicial prácticamente a todos. Entonces, quedó claro que la persona que manejaba, que tomaba decisiones, dictaba decretos, manejaba la policía y todas las instituciones de nuestro país, prácticamente como tomaba todas las decisiones, era el señor Fernando Cerimedo. Pero acá hay una cosa, ¿no? Y algo que no están abarcando, digamos, no ingresan con mayor profundidad los medios de comunicación, comentaristas, analistas, etcétera. Es que hay una cosa, ¿no? No solo se trata, pues, de una persona llamado Fernando Cerimedo, sino que él, a su vez, está obedeciendo otras instrucciones, otras líneas, directrices que vienen de afuera. ¿Y quiénes son los que están dirigiendo todos estos actos desde afuera? Bueno, en términos políticos se lo llama imperio, imperialismo, ¿no? Son las grandes élites económicas internacionales, empresas internacionales, entidades financieras o algunos países del norte, ¿no? Ellos son los que vienen emitiendo este lineamiento de trabajo, ¿no? Para someter prácticamente a los pueblos. Y esa forma de actuar, de atentar la vida de las personas, no es novedad. Siempre ha sido una forma de actuar de ellos. Ahora, lo que quedó revelado, lo que quedó totalmente aclarado es que toda la política nacional que estaba manejándose era en base a la corrupción. En base a la corrupción, en base al engaño, el sometimiento de algunas empresas nacionales, sometimiento del pueblo boliviano en base sobre todo al dinero, ¿no? A la compra de personas, de dirigentes, de autoridades, etc. Ahí quedó aclarado, por ejemplo, como no estaba aclarado anteriormente, porque el gobierno, las autoridades judiciales, en el Ministerio Público, nadie aclaró los semejantes problemas escandalosos de los narcoaviones, narcomaletas, billetes, oros, creo, y no sé qué más, semejantes actos escandalosos. ¿Por quién era manejado? Obviamente, en todo eso, yo previamente quiero decir, ¿por qué no se llegó a aclarar? No, ninguno de esos escandalosos ha quedado aclarado, no obstante de que era un tema sencillo de aclarar, porque obviamente en estos actos participan, pues, no solamente participa una persona, ¿no? Participan muchas personas, ¿no? Imagínense, para ingresar toneladas, no solamente kilos, ¿no? Toneladas de droga al aeropuerto. Imagínense cuántas personas tienen que participar. Imagínense ustedes cuántos controles hay para ingresar o para que ingrese un cargamento al aeropuerto, ¿no? O sea, pasa por varias instancias, por varias llaves, ¿no? Entonces, pero no se llega a saber. El día de hoy no conozco que tengamos un solo detenido de estos hechos escandalosos. En este momento, el día de hoy, no hay un solo detenido, increíblemente. Entonces, ¿cuál es la explicación? La explicación es que no se ha realizado ni la investigación, no se quiere aclarar. ¿Y por qué no se quiere aclarar, no se investiga? Obviamente, es que estos hechos están siendo manejados por élites económicas muy poderosas en nuestro país, y élites económicas desde fuera de nuestro país. Quedó aclarado nomás entonces que estaba implicado en todos estos hechos, no solo implicado, estaba bajo dirección del Estado boliviano y de las élites internacionales. De modo que este tema, ya usted lo mencionaba, ya lo decía en la introducción, este tema no solamente pasó a ser un tema nacional, es un tema ya internacional, ha repercutido obviamente internacionalmente, y así nos están viendo lamentablemente en nuestro país. Entonces, hemos estado siendo gobernados en base a la mentira, en base al engaño, en base a la corrupción, en base a las amenazas. Yo quiero recordar en este momento, ¿no? Quedó aclarado que los dirigentes, muchos dirigentes en nuestro país, han sido sobornados, ¿no? ¿Cómo no recordar a la Central Obrera Boliviana, dirigentes del autotransporte y de muchos otros sectores sociales? Yo recuerdo cómo los dirigentes, por ejemplo, de la Central Obrera Boliviana, del transporte, cuestionaban, criticaban, pero en voz en cuello, pero que saldrían a las calles, que no permitirían la subida de combustible, la privatización de recursos naturales, etcétera, etcétera, ¿no? Y al día siguiente, calladitos. Ahí está la explicación. Estos recursos económicos han estado siendo utilizados, ¿no?, en esta cuestión para comprar a los dirigentes en nuestro país. Lamentablemente es la situación en la que nos encontramos.
0: Doctor, vemos el panorama, ¿no? Y no solamente si usted hace la afirmación de que incluso dirigentes han sido prebendalizados, la propia víctima, Nadia Velera, ha señalado, ¿no?, del pago incluso a parlamentarios para viabilizar ciertas leyes que favorezcan seguramente en el tema de créditos o las propias interpelaciones que han acontecido en el transcurso de estos 9 meses. Pero acá no surge la pregunta, porque los medios internacionales han hecho hincapié, ¿a quién es realmente Fernando Cerimedo? ¿Cuál es su papel y su influencia, sobre todo en el ámbito político de la ultraderecha en Latinoamérica? Como algún momento escuchaba yo en un medio, señalaban que era un simple taxista, que de esta manera, haciendo política, creando un medio digital, un periódico La Nación, si no me equivoco, es que luego llega a codearse con Javier Milei. Pero ¿cómo llega a codearse con Jair Bolsonaro, con el actual mandatario de Honduras y ahora con el presidente Rodrigo Paz, y llegar a tener ese poder que hemos visto? Incluso había un análisis, más adelante voy a compartir un material sobre la influencia. ¿Por qué tenía tanta confianza Fernando Cerimedo de que no le iba a pasar nada? Porque hemos podido evidenciar en su celular, él siendo un experto, se puede decir, en el tema de manejar contenido, marketing y sobre todo, ¿no?, en el ámbito de las redes sociales. ¿Cómo tienes tú toda esa evidencia y no te deshaces, no tienes esa delicadeza? Y eso es lo que estos periodistas, que más adelante el material voy a compartir, llegan a una conclusión. ¿O es que Cerimedo se confiaba bastante o prácticamente él creía que tenía todo el poder, todo el aparato judicial en sus manos? Porque eso es lo que revela también la señora o abogada Nadia Beller al momento de dar una serie de revelaciones brindados a distintos medios de comunicación. Doctor, ¿usted en qué criterio comparte, qué cree usted que ha pasado para que Fernando Cerimedo se haya guardado prácticamente tanta evidencia que ahora lo está complicando no solamente a él, sino al gobierno de Rodrigo Paz?
1: Bien. La influencia política, dice usted, ¿no? Yo me iría más allá, ¿no? No solamente él generaba influencia a nivel gobierno, a nivel de justicia, a nivel Ministerio Público, a nivel del órgano legislativo, diputados, senadores, la policía, sector dirigencial, en todo eso. Más que eso, no solo influencia, él tomaba ya decisiones, ya determinaciones, ¿no? Pero yo el rato antes le decía que él no toma decisiones a título personal tampoco. No es que es un señor Cerimedo, que aparece y aparece en el gobierno como asesor, etcétera, ¿no? No es alguien que cae del cielo así, ¿no? Detrás, ¿qué hay detrás del señor Cerimedo? Ahí está lo que tenemos que explicarnos, ¿ya? Ese tema, detrás de eso hay otras explicaciones, ¿no? ¿Quiénes están detrás del Cerimedo? Que a su vez a él lo manejan. Detrás de él hay otro, ¿no? ¿Quién es el rey detrás del trono, ¿no? Detrás del trono. Ahí viene la explicación, por ejemplo, hay un tema desde hace 5 o 4 años, recordemos, hace 4 o 5 años, la declaración de la comandanta del sur, así se llama, ¿no? Del gobierno de Estados Unidos, la comandanta del sur, llamado Laura Richardson, ahí está en internet, pueden revisitar, una declaración muy fuerte de esta señora, que dijo ella hace 6 años, que tema de recursos naturales de nuestro país es una cuestión de seguridad nacional de los Estados Unidos. ¿Qué significa de seguridad nacional? Significa de vida o muerte para los Estados Unidos. O sea, ¿qué esto significa en palabras más claras, más sencillas? Que ellos tienen que tomar nuestros recursos naturales, democráticamente tomando el poder, de a buenas o de malas, pero tienen que tomarlo. Ese es el tema. Entonces, esa es la política que tienen ellos, porque todo esto se explica siempre a partir de del objetivo que tienen ellos de tomar nuestros recursos naturales en nuestro país. Entonces, el señor Cerimedo, la actuación de este señor Cerimedo, que él toma las decisiones, que maneja el Estado, todo eso, ya se tenía conocimiento, y la población se acordará. Ya muchos diputados, algunos en la policía, algún exministro inclusive, ya lo denunció hace mucho tiempo. Decía que nosotros no tomamos decisiones, ya lo dijo él hace meses atrás, que el que toma decisiones es un señor tal Fernando Cerimedo, ¿no? Recordemos, por ejemplo, el caso del que era exministro de Trabajo, ¿no? Al día siguiente de la denuncia, él denunció perfectamente que ya hablaba de casos de corrupción, que las decisiones en el legislativo se pagaban, ¿no? Y quien manejaba, quien decía todo en nuestro país, y quien manejaba al mismo presidente era el señor Cerimedo. O sea, ¿no? Entonces, son todas esas cosas. El señor Cerimedo ha sometido al presidente, entonces, a los 4 órganos del Estado prácticamente, ¿no? Al órgano ejecutivo, órgano legislativo, al órgano electoral, al órgano judicial, al Ministerio Público, a la policía, a las Fuerzas Armadas y prácticamente a todos. Pero reitero, ¿él por qué lo hace? ¿Por qué tiene ese poder? ¿Quién le da el poder a él? Ahí está la pregunta. ¿Por qué él tiene tanto poder? Ese poder le dan, a su vez, detrás de él están las grandes, las élites internacionales, de alguna forma también élites nacionales, por favor, también élites nacionales. Él se debe a ellos y él a su vez recibe órdenes, instrucciones de estas élites internacionales. Por ejemplo, yo me quiero referir un poco, como está sometido los 4 órganos, quiero referirme un poco en este momento, el órgano electoral, por ejemplo. ¿Qué pasa en la democracia, en el órgano electoral? ¿Qué es lo que está aconteciendo todo este tiempo? Desde la declaración de esa señora, comandanta del sur, Laura Richardson, ¿qué es lo que está pasando en temas electorales? Lo que se ha hecho hasta ahora en nuestro país es que ir despojando de la participación en la democracia, de la participación en la actividad política como con candidaturas para presentarse en la papeleta de votación a lo que se llama el sector de la izquierda. Esa labor han estado cumpliendo. Y a eso se debe también la, el ataque frecuente, constante, intenso, hasta de asesinato del ciudadano Evo Morales Ayma, ¿no? ¿No? Ese es el tema. Seguramente el ciudadano Evo Morales Ayma es uno de los, tal vez, el más fuerte e importante enemigo para ellos, porque su forma de obrar, de actuar de él es muy diferente, ¿no? Contra la corrupción, etcétera, etcétera. Entonces, reitero, la actuación del señor Cerimero, no solo por él, no solo él, detrás de él, él obedece a su vez a otras decisiones de otros poderes, factores externos y de alguna forma factores internos también de los poderosos económicos.
0: Más preguntas que respuestas, pero continuando con ese tema también, acá se habla del manejo, no solamente del poder, doctora, hablamos manejo de dinero, tenemos entendido que uno de los delitos que se le está tipificando es el tema de ganancias ilícitas, enriquecimiento ilícito, si me ayuda en el nombre de este proceso que se le está tipificando a Cerimedo, y el tema también que es importante, negociados. Estos presuntos vínculos irregulares donde Nadia Bellera ha señalado, ¿no?, que a él no se le, él no percibe un sueldo del Estado, él no está en la planilla del Estado, pero resulta que percibe comisiones de contrataciones que se han ejecutado en torno a la importación de combustible. Ayer nada más el compañero Vicente Choque, dirigente de la CESUTCB, con papel en mano denunciaba prácticamente boletas de la aduana donde figuran estas empresas mencionadas por Nadia Bellera. Entonces, de esa manera también hay montos. Obviamente, eso se tiene que investigar más a fondo, puesto que ahí ya van de alguna manera disimulando, ¿no?, el tema de las comisiones. Es evidentemente que no va a existir ese tipo de afirmaciones, sino que también la investigación que tendrían que realizar esta comisión también de legisladores, recordemos que estaba detrás de estos denominados negociados, que nuevamente la víctima, o en este caso Nadia Beller, ha sacado a la luz y ha vuelto a mencionar sobre todo este tipo de movimientos que realizaba este personaje, doctor.
1: Un poco hablando de amenazas ilícitas, ¿qué es lo que ha acontecido en este caso? El señor Cerimedo no es servidor público, no es funcionario del gobierno de ninguna institución en nuestro país, pero toma las decisiones. Obviamente el señor Cerimedo ha incurrido en muchos delitos. Nosotros como abogados conocemos los actos del señor Cerimedo como cometiendo muchos delitos, ¿no? Hay delitos de intentos de asesinato, delitos de soborno, delitos de narcotráfico y muchos otros delitos. Entonces, está tan sometida a la justicia que no está actuando en este momento. ¿Qué pasa? Porque esos hechos delictivos, ilegales, no solamente han sido cometidos por él, por el Cerimedo. Ya debieron estar procesados con mandamientos de aprehensión, muchas autoridades. No sé qué está haciendo la justicia, qué está haciendo el Ministerio Público. En base a tantas evidencias, tantas aclaraciones, declaraciones, ya deben estar procesados, caramba, desde el mismo presidente, ¿no? El mismo presidente, diputados, senadores, autoridades policiales, muchos dirigentes que habían sido sobornados seguramente para desmovilizar las movilizaciones. Entonces, no se está actuando en este momento como debe ser. Ahí está, quedó aclarado. El tema de combustibles, gasolina, diésel, quedó aclarado de que había acuerdos con ponendas con algunas empresas para beneficiar a las empresas privadas, extorsionadas. Muchas de las empresas, también se ha mencionado que muchas de las empresas han sido extorsionadas por el señor Cerimedo. Pero En esta actuación, obviamente, él no ha actuado solo. Mínimamente hay cómplices, mínimamente muchos cómplices. Entonces yo digo, a mí me extraña, ¿qué está haciendo la justicia? ¿Qué está haciendo el Ministerio Público? ¿Por qué no ha emitido ya órdenes de aprehensión contra tantas autoridades, procesos penales contra muchas autoridades en nuestro país?
0: La verdad sí deja mucho que pensar, ¿no? Por ejemplo, se ha mencionado a la primera dama, que eso es lo más preocupante. Asimismo, se ha mencionado a algunos ministros que están en el gabinete del gobierno actual sobre estos negociados que se estarían realizando a espaldas del pueblo boliviano. Y acá la pregunta es el silencio del presidente. Hay muchos han señalado el silencio también comunica. Muchos dirigentes han indicado también, ¿por qué no da la cara? Debería dar la cara. Hasta su propio vicepresidente Edman Lara ha señalado, Rodrigo Paz debe explicarle y darle respuestas al país. En ese marco, doctor, también quiero referirme a un tema importante. Es sobre el tema de la desinformación. Hemos visto que tras este hecho en concreto, se ha empezado a gestar un ataque mediático brutal, no solamente en las redes sociales, sino también algunos medios de comunicación se han prestado. Incluso a un punto yo quisiera preguntarle, doctor, dentro de la ignorancia que puedo tener, ayer escuchaba, por ejemplo, al periodista Pomacusi, ¿no?, que señalaba Nadia Beller ha desbaratado el operativo para capturar a Evo Morales, o sea, como intentando justificar este intento de feminicidio o asesinato que ha sufrido la víctima. Y acá es un tema crucial. Doctor, ¿es legal que una persona extranjera encabece un operativo de esta magnitud sin ser policía, sin ser parte del gobierno, una autoridad exclusiva que está dentro de sus competencias ejecutar capturas y más aún en contra de un expresidente? Y yo quisiera, doctor, desde el marco legal que usted pueda mencionar, y peor que un periodista intente desviar la atención señalando que Fernando Cerimedo iba a capturar a Evo Morales. Yo quisiera que esa parte nos pueda desarrollar esta cuestionante, doctor.
1: Lamentablemente hay que decir la verdad, ¿no? Uno, el caso del silencio, evidentemente hay un silencio del presidente. Eso nosotros llamamos como abogados, ¿no? Como abogados llamamos, es un silencio cómplice. Es una forma de decir, no digo nada de las cosas, es que asume que asume también esa situación. Por ejemplo, hay un dicho que dice, el que calla, otorga. ¿No es cierto? Es que, ¿qué podía decir el presidente? Entiendo que la única, lo único que expresó el presidente es decir que el señor Cerimedo es profesor de mi hija, nada más. Pero ante semejante realidad, ante semejantes ya pruebas, etcétera, eso ya nada es creíble, ya por nadie prácticamente, ¿no? Ahora, hay una palabra que usted dice, la desinformación mediática. Es increíble. Esta declaración de la señora Nadia Beller está aflorando, está dejando al descubierto muchas situaciones. Una de ellas es lo que usted dice, el tema de la desinformación mediática. Inmediatamente varios medios de comunicación, importantes medios de comunicación o comunicadores importantes, han querido tapar, digamos, han querido tapar esa situación, haciendo aparecer como si se tratara de un autoatentado. Yo digo, como persona racional, persona con algo de memoria por lo menos, ¿no?, ¿quién podría creer que se trate de un autoatentado, ¿no? ¿Cómo una persona, un ser humano, podría decir que me impacten balas en mi cuerpo, ¿no?, que me, ¿no es cierto? Entonces, esa situación de autoatentado no es cierto, porque hay un certificado médico, entiendo yo, estaba viendo hay un certificado médico ya del IDIF, que es la institución oficial autorizada del Estado, que ha certificado evidentemente los impactos de bala en el cuerpo. O sea, ¿qué persona puede haber, una persona racional, normal, que diga, me ofrezco el atentado y que me impacten balas en mi cuerpo? O sea, eso ya es difícil de creer. Evidentemente, el señor, no solo el señor Macusi, sino hay otros periodistas más de renombre, ¿no?, que han estado queriendo desviar la atención de la... Evidentemente, el señor Macusi, por ejemplo, expresa que era para con la finalidad para lograr el atentado con el señor Evo Morales, pero nada tiene que ver. Es que acá ya queda en saco roto, decimos en términos políticos, ¿no?, ya las versiones sobre Evo Morales. Todo este tiempo el gobierno ha estado gobernando endilgando sus errores, su mala gestión en Evo Morales, que para todo era culpable el señor Evo Morales, para la gasolina es culpable, para el diésel es culpable, para los casos de narcotráfico y para todo es el culpable el señor Evo Morales. Entonces, otro mensaje, otra enseñanza que nos ha dejado este problema es que no había sido culpa del señor Evo Morales o del MAS, de la gestión del gobierno MAS. Toda la gestión actual del gobierno es de entera responsabilidad, única responsabilidad del actual gobierno. Entonces, pero resulta que esa estrategia de algunos comunicadores de desinformar, de desviar la atención o hacer aparecer la verdad como otra figura falsa, errática, no ha repercutido en nuestro país. Ha sido tan fuerte el impacto de las declaraciones de la Nadia de ayer, tanta la veracidad de las declaraciones, ¿no?, que no ha sido posible desmentir o desviar la atención. De nada sirve que el presidente lo diga que solo era profesor de mi hija, cuando ya toda la población sabe, y es difícil ya de desmentir, que el señor Sedimedo tenía una oficina al lado de la... El gobierno ha hecho todos los esfuerzos para desviar la atención, para que el hecho de este atentado aparezca como las causas de este atentado aparezcan como por otras causas, ¿no? Evidentemente se ha mencionado que, por ejemplo, que había sido, creo, candidata a algún cargo por el MAS, etcétera, etcétera. Puede ser, puede no ser, eso nada tiene que ver con ese tema de lo acontecido, ¿no? Ha estado mencionando evidentemente que es camachista también, creo, por otro lado. O sea, han hecho ensayos, intentos de desviar con algunas estrategias, ¿no?, este hecho real del asesinato. Pero reitero una vez más, no ha sido posible. Ha sido tan fuerte el impacto ante la población. Y además de que la población ya tenía algún conocimiento de estos hechos, no es que tampoco no ha sido una información totalmente nueva, novedosa, no. Solamente se ha revelado, se ha confirmado, se ha ratificado la actuación del gobierno en este sentido. Esa es la novedad, ¿no? O sea, el pueblo boliviano no lo ha tomado como algo realmente nuevo, novedoso. Simplemente todas las sospechas, todos los comentarios que ya se manejaban desde hace tiempo atrás en nuestro país sobre que Bolivia está manejado por un ciudadano argentino, Fernando Sedimedo, ¿no?, y que él toma las decisiones en nuestro país, él maneja los temas de actos de corrupción, maneja todos los órganos del Estado, etcétera, etcétera. Ya se comentaba, ya se hablaba en muchos sectores de la población. Entonces, lo único que ha hecho, reitero, este último suceso con la señora Nadia Bellet, es que ha reconfirmar, a probar, a demostrar todos hechos del actual gobierno. Y también usted ya lo decía, esa misma actuar, el señor Sedimedo era ha apoyado al presidente argentino desde su campaña, inclusive. Creo que ha sido su jefe de campaña, inclusive en Argentina, ¿no? Y lo ha acompañado ya en la función de presidente también, con la misma forma de actuar. Entonces, esto ha sido, no es nada casual, es un plan, es un plan externo desde las élites internacionales. Más o menos, ¿cómo se podía resumir ese plan? Es un plan para arremeter, como lo dijo también el señor Sedimedo, para derrocar para todo el sistema socialista o el sistema izquierda en la política en toda Sudamérica. Ese es el tema. Luego, generar fondos, recursos, pues, para a través de la corrupción, etcétera. ¿Para qué sirve ese mismo dinero de la corrupción? Para prebendalizar, por ejemplo, a los dirigentes, a los secretarios de la sociedad, someter a la población con recursos económicos provenientes de estos dineros. Quedó nomás claro que todos esos negociados que se hacían, las actividades del narcotráfico, eran destinados para someter, para sobornar a los dirigentes, autoridades de nuestro país.
0: Así es, y justamente como usted señalaba, doctor, ante el fracaso del gobierno de intentar instalar otra narrativa, de alguna manera salvarse de toda esta situación, es que también los dirigentes de las 6 federaciones han denunciado, ¿no?, que se intenta de alguna manera atentar con la vida del expresidente Evo Morales, porque solo una situación de esa magnitud de alguna manera puede, supongo yo, el gobierno planifica, ¿no?, que puede ser esa cortina de humo, ese respiro que está necesitando en estos momentos. En ese marco, doctor, si me permite, voy a compartir una conferencia de prensa brindada en previo a minutos antes de iniciar el programa. Justamente lo realizaba Vicente Choque como dirigente nacional de la CSUCB, a tiempo de que brindaba nombres y todo lo que tendría planificado el gobierno nacional para atentar con la vida del expresidente. Vamos a compartir, por favor, esta conferencia.
2: Sí, justamente este teniente coronel Carlos Jiménez Ortuño, que había sido seguridad o edecán del ex ministro de la señora Áñez de la golpista, o de ese gobierno de facto en ese entonces, eso estuviera a cargo de un grupo especial de la F-10 principalmente, para hacer un operativo a esta región del trópico de Cochabamba, con dos motivos. Primero es la operación. Principalmente hay un grupo especial entre la policía, militares de F-10, ya habíamos denunciado al anterior, Chayapata, todos quienes son francotiradores, vienen a esta región con dos objetivos. La intervención, por supuesto, a la UCAEñ, asimismo también entrar, yo diría, a las sendas, o podemos decir al monte, como lo han hecho el anterior, hace 2 años atrás, dispararon a nuestro hermano Evo cuando intentaron asesinar. Entonces, esa misma línea tienen, primero la intervención, seguramente querrán intervenir, por supuesto, con ese grupo élite. Segundo sería entrar a las sendas o hacer el seguimiento que están haciendo en este momento nuestro hermano Evo para poder dispararlo desde cualquier lugar. Entonces, ¿qué recomendaron los militares desde ahí adentro? Por supuesto, compañeros militares patriotas, policías patriotas, y hasta usar chaleco antibala, porque estos vienen a asesinar si no se pueda capturar a nuestro hermano Evo. Entonces, eso queríamos denunciar desde acá y decirle también, cuando el gobierno no dio la cara casi 4 o 5 días después de las revelaciones escandalosas que hemos podido conocer, involucrados en la corrupción, la familia, la esposa de Rodrigo Paz, diputados metidos en coimas, tema de narcotráfico, las 109 toneladas que ha salido en madera impregnada, sabemos también las revelaciones, el tema del oro, el tema de las maletas, absolutamente todo. Entonces, se ha podido constatar con estas revelaciones que ha hecho la señora Nadia Beller. Entonces, los actos de corrupción que se ha podido ver en el Estado, al no dar la cara, al no poder explicar al país, claro, ahora intentan hacer estas operaciones en esta región. Entonces, eso queríamos denunciar desde acá de carácter urgente, estar alertas principalmente a mis compañeros, estar atentos en esta región del trópico de Cochabamba y las 6 federaciones. Recalco el nombre. El nombre de este teniente coronel, que es Carlos Jiménez Ortuño, que era edecán, o podemos decir seguridad, de Fernando López, en aquella vez este ministro, quien ha masacrado Sencata, quien ha masacrado a Guayani, quien ha hecho ejecuciones a nuestros hermanos, donde hemos tenido más de 36 fallecidos en el golpe de Estado. De ese ministro, su seguridad es este teniente coronel Carlos Jiménez Ortuño. Entonces, él está a cargo para poder hacer las operaciones en esta región del trópico de Cochabamba.
3: Ante esta situación, don Vicente, ¿qué acciones están asumiendo como 6 federaciones? ¿Recaudos seguramente para, de alguna manera, resguardar la vida de este civil?
2: Hemos estado siempre en estado de alerta, en estado de emergencia. Sabemos perfectamente, desde el último intento de asesinato, magnicidio a nuestro hermano Evo, hemos estado casi ya 2 años cumpliendo la vigilia permanente en esta región. Ahora, otra vez con estas amenazas, hemos, diría yo, doblado el tema de seguridad. Asimismo, también nuestros hermanos están en vigilias en distintos puntos de cuarteles, o en este caso en Garas, acá en Chimoré, y aquí también en Chinaota. Entonces, queremos decir a los militares, no se metan, no obedezcan estas órdenes políticas del gobierno, porque primero estamos esperando, no solamente como región, estamos esperando como pueblo boliviano que dé la cara al gobierno, que explique, ¿no? Que explique del escándalo familiar, que explique de la corrupción, del tema narcotráfico, del tema de las ejecuciones extrajudiciales, podemos decir. No solamente se trataba de este Nadia Beller, tenemos también información a su supuesto amigo, como lo consideraba. Yo creo que esa persona sabía también muchas cosas del gobierno, por eso lo han silenciado. El tema del magistrado, que también seguramente no quería obedecer, o algo, por supuesto, sabía también del gobierno, por eso lo han ejecutado. Entonces, recalco una vez más, la mafia del que hay en nuestro país es el gobierno, y por supuesto a través del gobierno estos criminales que estamos denunciando con nombre y apellido.
3: Don Vicente, para finalizar, ante cualquier ataque, como 6 federaciones y como principal seguridad del expresidente, ¿van a responder?
2: Primero, como siempre, seguridades. Si algún grupo que venga, sea élite, que sea lo que sea, nosotros somos organizados. Inmediatamente vamos a instalar las vigilias, todas las carreteras, pero en este momento nuestros compañeros ya están en la vigilia. Cualquier intención que quieran ingresar, sean, por ejemplo, el gobierno, no solamente pueden ingresar con autos de las Fuerzas Armadas, es pueden utilizar flotas, sabemos, de cualquier empresa de interdepartamental o departamental que tenemos. Cualquier, hasta ambulancias han utilizado en estos últimos. Cualquier movimiento de cualquier, hasta ambulancia, nosotros hay una desconfianza total en esta región, entonces estamos nosotros al tanto para poder, por supuesto, defender a nuestro hermano Evo y defendernos también nosotros. Porque estos no vienen con querer simplemente apresar, sino a esta región a poder masacrar. Por eso yo siempre a mis compañeras y compañeros digo, estar alertas, atentos ante cualquier situación. Una vez más quiero recalcar, este señor Carlos Jiménez está a cargo de hacer las operaciones. Dos, primero, entrar a cualquier senda, de acuerdo a hacer seguimiento, ejecutar con francotiradores desde cualquier distancia. Es asesinar. Esto está a la cabeza de él, ministro de Defensa y, por supuesto, del gobierno central.
0: Era, doctor, se expresaba, ¿no?, el dirigente de la CESUTCB, secretario de Comunicación, Vicente Choque, dando a conocer esta denuncia. Para ir cerrando ya este primer bloque, por supuesto, que hemos compartido al respecto de este tema polémico, ante estas denuncias, doctor, ¿cómo percibe prácticamente estas declaraciones y denuncias que están realizando desde las seis federaciones? Y seguramente a nivel nacional están muy atentos porque, recordemos, no es la primera vez que se intenta con atentar con la vida del expresidente Evo Morales, tomando en cuenta los hechos acontecidos el 27 de octubre de 2024 durante el gobierno de Lucho Arce.
1: Así es. Y grave es realmente, ¿no? Grave y es preocupante para nuestro país. No solamente se trata de una persona, sino la actuación, intento de practicar ejecuciones extrajudiciales, ya, hacerse justicia por mano propia, atentar al ciudadano Evo Morales Ayma. Creo que ya no es novedad, por ejemplo, los procesos contra el ciudadano Evo Morales, ¿no? Entiendo yo que se han instalado aproximadamente a 30 procesos, ¿no? Todos los procesos han sido montados, fabricados. ¿Y por qué digo montados como abogado con responsabilidad, por favor? Es que ninguno de esos procesos ha prosperado. Eran procesos por narcotráfico, por terrorismo y por no sé qué delitos más, muchos delitos más. Pero ninguno de ellos ha prosperado porque simplemente eran procesos fabricados, montados. El último proceso, el que ha motivado, ha meritado su resguardo, digamos, en el trópico cochabambino, por ejemplo, como abogado tengo conocimiento de este caso, es un proceso por trata de personas, ¿no? Trata de personas. Cuando hay trata de personas, tiene que haber una víctima, o sea, la trata de personas es de una persona, de Juan Pérez, de Juana Pérez, ¿no? Pero no existe esa víctima. Es más, esa supuesta víctima ha declarado y ha presentado un memorial, inclusive ante los fiscales que están conociendo este caso, indicando que ella nunca ha sido víctima, y menos por el señor Evo Morales.

0: los políticos de la llamada derecha, sobre todo. ¿Por qué el ciudadano Evo Morales no se somete a la justicia? Dice, ¿por qué no se somete a la justicia? Obviamente, yo comparto con ellos, por ejemplo. Todos debemos someternos a la justicia. Cuando somos convocados, llamados a la justicia por algún hecho, alguna situación, hay que presentarse y hacer las actuaciones que correspondan. Pero eso es ante la justicia. Pero ante la justicia, ¿cómo nos vamos a someter ante la injusticia? Yo no me puedo someter ante la injusticia. Si alguien me está convocando, una autoridad judicial o el Ministerio Público me convoca a presentarme sobre un caso montado, fabricado, por supuesto no me voy a someter. Prefiero no someterme a esa injusticia. Ahora, hay un tema más del caso del señor Sedimedo. Lo ha declarado, yo escuché personalmente su declaración, y no es inteligencia artificial, por favor. Lo declaró que lo voy a capturar, así en esos términos. Yo me voy a encargar de capturar al señor Evo Morales. ¿No? Entonces, lo que significa que una de las misiones de él era precisamente capturar o atentar contra la vida del ciudadano Evo Morales. Entonces, entre tantas situaciones, esta es una de las situaciones que ha quedado revelado con este atentado de la señora Nadia Belli.
1: Efectivamente, doctor. Bien, ahora vamos a hacer hincapié también en el segundo bloque, doctor, porque es de vital importancia, porque está generando mucha susceptibilidad la revelación de estos hechos de corrupción en un panorama de crisis que el pueblo boliviano está apretando los bolsillos. Más aún que antes de este hecho hemos tenido este decreto supremo 5676 que ha incrementado el costo del diésel a 18 bolivianos en grandes volúmenes, lo cual afecta prácticamente a varios sectores agroindustriales, agroproductivos, transporte se ha pronunciado y de esa manera distintos sectores sociales rechazando dicha normativa. En ese sentido, doctor, ¿qué usted opina del estado de excepción que ya hoy es 22 de agosto? Estamos a menos de un mes ya prácticamente, mes de septiembre, que fenece esta determinación aplicada por el gobierno de Rodrigo Paz. ¿Usted cree que va a respetar la población? Tomando en cuenta, ojo, doctor, que Yapacaní, San Julián, auríferos, transportistas han advertido con salir a las calles y asumir medidas de presión si no se abroga dicho decreto.
0: A ver, primeramente con respecto al decreto, este decreto supremo 5676 sobre la subida, pero muy, muy grande del diésel, ¿no? A ver, el diésel, en realidad, en el fondo, lo que nadie dice, no se comenta, es que tiene un porqué, ¿no? Tiene una finalidad, ¿por qué el diésel? ¿Por qué debe faltar el diésel? Es otra forma de generar crisis, problemas al pueblo boliviano, y de beneficiar a algunos empresarios, unos cuantos empresarios. Eso se le llama, en términos políticos, que está prohibido por Constitución, oligopolio. ¿Ya? Entonces, tiene una finalidad. Si nos damos cuenta, tiene una finalidad, es un plan macabro, yo diría, para perjudicar al sector campesino de nuestro país. Que nuestros sectores campesinos no produzcan, no produzcan. Porque ellos trabajan en base al diésel, o sea, no es gasolina para ellos, el producto básico es el diésel. No produzcan ellos, pero sin embargo, no falta diésel para algunas grandes empresas agrícolas, sobre todo del Oriente. Entonces, una forma de decir que el sector campesino no produzca, que solamente determinadas empresas produzcan y que todos compremos solamente de esas empresas. Es una forma de también encaminar la economía solamente en beneficio de estas empresas. Ahora, en el tema, el caso del estado de excepción que finaliza el siguiente mes, creo que el 20 más aproximadamente de septiembre, ¿no? Los tres meses. Ahora, ya había algún anuncio, creo que de algún diputado del oficialismo, de parte del gobierno, que ya lo anunció, que la posibilidad de ampliar por otros tres meses.

0: entonces, ¿no? Por ley del órgano legislativo. Evidentemente, la Constitución habla de esa posibilidad de ampliación por 3 meses. Eso está bien, está en la Constitución. Pero no solamente se trata de ampliar por ley, por ampliar. La ampliación tiene que darse en base a causas, razones legales que tienen que existir. Razones legales que, por decir una razón legal, es, por ejemplo, algún desastre natural, pero de mucha magnitud, ¿no? Un terremoto a nivel nacional que amerite declarar o ampliar el estado de... En este momento no hay causas, razones para ampliar el estado de excepción. No hay bloqueos en ámbito nacional, no hay algún tema de desastre nacional. Entonces, no se justifica, no hay legalmente una razón legal para ampliar el estado de excepción. Pero, entonces, como ya quedó aclarado que la aprobación de leyes estaba sujeto al pago de recursos económicos extraordinarios, del órgano ejecutivo al órgano legislativo, a los diputados. Ya lo ha aclarado, también quedó aclarado. Y nadie dijo que no es así, y con pruebas. No lo dijo, porque ya quedó aclarado que, aparte de sueldos, muchos diputados recibían una remuneración de $5,000 mensuales. Eso también quedó aclarado. Entonces, seguramente, no sabemos qué va a pasar, seguramente el gobierno y el señor Sedimedo tenían planeado obtener una ley de ampliación en el orden legislativo, también pagando, ¿no?, con recursos económicos. Ahora, no creo, personalmente, yo no creo, ante situación de aclaración por la señora Nadia, no creo que los diputados tengan que atreverse, ¿no?, a dictar una ley de ampliación del estado de excepción. Además, por otro lado, usted ya lo dijo, ¿no? Hay muchos sectores sociales, ya se están pronunciando, que no respetarían la ampliación. O sea, estaríamos ingresando en una situación muy, muy grave, muy, muy, muy, muy delicada, de afronte, ¿no?, del gobierno contra el pueblo boliviano. Pero así como están las cosas actualmente, no creo que el legislativo se atreva a ampliar el estado de excepción. Además, hay una cosa, yo estaba percibiendo como abogado, que tengo algún conocimiento de la normativa legal, es que la población no ha asumido el estado de excepción como que tiene que quedarse quieto, inmóvil. No tiene que reclamar, no debe reclamar los derechos. No puede ser una huelga, no puede ser un bloqueo, ¿no? El estado de excepción, de acuerdo a la Constitución Política del Estado y las normas y tratados internacionales que tenemos nosotros, que también rigen en nuestro país, no está prohibido reclamar por nuestros derechos. El derecho a la huelga, el derecho a movilizarse, etcétera, no prohíbe el estado de excepción. Esa parte yo quería aclarar, porque erróneamente creo que la población, gran parte de la población, estaba asumiendo que el estado de excepción sería como que restringir a los derechos. No restringe a los derechos de ninguna manera. El derecho a reclamar está persistente en un estado de excepción.
1: Sí, justamente eso que pensaba preguntarle, doctor. Un estado de excepción, si puede convertirse en una herramienta política para controlar la protesta social, en este caso, este descontento social que existe de los distintos sectores sociales. Tenemos imágenes, vamos a compartir para ir complementando, puesto que, doctor, este material es reciente, es por parte de los cisterneros, si compartimos, porque están anunciando ya medidas de presión desde el lunes. Vamos a escuchar. Bien, enseguida lo tendremos. Adelante.
2: Presidente, cuando entró, le dije: presidente, tenemos actas para empapelar un salón. Vamos a ponerle la buena fe y vamos a cumplir sin necesidad de actas. Fue un compromiso, pero lamentablemente seguimos sin pagos desde el mes de abril. Respuestas que solo dilatan, no se concreta nada, y el sector cisternero, pues ya no está en condiciones de poder seguir operando bajo esas condiciones, ¿no? Así que hemos determinado parar desde el lunes. Quizá nosotros no vamos a una movilización, no vamos a un bloqueo, pero como privados tenemos nosotros la libertad de sacar nuestros camiones o no del garaje. Así que hemos determinado que si no hay acuerdos con la estatal petrolera, los camiones que se encargan del transporte de los combustibles internacionales desde Chile, Pacífico, Atlántico, Río Paraguay, no van a operar en un paro indefinido desde el día lunes. Son 14 años que no movemos el flete del sector cisternero de los tramos internacionales. 14 años. O sea, es muy difícil la situación del cisternero, más aún cuando hace una cola de una semana para cargar combustible. Esto ya es insostenible y no podemos seguir nosotros así. No es que no queremos, no podemos. No hay economía, no hay reserva, no hay capital de operaciones que aguante estar 5 meses sin pagos. Éramos 7,000 cisternas que estaban al servicio con contrato de licitación con la estatal petrolera. Hoy en día hay un 25% que ha abandonado esa actividad justamente por esta demora en los pagos. Al actual presidente, cuando entró, le dije, presidente, tenemos actas.
1: Bien. Como lo ha podido escuchar, doctor, en este caso están yendo a un paro. El sector cañero ha anunciado movilizaciones y Apacaní también advirtieron en un cabildo realizado la semana que ya estamos transcurriendo, donde ha advertido con bloqueo y cierre de ductos petroleros que tienen en su territorio. San Julián también ha anunciado medidas de presión, transportistas, gremiales, y bueno, de por sí ya los sectores no pueden soportar, lamentablemente, la falta de respuesta, se puede decir, del gobierno nacional, o en palabras más drásticas, la incapacidad. Con este anuncio, doctor, ya estamos prácticamente adelantando que no va a haber combustible la semana que viene, y es preocupante. Adelante. Lo escuchamos, doctor. Sí, ¿nos ha podido escuchar?
0: Sí, hay un problema. Está bien, ahora sí. Sí, le entendí perfectamente la pregunta, de todos modos, ¿no? A ver, el legislativo, para ampliar con una nueva ley, esta ley de excepción, tiene que hacer muy buena lectura, correcta, ¿sí?, la realidad de lo que está aconteciendo en nuestro país. Yo me atrevo a decir, si el legislativo amplía el estado de excepción, esta medida de estado de excepción va a ser totalmente rebasado. En base a los anuncios que estoy escuchando del sector social, a los que usted me ha mencionado, por ejemplo, los cisterneros, etcétera, o de Apacaní y otros, va a ser rebasado, va a ser totalmente desobedecido e incumplido el tema de del estado de excepción. Ahora, yo se acordaba en este momento cuando usted pasaba una imagen del sector de los cisterneros, ¿no? Recordemos que el gobierno, el problema de la gasolina, diésel, etcétera, ha estado trasladando como los causantes a cualquier otro sector. Lo decía porque creo que subía del mar, no sé qué, no se puede recoger, que culpable, creo que era también Evo Morales, también lo dijeron, y también responsabilizaba en algún momento a los cisterneros, que los culpables eran los cisterneros. O sea, siempre responsabilizaba a cualquier persona, pero menos él, nunca asumía su propia responsabilidad, ¿no? De modo que yo creo que a partir de hoy la política del gobierno tiene que cambiar totalmente, pero sustancialmente tiene que cambiar, ya de una vez. Y una vez que cambie, tiene que cambiar de norte, tiene que evitar el tema de los casos de corrupción, el tema de gasolina, enfrentar de una vez. Tiene que ya dejar de mentir. Todas las versiones del presidente simplemente han sido mentira, mentira y más mentira. yo creo que cuando el presidente hace una declaración, la única, ni él cree, obviamente, porque sabe que está mintiendo, ¿no es cierto? Entonces ya nadie cree en el presidente, ya. Ya perdió toda credibilidad, toda confianza en el presidente de Bolivia. Yo creo que ya el pueblo está reaccionando, pero esta vez masivamente, ya naturalmente y masivamente, ¿no? Yo creo que la única forma que le puede dar oxígeno, le puede dar vida al presidente es que de una vez cambie de actitud, bueno, pues por lo menos que ya no miente, que ya sea sincero en sus actuaciones, ¿no?
1: Así es. Ya en esta última parte, doctor, haciendo un ejemplo en el hipotético caso que la población se moviliza, los 9 departamentos salen a las calles ya cansados y el gobierno, como usted señalaba en esta sugerencia, no ha cambiado sus actitudes y continúa imponiendo estas medidas económicas que está prácticamente ahogando la economía de cada familia boliviana, a un punto que, hablando de datos por esta ONG Jubileo, que ha señalado, ¿no?, que ya en Bolivia estamos llegando a los 6 millones de habitantes con extrema pobreza. Entonces, muy alarmante lo que está pasando. En ese hipotético caso que la población sale a las calles y determina sacar al gobierno de Rodrigo Paz y existe una renuncia eventual, ¿qué corresponde acá? Si el presidente renunciara, ya sea en octubre o en septiembre, ¿estaríamos a una solución ante esta crisis del país? ¿Es constitucional? ¿Quién asumiría o habría nuevas elecciones? ¿Qué procedería desde el marco legal, usted también como expresidente del órgano electoral?
0: A ver, es muy importante su pregunta, ¿no?, de actualidad, porque sé que mucha gente, la población está esperanzada, ¿no?, está esperanzada en que con la renuncia del presidente se resolverían los problemas. ¿Será cierto esto? Eso hay que ver con mucho cuidado, ¿no? ¿Qué significa la renuncia del presidente? Significa primero que por 3 meses, ¿no?, asume la función, el interinato, como presidente, el vicepresidente, ¿no? Claro, en 3 meses el vicepresidente gran cosa no puede ser, ¿no? O sea, es poco tiempo. En los 13 meses se lleva a cabo nuevo proceso de elección del nuevo presidente para que complete esta gestión de los 5 años. Acá hay una cosa muy importante que la población no se está dando cuenta. Porque la población quiere soluciones, está esperanzada en que va a tener un nuevo presidente y que va a solucionar los problemas. En mi criterio, los problemas van a seguir. ¿Por qué digo van a seguir? Hay una cosa que nadie está pensando ni se está dando cuenta, digamos. Es que si hay nueva elección, ya las fuerzas externas, los poderosos económicos, ya se han encargado de inhabilitar a candidatos llamados de la izquierda, entre ellos está el ciudadano Evo Morales. Obviamente, ilegalmente, inconstitucionalmente, lo han habilitado el órgano electoral. Es más, yo digo, el partido político que he llamado MAS y PSP ha sido tomado por la derecha. En este momento está manejado por la derecha. O sea, todos los partidos que actualmente son 11, creo, en este momento, son 11 partidos políticos, los 11 partidos políticos, entre ellos corresponde al señor Tuto Quiroga, Doria Medina, señor Camacho y algunos otros más, todos los partidos políticos son de la misma línea política que el actual presidente, o sea, de la derecha. Y todos los partidos políticos tienen la misma tendencia de actuación: privatizar los recursos naturales, apropiarse de los recursos naturales y bajo con la pobreza del pueblo boliviano. Esa es la forma de actuación. Bueno, hay que decirlo porque es lo que pasa en la realidad. Entonces, de forma clara y sencilla, quiero decir, así como están las cosas, no van a permitir que el pueblo boliviano, sector de la izquierda, participe en la elección. No van a participar que el pueblo indígena, originario y campesino participe en la elección. Ya lo hicieron, no va a ser novedad. Y en los últimos 2 procesos eleccionarios, no han dejado participar al pueblo, a los pueblos indígenas, originarios y campesinos. No obstante que la constitución política del Estado ya les da personería a los pueblos indígenas, originarios y campesinos, sin necesidad de ningún otro éxito, ya tienen personería para inscribirse y participar en procesos nacionales o municipales también. Entonces, el órgano electoral no les ha inscrito, les ha rechazado. Y entiendo que han interpuesto amparo constitucional. El Tribunal Constitucional también los ha rechazado. O sea, no le están dando lugar a participar con todo el derecho constitucional que tienen en procesos electorales. Entonces, ellos también ya tienen planificada la situación. Ya la derecha internacional ya ha planificado que en la papeleta de votación para presidente, si participan 8 o 9 candidatos, los 8 o 9 candidatos van a ser de la misma línea política, de la misma línea de acción. O sea que el pueblo boliviano que quiere cambio seguramente no va a estar no va a haber en la papeleta un solo candidato verdaderamente a la izquierda o de los sectores indígenas, originarios y campesinos. Así que la mayoría del pueblo boliviano va a tener que verse obligados a votar por uno de los 8 o 9 candidatos, pero que son también de la derecha, ¿no? Que no los va a representar a ellos. Lamentablemente estamos en esa situación en este momento.
1: Prácticamente lo que ha acontecido, ¿no?, en las elecciones recientes que hemos pasado, donde de manera sorprendente se ha visto inhabilitaciones, proscripciones, en el caso del expresidente Evo Morales, que estaba plenamente habilitado, eliminación de siglas, como el caso que pasó con Morena. Esto no ha cesado ni siquiera en las subnacionales, donde hemos visto en una segunda vuelta eliminar a un candidato e imponer a uno que tenía menos prácticamente del 15%, si no me equivoco. Entonces, en ese marco, doctor, viene todavía un panorama bastante incierto. El poder social tendrá que establecer cierta reestructuración, creo yo, desde el órgano electoral que ha estado, o bueno, si continúa sometido a prácticamente a fuerzas o al poder del exterior, lo voy a señalar de esa manera, o a la derecha, en todo caso, y hay mucho todavía que avanzar seguramente, si es que en el hipotético caso hubiese una renuncia del actual mandatario. Doctor, para ir cerrando la entrevista de hoy, mi última pregunta como cierre, si usted tuviera la oportunidad de señalar hoy el mayor peligro para Bolivia, ¿cuál sería? ¿La crisis económica, la corrupción, la conflictividad social que se pueda avecinar, o el debilitamiento de las instituciones, como hemos venido señalando en el caso del órgano judicial, órgano electoral, legislativo y ejecutivo?
0: Bueno, ya tenemos situaciones de peligro, muchas situaciones de peligro, corrupción, debilitamiento. Yo hablaría más bien de, y ya no, prácticamente ya como abogados nosotros decimos, ya no estamos en un Estado de Derecho. Estado de Derecho, sobre todo, consiste en el respeto a nuestra Constitución Política de Estado. Nuestra Constitución Política de Estado ya ha sido no solamente violado, pero reiteradamente, nada menos que por los llamados a dar ejemplo de respetar la Constitución por las máximas autoridades del órgano ejecutivo, legislativo y del mismo Tribunal Constitucional, sino que la Constitución en la realidad, en los hechos, ya ha sido modificado. Muchos artículos de la Constitución han sido modificados. ¿Quién los ha modificado? El presidente del Estado en los decretos. La mayoría de los decretos, casi la totalidad de los decretos del presidente, del actual presidente, son inconstitucionales. Solo le voy a dar un ejemplo de uno de los decretos que era dictado, por ejemplo, ¿no?, en el tema de los recursos naturales. Y esto es muy importante, el tema de recursos naturales. De acuerdo a la Constitución, los recursos naturales son de propiedad, no del Estado, no dice del Estado boliviano. Los recursos naturales son de propiedad del pueblo boliviano. O sea, en los 12 millones de bolivianos somos dueños, propietarios de nuestro litio, de nuestras tierras raras y todo lo demás, recursos naturales. Entonces, para que se privatice, para que se venda esos recursos naturales, ¿quién tiene, por sentido común, quién tiene que autorizar ese pueblo boliviano? ¿Y cómo autoriza el pueblo boliviano? No es que los 12 millones tienen que firmar el contrato de venta, ¿no? El pueblo boliviano da su consentimiento en democracia ahora con la nueva constitución a través del referendo. O sea, para vender el litio tiene que haber mínimamente referendo. ¿No es cierto? Entonces, así. Entonces, él ya está, en todo este tiempo, ha estado ya privatizado, ya está encaminado a la privatización. Paulatinamente, gradualmente, está encaminada a la privatización. Recordemos que había un decreto, pero que se logró luego anular, creo que en base a mucha presión social. Había un decreto que decía que la forma, y a eso hacía referencia el señor Cerimedo, ¿no? Que decía que en Bolivia privatizar es un trámite que tarda mucho tiempo, es difícil, es complicado y tarda mucho tiempo. Hay que hacerlo algo más rápido, ágil. De acuerdo a las normas, tarda mucho. Entonces, emitieron un decreto, no recuerdo el número, pero de acuerdo a ese decreto, posibilitaba que cualquier empresa internacional presente su solicitud de adjudicarse a una empresa. Una empresa, por ejemplo, dice, yo tengo intención de adjudicarme el litio en 100 millones de dólares. Y el Estado boliviano no le responde, no le contestaba 30 días. Esa no contestación ya implicaba aceptación del contrato. Ya estaba adjudicado. Así. A ese extremo se estaba emitiendo decretos contraviniendo la constitución política del Estado. De modo, el mayor peligro, yo llamaría, es la pérdida de nuestro Estado de Derecho. No estamos regidos, no estamos manejados por la constitución política del Estado, por las normas. Y no tenemos a alguien que haga respetar nuestros derechos. El llamado a hacer respetar nuestros derechos es el Tribunal Constitucional en nuestro país. Pero resulta que el Tribunal Constitucional es uno de los más violadores de la constitución política del Estado.
1: De modo que, efecto. Sí. Continúe, doctor. Continúe.
0: Oh, simplemente así eso, ¿no? No tenemos Estado, hemos perdido el Estado de Derecho. El vivir en convivencia, en como sociedad civilizada, regido por las normas. En este momento está rigiendo, son medidas políticas solamente, en base a intereses políticos, ¿no? Y por ejemplo, el gobierno actual ha estado queriendo afectar a los bonos, ¿no es cierto? A los bonos, etcétera, etcétera, ¿no? Se critica que el Estado no debe financiar, no debe sostener los bonos, etcétera, etcétera, porque es una carga para el Estado. Ese es el discurso que ha sido de los sectores privados. Pero resulta que ahora el Estado está sosteniendo más bien los sectores privados. No olvidemos que ha condonado grandes impuestos millonarios a algunas empresas. No olvidemos que muchos sectores empresariales, y no todos, algunos solamente, están no pagan impuestos para exportar o no pagan impuestos para importar, etcétera. O sea, la economía se está concentrando, digamos, solamente en manos de ellos. Este tema de la otros le llaman la desdolarización, ¿no? En este momento no tenemos un dólar, el cambio de dólar fijo, moneda fija, ¿no? Entonces, como no tenemos dólar fijo, el dólar fijo está establecido en la constitución política del Estado. La constitución política del Estado le ordena al órgano ejecutivo, al presidente, regular este tema de la cambio oficial del dólar. Y que el gobierno se ha desligado de su responsabilidad, ¿no? Al liberar, ¿no? al decir, no, el Estado no regula el dólar ¿Y quiénes tienen que regular entonces? Por consecuencia, es el mercado. El mercado tiene que autorregularse. Y dentro del mercado, no es, no, ¿quiénes regulan el dólar? No, no es pues las caseritas de la cancha que venden los mercados, etcétera, ¿no? No es una tienda comercial pequeña que hay en las ciudades, digamos. Solamente el mercado entonces va a regular solamente las grandes élites nacionales. Entonces, el cambio de dólar va a estar sujeto a la regulación por los grandes, algunas grandes empresas y algunos sectores financieros, la banca, etc. A eso es lo que se llama el oligopolio. El manejo económico, la regulación económica solamente por algunas empresas del Estado. Y esa situación, reitero, está prohibido por la Constitución Política del Estado. Pero, sin embargo, el presidente ha establecido ahora, en base a un decreto, contraviniendo la Constitución Política del Estado. Y así sería analizar todos los decretos, prácticamente la mayoría, casi la totalidad de los decretos, son inconstitucionales.
1: Muchas gracias, doctor Obando, por habernos acompañado en este espacio para compartir también su análisis, sobre todo ante todo lo que está aconteciendo en el país. Será hasta otra oportunidad, doctor.
0: Y ha sido un gusto para mí y agradecido por su invitación y hasta cualquier momento.
1: Entonces, tres temas fundamentales que hemos estado compartiendo en este espacio, como cada sábado, en Leales Siempre, Traidores Nunca. De esta manera, nosotros nos despedimos, estaremos en el transcurso de la jornada siempre con la información y actualizando todo lo que vaya a acontecer en torno a la coyuntura nacional. Que tenga buen resto de jornada y un excelente fin de semana. Permiso.
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¿Cómo están? Bienvenidos y bienvenidas a la revista de Caminando Junto al Pueblo, fin de semana. ¿Cómo estamos? ¿Cómo empezamos? Sí, vamos a estar matizando también y con diferentes ritmos musicales que tienen que ver, por supuesto, con nuestros artistas. Estaremos con información, contactos en vivo con nuestros colegas de trabajo desde las diferentes actividades que se vienen desarrollando acá en los 5 municipios del trópico de Cochabamba. Tenemos ampliados, nos indican, ¿sí? También información que tiene que ver con caso de Cerimedo, por ejemplo. Además, estaremos dando lectura a lo que es la cuenta oficial, tanto del Facebook como la cuenta X del expresidente Evo Morales Ayma. Y su participación será importante. Vamos a habilitar la línea telefónica, anotate el 72-20-62-95, para que usted también pueda opinar y hacer una lectura de todo lo que está pasando en el país con el tema de Cerimedo. Por ejemplo, le han dado 180 días de detención preventiva, qué vergüenza, solo por un solo caso, por el caso de feminicidio. Esto ya es demasiado, ¿no? Cerimedo debería estar en este momento ya en Chonchocoro, rindiendo cuentas por el tema del narcotráfico, tema de corrupción, ganancias ilícitas. Pero ahora solo por el tema de feminicidio, nada más. Esito no más. Grave, grave, grave. Porque en las indagaciones que se ha hecho, en los allanamientos que se ha hecho a las propiedades de Cerimedo en La Paz, se han encontrado ¿cuánto de dinero? Más de 500,000 de bolivianos. Entre ellos había también euros y dólares. Eso y otros hechos noticiosos estaremos desarrollando, encaminando junto al pueblo. Bienvenidos y bienvenidas nuevamente. Invitamos a que pueda cantarnos en esta mañana, ¿sí? A Sabia Andina.

0: revisar la última publicación que ha realizado el expresidente del Estado Plurinacional de Bolivia, Evo Morales Saima. Hace una hora ha publicado en su cuenta X. Nos dice, por información oficial, el Grupo Especial del Ejército F-10, comandado por el Teniente Coronel Carlos Jiménez Ortuño, ex seguridad del ex ministro de Defensa de Áñez, Fernando López, tiene la misión, ¿sí? Tiene la misión de ejecutar un operativo en el trópico de Cochabamba por instrucciones del ministro de Defensa. Vamos a leer nuevamente. Por información oficial, el Grupo Especial del Ejército F-10, comandado por el Teniente Coronel Carlos Jiménez Ortuño, ex seguridad del ex ministro de Defensa de Áñez, Fernando López, tiene la misión de ejecutar un operativo en el trópico de Cochabamba por instrucciones del ministro de Defensa. Sospechosamente, desde ayer, desaparecieron de su cuartel ubicado en Cotapachi, ¿sí?, del municipio de Quillacollo, departamento de Cochabamba, 36 miembros de este grupo. Estos 36 efectivos ya se encuentran en operación. Es la denuncia que hace el expresidente Evo Morales Ayma. Referente a ello, tenemos repercusiones y luego vamos a recibir las llamadas telefónicas al 7220-6295. Escuchemos al dirigente o al secretario de comunicaciones de la CESUD-CB, Vicente Choque. Esta es la última denuncia que hacemos al pueblo boliviano y a las comunidades internacionales.
1: Coronel Carlos Jiménez Ortuño, que había sido seguridad o edecán del exministro de la señora Áñez, de la golpista, o de ese gobierno de facto en ese entonces, eso estuviera a cargo de un grupo especial de la F-10, principalmente para hacer un operativo a esta región del trópico de Cochabamba, con dos motivos. Primero es la operación. Principalmente hay un grupo especial entre la policía, militares de F-10, ya habíamos denunciado al anterior, Chayapata, todos quienes son francotiradores, vienen a esta región con dos objetivos. La intervención, por supuesto, a la UCAEñ. Asimismo, también entrar, yo diría, a las sendas, o podemos decir, al monte, como lo han hecho el anterior, hace dos años atrás. Dispararon a nuestro hermano Evo cuando intentaron asesinar. Entonces, esa misma línea tienen, primero la intervención. Seguramente querrán intervenir, por supuesto, con ese grupo élite. Segundo, sería entrar a las sendas, o hacer el seguimiento que están haciendo en este momento a nuestro hermano Evo para poder dispararlo desde cualquier lugar. Entonces, ¿qué recomendaron los militares desde ahí adentro? Por supuesto, compañeros militares patriotas, policías patriotas, y hasta usar chaleco antibala, porque estos vienen a asesinar si no se pueda capturar a nuestro hermano Evo. Entonces, eso queríamos denunciar desde acá y decirle también, cuando el gobierno no dio la cara casi 4 o 5 días después de las revelaciones escandalosas que hemos podido conocer, involucrados en la corrupción, la familia, la esposa de Rodrigo Paz, diputados metidos en coimas, tema de narcotráfico, las 109 toneladas que ha salido en madera impregnada, sabemos también las revelaciones, el tema del oro, el tema de las maletas, absolutamente todo. Entonces, se ha podido constatar con estas revelaciones que ha hecho la señora Nadia Beller. Entonces, los actos de corrupción que se ha podido ver en el Estado, al no dar la cara, al no poder explicar al país, claro, ahora intentan hacer estas operaciones en esta región. Entonces, eso queríamos denunciar desde acá de carácter urgente, estar alertas principalmente a mis compañeros, estar atentos en esta región del trópico de Cochabamba y las 6 federaciones, Recalco el nombre. El nombre de este teniente coronel, que es Carlos Jiménez Ortuño, que era edecán, o podemos decir seguridad, de Fernando López, en aquella vez este ministro, quien ha masacrado a Sencata, quien ha masacrado a Guayani, quien ha hecho ejecuciones a nuestros hermanos, donde hemos tenido más de 36 fallecidos en el golpe de Estado. De ese ministro, su seguridad es este teniente coronel Carlos Jiménez Ortuño. Entonces, él está a cargo para poder hacer las operaciones en esta región del trópico de Cochabamba.
2: Ante esa situación, don Vicente, ¿qué acciones están asumiendo como seis federaciones, recaudos seguramente para, de alguna manera, resguardar la vida del expresidente?
1: Hemos estado siempre en estado de alerta, en estado de emergencia. Sabemos perfectamente, desde el último intento de asesinato, magnicidio a nuestro hermano Evo, hemos estado casi ya 2 años cumpliendo la vigilia permanente en esta región. Ahora, otra vez con estas amenazas, hemos, diría yo, doblado el tema de seguridad. Asimismo, también nuestros hermanos están en vigilias en distintos puntos de cuarteles, o en este caso en Garas, acá en Chimoré, y aquí también en Sinaota. Entonces, queremos decir a los militares, no se metan, no obedezcan estas órdenes políticas del gobierno, porque primero estamos esperando, no solamente como región, estamos esperando como pueblo boliviano que dé la cara al gobierno, que explique, ¿no? Que explique del escándalo familiar, que explique de la corrupción, del tema narcotráfico, del tema de las ejecuciones extrajudiciales, podemos decir. No solamente se trataba de este Nadia Beller, tenemos también información a su supuesto amigo, como lo consideraba. Yo creo que esa persona sabía también muchas cosas del gobierno, por eso lo han silenciado. El tema del magistrado, que también seguramente no quería obedecer, o algo, por supuesto, sabía también del gobierno, por eso lo han ejecutado. Entonces, recalco una vez más, la mafia del, que hay en nuestro país, es el gobierno. Y por supuesto, a través del gobierno, estos criminales que estamos denunciando con nombre y apellido.
2: Don Vicente, para finalizar, ante cualquier ataque, como seis federaciones y como principal seguridad del expresidente, ¿van a responder?
1: Primero, como siempre, seguridades. Si algún grupo que venga, sea élite, que sea lo que sea, nosotros somos organizados. Inmediatamente vamos a instalar las vigilias, todas las carreteras, pero en este momento nuestros compañeros ya están en la vigilia. Cualquier intención que quieran ingresar, sean, por ejemplo, el gobierno, no solamente pueden ingresar con autos de las Fuerzas Armadas, es pueden utilizar flotas, sabemos, de cualquier empresa de interdepartamental o departamental que tenemos. Cualquier, hasta ambulancias han utilizado en estos últimos. Cualquier movimiento de cualquier, hasta ambulancia, nosotros hay una desconfianza total en esta región, entonces estamos nosotros al tanto para poder, por supuesto, defender a nuestro hermano Evo y defendernos también nosotros. Porque estos no vienen con querer simplemente apresar, sino a esta región a poder masacrar. Por eso yo siempre a mis compañeras y compañeros digo estar alertas, atentos ante cualquier situación. Una vez más quiero recalcar, este señor Carlos Jiménez está a cargo de hacer las operaciones. Dos, primero, entrar a cualquier senda, de acuerdo a hacer seguimiento, ejecutar con francotiradores desde cualquier distancia. Es asesinar. Esto está a la cabeza del ministro de Defensa y, por supuesto, del gobierno central. Sí, justamente este teniente coronel Carlos Jiménez Ortuño, que había sido seguridad o edecán del ex ministro de la señora Áñez, de la golpista, o de ese gobierno de facto en ese entonces. Eso estuviera a cargo de un grupo especial de la F-10 principalmente para hacer un operativo a esta región del trópico de Cochabamba con dos motivos. Primero es la operación. Principalmente hay un grupo especial entre la policía, militares de F-10, ya habíamos denunciado al anterior, Chayapata, todos quienes son francotiradores, vienen a esta región con dos objetivos. La intervención, por supuesto, a la UCAEñe, asimismo también entrar, yo diría, a las sendas, o podemos decir, al monte, como lo han hecho el anterior, hace 2 años atrás, dispararon a nuestro hermano Evo cuando intentaron asesinar. Entonces, esa misma línea tienen, primero la intervención, seguramente querrán intervenir, por supuesto, con ese grupo élite. Segundo, sería entrar a las sendas o hacer el seguimiento que están haciendo en este momento nuestro hermano Evo para poder dispararlo desde cualquier lugar.
0: Bien, es la denuncia que ha realizado Vicente Choque, dirigente de comunicaciones de la Confederación Sindical Única de Trabajadores Campesinos de Bolivia. De la misma manera, tenemos una denuncia que realiza el hermano Cristian Velasco, vocero del instrumento político Evo Pueblo, denuncia movilización del grupo especial del ejército F-10 y advierte riesgos contra el expresidente Evo Morales. Ayma.
3: Buenos días, compañeros y compañeras. Es sábado 22 de agosto y son las 9:20 aproximadamente de la mañana. Queremos denunciar ante el pueblo boliviano, la comunidad internacional, organismos de derechos humanos, que por información de militares patriotas, en las últimas horas se habrían movilizado del cuartel de Cotapachi, municipio de Quillacollo, el grupo especial del ejército F-10, que por instrucción del ministro de Defensa habría movilizado 36 efectivos que se encontrarían en el trópico de Cochabamba para ejecutar una operación y tratar de atentar contra la vida del expresidente Evo Morales. El gobierno ha decidido ejecutar estas operaciones para distraer la atención de los graves hechos de corrupción que se han conocido con la detención del asesor principal de Rodrigo Paz, el señor Fernando Cerimedo. Hechos de corrupción que involucran incluso a la esposa de Rodrigo Paz, a su entorno familiar y a su entorno cercano, autoridades y empresarios. En ese sentido, hago un llamado a los compañeros y compañeras en toda Bolivia para que estén atentos para resguardar la vida del hermano Evo Morales y denunciar cualquier hecho que se pueda ejecutar en el trópico de Cochabamba.
0: Bien, ahí es la denuncia que hace Cristian Velasco, vocero del instrumento político Evo Pueblo. De la misma manera, vamos a leer nuevamente la cuenta X del expresidente Evo Morales Ayma, quien hace también esta denuncia. Nos dice, hace una hora ha publicado en su cuenta X, por información oficial, el grupo especial del ejército F-10, comandado por el teniente coronel Carlos Jiménez Ortuño, ex seguridad del ex ministro de defensa de Áñez, Fernando López, tiene la misión de ejecutar un operativo en el trópico de Cochabamba por instrucciones del ministro de defensa. Sospechosamente, desde ayer desaparecieron en su cuartel ubicado en Cotapachi, municipio de Quillacollo, departamento de Cochabamba, 36 miembros de este grupo. Estos 36 efectivos ya se encuentran en operación. Bien, línea habilitada al 72-20-62-95.

0: usted quiere participar y opinar respecto a la denuncia que realiza el expresidente Evo Morales AIMA, donde un grupo especial del ejército F-10 que está siendo comandado por Carlos Jiménez Ortuño, teniente coronel del ex seguridad del ex ministro de defensa de la señora Áñez Fernando López, tiene la misión de ejecutar un operativo aquí en el trópico de Cochabamba. A ver, vamos a escuchar llamaditas telefónicas de los hermanos que están atentos a la radio y a la información. Muy buenos días, hermana Marta Causa Chuncoca.
1: Buenos días, hermana. Quiero opinar.
0: Sí, sí, participa, hermano. Opine, opine.
1: Gracias, yo quiero opinar sobre lo que han hecho, ¿no? Expresidente Rodrigo Paz, lo que quieren hacer con el hermano Evo, nosotros los 20 provincias, 9 departamentos, no vamos a dejar. Yo también siempre voy a mi provincia a los riñones y no están opinando que vamos a defender del hermano Evo. Estarás tranquilo porque no ha hecho nada como ellos. Eso yo quiero decir, pero él es pues, ¿por qué quiere al hermano tanto miedo tiene al hermano expresidente Evo Morales? Él tiene miedo, pues, ahora el padre se va a escapar, no se va a escapar, va a haber alguna gente levantar el levantamiento, movilizaciones, lo que de camino, después de que va a pasar 3 meses. Entonces tiene miedo, pues, seguramente va a decir, como ya se ha dado cuenta, que siempre apoyamos al hermano Evo, quiere que volvamos para que se gobierne en Bolivia, entonces tiene miedo, él va a volver, todos nos va a agarrar, así que también tiene miedo, pues, por eso están queriendo atallar al hermano Evo, pero no vamos a poder, el Dios le va a atacar con su manto, no va a hacer nada, sus balas no le van a ir, se van a echar contra ellos. Ahora, ¿cómo se está echando? ¿Cómo la señora está revelando, la señora, su esposa, de ser de miedo? Ahora, ellos, pues, ya no quieren decir nada, ni dicen hablar, ni lo digo, pues, debe salir, pues, es mentira, si no se quiere, pues, no sale. Se calla totalmente, él es él. Ahora, aquí en Zona Sur, en Aranjuez, han pescado con tanta plata, y aquí en Zona Sur, igual aquí en los pinos, han pescado, pues, no hablan de eso, nada. Ahora, hay una declaración de la civilidad, porque ¿qué se ha hecho? También preguntan, yo no sé si las prendas vendidas no avisan, solo dicen, se ha ido al palmazón, no más dicen, tenía que ir al chocolate, en el frío, debía estar muriendo ese desgraciado. Porque nos habéis haciendo, viviendo nosotros, quitando patas de nosotros, a veces ganar esto. Entonces, en vano es, hermanos, hermanas, no vamos a dejar, así lo estoy diciendo, nos vamos a parar del hermano Evo, no es como ellos, no ha hecho ningún mal. Tanto trabajo que ha hecho, ahora en esa casa grande del mundo, tanto plata ya ha echado. Ellos no se ven las derechas, saben hablar. Ahora, la plata, ¿cuánto es esto? Ahí están a los chenderos, ahí sin gribarlo, ¿ves? Ahí van a hacer millones, todo. Ha hecho 2 casas grandes del pueblo, al Palacio de Lima, que no he visto, ha hecho tantos trabajos que ha hecho mi hermano. El pueblo estamos testigos, el pueblo estamos, nosotros ya está en nuestro corazón. No es como ellos. Tienen que investigar de eso, ahora lo que están, ya que le han pescado, se le miró. No hablan de eso, solamente de la señora nomás, de Pinochet, ya no están hablando. Todo tiene que investigarse, pero estamos esperando, tiene que hablar esas cosas. En vano se va a querer tapar. Hermano, hermana Marista, gracias. ¿Qué opinas de eso?

0: Continuamos con más llamadas telefónicas. Muy buenos días, Causacho Uncoca, lo está escuchando.
1: Gracias, gracias. Buen día, don Rubén Quispe desde Oruro. A ver, sobre el tema que está pasando en nuestro país, un poquito más ahora tenemos que pensar con un buen pensamiento medio profesional, como piensa un juez, como piensa un policía, un magistrado del tribunal, ¿no es cierto? Entonces, tenemos que elevar nuestro grado de conocimiento, hermanos. Ahora, estamos, ¿por qué? Porque estamos envueltos en temas jurídicos, judiciales, policiales, ¿no es cierto? Entonces, nosotros las bases también tenemos que capacitarnos más. Mira, mi punto de vista es lo siguiente. Yo creo que esta persecución que le quieren realizar al hermano Evo Morales es para tapar sus fechorías del presidente Rodrigo Paz y de su asesor asesino, que es el Fernando Cedimero, ¿no es cierto? Entonces, ahora me está sorprendiendo peor que habían contratado a Fernando López. Claro, este es otro sicario. Esa vez, el 2019, apoyó, digamos, al golpe del Estado, pues. Entonces, cuando volvió a ganar el MAS, se escapó a Brasil, ¿no ve? Porque él tenía, digamos, hechos de asesinato en su gestión. Más de 38 compañeros que han fallecido. Entonces, en vez de estar rindiendo cuentas ante la justicia boliviana, ¿cómo el Fernando López puede estar ahí colaborando a Rodrigo Paz? Entonces, con todo eso nos está asegurando que hay una mafia en el actual gobierno. Seguramente la policía de élite, las fuerzas especiales, debe estar copado por esa clase de personajes, asesinos, terroristas, seguramente con la orden de limpiar a los dirigentes del trópico de Cochabamba, más principalmente, de repente van a ir afectando a la central obrera también. Entonces, como dice rato antes la compañera, hay que estar ahora unidos. Seguramente las bases tenemos que defender, seguramente las bases se van a movilizar, vamos a tener que romper el estado de sitio o el estado de excepción, porque tenemos que defender a nuestro país, tenemos que luchar por nuestra patria. Ahora, por ejemplo, si tuviéramos autoridades de justicia y policía y los fiscales tan serios, tan responsables, tienen que proceder en arrestar a todo ese movimiento que ha inusualmente se han movido, ¿no es cierto?, para asesinar y acallar a la doctora Nadia Beller. Entonces, ellos seguramente van a hacer su trabajo como corresponde, pero probablemente el Rodrigo Paz esté pagando otros millones también para silenciar con otros sicarios, con otros asesinos. O de repente van a ir a buscarlo en el hospital. Entonces, esa señora, por ejemplo, tiene que tener mucho cuidado. Esperemos que sus familiares le estén resguardando o, no sé, a alguien tienen que contratar, porque si sabe mucha información, va a seguir hablando, va a seguir delatándolos la corrupción, la mafia que existe ahorita en el gobierno. Entonces, ¿qué tiene que hacer la Contraloría General del Estado? Tiene que movilizarse junto a la Fiscalía Nacional, la policía, el Tribunal de Justicia. Entonces, toda esa parte coercitiva del Estado que tiene que mantener el orden y la idoneidad, digamos, la credibilidad del Estado, si un mandatario, digamos, está cometiendo corrupción, está traicionando a la patria, está fomentando el terrorismo o está manejando grupos armados para aniquilar, para matar a los patriotas, son delitos, pues. Delitos, terrorismo, portación de armas, enriquecimiento ilícito, son delitos muy graves. Más el feminicidio que han cometido, yo creo que a esos personajes, especialmente al Fernando Cedimero y a su grupo terrorista y asesinos, les va a tocar mínimo como 20 años de cárcel. Entonces, de acuerdo al Código Penal, eso es lo que manda, esos delitos tienen arriba de 15 años de cárcel. Entonces, por eso nosotros, hasta nuestra opinión tiene que ser de alto nivel, porque si no, se nos van a reír en nuestra cara también, ¿no? Entonces, por eso yo recomiendo a leer más, estudiar un poco más y dar nuestro criterio, nuestra opinión de altura, con altura, para que ellos también sepan que nosotros sabemos mucho, no porque somos campesinos, simplemente hablamos de política o alguna cosita de producción. No, no, no. Nosotros hemos estudiado y nuestros hijos saben más que nosotros. Entonces es hora de opinar, de vertir nuestras opiniones con profesionalismo como hijos de indígenas y de campesinos. Bueno, muchísimas gracias. Sigan adelante, estimados de Radio Causacho Uncoca. Felicidades.
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0: Bien, continuamos con más llamadas telefónicas. Muy buen día, Causa Chuncoca, lo está escuchando.
2: Buenos días, compañero.
0: ¿Cómo está? Un gusto saludarlo, hermano. Continúe, por favor.
2: Gracias, hermano Merita. Aquí habla José Gutiérrez, ¿no? De la Federación Trópico. Realmente, hermano, son varias cosas, pero lo más importante que tenemos que tomar en cuenta, Evo Morales es de Oruro. Yo también soy quiquincho. Y muchos pensarán que los quiquinchos son bajitos, no petizos. Como dice el deporte hace mucho. Desde muy pequeño era así deportista. Yo también soy deportista, pero no he llegado a la estructura del Evo. ¿Qué es lo que decía, hermano? Es cierto, son cosas que tenemos que tomar en cuenta. Nos quieren enfermar de esa gasolina basura. Nos han enseñado que hay combustible basura. Así también hay, como el pan que nos venden, el fideo. No es alimento, es un alimento basura que nos han mal acostumbrado desde ese tiempo. Evo Morales menciona, acaso él cuando era niño iba a la tienda a comprar pan, en el Orinoco no había eso. Él se alimentaba con tostado de agua, tostado de maíz. Que realmente hay gran seno de que hay, es cierto, las primeras veces allá también aquí en Lauca, no había lauitas, no había cosas de nosotros, que se habían acostumbrado como en las magias que estábamos, pollos camacho. Pero eso sí, la cosa es tomar conciencia, hermanos, porque si no lo hacemos, pensar que en la farmacia vas a encontrar la solución. No, señores, el libro, como dice, que tu alimento sea tu medicina y tu medicina sea tu alimento. También soy quiquincho, soy de Oruro, mi padre es de Norte Potosí, mi padre es Cochala, Gregorio Rosa Rivera. Eso tenés que empezar a valorarnos. Si no hacemos eso, y lo más importante tal vez en estos momentos, ¿por qué hay algunos que el extranjero, qué es lo que está haciendo? Como alguna vez lo han dicho, se han entrado de togas, de cuñados, de yernos, los extranjeros, no quiero decir de dónde, pero están haciendo, y muchos están permitiendo, como sindicatos, sabes muy bien, ¿no?, de que extranjeros no se puede, tienen que irse, pero si estamos socapando porque tienen platita, sabemos muy bien que no va a ir por la plata. No hay más la mona, ¿no? Un movimiento sensual, así va las monas. Pero tomar conciencia, ¿cierto? Que si no lo hacemos, que yo volví a compañeros, gracias.
0: Bien, ahí estamos recepcionando las llamadas telefónicas al 7220-6295. El expresidente del Estado Plurinacional de Bolivia, a través de su cuenta X, ha hecho una denuncia. Es una información oficial. El Grupo Especial del Ejército F-10, comandado por el Teniente Coronel Carlos Jiménez Ortuño, quien fungió como seguridad del exministro de Defensa de Áñez, Fernando López, tiene una misión de ejecutar un operativo en el trópico de Cochabamba, por instrucciones del gobierno central, a través del ministro de Defensa. Sospechosamente, desde ayer desaparecieron de su cuartel ubicado en Cotapachi, municipio de Quillacollo, departamento de Cochabamba, 36 miembros de este grupo, el grupo F-10. Estos 36 efectivos ya se encuentran realizando sus operaciones. Intentan acallar a nuestro líder Evo Morales Ayllón. Las llamadas telefónicas son referente a aquello.

0: Bien, en contacto. Buenos días. Causa Chuncoca lo está escuchando.
1: Hola.
0: Hola, hola, buen día, buen día. Ya está la
1: aló. Gracias.
0: Continúe, por favor, hermano.
1: Ya, quiero opinar referente a la F-10. Francotiradores F-10, dicen. 36 individuos que quieren eliminar a nuestro compañero líder Evo Morales Ayma, matar. No pueden 36 elementos a 250 mil habitantes del trópico cochabambino. Atentos en la carretera, compañeros que están escuchando. Cualquier sospecha, seguramente estarán viniendo, no sé, en camión, por sendas, no sé por qué, pero es, hay que identificarle, es clarito con qué clase, cómo estarán en ambulancias, eso hay que identificar en la carretera, hay que hacerles seguimiento, sospecha, cualquier sospecha, hay que informar a Radio Causa Chuncoca, y Causa Chuncoca ya eso es, lo sabemos. Entonces, referente a este, justamente hemos llegado a esta situación de matanzas, sicariatos, por culpa de estos gringos. Los gringos Trump son los primeros asesinos del mundo. Gringo Trump, Netanyahu. Estos son, están queriendo apoderarse de toda Sudamérica y Latinoamérica. Entonces, este es un plan macabro, muy grande. Esto viene desde el 2019, desde los golpistas Pititas Camacho, Pumari, Tuto Quiroga, Doria Medina, Waldo Albarracín, no se olviden de ese Waldo Albarracín, el rector de la UMSA, de La Paz, y otros aparecen ser demócratas, respetando la ley, dicen. Pero mentira, son los primeros que antipatrias contra el pueblo. Ahora, estos últimos sucesos con la Nadia Beller, quieren hacer aparecer como a tontos. Por eso un tipo dijo ahorita, el grado de conocimiento, dice. El grado de conocimiento, pues, lamentablemente nuestros abuelos, nuestros padres, no tienen, pues, grado de conocimiento. No hemos ido a universidades, hemos llegado nuestros padres ni a la escuela, sabrán a leer, escribir. Pero lo que tenemos que informarnos son a través de, por eso digo, de grandes patriotas, periodistas, comunicadores, Causa Chuncoca y otros medios deben informarse de acuerdo a la ley y participarnos a nuestra población enmarcados a la ley, a la constitución política del Estado plurinacional. Ojo, plurinacional. Esa constitución que ha sido reconocida a nivel mundial como la mejor. Ahí están todos los derechos, deberes, obligaciones. No soy abogado yo, no soy abogadillo. Pero los que somos, sabemos. Campaña, nuestros.
0: Bien, estamos teniendo algunas dificultades de comunicación, hermano. Algo está sucediendo con las llamaditas telefónicas. Vamos a intentar solucionar este caso.
1: Cloaca, gobierno.
0: Nada, aguardemos unos segundos más para que nuestro hermano pueda concluir con lo que, a ver,

0: quieren callar.
1: Bien, mil disculpas a nuestro hermano. Que bueno, algo pasa. Hay cortes y cortes. Serán los bots de Rodrigo Paz. Podría ser. Todo puede pasar en este contexto. Seguimos con más llamadas telefónicas. Muy buenas, buen día. Causa Chuncoca, lo está escuchando.
2: Ya. Hermana, buenos días. Buen día. Este manda que es el trópico.
1: Ya.
2: A ver, sobre el caso, ¿no? Que de acuerdo de Cotapachi que están viendo, ya está desaccidentado. Yo exhorto a los hermanos del trópico, de una vez, digamos, en hablar de aduana por ahí. Ya tiene que estar los piedras, todo ya tiene que estar, tenemos alerta, igual alerta de Chile, igual tiene que estar. Ya nomás nos tenemos que movernos, hermanos, nos quiere sorprender. Le vamos a dar bienvenida a los que han venido. También quisiera exhortar a todos mis hermanos, un lastillaje. En cada sindicato, por favor, yo les rogaría, desde Coloma, sino un lastillaje. En cada sindicato, de una vez, hermanos. También los canches que tienen fútbol, también ahí pueden bajar. También ahí tienen que estar alerta todos los hermanos, pero le vamos a dar bienvenida a los que han venido. Le vamos a dar nuestra justicia como te requieres aquí en el trópico. También quisiera decir, a ver, el gobierno tonto, descapacitado, no sabe qué hacer. Por eso está mandando. Pero los tontos, los militares, no saben con quién se va a meter. Le estamos esperando. Y lo vamos a esperar. Los militares policías tienen que pasar por el calabre de nosotros primero para llegar a nuestro líder Evo Morales. Por el calabre tiene que pasar. Si quiere pasar. Esa es, hermana, y siempre les ruego a todos mis hermanos de aquí, atentos. Estamos en estado de emergencia. Ya no va a salir a Villa, también ya tenemos el atento, ya no va a salir. Yo les ruego a todos mis hermanos del trópico, los seis federaciones, tenemos que ser atentos, hermanos. Ya. Ellos no, digamos, ellos no, nueva constitución política, no, están violando. Están violando. No respetan. A nosotros nos quiere que respetemos. Tampoco nos vamos a respetar. ¿Quiere que respetemos? Si dice que quiere la mujer, no hay problema. Ellos no están respetando. A quien sea, digamos, a los de los maletas, 10 días también, algo ahí, no hay nada. No hay justicia, no tenemos. Por eso digo, hermana, los de justicia también han agregado un monto de dinero. Por eso no hay justicia, lo tienen. Por eso no lo hacen nada. Eso no va a ser, hermanos, por favor, a los nueve de partido, a los hermanos, perdón, a los del trópico, también exhortar a los nueve departamentos, tenemos que ser unidos, hermanos. Tenemos que ser unidos los nueve departamentos, como movimientos indígenas nosotros somos. ¿Quién más va a liberar Bolivia? Nosotros. Los militares, policías, ya tienen que comprar. Es parte de él. Pero tarde o temprano vamos a llegar al poder. Ahí vamos a ver quién se hace, ahí van a estar llorando. Después de quién nos va a decir periodista. Por el momento los periodistas no hacen periodistas, nos dicen. Los periodistas no hacen periodistas, nos dicen, hermano. Pero no, ellos son los periodistas. Entonces, ¿qué está pasando? Están viendo cada día. Entonces yo quisiera saludar a todos mis hermanos de aquí en trópico, también a los nueve departamentos, atentos, hermanos, atentos. No hay otro líder que tenemos aquí en Bolivia. A ver, fíjense cuánto, a ver, ¿cuál de los indígenas hace un preso? No hay, puro curvatas, alimanas. No tenemos, hermanos, no tenemos. Por eso quieren matar a nuestro líder Evo Morales. No lo va a hacer, por nuestro calaver, claro, pero le estamos esperando. Le vamos a dar su buen venir, cualquier militar que sea gringo, lo que sea, le vamos a dar bienvenido, que no estén llorando después. Gracias, hermana, por darme esa cobertura y siempre adelante. Dios nos va a cuidar, Dios nos va a guiar. También quisiera saludar a todos mis hermanos cristianos que oren por el mar Evo para que nos vaya bien. El Dios es perfecto, todo va a sacar. El Dios es grande, nos va a guiar. También todo se va a investigar. Él mismo sube al cuello y está poniendo el pollo cabrón descapaz. Gracias, hermano. Dios le bendiga, hermano. Hasta luego.

0: Vamos a continuar con más llamadas telefónicas para los hermanos y hermanas que recién están sintonizando La Causa Chuncoca. Su opinión tiene que ser referente al último tweet o a la última denuncia que ha realizado el expresidente Evo Morales Saima en su cuenta X, antes era el Twitter, y nos dice: por información oficial, el grupo especial del ejército F-10, francotiradores, comandado por el teniente coronel Carlos Jiménez Ortuño, ex seguridad del ex ministro de defensa de Áñez, Fernando López, tiene la misión de ejecutar un operativo en el trópico de Cochabamba por instrucciones del ministro de defensa. Sospechosamente, desde ayer desaparecieron de su cuartel ubicado en Cotapachi, municipio de Quillacollo, departamento de Cochabamba, 36 miembros de este grupo de F-10. Estos 36 efectivos ya se encuentran en operaciones. En términos del ejército, ¿qué son los F-10? Un hermano lo decía claro, son francotiradores. Entonces, quiere decir que 36 francotiradores, ¿sí?, ya están ingresando al trópico de Cochabamba. Esta es una información oficial que ha dado el expresidente Evo Morales Saima por policías militares patriotas. Entonces, los F-10 son militares seleccionados, entrenados para realizar operaciones de alto riesgo. Entre ellas, como por ejemplo, operaciones antiterroristas y antisubversivas.
1: ¡Que vivan los que defienden la patria! ¡Que viva Evo! ¡Viva Evo! ¡Que viva Bolivia!
0: Son operaciones especiales que requieren personal altamente entrenado. Son francotiradores. Así es. Estos francotiradores tienen la tarea de inteligencia y operaciones de campo. Los F-10 ha estado vinculado históricamente al personal de las tres ramas de las Fuerzas Armadas Bolivianas. Esta es la denuncia que hace el expresidente Evo Morales Saima y estamos en estado de alerta. Es referente a ello las llamadas telefónicas del 72-20-62-95 y les pido un gran favor, respetemos la opinión de cada persona, ¿sí? De cada hermano que nos llama, hay que respetarla.
1: Quieren callar la voz del...
0: Bien, contacto. ¿Cómo está? Muy buenas. Buen día. Causa Chuncoca lo está escuchando.
2: Cada persona, ¿sí? De cada hermano que nos llama, hay que respetarlo.
0: Bien. Aló, aló, hermano.
3: Buen día, hermana. Buen día. Yo soy de Oruro, te estoy llamando.
0: Un gusto.
3: Hermana. Hola, hermana.
0: Sí.
3: Hola.
0: Aló, le estamos escuchando. Bolivia lo escucha. Adelante, por favor.
3: Hola, hermana. Bien, hermana, quiero escuchar esas noticias que está haciendo el gobierno maldito. Para eso hemos puesto ese maldito. Nosotros no hemos votado para él, hemos votado para Lara. Lara nos ha hecho esto. ¿Y por qué la Lara no se enfrenta en esos que está pasando ahorita en el gobierno, ese maldito hombre que viene de otro país a gobernarnos a nosotros? ¿Qué tiene que ver él de aquí? De venir a su país a gobernar, no aquí. Deberían meterle a la casa a Chuncoca, ya deberían llevar. Chicos están esperando, chicos están tapando esos malditos rateros, toditos son ahí adentro rateros, los jueces, toditos están rateros ahí adentro, toditos son involucrados en eso que está robando esos millonarios. Ahora ya deberían prohibir que esos, en su casa que han encontrado esos motores, no sé qué, para estar, esos ya deberían prohibir ellos. Ahora sí que están haciendo, ahorita no le han metido a la cárcel esa gente ahorita saliendo, sigue adentro de su domiciliario, sigue va a estar mandando, va a estar cabezando, sigue con el gobierno. ¿Por qué no le prohíben eso? Entonces ellos, los policías, los jueces, los fiscales, estamos con ellos bien, ¿cuántas que están ahorita para que no hagan nada? Y a la pobre gente nos está haciendo llorar. Ni siquiera no tenemos para comer, ni siquiera no tenemos plata para abastecernos. Nuestras aguas, Yo soy mayor de edad, mis nietitos son 8, 10 nietos tengo. Ahora, ¿qué cosa es 10 nietos para comer? No tienen nada para comer. Yo de eso me preocupo, hermana. Ahorita, este momento, que estoy escuchando que están entrando a Chapar, en Chapar también tengo mis hijas, tengo mis nietos en Chapar, a ganarse pan de día, a mí a trabajar allá, porque no hay aquí en Cochabamba trabajo, no hay que comer, por eso se han ido a buscarse plata, ¿no? A ir al salario. Ahora, ¿qué va a pasar con mis nietos también? Si va a haber esas cosas en Chapar también. No, hermana, me dice nada, estoy muy triste, hermana. Yo también trabajo, soy madre, sola también. Y no puedo abastecer a mis hijos, a mis nietos, no sé, todo el lado están mis nietos a trabajar a mí, no se pueden alcanzar. Ahora, ¿qué hace este maldito gobierno? ¿Qué hace? A ver, en ahí está ocultado, ahora no sabe dónde poner su cara. Como dicen los compañeros, así está haciendo, está actuando mal. Por dentro está actuando, está pensando todo por hacer al Evo. Pobre al Evo, no más que le toque más. Yo voy a ir a morir ahí. Yo voy a ir a enfrentarme. Yo no voy a socapar por él. Estamos bien, estábamos bien con él. No sé, no había queja, nada, ni marcha, ni bloqueos, nada en orden. Ahora, gasolina está fila del auto. Dice tanta fila. No hay plata, no hay circular. Yo también, ¿a quién se estoy abasteciéndome? Hace su hermana, eso nomás diría que se cuida el hermano Evo. Siempre vamos a apoyar al hermano Evo. Yo para que entre, quiero que regrese el Evo al gobierno, hermano. Quiero que regrese. Con más capacidad que venga, que le mete preso a todos los corruptos de la policía, del ejército, de los fiscales, jueces, a todos que le limpie. Cárcel hay que hacer así al monte donde no llega la gente, donde no hay camino, nada, donde hay cocodrilos, monos, cosas, hay que hacer poner a esos para siempre, se van a perder con eso. Gracias, hermano, eso nomás quería decirle, hermanita. Gracias.

0: Bien, continuamos con más llamadas telefónicas. Buenos días, Causa Chuncoca, lo estoy escuchando.
1: Hola.
0: Buen día, hermano, ya está al aire. Buen día, hermano, ya está al aire.
1: Mi nombre es Euro. Quiero opinar efectivos 36 militares. Seguramente cerca de los cuarteles están, o en los cuarteles, hay que investigar, hay que buscarlo. Lo que piensan ellos tiene que ser al contrario, para ellos tiene que ser. Hay que hacer un rastrellaje. Todo del trayecto de Villa Tunari hacia la OCA, hacia al lado de Santa Cruz también está. Los sindicatos, o sea, que se preparen. Hay que hacer trampas, o sea, para tomar a ellos. Lo que piensan, o sea, va a ser al contrario, para ellos va a ser. Si encontramos, hay que eliminarlos. Si vienen para matar a la Evo, hay que matarlos a ellos. ¿Qué vamos a tener miedo? O sea, ya no hay otro que hablar, aunque que sea prohibido hablar eso, pero me van a disculpar, por favor. Eso yo opino. Prepararse, o sea, de noches hay que hacer trancas, hay que controlar ambulancias, flotas, hay que controlar. ¿Sí? Tomar, o sea, en anote, o sea, sus placas también. Muchas gracias.

0: con más llamaditas. Muy buen día, Causa Chuncoca, lo está escuchando.
1: Buen día, hermana. Mire, es verdad, hay que estar alerta. Hay que estar alerta. Porque si pasa algo, entonces responsable es Rodrigo Paz. Rodrigo Paz es responsable. ¿Ya? Entonces, nosotros tenemos que estar prestos para cualquier cosa. ¿Ya? Mira, a este señor Carlos Jiménez, investiguen, porque no tengo wifi, porque me amenazaron, pues por eso no tengo. Después voy a hacer una habilitar. O sea que hay que ver del lado donde le duele más, pues, como Irán, como país de Irán, hay que ver, ¿no? Investiguen quién es su papá, quién es su mamá, quién es su hijo, su hija. O sea que por ese lado también hay que buscar, pues, a este caballerito. Investiguen del lado más que duele, de ese lugar vamos a dar, ¿ya? Pero que no se olviden a investigar. Porque este señor que está en la cárcel, en Palmasola, él había matado, pues, el su gente, su amigo de confianza en Tarija, Aramayo. Él había matado, ya nos han confirmado. O sea que hay mucha tela por cortar, ¿no? Pero también esto a mí personalmente me huele mal. Me huele mal, hermanos. Alerta, hermanos, porque aquí también nosotros no vamos a perdonar, como alguien dijo. Hay que matar ya. Hay que matar, hermanos. Ya, mi gente quiere saber de su familia, de dónde es, dónde viven, su padre, su hijo, su hija. Mi gente, eso quieren saber. Ya, así que atentos, hermanos, porque el directo responsable va a ser el presidente Rodrigo Paz. Rodrigo Paz es el responsable. Así que, adelante, compañeros, hermanos, mucha alerta, hermanos del tráfico. Tráfico, Miguelitos, color asfalto. No, o sea, ya hay mucha inteligencia en nuestra gente, porque los edistas somos inteligentes, hermanos. Inteligentes somos, pues, aquí, incluso hay que ir a carnear a su botada de Jaime Paz Zamora. En Tarija, señor, prepárense, hay que carnear, Jaime Paz Zamora, hay que carnear, porque ellos son los promotores destructores de nuestro país. Hermano, muchas gracias.

0: Buenos días, buenos días.
1: Buen día, buen día. Ya está al aire. Causa Chuncoca lo está escuchando.
0: Ya, muy bien.
1: Aló, aló.
0: Y bien, gracias por el espacio que me da y les estoy llamando de aquí, Departamento de La Paz, de Provincia Monecas. Y bien, yo quiero dar mi punto de vista, hermana periodista. Y yo quiero hablar sobre el últimos acontecimientos que está suscitando en nuestro país. Y por este señor Fernando Cerimbo, un señor sicario extranjero argentino. Pues aquí directamente es contratado, pagado por Estados Unidos. Ahí se ve nomás, ha actuado políticamente como asesor en el actual incapaz de Javier Milei. Es un gobierno incapaz, inútil también en Honduras. Ahí está, ha estado también asesorando en Brasil al Jair Bolsonaro. Y ahora, últimamente aquí en Bolivia, a este Rodrigo incapaz, inútil que tenemos, no sabe dónde está parado. A esa clase de gente está asesorando este señor sicario, delincuente, asesino. Por eso hay que actuar nosotros como ellos actúan también, como policías, como militares. Con la arma ellos actúan, no así mano vacío actúan. Entonces nosotros así también actuaremos, pues, porque no queda otro. Así nos vamos a defender, así ambos lados. Y si tenemos bajas, ambos lados vamos a tener bajas, pues, tanto de los pueblos originarios, tanto de los policías militares también van a tener bajas. Ahora, si nosotros nos vamos a entregar así manos vacías, claro, a nosotros nos van a eliminar uno por uno. Eso hay que prepararse, hermana periodista, hermanos, hermanas del pueblo boliviano, hermanos originarios, agricultores, hermanos originarios, aymaras, quechuas. Nosotros no somos indígenas, no somos campesinos. Eso tenemos que cambiar, esa ideología, hermanos bolivianos, porque nos llamaron los ingleses, los españoles, los perros llamados, nos llaman así, como seguimos utilizando esa frase. Somos indios, somos campesinos, no somos campesinos, nosotros somos originarios, hermana periodista. Ese que tomen mucho en cuenta los hermanos bolivianos. Por lo tanto, le pido al departamento de Cochabamba, a Chiapare, a todos los hermanos de Cochabamba, están unidos, nosotros estamos unidos, departamento de La Paz, estamos al tanto. Cualquier cosa que sucediera a nuestro hermano líder Evo Morales, yo creo que ese va a ser fin de este ladrón narco gobierno de Rodrigo Incapaz a su entorno. Uno por uno tenemos que liquidar si cualquier cosa pasa a nuestro hermano líder. Gracias por el espacio, estar unidos, fuerza, compañeros, no hay que quedarnos atrás.
2: La corrupción, dictaduras, persecuciones.
1: Bien, hasta aquí hemos llegado con las llamadas telefónicas. Muchísimas gracias por su participación. Nuestro líder Evo Morales no está solo. Él tiene a toda su gente que por sus buenas acciones, por el buen trabajo que ha realizado en su gestión, supo administrar nuestra economía, ha dignificado Bolivia. Hemos hecho revolución democrática, cultural.
2: Está llena de odio y racismo la prensa.
1: Los dueños de esta tierra, los originarios, vamos a defender a nuestro único líder, el expresidente Evo Morales, Ayma. Es lo que han indicado a través de las llamadas telefónicas. Hay que estar preparados para lo que se avecine. No tenemos miedo, vamos a resistir. Hasta la victoria siempre, mis hermanos. A las 11:20 de la mañana aproximadamente, nuestro compañero de trabajo, Ever Vázquez, va a estar dando continuidad a la revista Caminando Junto al Pueblo con los últimos hechos noticiosos que, bueno, ya acontecieron y van a acontecer hasta las 12 del mediodía.

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0: amigos y amigas, muy buenos días. Estamos justamente con las noticias al instante en este momento, cuando son exactamente las 11 de... Bueno, son las 11 con 26 minutos en todo el territorio boliviano. Amigos y amigas, bienvenidas a las noticias al instante a través de la red multimedia Causa Chincoca. Bueno, nos vamos rápidamente hasta el municipio de Entre Ríos, aquí en la región del Trópico de Cochabamba, donde realiza la inauguración del ampliado ordinario de la central 22 de mayo. Estamos contigo, Carlos. Adelante, por favor.
1: En este momento se va a dar inicio este ampliado ordinario de la central 22 de mayo. En este momento, palabras, como siempre, del secretario general.
2: Visitando, ¿no? Entonces, hermanos, hoy es nuestro primer ampliado. Tenemos muchas tareas que debatir, resolver, ¿no? Y lo único que voy a pedir es, hermanos, queremos sugerencias constructivas, no destructivas. Y si hay que observarlo, pero obsérvenos con manera, ¿no? Entonces, nada más esas pequeñas palabras, con eso damos, agradezco la bienvenida a las autoridades y a ustedes, hermanos. Gracias.
3: Fuerte, fuerte los aplausos, compañeros, compañeras. A continuación tendremos el acto de inauguración del primer ampliado ordinario a cargo de la ejecutiva de la Federación Mogoré Urubundo, Ramosa Ábalos. ¡Fuerte los aplausos!
4: Muchas gracias, hermanos Dario. Al principio saludar, ¿no?, al hermano central Genaro Solís, también a su directorio, también a la hermana central, a la hermana Elvira, también su directorio, también, ¿no?, está aquí hermano subalcalde, el hermano Vicente Gutiérrez, también hermanos dirigentes, dirigentas, base general, muy buenos días. Hoy día nos encontramos en primer ampliado en nuestro central 22 de mayo, ¿no? Hoy día tenemos que debatir muchos puntos, muchos temas, porque estamos económicamente, están viendo ustedes ya en redes sociales cómo está, ¿no? Este gobierno nos está robando de frente. Entonces, aquí están las bases que han venido a analizar, las que vamos a sacar conclusiones en este ampliado. Hay que ir siempre, ¿no?, analizando, hermanos, porque nosotros como bolivianos, como no nos podemos hacer derrotar con este gobierno, hermanos, hermanas. Este ampliado central 22 de mayo queda inaugurado, hermanas, hermanas. También ayúdenme a decir que viva central 22 de mayo. Que viva Federación Mogoré Urubundo. Muchas gracias, hermanas.
3: Fuerte, fuerte los aplausos. Seguidamente vamos a dejar, como siempre.
0: Bien, vamos a agradecer a nuestro compañero de trabajo, Carlos Torres, del municipio de Entre Ríos, en la inauguración del primer ampliado ordinario de la central 22 de mayo. Bueno, así de esta manera estamos con la noticia al instante. Son exactamente las 11 de la mañana con 30 minutos. Ahora nos vamos directamente hasta el municipio de Villa Tunari. Estamos con nuestro compañero de trabajo, Richard Vargas. Estamos justamente en el acto en conmemoración a los 109 años de aniversarios de la Central Todos Santos, pertenecientes a la Federación Trópico. Estamos contigo, compañero Richard. Adelante, por favor.
5: Más detalles en este acto cívico que conmemora el 109 aniversario de la Central Todos Santos, que es parte de la Federación Trópico Villa Tunari. Escuchamos palabras de Víctor Mencía, secretario general, valga la redundancia, de la Federación Trópico. Escuchamos sus palabras.
6: Nuestra presidenta del Consejo y los concejales que nos acompañan, compañera Lidia, miembro de la Federación de Mujeres de FECANTROP, que nos acompaña igual, por supuesto, saludar al plantel docente, a los estudiantes, a los sindicatos que componen la Central Todos Santos, a todas las compañeras y compañeras, a nombre de nuestra federación, muy buenos días. A ver, compañeros, hoy día es un día muy importante. Estaba escuchando la reseña histórica del compañero, que una de las primeras poblaciones o centrales asentadas en el trópico de Cochabamba ha sido Puerto Todos Santos, ¿no? Entonces, por eso los 109 aniversario de creación, de fundación, el más antiguo, se podría decir, de todas las organizaciones, compañeros. Todos Santos nació en la vida orgánica y en toda esa trayectoria ha vivido, compañeros, diferentes cambios, inclusive de un sector, por desastres naturales hemos tenido que organizarnos en otro lugar como es ahora. Y podemos ver la población, compañeros, cómo está creciendo. Y por supuesto, también las necesidades crecen. Por otra parte, compañeros, importante saber siempre, tiene que mantenerse la historia viva de los 109 años. Yo tengo la experiencia de haber conocido a un, no sé llamar, gringo o italiano, que sabe la historia de Todos Santos. Sabe que aquí había una población, sabe que aquí había una pista por donde se movilizaban, y también sabe, compañeros, que los italianos asilados del lado de Europa habitaban en Todos Santos, compañeros. No es importante la historia, que de Todos Santos es bastante grande, por supuesto, compañeros, y seguimos haciendo historia. Gracias a esa lucha, gracias a esa organización como Central Todos Santos, por supuesto, la Federación Trópico y las seis federaciones, también hemos podido, compañeros, a cambiar la historia de nuestro país. Gracias al liderazgo de nuestro hermano Evo Morales, hemos podido refundar nuestro país de un Estado republicano a un Estado plurinacional que, por supuesto, reconoce las 36 nacionalidades de pueblos indígenas originarios de nuestro país, compañeros. Entonces, la historia vamos a seguir escribiéndolo como centrales, como federaciones y, por supuesto, las seis federaciones de la región del Trópico de Cochabamba. También, compañeros, felicitar también en sus 28 aniversarios a la población Todos Santos, que también es motivo de festejar que hoy, gracias a la gestión de las autoridades de la población Todos Santos, las centrales, y por supuesto nuestros concejales, nuestros alcaldes, también, compañeros, se ha hecho la realidad de documentar y hacer aprobar la planimetría para el pueblo de Todos Santos. A partir de hoy, compañeros, todos y todas vamos a poder registrar nuestros terrenos urbanos al registro y catastro en derechos reales en nuestro municipio de Villa Tunari, compañeros, ¿no? Muchas felicidades y tamarca a la población Todos Santos en sus 28 aniversario. Hay que festejarlo, compañeros. También hablar de las necesidades. Las necesidades de la central y, por supuesto, de la población. Cuando un pueblo crece, también las necesidades crecen, compañeros. Las principales demandas como Central Todos Santos, estoy seguro, es un sector productivo. Desde aquí, compañeros, se exporta el banano, el plátano al mercado interno de nuestro país. Se exporta, compañeros, al mercado exterior internacional, al lado de Argentina. No solamente Trópico de Cochabamba, compañeros, produce plátano. Estamos produciendo, compañeros, exportando el palmito. Ahora se está exportando el cacao. Y se nos viene, compañeros, la primera feria regional del Trópico de Cochabamba. Por eso tenemos que organizarnos el 2, el 3 y el 4 de octubre. Vamos a realizar una feria regional del Trópico de Cochabamba. La finalidad de esta feria es demostrar la potencialidad que tiene el trópico en producción, en comercio y, por supuesto, también en lo industrial, compañeros. En ese sentido, a organizarnos para desmentir toda acusación de este gobierno y anteriores gobiernos. A nosotros nos satanizan, nos acusan de narcotraficantes, de terrorismos. Pero esta feria va a ser referente, porque no solamente la feria, va a ser importante que el Trópico de Cochabamba sea un modelo de región, un modelo de un pequeño estado, para que todos vean, compañeros, lo que es Trópico de Cochabamba, y no es así como nos acusan, compañeros. Va a ser importante, compañeros, la agenda digital del Trópico de Cochabamba. No solamente es productivo, es turístico, gastronómico, deportivo, es cultural. Todas esas actividades se lo van a realizar en las 6 federaciones. En este momento está en pleno desarrollo Copa Paceña, torneo de la Liga Profesional del Fútbol Boliviano. Se viene Copa Evo, se viene la Feria Regional, compañeros, del Trópico de Cochabamba. Se vienen las Olimpiadas Científicas. Entonces hay mucho que trabajar, compañeros. En este sentido, compañeros, muchas felicidades nuevamente. En su 109 aniversario Central Todos Santos, 28 aniversario la población de Todos Santos. Las necesidades, como he dicho, la población crece y las necesidades siguen creciendo. Y por supuesto, aquí está la central, hombres y mujeres, nuestros concejales, nuestros alcaldes, la federación. Vamos a hacer gestión, compañeros, porque el camino es desarrollo, el camino es integración, es salud, compañeros. No, entonces, tenemos que trabajar en eso, tenemos ese compromiso de hacer gestión y, por supuesto, también otros servicios básicos para la población se tiene que hacer la gestión, compañeros. Muchas felicidades y muchas gracias. ¡Que viva la central Todos Santos! ¡Viva! ¡Que viva la población Todos Santos! ¡Viva! ¡Que viva nuestro municipio de Villa Tunari! ¡Viva! ¡Que viva la Federación Trópico! ¡Viva! ¡Que viva la...

0: Bueno, vamos a agradecer a nuestro compañero de trabajo, Richard Vargas, por esa información en este acto en conmemoración a los 109 años de aniversarios de la Sintra Todos Santos, pertenecientes a la Federación Trópico. Bien, son exactamente las 11 de la mañana con 39 minutos en todo el territorio boliviano. Vamos a una pausa. Enseguida estamos con más de la información del instante a través de la red multimedia Causa Chuncoca.
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0: Bien, son exactamente las 11:46 en todo el territorio boliviano. A través de la red multimedia Causachuncoca, seguimos con las noticias al instante. Seguimos en el municipio de Villa Tunari, en el acto conmemorativo a los 109 años de aniversarios de la Central Todos Santos, pertenecientes a la Federación Trópico. Palabras del alcalde del municipio de Villa Tunari. Estamos contigo, compañero Richard. Adelante, por favor.
1: Compañeros, y eso es una alegría, compañeros, que han hecho su poesía, compañeros, con sentimiento del lugar, también del turístico, gastronomía, cultural, deportiva, productiva. Y por eso, para los niños, un fuerte aplauso a esa iniciativa que han hecho con cariño, con sentimiento de la central. Un fuerte aplauso, compañeros. Compañeros, segundo, felicitar, compañeros, en sus 109 aniversarios de la central Todos Santos y también de la población 28 años. Y la población va a recibir, compañeros, en su aniversario, la, compañeros, la planimetría, compañeros, es muy importante. Vamos, compañeros, gracias a nuestros concejales. Pero es importante, quiero decir, compañeros, la central, como decía nuestro compañero Néstor, la historia, por supuesto, compañeros, aquí ha nacido nuestro municipio. Y eso, compañeros, es muy importante, compañeros. Es una potencial, compañero Julián siempre decía, compañeros, y por eso felicito, compañeros, a los ex centrales, comenzando desde don Segundino, don Ramón, compañero, están presentes, don Virginia, compañero Pastora, don Toledo, más conocido en Chile, decimos. Y de eso, compañero, felicitar, compañero, un fuerte aplauso, que han luchado, no solo de Todos Santos, por la patria, por nuestra querida, a la cabeza de nuestro comandante Evo. Un fuerte aplauso desde aquí, compañeros. Y por eso ellos han dirigido a la central. También han liderizado a todos y a todas donde estamos nosotros, compañeros, siempre cuidar, y también a nuestros exigentes, don Bartolomé, siempre con don Julián, con su cargado para conseguir el puente, ¿no? ¿Te acuerdas, no ves? Puente Aurora. Y también don Juancito estaba, don José Luis, varios compañeros conozco, con su banano, compañero, con su plátano. No me da un segundito, así se caminaba y se ha logrado el puente. Un fuerte aplauso una vez más para nuestro compañero, que siga desde las bases comandando, compañero. Un fuerte aplauso, compañero. También, compañeros, la central es una potencial en banano, en cítricos, en cacao. Por supuesto, compañeros, si hablamos de producción, ahí está el camino, puentes y también la agua. Eso estamos coordinando con nuestra central. El municipio siempre, agua es vida. Ahí vamos a coordinar, compañeros, tanto municipio departamental, don doña Catalina, don David, compañeros. Yo entiendo, hermano, comité civil, siempre es importante esa unidad, fuerza, compañeros, ¿no? El camino, compañeros, por supuesto, tramo departamental. Nos ha visitado nuestro gobernador, les ha mandado saludos, compañeros. Es una competencia departamental, pero no con eso estamos diciendo. Los concejales, alcalde, vamos a coordinar con nuestro gobernador Leonardo Rosa de Cochabamba. Desde aquí mandaremos un fuerte aplauso, que sigan trabajando por los tramos departamentales de nuestro departamento, compañeros. Un fuerte aplauso, compañeros. Esa es la tarea de todos y todas, compañeros, del trabajo, porque, compañeros, durante 14 años había estabilidad económica, social, política, nos ha dado dignidad, soberanía. Nuestro hermano Evo ha comandado Bolivia, y eso al imperio capitalista le duele, y por eso le persigue a nuestro comandante Evo. Aquí está el pueblo, vamos a cuidar y vamos a defender a nuestro comandante Evo Morales. Desde aquí mandaremos, compañeros, donde está nuestro hermano Evo. Un fuerte aplauso, compañeros. Siempre ha comandado y sigue luchando por la gente humilde. Debemos ser, por eso los que han, compañeros, la policía, que han hecho nuestros niños, consentimiento, y eso es muy importante, hermanos y hermanas. Por eso, hermanos y hermanos, también la central estamos coordinando también a nivel nuestro municipio la electrificación rural. Eso vamos a estar coordinando, hermanos. Algunos ya están, compañeros, agilizados, ya tienen presupuesto. La energía también es vida, compañeros, en la salud, educación, en la producción. Por eso recalco, hermanos y hermanos, porque nuestros compañeros cacaoeros, siempre importante el cacao, que es calidad, que es el banano cítrico. Tan dulce tenemos Bolivia, compañeros, desde el trono de Cochabamba. Para todos nuestros productores, un fuerte aplauso, compañeros, que siga trabajando siempre con este mancomunidad. Vamos a coordinar con nuestros productores de diferentes rubros, compañeros, en trono de Cochabamba, en cítricos, en banano, en cacao, en palta, pitahaya, los apicultores, piscicultores, los ganaderos, que es una potencial productiva. El 2, 3, 4 y 4 de octubre, desde región trono de Cochabamba, estamos organizando a la cabeza de nuestros ejecutivos, a la cabeza de nuestro comandante de los 5 municipios, la feria productiva en municipio Entre Ríos. Tenemos esa capacidad. Al gobierno vamos a demostrar esa fuerza, compañeros. Es una potencial productiva desde el trono de Cochabamba. Por eso, compañeros, una vez más, a nuestro líder, a nuestro comandante Evo, siempre, compañeros, cada día está luchando por la educación, salud, en tema productivo, en caminos. Un fuerte aplauso, compañeros.
2: Muy bien, se hizo el reconocimiento. Posteriormente también se va a hacer la entrega de reconocimiento a la central Todos Santos por su 109 aniversario. Vamos a invitar al compañero David Jiménez y también a la...
0: Bueno, vamos a agradecer a nuestro compañero de trabajo, Richard Vargas, en el acto conmemorativo en los 109 años de aniversarios de la Central Todos Santos pertenecientes a la Federación Trópico. Hemos escuchado palabras del alcalde del municipio de Villa Tunari. Son exactamente las 11:54. Nosotros con esta información nos vamos despidiendo hasta otra oportunidad. Muchísimas gracias. Tengan ustedes un lindo jornada de este fin de semana. No se olviden, después de esto se viene el noticiero central a través de la red multimedia Causacho. Muchísimas gracias. Muy buenos días y buen provecho a cada uno de ustedes.
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2: Y todo el que anuncia algunos temitas son nuestros proyectos. Como fuera su plan. Ah, van a ser 26-35. Yo te lo repito, ¿con qué ministro de planificación va a planificar? Es una vergüenza internacional. Yo estaba conversando con algunos, me llamaron algunos amigos. ¿Qué está pasando con su gobierno? ¿Por qué le digo? ¿Cómo no van a tener ministerio de planificación? ¿Quién planifica? Eso no puede, es una, repito, es una vergüenza internacional. Claro, es, viene toda la propuesta, es como no, como viene un alto funcionario para reunir con el gabinete de Lucho, perdón, de Paz.
3: De Paz.
2: Paz, eso es el plan, hagan esto, hagan esto. Un senador nos ha visitado acá y nos dijo, los decretos llegan en inglés.
3: Por eso no necesitan planificar, ¿no?
2: No necesitan planificar, ya llega, hay que hacer, hacer. Es un serviente, un sumiso.
3: Una dependencia un otra total. Vez de Estados Unidos,
2: es, ¿no? Es el gobierno que tenemos en este
3: y
2: momento.
3: Y en su gobierno, presidente, se deslindó totalmente de Estados Unidos y el expresidente o el vicepresidente, luego presidente, Carlos Mesa, que estuvo en el golpe también, reconoció que Evo Morales sí tuvo, ¿no?, la capacidad de demostrarle a Bolivia y al mundo de que no dependamos de Estados Unidos. A su modo, lo dice, pero lo dice reconociendo. Veamos a ver este video, si podemos saber mostrar. Adelante.
4: Evo Morales demostró que podíamos vivir sin la tutela de Estados Unidos. Morales expulsa a Goldberg. Morales expulsa a Usaid, Morales expulsa a la DEA, y el país no se cae en pedazos, se cae en pedazos por otras razones. Pero Morales, a la mala, demostró que podíamos vivir sin la tutela de Estados Unidos.
2: Claro, Paz maneja 20 años. ¡Qué mentira! La gran mentira. Después del golpe de Estado, un año Áñez, 5 años Lucho, derecha a derecha. Y nunca habla de 14 años. ¿Por qué no habla de 14 años? En 14 años demostramos gobernar sin Estados Unidos. Y Carlos de Mesa reconoce públicamente enseñar vivir sin Estados Unidos. ¿Por qué dependencia? Por supuesto, importante, crédito en inversión, pero no crédito para gastos corrientes. Ese cambió totalmente. Ah, dice, no, abre el gobierno, está en todo el mundo. Israel, Estados Unidos, países genocidas, por favor. Es importante tener, no estoy rechazando, pero bajo un respeto mutuo con estas naciones. Pero no habla de China, no habla de Rusia, no habla de India, Indonesia. Hay pequeños países que tienen mucha plata. No son de izquierda, pero quieren invertir, tenemos mucho contacto, han venido a buscarnos hasta acá, hasta Villa Tunari, ante la campaña, ¿cómo invertir? Ah, me han propuesto comprar pollo, ¿no? Mira, ahora cómo el pollo, bueno, no el pollo pase.
3: El pollo para comer.
2: El pollo, ¿cómo ha subido? Creo que es impresionante.
3: Ah, sí, ha vuelto.
2: Con motivo de fiestas patrias, un sindicato me invita a una comidita y chancho. Generalmente es pescado,
3: sí.
2: Casi no hay carne. Le digo, ¿por qué? Pues chancho. Ahora el chancho es más barato que el pollo, que el pescado, que la carne.
3: Pucha.
2: A mí me ha sorprendido eso. Pero otro tema. A ver.
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Bienvenidos y bienvenidas. Este es un resumen de Bolivia en la noticia. Los hechos noticiosos más destacados que se han desarrollado hasta esta media jornada de día sábado 22 de agosto. Bienvenidos y bienvenidas.

0: Comenzamos con los dos hechos noticiosos más destacados. El expresidente del Estado Plurinacional de Bolivia ha denunciado a través de su cuenta X un operativo del Grupo Especial del Ejército F-10 en el trópico de Cochabamba. El expresidente Evo Morales Ayma denunció a través de su cuenta en la red social X que el Grupo Especial del Ejército F-10 se encontraría ejecutando un operativo en el trópico de Cochabamba por instrucciones del ministro de Defensa. Según la publicación del expresidente, el grupo estaría comandado por el teniente coronel Carlos Jiménez Ortuño, a quien identificó como ex integrante de seguridad del exministro de Defensa durante el gobierno de Jeanine Áñez, o el gobierno de facto de Jeanine Áñez y Fernando López. Morales afirmó que desde el pasado jueves, 36 efectivos del Grupo Especial F-10 habrían desaparecido de su cuartel ubicado en Cotapachi, municipio de Quillacollo, el departamento de Cochabamba. Estos 36 efectivos ya se encuentran en operación, ha señalado el exmandatario. Dentro de este contexto, tenemos conferencia de prensa del secretario de Comunicaciones de la Confederación Sindical Única de Trabajadores Campesinos de Bolivia, Vicente Choque.
1: Sí, justamente este teniente coronel Carlos Jiménez Ortuño, que había sido seguridad o edecán del ex ministro de la señora Áñez de la golpista, o de ese gobierno de facto en ese entonces. Eso estuviera a cargo de un grupo especial de la F-10 principalmente para hacer un operativo a esta región del trópico de Cochabamba con dos motivos. Primero es la operación. Principalmente hay un grupo especial entre la policía, militares de F-10, ya habíamos denunciado al anterior, Chayapata, todos quienes son francotiradores, vienen a esta región con dos objetivos. La intervención, por supuesto, a la UCAEñ, asimismo también entrar, yo diría, a las sendas, o podemos decir, al monte, como lo han hecho el anterior, hace 2 años atrás, dispararon a nuestro hermano Evo cuando intentaron asesinar. Entonces, esa misma línea tienen, primero la intervención, seguramente querrán intervenir, por supuesto, con ese grupo élite. Segundo, sería entrar a las sendas o hacer el seguimiento que están haciendo en este momento nuestro hermano Evo para poder dispararlo desde cualquier lugar. Entonces, ¿qué recomendaron los militares desde ahí adentro? Por supuesto, compañeros militares patriotas, policías patriotas, y hasta usar chaleco antibala, porque estos vienen a asesinar si no se pueda capturar a nuestro hermano Evo. Entonces, eso queríamos denunciar desde acá y decirle también, cuando el gobierno no dio la cara casi 4 o 5 días después de las revelaciones escandalosas que hemos podido conocer, involucrados en la corrupción, la familia, la esposa de Rodrigo Paz, diputados metidos en coimas, tema de narcotráfico, las 109 toneladas que ha salido en madera impregnada, sabemos también las revelaciones, el tema del oro, el tema de las maletas, absolutamente todo. Entonces, se ha podido constatar con estas revelaciones que ha hecho la señora Nadia Beller. Entonces, los actos de corrupción que se ha podido ver en el Estado, al no dar la cara, al no poder explicar al país, claro, ahora intentan hacer estas operaciones en esta región. Entonces, eso queríamos denunciar desde acá de carácter urgente, estar alertas principalmente a mis compañeros, estar atentos en esta región del trópico de Cochabamba y las 6 federaciones. Recalco el nombre de este teniente coronel, que es Carlos Jiménez Ortuño, que era edecán, o podemos decir seguridad, de Fernando López, en aquella vez este ministro, quien ha masacrado a Sencata, quien ha masacrado a Guayani, quien ha hecho ejecuciones a nuestros hermanos, donde hemos tenido más de 36 fallecidos en el golpe de Estado. De ese ministro, su seguridad es este teniente coronel Carlos Jiménez Ortuño. Entonces, él está a cargo para poder hacer las operaciones en esta región del trópico de Cochabamba.
2: Ante esta situación, don Vicente, ¿qué acciones están asumiendo como seis federaciones? Recaudos seguramente para, de alguna manera, resguardar la vida de este ciudadano.
1: Hemos estado siempre en estado de alerta, en estado de emergencia. Sabemos perfectamente, desde el último intento de asesinato, magnicidio a nuestro hermano Evo, hemos estado casi ya 2 años cumpliendo la vigilia permanente en esta región. Ahora, otra vez, con estas amenazas, hemos, diría yo, doblado el tema de seguridad. Asimismo, también nuestros hermanos

0: extrajudiciales, podemos decir, no solamente se trataba de este Nadia Beller. Tenemos también información a su supuesto amigo, como lo consideraba. Yo creo que esa persona sabía también muchas cosas del gobierno, por eso lo han silenciado. El tema del magistrado, que también seguramente no quería obedecer o algo, por supuesto, sabía también del gobierno, por eso lo han ejecutado. Entonces, recalco una vez más, la mafia que hay en nuestro país es el gobierno y, por supuesto, a través del gobierno, estos criminales que estamos denunciando con nombre y apellido.
1: Don Vicente, para finalizar, ante cualquier ataque, como seis federaciones y como principal seguridad del expresidente, ¿van a responder?
0: Primero, como siempre, seguridades. Si algún grupo que venga, sea élite, que sea lo que sea, nosotros somos organizados. Inmediatamente vamos a instalar las vigilias, todas las carreteras, pero en este momento nuestros compañeros ya están en la vigilia. Cualquier intención que quieran ingresar, sean, por ejemplo, el gobierno, no solamente pueden ingresar con autos de las Fuerzas Armadas, pueden utilizar flotas, sabemos, de cualquier empresa de interdepartamental o departamental que tenemos. Cualquier, hasta ambulancias han utilizado en estos últimos. Cualquier movimiento de cualquier, hasta ambulancia, nosotros hay una desconfianza total en esta región, entonces estamos nosotros al tanto para poder, por supuesto, defender a nuestro hermano Evo y defendernos también nosotros. Porque estos no vienen con querer simplemente apresar, sino a esta región a poder masacrar. Por eso yo siempre a mis compañeras y compañeros digo estar alertas, atentos ante cualquier situación. Una vez más quiero recalcar, este señor Carlos Jiménez está a cargo de hacer las operaciones. Dos, primero, entrar a cualquier senda, de acuerdo a hacer seguimiento, ejecutar con francotiradores desde cualquier distancia. Es asesinar, asesinar. Esto está a la cabeza del ministro de Defensa y, por supuesto, del gobierno central.

0: Por otro lado, Cristian Velasco, vocero del instrumento político Evo Pueblo, denunció movilización del grupo especial del ejército F-10 y advierte riesgo contra el expresidente Evo Morales. Ayma.
1: Buenos días, compañeros y compañeras. Es sábado 22 de agosto y son las 9:20 aproximadamente de la mañana. Queremos denunciar ante el pueblo boliviano, la comunidad internacional, organismos de derechos humanos, que por información de militares patriotas, en las últimas horas se habrían movilizado del cuartel de Cotapachi, municipio de Quillacollo, el grupo especial del ejército F-10, que por instrucción del ministro de Defensa habría movilizado 36 efectivos que se encontrarían en el trópico de Cochabamba para ejecutar una operación y tratar de atentar contra la vida del expresidente Evo Morales. El gobierno ha decidido ejecutar estas operaciones para distraer la atención de los graves hechos de corrupción que se han conocido, con la detención del asesor principal de Rodrigo Paz, el señor Fernando Cerimedo. Hechos de corrupción que involucran incluso a la esposa de Rodrigo Paz, a su entorno familiar y a su entorno cercano, autoridades y empresarios. En ese sentido, hago un llamado a los compañeros y compañeras en toda Bolivia para que estén atentos para resguardar la vida del hermano Evo Morales y denunciar cualquier hecho que se pueda ejecutar en el trópico de Cochabamba.
0: También vamos a revisar la última publicación que ha realizado el expresidente Evo Morales Ayma en su cuenta X. Por información oficial, el grupo especial del ejército F-10, comandado por el teniente coronel Carlos Jiménez Ortuño, ex seguridad del ex ministro de Defensa de Áñez, Fernando López, tienen la misión de ejecutar un operativo en el trópico de Cochabamba por instrucciones del ministro de Defensa. Sospechosamente, desde ayer desaparecieron de su cuartel ubicado en Cotapachi, municipio de Quillacollo, departamento.

0: departamento de Cochabamba 36 miembros de este grupo. Estos 36 efectivos que se encuentran en operación. Estos 36 efectivos ya se encuentran en operación en el trópico de Cochabamba. De esta manera hemos dado inicio con los hechos noticiosos más destacados en Bolivia en la noticia.
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0: permítanos presentarle los datos del tiempo. En el trópico de Cochabamba, la temperatura a esta hora son 27 grados centígrados, una humedad del 54% con un viento de 5 kilómetros sobre hora. Para el día domingo tendremos una temperatura de 29 grados centígrados. El día lunes el cielo estará nublado, 27 grados centígrados. Para el día martes, miércoles, jueves, viernes, la temperatura asciende entre los 31 hasta los 33 grados centígrados. No se registran lluvias. En el departamento de La Paz, a esta hora, la temperatura está una mínima de 4 grados centígrados, la máxima de 20 grados centígrados. El cielo está despejado. En Chuquisaca, la temperatura una mínima de 7 grados centígrados, la máxima de 23 grados centígrados. El cielo despejado. Cochabamba, estamos con una temperatura, la mínima de 9 grados centígrados, la máxima de 29 grados centígrados, el cielo está despejado. En Oruro, la temperatura, la mínima menos 4 grados centígrados, la máxima de 19 grados centígrados, el cielo despejado. Potosí, la temperatura a esta hora cuando son las 12 con 18 minutos. Una mínima menos 5 grados centígrados, la máxima de 19 grados centígrados. El cielo despejado. En Tarija, estamos con una temperatura mínima de 3 grados centígrados, la máxima de 21 grados centígrados. El cielo despejado. Continuamos con los datos del tiempo. En Santa Cruz, la temperatura 15 grados centígrados, la mínima, la máxima de 24 grados centígrados, el cielo despejado. En el departamento de Beni, la temperatura una mínima de 19 grados centígrados, la máxima de 31 grados centígrados, el cielo estará poco nuboso en horas de la tarde. Aquí está el panorama del clima según el CENAMI, el Servicio Nacional de Meteorología e Hidrología.
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0: Vamos con los contactos informativos. La Federación y se declaran en estado de emergencia.
1: Estimados de la prensa, un saludo cordial para todos. A ver, después de una reunión sostenida aquí en el departamento de Chuquisaca del Comité Ejecutivo junto con las hermanas ejecutivas bartolinas, queremos hacer conocer el pronunciamiento desde la Federación Única de Trabajadores Pueblos Originarios de Chuquisaca, que dice de la siguiente manera. Pronunciamiento. La Federación Única de Trabajadores Pueblos Originarios de Chuquisaca, FUTPOCH, máxima organización representativa de los pueblos originarios, campesinos y trabajadores del departamento, en uso de sus facultades y en defensa de sus bases, emite el siguiente pronunciamiento. El Decreto Supremo número 5676 del 16 de agosto de 2026, al establecer un precio de 18 bolivianos por el litro de diésel para grandes consumidores, clientes directos y usuarios directos, casi el doble del precio vigente, y crear un esquema de precios variables según el mercado internacional, atenta contra la economía campesina y la producción agropecuaria y la soberanía alimentaria del pueblo boliviano. Los perjuicios son innegables. Encarece la producción, tractores, maquinarias, bombas de riego y transporte de cosecha dependen del diésel. Este aumento eleva todos los costos. Segundo, pone en riesgo la soberanía alimentaria al encarecer la agricultura y se afecta directamente la disponibilidad de alimentos para el pueblo boliviano. Tercero, es injusto y discriminatorio, beneficia a grandes sectores económicos mientras la carga llega a las familias que viven día tras día, la familia campesina y la economía comunitaria. Cuarto, la inconstitucional, viola el artículo 3 y el artículo 402 de la Constitución Política del Estado, que protege a los pueblos originarios y establece que la tierra es del quien la trabaja. Por tanto, rechazamos y repudiamos firmemente el Decreto Supremo 5676 por ser contrario al interés del pueblo boliviano, por atentar la economía del pueblo popular. Segundo, exigimos al órgano ejecutivo la inmediata abrogación total del Decreto Supremo 5676. Tercero, exigimos que las denuncias que existen en contra del gobierno respecto a la corrupción, tráfico de influencias, manejo irregular del combustible y carburantes involucrado a su entorno familiar, legados políticos de altos funcionarios del sector energético, sean investigados por el Ministerio Público y sean esclarecidas por el bien del pueblo boliviano. Cuarto, nos declaramos en estado de emergencia de todos los afiliados de la Federación Única de Trabajadores Pueblos Originarios de Chuquisaca del departamento de Chuquisaca. Eso, en cuanto a eso, queremos hacer conocer a la opinión pública a nivel nacional. Está en manos del gobierno y esperemos que escuche al pueblo boliviano.
2: Se debe investigar los hechos de corrupción que está cometiendo el actual gobierno, porque hay una revelación que ha hecho Nadia Beller.
1: Evidentemente es la molestia que causa en este momento nuestro país. Está por el piso. Imagínense, estimados periodistas, no hay investigación del avión caído lleno del dinero, 17 millones. El tema de los narcomaletas, el tema del combustible, aquellos, no hay investigación. El tema del oro en la última faceta, ¿cómo es? Y en este caso la denuncia, esos billetes, esas fotos que se han mostrado, pues, el señor Cerimedo. Entonces exigimos desde el pueblo boliviano, desde las organizaciones, deben esclarecer. Los señores diputados, ¿qué están haciendo? Es su trabajo de ellos, ¿no? Más al contrario, parece que están recibiendo, pues, ellos los sobresueldos, ¿no es verdad? Una vergüenza, mal llamados padres de la patria. Por eso es la molestia de las organizaciones sociales. Esto es el inicio de los 9 departamentos, finalmente, la molestia que estamos haciendo conocer. Tienen que esclarecerse, para eso están, pues, las autoridades correspondientes, la Fiscalía General, ¿no es verdad?
2: 5 días que ha pasado de este hecho lamentable. Al momento no se ha referido al presidente, no salió a los medios de comunicación. Hay algunos sectores también que han pedido la renuncia.
1: Evidentemente tiene que dar la cara. El señor Seri

Ha sido pues su asesor de la campaña, ¿no es verdad? Imagínense las denuncias que él está gobernando al país. Mientras el pueblo boliviano está muriendo del hambre, otros unos cuantos se están enriqueciendo y se están llevando la plata. Y eso es imperdonable para el pueblo boliviano.

0: 12 del mediodía con 25 minutos. Continuamos con el resumen de los hechos noticiosos más destacados. Nos vamos hasta Cochabamba. Vivimos un proceso regresivo en la justicia. Cuando se libera a los autores del... Cuando se libera a los autores de las narcomaletas, de las maletas de oro, y ahora a los masacradores de octubre negro 2023, Sánchez Berzaín, este dato o esta información lo ha dado a conocer el vocero de la gobernación, Sergio de la Cerda.
1: Octubre negro, solo que queda vivo el secretario de Carlos Sánchez, de Gonzalo Sánchez de Lozano.
2: Así es una situación realmente lamentable. Vivimos un proceso regresivo en Bolivia, también en lo institucional. Se están afectando decisiones de la justicia, ya lo hemos visto con lo que ha pasado en 2019, donde se ha liberado prácticamente, absolutamente a todos. Hemos visto cómo en meses precedentes, semanas precedentes, se ha liberado a la principal responsable del tema de las narcomaletas, se ha liberado al principal y único detenido por el contrabando de más de 100 kilogramos de oro, se ha liberado también a la hermana del narcotraficante Sebastián Marcet, y hoy la justicia boliviana en una sala constitucional de Cochabamba pretende liberar de toda pena y culpa a Carlos Sánchez Berzaín, a Gonzalo Sánchez de Lozada, que han sido, y lo sabe bien y lo recuerda bien el pueblo boliviano, los principales responsables de las masacres de Octubre Negro en 2003, cuando se ha asesinado a más de 60 compatriotas en la ciudad del Alto, pero no solamente en el Alto, en toda la parte andina del país, incluyendo a Cochabamba. Un juicio, además, que ha sido llevado incluso al exterior. En el exterior se ha encontrado culpable, no una, sino dos veces, a Carlos Sánchez Berzaín, a Gonzalo Sánchez de Lozada. Incluso se les ha obligado a pagar un resarcimiento a las víctimas. Pero claro, la justicia manipulada que tenemos en Bolivia, que actúa políticamente, sobre todo, y quién sabe también al calor del dinero, hoy dicta esta tan lamentable decisión, que hace que nuestro país baje nuevamente su imagen en cuanto al respeto de los derechos humanos.
1: Con esto podrían volver sin ningún problema, ¿no?, estas autoridades al país.
2: Sí, eso es lo que deben estar buscando. No sería nada raro que Carlos Sánchez Berzaín o el propio Gonzalo Sánchez de Lozada quieran ser candidatos incluso en las próximas elecciones, pero no nos extraña. Ya han liberado a Yanine Áñez, a Luis Fernando Camacho, a los grupos paramilitares también que han actuado en 2019, han liberado a las de las narcomaletas, han liberado al contrabandista de oro. Por supuesto, pues, actuando de esa manera van a liberar a todos los que tenían culpa anteriormente.
0: Bien, ahí hemos escuchado a Sergio de la Cerda, ex asambleísta en Cochabamba, referente a este caso que la Sala Constitucional del Tribunal Departamental de Justicia de Cochabamba dictó sentencia y complementación declaratoria, la nulidad de pleno derecho de la apertura de juicio del 25 de marzo de 2009 y actuados emergentes en el juicio de responsabilidades respecto al ex ministro de Defensa Nacional José Carlos Sánchez Berzaín y lo que es la ex ministra de Participación Popular, miembros del gabinete del presidente o del ex presidente Gonzalo Sánchez de Lozada en ese entonces, quien fue forzado a renunciar el 17 de octubre del 2003 tras las convulsiones sociales. Porque justamente en esta época, Gonzalo Sánchez de Lozada, de la misma manera que Rodrigo Paz, el panorama en el contexto económico, político, social, era similar a la que estamos viviendo en la actualidad. Sánchez Berzaín ha ganado acción de libertad y anula persecución judicial por el golpe del 2003.

0: 12 del mediodía con 30 minutos. Permítanos cumplir con nuestros auspiciadores, enseguida volvemos.
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0: 12 del mediodía con 36 minutos. Continuamos con más información desde Cochabamba. Adultos mayores están muy preocupados porque manifiestan que la renta dignidad ya no les alcanza para nada y cuestionan el abandono del Estado. Piden garantías, piden que el gobierno central pueda atender estas necesidades.
1: Por favor, le pediría, porque los adultos mayores necesitamos mucho engaño. Por ejemplo, el bono dignidad va a ser hasta diciembre, ya les va a quitar, y lo que está muy mal, yo lo veo esto muy mal. Porque necesitamos, algunos no tienen familia, otros tienen mayoría de familia, así que el dinero no alcanza. Le pediría al gobierno o al pueblo, nos demos cuenta.
2: En realidad nuestra preocupación es tremenda porque nos hemos enterado de que la renta dignidad no tendría duración de mucho tiempo. Entonces, en cuanto a ese aspecto, yo creo que las máximas autoridades del país, también departamento, ¿por qué no decirlo? Tendríamos que preocuparnos sobre ese aspecto. Porque en realidad ha llamado mucho la atención esta situación, que a la gente adulta en realidad ya se le está haciendo a un lado. La promesa era para poder compartir por lo menos ya el bono PEPE, tampoco se ha cumplido. Entonces, que esto más ocurra tampoco es factible. Entonces, la preocupación de ANAMBO se ha hecho conocer a nivel nacional mediante un voto resolutivo para que se pueda mantener y se pueda tomar cartas en el asunto.
3: Hasta hoy no estamos siendo tomados en cuenta en la mayor parte de la sociedad en su conjunto. Y tenemos muchos problemas. Como lo decían, en Bolivia el 80%, un poco más, no tenemos jubilación, solo vivimos con la renta dignidad. La renta dignidad ahora ha perdido el valor adquisitivo, ya no alcanza para nada. Muchos adultos mayores no tienen vivienda propia, viven en casas alquiladas, no tienen familiares. Para ellos es una situación terriblemente mala porque no tienen para comer, todos los precios han subido, entonces están pasando muy, muy mal últimamente.
1: Por favor, le pediría, porque los adultos mayores necesitamos mucho engaño. Por ejemplo, el bono dignidad.
0: 12 del mediodía con 38 minutos. En Cochabamba, la Secretaría de Desarrollo Humano de la Gobernación de Isicaero ha indicado que la inestabilidad del precio en productos hace que se caigan las licitaciones de productos. Como gobernación estamos haciendo lo necesario para cubrir los productos de los centros dependientes, ha mencionado. Con el informe, nuestro colega de trabajo Nelson Colque.
4: Gracias nuevamente. Con más información, estamos con la Secretaría de Desarrollo Humano de la Gobernación de Isicaero. Secretaria, por favor, ¿cómo están haciendo con el tema de los alimentos, siendo que el precio de los productos de algunos en el mercado sube, baja? ¿Cómo se está trabajando?
5: Bueno, primeramente saludar a la población cochabambina. Es cierto, ¿no? Los productos que nosotros adquirimos, diferentes productos que adquirimos a nivel departamental para poder cubrir a centros de infantiles a nivel departamento de Cochabamba que tenemos, pero sin embargo los precios día tras día están variando, ¿no? Entonces cuando hacemos la adquisición de productos nosotros hacemos un proceso y colgamos mediante SICOES, ¿no? Entonces, pero sin embargo algunos productos no alcanza el precio que designamos nosotros, ¿no? Entonces, como está subiendo día tras día y el dólar también está subiendo, otros días sube más, otros días está bajando, entonces es el precio actual que nos hace fracasar a nuestros precios de adquirir a los productos, ¿no? Entonces, por ello que algunos de nuestros productos se están cayendo también, ¿no? Entonces, de nuevo tenemos que hacer los procedimientos para poder adquirir lo que se alcanza con el poco presupuesto que tenemos nosotros dentro de la gobernación y el presupuesto que estaba asignado para 2020. 2026, lamentablemente no es suficiente, ¿no? Entonces los centros infantiles me imagino que no va a poder cubrir, ¿no? Entonces hasta fin de año, ¿no? Entonces nosotros tenemos que cubrir y garantizar la alimentación de todas las niñas, niños que se encuentran en estos oasis que tenemos, ¿no? Pero sin embargo, vamos a hacer todo el esfuerzo como gobernación, seguramente vamos a ver para poder hacer reformulados para poder garantizar con el tema de la alimentación para nuestros niños, niñas.
6: Secretaria, es preocupante que el precio esté fluctuando porque se caen estas licitaciones, como usted dice, se coloca un precio pero no alcanzamos ese precio.
5: Es cierto, ¿no? Lo que indico, las licitaciones se caen. Tenemos un monto asignado para comprar, supongamos que 10 unidades de un litro de aceite, y el precio no alcanza para 10 unidades, ¿no? Entonces se tiene que caer sí o sí lo que estamos colgando en los ICOES, ¿no? Entonces, de nuevo hacemos, pero ya reduciendo los productos con el poco presupuesto que tenemos nosotros como gobernación, y eso ya no alcanza a todos los centros, ¿no? Entonces, tenemos que bajar nosotros para poder adquirir similares productos, cosa que podemos cubrir como gobernación, ¿no? Entonces, esos son los esfuerzos que estamos haciendo como gobernación.

0: Vamos hasta Santa Cruz. Hay crisis en el sector minero cruceño. La falta de diésel paraliza el 70% de la producción. Nelson de la Cruz Núñez Arrazola, presidente del Consejo de Administración de Fedicomín, manifestó un contundente rechazo a las recientes medidas gubernamentales plasmadas con el Decreto Supremo 5676.
1: Decirle a las autoridades que nos apoye como sistema cooperativo departamental, Fedicomín Santa Cruz. Le decimos a nuestro gobernador, a nuestros alcaldes del Centro Minero San Ramón, a todas nuestras autoridades del gobierno, que nos apoyen. No les estamos pidiendo capital de trabajo, les estamos pidiendo diésel. Es el líquido vital para que nosotros sigamos aportando a la economía departamental nacional, con nuestras regalías que le llegan a nivel nacional, a nivel departamental. Solamente pedimos un diésel justo, un precio justo para todo el sistema cooperativo a nivel nacional. Nosotros en este momento estamos siendo acogotados con el nuevo precio del diésel que nos quieren vender. Ese precio, ese costo no nos da ni para sacar lo que nosotros invertimos en nuestro trabajo. Nosotros le decimos al Estado central, a nuestro gobierno nacional, necesitamos un diésel con un precio justo. No puede ser que nos discriminen de esa manera. Nos quieran vender un diésel a 18 bolivianos y a otros sectores a 9.80. Pedimos un diésel a un precio unificado. Si es posible, podemos subir un poco el precio del diésel, pero que sea un diésel que sea el costo para todos los bolivianos igual. No permitimos en estos tiempos que hayan bolivianos de primera y bolivianos de segunda. Todos somos bolivianos y todos tenemos el mismo derecho y las mismas obligaciones.
0: En Santa Cruz, Cisterneros sostendrán una reunión con yacimientos petrolíferos fiscales bolivianos. Si no hay acuerdos, vamos a ir al paro. El día lunes han mencionado. Bien, ahí estamos observando a través de nuestra plataforma digital que la Federación de Empresas Cisterneras Suroriente Bolivia, FEDESIS, pues, y la Cámara de Transporte de Bolivia, Cámara de Transporte de La Paz y Cámara de Transporte del Oriente, pues acuden para sostener una reunión con el ministro de Hidrocarburos y el presidente de YPFB en Santa Cruz para buscar una solución y evitar un paro del sector cisternero que, según fuentes oficiales, perjudique a la población. 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

0: 12 del mediodía con 45 minutos, el exministro Siles es enviado a San Pedro por 4 meses. La justicia determinó la detención preventiva por 4 meses en el penal de San Pedro de la Paz para el exministro de Políticas de Industrialización, Luis Siles Castro, investigado por presunto incumplimiento de deberes y conducta antieconómica en el caso de la construcción e implementación de la planta piscícola del lago Titicaca.
1: Ayudante y denunciante ha decidido y ha decidido adoptar la medida extrema de la detención preventiva del imputado por el plazo de 4 meses en el penal de San Pedro de la Ciudad de La Paz.
2: Doctor, ¿qué delitos, doctor? ¿Y cuál es la participación de esa persona en el hecho?
1: Bueno, el ciudadano está investigado por la presunta comisión de los delitos de incumplimiento de deberes y conducta antieconómica, en razón a que él mismo, durante el proyecto de construcción e implementación de la planta piscícola del lago Titicaca, constituía en el presidente del directorio de MAPA, así como también como representante del Ministerio de Desarrollo Productivo. En ese entendido, dentro del marco de sus atribuciones y funciones, tenía principalmente la de fiscalizar las acciones que realizaba, en este caso el gerente general a cargo del entonces Franklin Flores Córdoba, exdirector de MAPA. Y en esas circunstancias es que, conforme al manual y al estatuto orgánico de MAPA, así como las disposiciones constitucionales, todo servidor público, más si se trata de un directorio, pues tiene una responsabilidad respecto a la asignación de recursos. Y el mal uso de estos recursos genera responsabilidad penal, razón por la cual dicho ciudadano inicialmente ha sido convocado en calidad de sindicado para que preste su declaración, y en razón a la suficiencia de elemento indiciario que se ha colectado en la investigación, se ha dado por conveniente resolver la imputación formal, y la autoridad jurisdiccional ha convalidado ese acto fiscal determinando lo requerido por el Ministerio Público.
3: Doctor, los familiares están denunciando que no se habría notificado debidamente el viernes por la noche de la audiencia, porque ellos les anunciaron que iba a ser este sábado recién a las 11 de la mañana, que se estaría violando los derechos de esa persona imputada.
1: Bueno, el Ministerio Público no tiene injerencia respecto a los actos jurisdiccionales que hace el órgano judicial, tomando en cuenta que el día de ayer ha sido señalado la audiencia inicialmente de medidas cautelares a horas 11 de la mañana. Sin embargo, el juez titular de la causa se encontraba en comisión de estudios convocado por la Escuela de Jueces, razón por la cual Presidencia nombró un suplente legal a cargo de otra autoridad jurisdiccional, quien instaló la audiencia, pero que sin embargo no se encontraban notificadas las pruebas que había presentado EMAPA y el Ministerio de Desarrollo a objeto de ampliar los riesgos procesales, razón por la cual, a fin de no vulnerar los derechos, la autoridad jurisdiccional suspendió la audiencia para el día de hoy a horas 11 de la mañana. Sin embargo, también dispuso de que la audiencia lo llevaría el juez de turno. Empero, a momento de proceder a la remisión de antecedentes del control jurisdiccional, el juzgado de turno indicó de que quien tiene que llevarlo esa audiencia es el juez natural. Razón por la cual, mediante un proveído, fuimos notificados en horas de la tarde por parte de la autoridad jurisdiccional, modificando el señalamiento de la audiencia a horas 18:30.

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3: Nos separan 10 minutos para las 13:00. El argentino Fernando Cerimedo, asesor del presidente Rodrigo Paz, pasó su primera noche en el penal de Palma Sola, Santa Cruz, tras que en audiencia cautelar se determinara detención preventiva de tan solo 180 días por intento de feminicidio contra la abogada Nadia Beñer. Tenemos repercusiones sobre este tema, vamos a escuchar. El secretario general de la Federación de Trabajadores Campesinos de Cochabamba, Nelson Virreira.
4: Gracias, un cordial saludo a todo el país. Estamos con el secretario general de la Federación de Trabajadores Campesinos de Cochabamba, don Nelson Virreira. Don Nelson, por favor, el día de ayer milagrosamente se da 6 meses de detención preventiva a Cerimedo, pero esta investigación tiene que emplearse.
5: Sí, es que el problema no es solamente Cerimedo. Aquí están involucrados el señor Rodrigo Paz, está involucrado la esposa de Rodrigo Paz, la hija de Rodrigo Paz y no sé qué familiares más del presidente. Están involucrados los ministros de Estado, altos funcionarios de la administración del Estado boliviano. Por tanto, la investigación no tiene que quedarse con la detención preventiva del señor Cerimedo. Tiene que ampliarse la investigación para el entorno familiar del señor Rodrigo Paz, para el mismo presidente Rodrigo Paz y también para los ministros de Estado. Porque todas estas personas han hecho como una especie de consorcio de una mafia para robarle a nuestro Estado, a los bolivianos, mientras nosotros sufriendo todos estos atropellos, la crisis económica, la pobreza extrema en la que estamos entrando y la miseria por culpa del presidente. Por eso nosotros hemos pedido, primero, tiene que dictarse arraigos para el presidente, para el entorno familiar del presidente y para todos los ministros de Estado, para que no se escapen a otros países fuera del país y se estén yendo con todo lo que han robado al pueblo boliviano. Segundo, también exigimos a la Asamblea Legislativa Plurinacional que puedan iniciar un juicio de responsabilidades al señor Rodrigo Paz. Porque es pues Rodrigo Paz quien ha contratado, quien se ha traído al señor Cerimedo aquí a Bolivia, y este señor en concomitancia con Rodrigo Paz y todos sus ministros han hecho todas estas fechorías, todos estos actos de corrupción negociados a espaldas del pueblo boliviano mientras nosotros estamos sufriendo. Miren, han encontrado 4 inmuebles del señor Cerimedo, una oficina más 5, y han encontrado tanta plata. Entonces, realmente sorprende el nivel a la que han llegado con los actos de corrupción. En consecuencia, nosotros pedimos que la investigación llegue a los ministros, al presidente y a todo el entorno familiar del presidente.
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0: Bien, de inmediato revisamos el hecho noticioso más destacado en el contexto internacional. Estados Unidos impondrá aranceles del 50% a Canadá tras fracaso de negociación comercial. Estados Unidos y Canadá no lograron un acuerdo comercial, tras lo cual Washington anunció que impondrá aranceles del 50% a importaciones canadienses. Los gravámenes a productos canadienses que comenzarán a aplicarse de inmediato alcanzarán un valor de 20 millones de dólares, ha informado la Casa Blanca. El ministro de Canadá, Mark Carney, informó que suspendió las negociaciones y convocó a sus negociadores a Ottawa y anunció represalias dólar por dólar. Doce del mediodía con 55 minutos.
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0: 13:05, vamos a invitarles a escuchar en concierto la agrupación Los
1: Cacas.
0: Enseguida con ustedes, un especial aquí en Radio Causa Chuncoca. Bien, es la presentación de la agrupación Calamarca, celebrando hace 10 años atrás. Este concierto se da inicio con el tema musical Mamita.

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Para todos ustedes, madre mía.

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0: Bienvenidas y bienvenidos a Contexto Internacional de Radio Causa Chuncoca. El programa se transmite desde la Ucaeñe, trópico de Cochabamba, Bolivia. Hoy día es sábado 22 de agosto del 2026. Mi nombre es Jorge Soria y voy a participar en el programa desde Oslo, Noruega. Y hoy día tengo conmigo a la compañera Fernanda Ruiz, que entra desde Buenos Aires, Argentina. Bienvenida, Fernanda.
1: Hola, ¿cómo está Jorge? ¿Cómo estarán por ahí, por el trópico de Cochabamba, querido? Un abrazo muy fuerte y la alegría de ser parte de la radio en el día de hoy, nuevamente después de, ¿cuánto llevamos, Jorge, de este programa Contexto Internacional?
0: Me parece que son como 3 años. No, ya es Ramiro el que tiene la fecha exacta, pero ya estamos cerca de los 3 años.
1: Hermoso, hermoso encuentro.
0: Así es un gusto siempre tenerte a ti, tener a las compañeras y compañeros que participan en el equipo y a los invitados que tenemos de muchos lugares de la región y del mundo. Es el trabajo que tenemos aquí. Traer una visión desde Bolivia hacia el mundo y desde el mundo hacia Bolivia. Cómo se ven las cosas que pasan en Bolivia desde afuera y cómo nosotros los bolivianos pensamos y vivimos lo que ocurre lejos de nuestro país. Es por eso que tenemos un equipo disperso por todo el mundo.
1: Sí, me parece que se fue consolidando una charla muy interesante en la que yo siento que aprendo cada vez que participo, así que mi enorme agradecimiento una vez más a Ramiro y a todos los operadores, a los productores, a toda la gente de esa radio querida en la cual tuve la ocasión de estar varias veces ahí presencialmente y tengo la intención de estar nuevamente antes de fin de año.
0: Sí, tenemos que encontrarnos físicamente en algún momento, Fernanda. Hemos estado participando solamente de manera digital y estamos un poco planos.
1: Pero bueno,
0: Bueno, pasamos.
1: con el alma puesta en contexto
0: Así
1: internacional.
0: es. Así es, sí. Bueno, hoy día estamos con un tema muy conocido y creo que es un tema que es boliviano, es regional e incluso es hemisférico, como diría Donald Trump. Es un tema que influye en los procesos políticos de muchos países y influye el proceso político en Bolivia de una manera muy especial. Se trata de la caída del hombre fuerte del gobierno de Rodrigo Paz. Fernando Cerimedo es un personaje muy muy especial. Originalmente argentino, es una persona que ha desplazado su trabajo de desinformación y de manipulación de la opinión pública a lo largo y ancho del continente y lo ha hecho de la mano de los servicios de inteligencia de Estados Unidos y bajo las órdenes del gobierno de Estados Unidos. Y parece ser que su trabajo, su presencia en Bolivia se ha derrumbado. Y se ha derrumbado porque él mismo ha decidido ordenar, muy posiblemente, y todo lo indica, el asesinato de su pareja, una mujer conocida, una mujer joven conocida por todos, ha sido política, ha estado en todos los partidos políticos que han existido en Bolivia durante los últimos 15 años.

0: Y además ella declara que está embarazada de Cerimedo, como por si faltara algo en este episodio shakespeariano de que está transcurriendo y que está sacudiendo al continente, Jorge, ¿no?
1: Sí, es algo macabro. Es algo macabro porque se juega con la vida de una mujer, con la vida de una mujer embarazada, y se juega además con el futuro de muchos países y sobre todo ahora el de Bolivia. Y creo que para empezar, es importante, sea quien sea, el ataque, el asesinato, la agresión física a una mujer. Es lo primero que tenemos en nuestra mente, es repudiar un hecho de ese tipo. No podemos aceptar el ataque, la agresión a una mujer, sea cual sea la situación, sea cual sea la opinión política. Eso es el primer acto. Yo creo que empezamos siempre repudiando esa actitud de odio y de desprecio a las mujeres que ha mostrado Fernando Cerimedo junto con su círculo al que ha pedido ayuda para cometer este intento de asesinato.
0: Bueno, usó la palabra eliminar, ¿no? En la nota que le descubre, por suerte la justicia está actuando rápidamente, cosa que no hubiera ocurrido si el asunto hubiera ocurrido acá en Argentina, probablemente, porque está completamente cooptado el Poder Judicial por los mismos poderes a los que responde Cerimedo. Pero bueno, creo que de todo lo que se supo hasta este momento, una nota que figura en su celular, secuestrado por la justicia, las notas del tipo de las que uno usa del teléfono para anotar las cosas que tiene que comprar en el supermercado, ¿no? Tenía un texto donde directamente Cerimedo le estaba hablando a otra persona, le estaba escribiendo un mensaje a otra persona diciéndole que ella los había traicionado y que había que eliminarla. Usa la palabra eliminar. La nombra a ella y después le pregunta a su interlocutor si conoce a alguien que pueda realizar ese trabajo.
1: Sí, es un acto despreciable. Y lo interesante aquí no solamente es el acto en sí mismo, sino la actitud de la justicia boliviana. Porque sabemos que todo el sistema judicial en Bolivia es un sistema que ha perdido su independencia hace mucho tiempo, hace muchos años. Es un sistema donde la justicia es ausente y el comercio está presente, donde los resultados de las decisiones judiciales están dedicadas al mejor postor. Y ahora una parte de la justicia está decididamente investigando, está en La Paz, inmediatamente el fiscal ha ordenado y se ha realizado la primera sesión en la cual ya se ha presentado las pruebas de por lo menos cuatro viviendas que han sido allanadas y donde se han encontrado grandes cantidades de contantes en varias monedas, dólares, euros y bolivianos. Y mientras que en Santa Cruz el fiscal llegó tarde a la sesión y se tuvo que posponer para ayer viernes. Pero ayer viernes también se ha decidido que esto va adelante. La pregunta es cuán adelante va a ir, porque el juicio realmente sería extremadamente peligroso si es que fuera llevado por jueces imparciales y en un ambiente de seguridad para los que participan en el juicio. Pero lamentablemente ambas cosas no existen en Bolivia y el temor del hermano Evo Morales de que tarde o temprano se lo deje en libertad, que se lo deje salir, es un temor realista, es un temor que espera realmente lo más probable en este caso.

0: Bueno, por lo pronto se le dieron 180 días de detención, ¿verdad? Ahora, como última novedad de ayer, creo. Bueno, creo que la situación de riesgo de la vida de Evo la viene transitando, como siempre, con un coraje de otro mundo y con toda su comunidad respaldándolo. Yo he tenido el privilegio de estar al lado de él en los días del atentado en 2024, porque justo había sido su cumpleaños, el 26 de octubre, y el 27 de la mañana fue el atentado. Y rescato esto porque me sorprendió, quizá como extranjera, la potencia del amor de esa comunidad que lo protege, lo cuida. Realmente no creo que existan o hayan existido en la historia del mundo procesos que tengan tanto conocimiento popular, tanta certidumbre popular al respecto del valor de la vida de un líder político que trasciende la dimensión política. Es un liderazgo multidimensional, diría, ¿no? Entonces, bueno, estos poderes, lógicamente, Evo explica que el tema es ser antiimperialista. Y bueno, los imperialismos se han reformulado, se transforman permanentemente y transforman las condiciones de inhumanidad de esta etapa histórica. Y ahora Cerimedo responde justamente a los mismos dueños del mundo, tecnofeudales, al anarcocapitalismo financiero internacional, diría Cristina Kirchner en algún momento. Y claro, el objetivo de terminar con su vida es el sueño húmedo de la derecha y la ultraderecha continental por todo lo que él representa. Creo que es muy importante pensar nosotros, quienes lo amamos y agradecemos a la vida haberlo conocido y ser contemporáneos de él. Creo que es muy importante entender que es por la fortaleza de su figura y no por una debilidad que quieren ir por él, ¿no? Y que no cesan en ese empeño. El tema es que nosotros tampoco vamos a cesar en profesarle todo el amor, el cuidado y la participación y el compromiso que significa defender su vida, porque en la vida de él defendemos los derechos de todos nuestros pueblos, ¿no?
1: Sí, yo pienso que es un tema muy importante y es un poco la conclusión del análisis que queremos presentar a nuestros oyentes. Yo creo que si empezamos analizando el proceso de incrustación de Cerimedo en la política boliviana y en la política regional, creo que vamos a poder entender mejor las amenazas que han sido denunciadas estos días, ayer y hoy, en contra del hermano Evo Morales. Y por favor, si realización pudiera presentar un diagrama donde mostramos las relaciones más directas que tiene Cerimedo con su entorno. Porque Cerimedo es la araña de una gran telaraña y para empezar, tenemos que ver que Cerimedo es una persona que tiene una gran capacidad de conexión, posiblemente social. Es una persona que puede convencer a sus interlocutores. Lo describen como como un fantástico vendedor de humo. Y a lo largo de estos años, desde hace unos 10 años más o menos, un poco menos, Cerimedo aparece en el escenario político poco a poco, viniendo de una vida muy sencilla. Él es taxista, me parece, en el 2012. Y a partir de ahí crea un imperio y crea una red de conexiones que lo convierten en uno de los actores más importantes, uno de los operadores más importantes de Donald Trump en la región. ¿Y tú conoces la historia, la parte argentina de la historia de Ceribedo, Fernanda?
0: Se hizo muy famoso en estas últimas 48 horas, se habló muchísimo de esto que vos decís. Hay una ciudad en Argentina que se llama Mar del Plata, que es una ciudad turística de la provincia de Buenos Aires, donde estuvimos con Evo estrenando la película Seremos Millones en el Festival Internacional de Cine de Mar del Plata, un lindo recuerdo, pero un mal recuerdo con respecto a Ceribedo. Él era taxista, como bien dijiste, en la ciudad de Mar del Plata, y hay un presentador de noticias en Argentina, muy, muy conocido de noticias del espectáculo, esos programas que hablan de los romances, de las actrices y los actores y los influenciadores. Resulta que justo a la familia de este conductor de televisión los estafó Ceribedo con un departamento que le vendió a tres familias distintas el mismo departamento por 35 mil dólares en el año 2012, y nunca recuperaron su familia esos 35 mil dólares, y él no fue preso porque dijeron que era insolvente. Por 32 mil dólares, digamos, una familia humilde, una familia trabajadora de Mar del Plata, o sea, en realidad estafó a dos familias, porque le vendió el mismo departamento a tres y solo una se lo quedó el departamento, ¿no? Digo, es una pincelada para entender dónde estaba situado Fernando Ceribedo hace 15 años. Era eso, un estafador de ese nivel.
1: Sí, y a partir de esa, de esos ingresos especiales que él tiene, funda una empresa de seguridad. Y esa empresa de seguridad lo sigue hasta hoy. Es una empresa que le permite también hacer cursos de seguridad personal. Y además de las empresas que ha ido fundando. Pero entonces, Fernando Ceribedo, llega de una manera que realmente es difícil para mí de entender a ser primero un consultor, un asesor digital de la campaña digital de Milei. Y eso es, me parece, esa es su primera actuación política.
0: Sí, efectivamente, Ceribedo arranca en los inicios del proyecto político de Milei. Incluso antes de que Milei sea diputado nacional, la carrera política de Milei es muy corta, Jorge y de todos los compañeros de la radio. Milei fue de panelista de televisión y asesor financiero de un grupo mediático a ser diputado nacional, y en 2 años se convirtió en presidente. O sea, 2 años de diputado nacional y luego presidente. Ese es todo su recorrido político, ¿no? Bueno, Ceribedo entra en la primera etapa, donde de alguna manera forma parte de la estrategia integral de disputa de comunicación política de Milei. Que como yo siempre cuento, porque justamente me dedico a estudiar esos volúmenes de la comunicación digital, rompió todos los rankings, ¿no? En el primer año de ser diputado, o sea, en el 2021, Milei empieza a sortear sus honorarios como diputado. Entonces, empieza a generar grandes bases de datos, porque la gente se anotaba en el sorteo para quizá ganarse la dieta, se llama el sueldo de diputado de Milei. Ahora, nadie se preguntaba de qué vivía Milei si trabajaba de diputado y sorteaba su sueldo. Bueno, ahora con el diario del lunes entendemos un poco más. Pero Ceribedo fue parte de toda la estrategia digital que en 2021 nos daba que el volumen digital solo de Milei era más, mucho más grande que el de todos los políticos argentinos juntos. Y eso lo planificó Cerimedo, que luego, en el avance de ya siendo presidente Milei, se distancia Cerimedo por un caso justamente de corrupción del cual formó parte, tan, más que él, la mujer de él. No la víctima de ahora de este intento de femicidio, sino su mujer legal, digamos, en Argentina. Militante mileísta, ella formó parte de una de las primeras grandes estafas del gobierno de Milei, que justamente es sobre la Agencia Nacional de Discapacidad. Vos sabés, como venimos hablando en contexto internacional, que Milei ha atacado a todos los sectores vulnerables, vulnerados de este país, a los jubilados, a los niños, a los enfermos de cáncer, a los enfermos de todas las enfermedades graves que ya no reciben sus medicamentos, en fin, a las pequeñas empresas, a todos los sectores, a la salud, a la educación, a la ciencia y fundamentalmente a la discapacidad, con un particular encono contra los discapacitados, las discapacitadas y sus familias y sus proveedores y sus instituciones, un vaciamiento del presupuesto y paralelamente, que es lo que detona el primer gran escándalo de corrupción del gobierno de Milei con la primera mujer de Cerimedo involucrada, es lo que se llamó famoso el 3% para Karina Milei. Un acto de corrupción de un volumen sideral de los laboratorios médicos por las medicaciones para los discapacitados que se quedaban con un enorme porcentaje de corrupción y que se supo en audios que hizo públicos la mujer de Cerimedo. Nos enteramos ahora de que fue la mujer de Cerimedo por lo que declaró la actual víctima de Cerimedo. Se saben esos audios donde el presidente en ese momento de la Agencia Nacional de Discapacidad, que se llama Españolo, se lo escucha diciendo que es un 8% de las compras totales a un mismo laboratorio médico y que el 3% es para Karina.
1: Sí, ese es el gran escándalo que yo tengo mi opinión personal al respecto. Yo creo que ya en ese momento, pasados ya 5 o 6 años de la carrera política de Cerimedo, él ya estaba bajo control a las órdenes del gobierno de Estados Unidos y ellos ven con preocupación este aumento acelerado de la corrupción en la Argentina y piensan, evalúan que es peligroso para la estabilidad del gobierno de Milei. Tienen que frenarlo y es ahí donde la esposa de Milei
0: La esposa
1: filtra
0: de
1: sus
0: Cerimedo.
1: audios, o de Cerimedo, filtra sus audios y frena ese desmán, porque era tan exagerado como el boliviano por litro de combustibles que se ha descubierto en Bolivia. Y claro, eso distancia a Cerimedo de Milei. Cerimedo tiene que salir de la Argentina. Pero antes de llegar tan lejos, él ya había creado un periódico que yo tengo una opinión divergente de la mayoría de las opiniones que he leído. Es el periódico La Derecha, Derecha Diario.
0: La derecha diario, sí.
1: Sí, este periódico se dice tiene se edita también, sale también en México, en cinco o
0: Sí.
1: seis países, incluidos Israel. En mi opinión, un periódico argentino que decide salir también en México, por ejemplo, o en Israel, debería tener una casa en México, en Israel, con una editorial, con por lo menos un redactor y un grupo de periodistas del país. Eso significaría La Derecha Diario México. o Israel. Pero eso no existe, es un simple diario argentino que tiene una parte de sus páginas, se las dedica a México y otras a Israel y otras a otros países. Y sus, su planta de periodistas argentinos se dedican a cubrir todos los demás países. O sea, es un poco, una, yo creo, una, un periódico algo inflado. Digamos, la importancia de ese periódico. Pero de ese periódico sale también un joven que luego se hace, pone a su cargo la dirección de la política digital, de propaganda digital de Milei. Y además a ese periódico le ayuda el estratega digital de Donald Trump. Su nombre es Brad Parscale. Parscale, tal vez Parscale. Brad Parscale invierte en la derecha diario y se convierte en un socio. Además, crea una academia, él la llama Academia, es la Academia Numen. Su página en Internet es una página prácticamente vacía, no dice nada, ni tiene nada. Pero lo que sabemos es que la hija de Rodrigo Paz ha asistido a esa academia y Rodrigo Paz llama a Cerimedo el maestro de mi hija. Y entonces estas empresas que Cerimedo crea en la Argentina empiezan a ser también una catapulta que lo llevan a otros lugares. Es así que su segundo trabajo de manipulación política la realiza en Brasil.
0: Brasil.
1: Y en Brasil él se presenta ya como un experimentado propagandista político y es parte del equipo de campaña de Jair Bolsonaro. ¿Tú tal vez sabes algo al respecto?
0: Exactamente. Bueno, aparece más notablemente la misoginia de Cerimedo, que por supuesto comparte con Milei, pero imagínense con los Bolsonaro, no solo el padre, sino los hijos de Bolsonaro. Y Cerimedo empieza a participar de un proceso que yo conozco bien por trabajar justamente ahora para la campaña de Lula y poder ver las estructuras informáticas que los vemos en los análisis que hacemos del territorio digital, que soportan a Flavio Bolsonaro, Nicolás Ferreira, unos cuantos grandes influenciadores que activan toda una maquinaria del tipo de la que se le acaba de encontrar a Cerimedo en Bolivia. Esa maquinaria, digo maquinaria porque es una estructura hay determinados autores que son los que plantean el discurso principal de esta narrativa en el caso bolsonarista, y luego hay una estructura de no solo de personas contratadas para difundir de diferentes modos y en diferentes plataformas esos contenidos, sino también de procesos automáticos, ¿no? De lo que se llaman bots, que son robots automatizados, son esas imágenes que se han visto, pues, seguramente en Bolivia también se vieron en estas últimas 48 horas, que son una serie de teléfonos en unos paneles, teléfonos celulares, conectados todos entre sí y operados desde computadoras muy poderosas que generan una cantidad inmensa de cuentas que hablan sobre estos contenidos y generan volumen comunicativo. Yo quiero decir algo de esto que me parece que es muy importante para que entendamos nosotros, y es que cuando uno dice es una maquinaria falsa, que produce falsas noticias, no son personas reales, quizá el problema puede ser creer que por ser espuria, por ser falsa, no afecte realmente a la sociedad. Porque uno dice, ah, es falso. Claro, claro que tiene un origen espurio, contaminado, corrupto, mentiroso. Pero eso no quiere decir que no afecte a personas reales. Esto es importante entenderlo. Porque si no, se lo puede descalificar y decir, ah, bueno, eran todas mentiras, eran todas personas falsas, eran todos números. Y entonces, apagada esa estructura, esa influencia, no, claro, se va a debilitar, pero ha influido en todos estos años en los diferentes procesos políticos. Después, cuando hablemos un poquito del tema de género, vamos a ver también algunos puntos en común de este odio, de este odio misógino, patriarcal, atroz, porque los Bolsonaro tienen un capítulo ahí muy especial. Ah, bueno, y Bolsonaro hijo, Eduardo Bolsonaro, no el candidato actual que es Flavio Bolsonaro, sino el otro hijo, no puede volver a Brasil porque iría preso, igual que su padre, por el intento de golpe de Estado probado que hicieron cuando ganó Lula las elecciones. Él está en Estados Unidos. Le entrega un premio en principio de este año, le entrega un premio a Cerimedo como el influenciador más importante del continente. Un premio donde va vestido de frac Cerimedo, en Mar-a-Lago, digamos en la residencia de Trump, y recibe este premio y le agradece ahí a estos personajes que vos bien estás mapeando en esta red, en esta telaraña de donde la verdad queda atrapada, ¿verdad?
1: Sí, bueno, un comentario técnico. Me parece que esos estantes llenos de celulares que están conectados entre sí para crear esas fábricas de mentiras, ya son anticuadas. Yo me imagino que hoy día eso se hace con una sola computadora, ya no se necesitan esas redes de celulares. Les sale más barato. Yo creo que cuando Cerimedo recibe lo que él agradece en Mar-a-Lago él le agradece a Brad Parscale, que ya hemos nombrado, sí. Le agradece haber recibido su tecnología y para poder usarla en América Latina. Y esa tecnología ya es vieja. Lo más interesante es que digamos la experiencia en este trabajo de propagandista de mentiras lo lleva a Fernando Cerimedo luego a Chile. Bueno, y antes de irse a Chile debemos aclarar que Fernando Cerimedo asesora a Jair Bolsonaro no solamente en las elecciones, sino que también prepara el golpe fallido, el intento de golpe en Brasilia. Entonces son los dos trabajos que hace Cerimedo personalmente para Jair Bolsonaro. Lo llevan a un juicio. En el juicio el juez le exige a Elon Musk, el dueño de Twitter, que ahora se llama X, que abra la cuenta de Fernando Cerimedo. Elon Musk se niega, protege a Fernando Cerimedo y tiene que cerrar la oficina de Twitter X en Brasil para defender a Fernando Cerimedo. Tan importante es este hombre que Elon Musk acepta una pérdida de centenas, tal vez miles de millones de dólares, porque tiene que alejarse del mercado brasilero, que es el más importante en América Latina. Uh-huh. Eso es importante hacer notar, la importancia de Fernando Cerimedo en ese instante, en su trabajo individual como asesor de mentiras de estos políticos de extrema derecha.
0: Te agrego algo, Jorge, muy cortito, perdón que te interrumpa, de esto mismo que estás diciendo. Lo que decíamos antes, ¿no? Que hay una influencia de estas estructuras espurias, de falsas noticias, de falsas cuentas, de falso todo. ¿Cuántas personas participaron de ese ataque de ese golpe de Estado que deslegitimaba el triunfo electoral de Lula. O sea, si bien la génesis está montada sobre una estructura de falsas cuentas, después hay personas reales que se exponen, que ponen su cuerpo porque y participan de un ataque institucional donde rompieron obras de arte, edificios, vidrios, que fue realmente muy violenta, muy violenta. Esa violencia fue sembrada por estas estructuras, pero luego encarnó en personas reales, ¿no? Que no eran todas personas contratadas. Había un volumen de personas muy grande que decidieron ir a atacar a las instituciones del país, ¿no? Esto es importante para entender la magnitud de los efectos que puede tener toda esta este tipo de política, ¿no?
1: Sí, yo veo esa manipulación mediática como un diálogo. A mí me gustan ver las estructuras y lo que yo veo son sistemas automáticos, lo que llama grandes cantidades de datos, Big Data. Uh-huh. Big Data que recoge las intenciones políticas, incluso intenciones de las que mucha gente no está muy, muy consciente. Uh-huh. Las recoge, las analiza. Esa es una parte del diálogo. Y como regreso, estas máquinas, estos sistemas de mentiras, producen informaciones falsas, producen hechos que no han, nunca han existido, para aumentar ese tipo de sentimientos o de resentimientos en la gente de la que han extraído esa información. Entonces, ese diálogo convierte a las personas que son influenciadas en fuentes de información y luego en receptores manipulables. Y esa es la manipulación que tú describes como la violencia que se ha del golpe en Brasil, como la violencia que tenemos en Bolivia, como la violencia que se puede desatar en cualquier instante en cualquiera de nuestros países. Es, uh-huh. es una máquina que extrae los temores, las acciones inconscientes de la gente, las amplifica de regreso y las usa y las mueve para sus propios fines e intereses. Uh-huh. Y de ahí, Fernando Cerimedo se va de Brasil a Chile, o tal vez uh-huh. Mientras estaba en Brasil ya se da una vuelta por Chile y apoya a la derecha en contra de la pregunta que se hace si se acepta o no el plebiscito para aceptar o rechazar la nueva constitución. Y es ahí donde Fernando Cerimedo por primera vez está en Chile y ayuda a la derecha y luego apoya la campaña de José Antonio Kast, el actual uh-huh. presidente de Chile. Sí. Es decir, hasta aquí tenemos a un Fernando Cerimedo que ha actuado solo como asesor personal de estos personajes siniestros. Ha usado sobre todo su periódico, un periodiquillo de tercera línea, y también ha usado la Academia Numen, que es la empresa por donde, en mi opinión, ya en ese instante, le sirve para reclutar jóvenes al servicio de los servicios de inteligencia de Estados Unidos. Yo creo que ese es el fin de la Academia Numen, no entiendo otro fin. Y es una pena que la hija de Rodrigo Paz esté tan orgullosa de haber participado en esa academia. Pero veamos, recordando un poco, Fernando Cerimedo empieza en la Argentina con Javier Milei, luego se da una vuelta por Brasil, apoya a Jair Bolsonaro, luego se va a Chile y de Chile viene a Bolivia. Y mientras está en Bolivia, paralelamente, en mi opinión, se crea aquí una falta de Cerimedos, de personas que como él logren influir a los políticos, a los presidenciables y a los presidentes en América Latina, y por lo tanto deciden crear el proyecto Júpiter. El proyecto Júpiter lo crea Fernando Cerimedo, lo crea con el apoyo y la participación de Juan Orlando Hernández, expresidente de Honduras, que estaba preso por 40 años en Estados Unidos por haber tratado de contrabandear varios cientos de toneladas de cocaína a ese país. Estaba preso, es uno de los más grandes narcotraficantes del continente, y Donald Trump lo libera y lo pone al mando del proyecto Júpiter. Ahí entra Fernando Cerimedo, entra un argentino del que tal vez tú tengas más referencias que yo, llamado Andy Rivas, y luego vamos a ver que hay otros que se suman. Pero en este proyecto empieza a funcionar como un amplificador donde la tecnología de Brad Parscale de tener robots para producir mentiras y el trabajo político de Fernando Cerimedo con el apoyo de estos personajes ya nombrados empieza a hacer campañas a apoyar en distintos países. Lo hace en Honduras porque logra la victoria por muy escaso margen de Nasri Juan Asfura, el candidato del partido de Juan Orlando Hernández, por lo tanto del partido de narcotraficantes, que hoy día es presidente en Honduras. Apoya a Abelardo de la Espriella, que en mi opinión es un fascista, patológicamente fascista. Y además está en este instante participando en la campaña de Flavio Bolsonaro, hijo de Jair Bolsonaro, que está empezando una campaña para las elecciones de este año, me parece, en Brasil.
0: El 4 de octubre son las elecciones y Flavio Bolsonaro fue el Bolsonaro que les quedó como candidato, no era la primera opción, de hecho, pero bueno, con Jair, el padre, preso y Eduardo exiliado para no ir preso, quedó Flavio Bolsonaro, con casos de corrupción ya flagrantes y públicos, no es un buen candidato. De hecho, se fracturó la derecha en Brasil, porque había otros candidatos de mucho mayor peso político que de hecho hubieran hecho mucha más fuerza contra Lula, como Tarcísio das Neves, por ejemplo, de Freitas, que es el actual gobernador de Sao Paulo, que tiene una posición política muy fortalecida y que si hubiera sido él la elección hubiera sido mucho más difícil para todo el PT y todo el frente de político que protagoniza Lula como candidato, ¿no? Pero bueno, finalmente es Flavio Bolsonaro el candidato, que además tuvo un lanzamiento de su candidatura con Milei arriba del escenario, arruinándole el lanzamiento. Realmente fue terrible lo que pasó. Las encuestas posteriores a ese acto, se dispara la imagen de Lula y cae la de Flavio Bolsonaro. Se roba el protagonismo con esa patología violenta arriba del escenario por parte de Milei, que además lo insulta a Lula públicamente. Bueno, de hecho está retirado el embajador de Brasil, está retirado hacia Brasil, están muy, muy en su peor momento las relaciones diplomáticas con el país más importante en las relaciones bilaterales para la Argentina, que es Brasil. Todo esto consecuencia del lanzamiento de Flavio Bolsonaro. Así que bueno, ahí la derecha está debilitada, y también algo que quiero mencionar, porque es un ejemplo importante para los proyectos políticos nuestros en el continente, y es que la campaña de Lula es una campaña que tiene una inteligencia estratégica, donde todos los territorios son territorios de disputa, incluso el territorio digital. Pensemos que Abelardo de la Espriella le ganó a Iván Cepeda en Colombia por menos de un punto, e Iván Cepeda no tuvo campaña electoral, no tuvo campaña comunicacional, porque él mismo decidió no tenerla por austeridad, Y bueno, no disputó sentido ahí y con todo este aparato y esa parafernalia le ganó las elecciones a Abelardo de la Espriella, con todo lo que eso significa, con todo este aparato por menos de un punto. El mismo caso de Keiko Fujimori en Perú, que le gana a Roberto Sánchez las elecciones también por menos de un 1%, siendo que Roberto Sánchez tampoco tiene campaña electoral. No tiene campaña electoral, Roberto Sánchez no tiene spots en la televisión, ni siquiera. No es que no tiene una estructura de comunicación política, estratégica, inteligente, narrativa. Si bien era un candidato espectacular para tenerla, un candidato poderoso, con fuerzas identitarias, culturales, compromiso, ética, historia, memoria, objetivos y demás, que no fueron comunicados. Entonces, bueno, y aún así se pierden las elecciones por menos de un punto. Bueno, la campaña de Lula, así como también el dispositivo estratégico de comunicación de Claudia Sheinbaum, están pudiendo dar esa batalla, entenderla como una batalla importante dentro del conjunto de batallas que tiene que dar la izquierda para disputar sentido, siendo que nadamos contra la corriente del mercado y de las plataformas hegemónicas de la territorialidad digital, por ejemplo. Creo que la radio Causa Chuncoca es una radio que también se enrola en esas contrahegemonías, con todas las dificultades, a pesar de todos los ataques, las dificultades para erguirse presupuestariamente y demás, pero con una inteligencia estratégica para salir, como fue durante el golpe de Estado de Áñez, de la radio analógica a la fuerza digital que nos permite estar haciendo hoy un programa como este, ¿no? Creo que Cerimedo es parte de esa inteligencia estratégica de la monstruosidad que gobierna el mundo en este momento, del sionismo, del trumpismo, y que nosotros tenemos también referencias importantes para apoyarnos y crecer en estas disputas, ¿no? Estratégicas, con estos criterios, como lo hace la causa Chuncoca, como lo está haciendo la campaña de Lula y como lo está haciendo el gobierno de Claudia Sheinbaum.
1: Sí, indudablemente el enfrentamiento político no solamente es electoral, es continuo, es permanente y tiene que cubrir todos los campos. Yo creo que eso es algo muy importante. Pero hay cosas, hay patrones de conducta que llaman la atención. Por ejemplo, en el caso de Bolivia se decía que la representante de Estados Unidos en Bolivia llamaba a buscar a un candidato outsider, a un candidato externo, poco conocido y sin cola de paja. Y ese candidato fue pues realmente Rodrigo Paz. ¿Cómo lo fue el candidato en Venezuela, el candidato de Corina Machado, que según Corina Machado ganó por muy poquito? Como lo es también Abelardo de la Espriella, es realmente no es, no tiene una experiencia política, y tampoco, bueno, no tanto en el caso de Nasser y Juan Asfura en Ecuador.
0: No, claro.
1: Entonces tenemos un
0: En
1: patrón
0: Honduras.
1: en
0: Asfura en
1: Honduras,
0: Honduras, sí.
1: sí, es cierto, en Honduras. Y ahí el patrón es buscar a candidatos que puedan ganar o que se puede decir que ganan por muy poquito. Porque en las elecciones un fraude electoral no puede ser abrumador. El fraude electoral tiene que ser pequeño, porque no se puede usar brocha gorda para engañar a los votantes, se tiene que usar el pincel del 1% y para eso buscar a candidatos outsider, a candidatos desconocidos. Y me parece que esa es una de las estrategias, uno de los métodos que tiene Estados Unidos en la región. Y para completar esto, este esquema de trabajo de Cerimedo, es que mientras el proyecto Júpiter, que también el proyecto Júpiter se da a conocer, se llega a conocer como Honduras Gate, porque Diario Red de España, el canal de información de Pablo Iglesias, ex vicepresidente de España, descubre este proyecto Júpiter y lo llama Honduras Gate. El proyecto Júpiter entonces empieza a caminar un poco con el trabajo de Fernando Cerimedo, pero un poco con su propio motor, con la gente que está ahí, que ya lo integra, con la tecnología de Brad Pascale. Ahí se suma un boliviano, un viejo abogado cruceño que odia la revolución cubana hasta los huesos, que ha usado gran parte de su vida para denostarla, y oímos a Fernando Cerimedo darle la bienvenida. Su nombre es Hugo Achá, que se une al proyecto Júpiter, y yo creo que desde que Hugo Achá llega al proyecto Júpiter, este proyecto también va a cubrir Cuba. Pero Fernando Cerimedo se dedica personalmente a Bolivia, y es en Bolivia donde apoya a Rodrigo Paz. Y para entender como tú dices, la estrategia, la mirada a largo plazo de Fernando Cerimedo y los que le ordenan el trabajo, tenemos que recordar la conferencia que él da en Mar-a-Lago en febrero de este año, a la que tú te has referido, Fernanda, donde agradece a Brad Pitt y tiene un mensaje claro. Dice: es fácil ganar elecciones. Lo que es difícil es mantener a esos gobiernos en el poder para evitar que vuelvan las fuerzas populares. Uh-huh. Ese es el mensaje fundamental que tiene Cerimedo en febrero de este año, después de haber dirigido el gobierno de Rodrigo Paz durante 3 meses. Entonces ya lleva esa experiencia y se da cuenta de que Nasser y Juan Asfura puede muy bien tener problemas en Honduras, porque su victoria electoral, si ha existido, es mínima. Abelardo del Espriella también puede encontrarse con serios problemas, y otros posibles presidentes de derecha como Flavio Bolsonaro en Brasil o Ricardo Salinas Pliego en México. Y
0: por lo que le está pasando a Milei en este momento, Jorge. Uh-huh. Eso es una caída brutal la que está viviendo Milei en este momento. Es parte de ese temor bien fundado. Resulta que había pueblos y que había, claro, construcciones que no iban a permitir a ese nivel de avasallamiento, ¿no? De sometimiento, de pérdida de soberanía tan brutal. Están en un momento, Milei particularmente, en un momento de un nivel de derrota muy fuerte y vertiginoso. Así como fue su ascenso, es vertiginosa su caída. Por supuesto que los poderes que contratan a Cerimedo están ya buscando el reemplazo, y acá en Argentina usamos un término que puede servirnos también en otros países, es el rumbismo, es la idea de proteger el rumbo del gobierno de Milei, o sea, sacarse de encima al loco, entre comillas, que genera problemas porque insulta a los periodistas en cadena nacional, o porque está realmente con problemas de salud mental evidentes, sino alguien más, y dicho así, más amable, pero que garantice que el rumbo del país sea el mismo. Así que lo que están queriendo sostener y representar tiene ahora esas dificultades, ¿no? Cuando se les quiebra alguien de estos personajes, bueno, no sé cómo ven ustedes en este momento de paz, que no habla todavía, ¿no?
1: Esa es la clave, porque aquí tenemos a un presidente que yo en programas anteriores de Contexto Internacional he llamado el virrey. Es decir, en las épocas coloniales, aquí en los lugares que hoy día ocupan nuestros países, había un delegado personal del rey de España. El rey de España era un rey absoluto, es decir, el rey era ley. Y cuando él mandaba a los virreyes a lo que hoy día son nuestros países, ellos llegaban como representantes personales del rey y su palabra era ley. Y yo pensaba que ese era el caso de Rodrigo Paz, pero lamentablemente esta semana hemos aprendido que Rodrigo Paz es una marioneta. Y que el verdadero virrey en Bolivia se llama Fernando Cerimedo. Se llamaba Fernando Cerimedo. Y para entender esto, y esto a partir de una información que se ha filtrado en este proceso de esta semana, y es que cuando se refieren a una reunión de gabinete del gobierno de Rodrigo Paz, donde los ministros más importantes le piden que haga a un lado a Fernando Cerimedo. Y él les dice que no puede hacerlo porque no hay nadie más que le pueda conseguir una conversación con Marco Rubio en 2 minutos. Es decir, si Fernando Cerimedo le llamaba por teléfono a Marco Rubio, Marco Rubio le respondía y le respondía rápido. Eso significa que tenemos una línea de comando de Trump a Marco Rubio a Fernando Cerimedo. Y Fernando Cerimedo, será repetido ya muchas veces durante esta semana, es el que manejaba el gobierno de Bolivia. Es el que decidía quién iba a tener los puestos en el gobierno, quién iba a dirigir las empresas estatales, quién iba a tener los puestos claves. Él era el que mandaba a los ministros. Es decir, los ministros ni recibían órdenes del presidente, ni lo respetaban, ni lo defendían. Le temían al poder estadounidense de Fernando Cerimedo. Y para entender esto, yo me refiero a la experiencia noruega. Para entender, en mi opinión, existen tres niveles en las relaciones internacionales. El nivel más bajo es el diplomático, luego viene el de espionaje, que se llama inteligencia, y el más alto es el político. Los diplomáticos son los que encargados de mantener la embajada, de mantener las formalidades, de mantener las agendas internacionales, etcétera, y de cobijar a los espías. Los espías trabajan sin que el embajador se entere de lo que están haciendo y no le responden al canciller. En el caso de Estados Unidos, a Marco Rubio, que se llama secretario de Estado, si no le responden a los servicios de inteligencia al mando del presidente. Y son los que deciden en el fondo las cosas. Pero por encima de ellos hay momentos en los cuales los estados necesitan tomar un contacto directo, estratégico, vital para las relaciones entre sus países. En el caso de Noruega, eso se da cuando Noruega participa, por ejemplo, Noruega ha propiciado la paz de Oslo entre Israel y las fuerzas palestinas a principios de los años 90, junto con Cuba y me parece con Venezuela, junto con Cuba en todo caso, ha propiciado también la paz con las FARC en Colombia. Y los diplomáticos noruegos han escrito libros acerca de estos procesos de mediación, describen cómo se hace a un lado a los espías, se hace a un lado definitivamente a los embajadores, y existen líneas de comunicación y personas claves que son los mensajeros entre los estados, entre el presidente y su ministro, o un grupo selecto de ministros, a cada lado de la frontera. Esas decisiones, por ejemplo, se tomaron cuando Noruega trató de detener la agresión norteamericana y de la NATO contra Libia. En esos casos hay libros que describen esos procesos y me parecen muy parecidos a los procesos que yo veo que Trump ha desarrollado en Bolivia. Es decir, las relaciones entre el gobierno boliviano y el gobierno de Trump no iban por la embajada absolutamente, no iban, no se, no iba, no iban a través de los servicios de inteligencia, de los espías, de los agentes de influencia, sino iban directamente a través de Fernando Sarimeto. Fernando Sarimeto era el hombre que traía las órdenes de Marco Rubio, las implementaba en Bolivia, dirigía el gobierno, y Rodrigo Paz era una triste marioneta. Y eso también corrobora las denuncias que ha hecho el hermano Evo Morales cuando dice que esta semana, en una reunión de ministros, se ha llegado a un enfrentamiento a golpes entre los ministros de gobierno y de la presidencia, tratando unos de alejar a Sarimeto y otros de protegerlo. Entonces tenemos aquí un problema serio. El presidente realmente ha perdido los hilos que Estados Unidos usaba para manejar a Rodrigo Paz. Ya no existen. Rodrigo Paz no sabe qué hacer. Le ha dado un ataque durante ese pugilato, dice Evo. Los ministros no tienen lealtad, no tienen respeto. El gobierno de Bolivia está definitivamente en una crisis. Y si Rodrigo Paz no tiene una palabra de explicación acerca de lo que pasa, es porque no entiende lo que pasa y porque no sabe qué decir. Nadie le ha dicho qué decir. Ese es el problema que hay en el gobierno de Estados Unidos, de Bolivia en este instante, y es un problema que también tiene Estados Unidos, porque Estados Unidos está perdiendo, como tú lo has dicho, el apoyo popular en la Argentina. Los gobiernos de extrema derecha que han ganado las elecciones por escasos menos de un punto porcentual son gobiernos frágiles. Son gobiernos antipopulares que van a llevar adelante políticas antipopulares, que van a despertar las movilizaciones populares. Tiene que resolver este problema. Y aquí tenemos dos movimientos. Porque hoy día se ha sabido que el día de ayer Carlos Sánchez Berzaín, que fue ministro del Interior de Goni Sánchez de Lozada durante las masacres en el Alto del 2003, que empezaron con el asesinato de dos niñas en Achacachi, o en Sorata. Ese ministro nefasto, hoy día un juez de alto nivel en Bolivia le ha retirado todas las acusaciones, diciendo que son acusaciones infundadas, que no por proceso y porque se lo trata de manera distinta a otros implicados en esos hechos sangrientos, no tiene ninguna razón de o sea, todo se archiva. Y es como si no hubiera existido esa acusación contra él. Esto ahora está esperando esto me parece que sí, para mí ha sido una sorpresa. Y seguramente en los próximos días, lunes, martes, el Tribunal Constitucional va a reconocer ese fallo judicial. Y este fulano Sánchez Berzaín va a poder regresar a Bolivia. Sánchez Berzaín dirige un instituto en Estados Unidos. Y las declaraciones que ha hecho desde antes del golpe de Jeanine Áñez son claves, son declaraciones, consejos que él da a través de, por ejemplo, entrevistas en Detrás de la Verdad en los últimos tiempos, son directrices políticas. Entonces es posible que Carlos Sánchez Berzaín regrese a Bolivia, declare su apoyo de todo corazón a Rodrigo Paz y se le acerque, es decir, que sea el próximo virrey de Trump en Bolivia. Eso yo pienso que es un peligro, es la solución que va a encontrar Trump y Marco Rubio en Bolivia, porque no tienen en este instante otra persona que pueda reemplazar a Fernando Sarimeto, y Rodrigo Paz es realmente incapaz.
0: Ahora, a la vez se presentan entonces otros dos problemas. Uno, me parece que es que por más que reemplacen al virrey, El teléfono del virrey anterior está siendo peritado y la sobreviviente va a seguir hablando, porque también es su, si es una persona, ella es una mujer con experiencia política, entonces sabe que su principal defensa es seguir hablando.
1: Sí,
0: Porque
1: es cierto. Ahora todo depende de la independencia del sistema.

0: que disparó dos veces y la bala no salió porque no cargó en la recámara. Un arma que había disparado 50 tiros por la mañana de ese mismo día, según dijo los peritajes, ¿no? Resulta que el teléfono de Sabag Montiel, que es el que efectuó el intento de magnicidio, de femicidio y magnicidio a Cristina Fernández de Kirchner, otra a quien querían eliminar en los términos de esta gente, resulta que un custodio de Cristina, que es un compañero militante, que lo queremos muchísimo, lo agarró a Sabag Montiel de la ropa y lo sacaron del tumulto de gente y lo protegieron de los mismos militantes que querían agarrarlo por haber querido matar a Cristina para que se lo lleve la policía. O sea, la gente de Cristina actuó con total sentido democrático y bueno, resulta que el teléfono se fue con Sabag Montiel. Y en esa misma noche se borró todo. Cuando llegó a la justicia estaba vacío el teléfono. Entonces, claro, piensen que nosotros los argentinos vivimos eso y ahora vemos que la justicia boliviana abrió el teléfono de Cerimedo y salió todo esto, entre todo lo que salió, la nota que decía, la nombraba a su novia. Y decía que había que eliminarla y pedía quién se podía encargar del trabajo. Bueno, a nosotros nos pareció un avance muy grande. Entiendo de todos modos que es la misma justicia o es parte del enorme poder judicial que no le permitió a Evo presentarse porque hubiera ganado las elecciones justamente cuando ganó Rodrigo Paz, ¿no es cierto? Pero la verdad es que a nosotros nos impactó mucho que este episodio haya prosperado en cuanto a esa apertura del teléfono. Por otra parte, me pregunto, Jorge, si ya la inestabilidad del gobierno, aún teniendo al virrey original Cerimedo en plena acción, el pueblo organizado que ya venía aguantando la traición de Arce, la crisis económica, tuvo alguna expectativa con Paz y ya estaba organizada una resistencia de la fortaleza, del tipo de resistencia que encara el pueblo boliviano. Y ahora, con este contexto y un presidente que no sale a dar una cadena nacional a hablar, ¿cómo se configurará esta fortaleza de reclamo de las estructuras políticas del pueblo boliviano?
1: Sí, para empezar, yo pienso que es extraño realmente que estos juicios estén avanzando como lo han hecho estos días. Es sorprendente y es, por supuesto, una buena noticia. Pero un poco es explicarse por qué. Y yo creo que la explicación que da el hermano Morales es certera. Y es que se trata de un conflicto, un choque de intereses en las élites bolivianas. Rodrigo Paz ha despreciado a los partidos de derecha que no están en el gobierno, les ha dicho que no los necesita, y sabemos hoy día que a través del sistema de Fernando Cerimedo se les pagaba $5.000 mensuales a una serie de representantes en la Asamblea Legislativa. Es decir, que ya no los necesitaba porque podía comprar a sus representantes. Y eso ha despertado la ira de las élites que tienen a sus políticos como Camacho
0: Tuto
1: y
0: Quiroga.
1: otros, sí, Tuto Quiroga, ha despertado la desconfianza y la ira de las élites y además la ausencia del presidente en esta semana crítica ha despertado también la desconfianza de las clases medias. Y al parecer en Bolivia tenemos ahora un murmullo creciente de clases medias que quieren que Rodrigo Paz se vaya. Entonces es posible, como sabemos, que las tendencias, los intereses políticos en la sociedad se reflejan a nivel político en

0: personajes que las representan, representan distintos intereses. Entonces, los intereses de distintos sectores de las élites y de las clases medias en Bolivia, representadas en el gobierno, están en conflicto, y una parte de ellas está apoyando a los jueces que están siendo estrictos, están en todo caso siguiendo la ley y el
1: Claro.
0: proceso legal. Esperemos que esa sea una explicación, pero es una explicación por la parte de ellos. Ahora queda, como tú dices, la parte nuestra. Y aquí tenemos yo pienso, una situación un poco más difícil, porque tenemos un estado de emergencia que en verdad ya se ha roto, ya no se lo respeta. Se han realizado grandes, ampliados reuniones, incluso protestas en la calle, en el oriente boliviano, durante este estado de emergencia. Debería estar prohibido. Y se están anunciando nuevas, pero tenemos que, si hay movilizaciones estas últimas semanas antes del fin del estado de emergencia, el gobierno puede presentarlas como una necesidad de una prolongación del estado de emergencia. Ese es algo que se trata de evitar. Por lo tanto, me parece que en Bolivia todavía estamos esperando ese momento con paciencia antes para poder luego salir a una movilización cuando el estado de excepción ya no puede prolongarse. Ese es un hecho. El siguiente hecho es la capacidad de movilizar ahora a las clases medias y a la población urbana fuera del Alto, porque el Alto se movilizó, la población en el campo se movilizó masivamente contra Rodrigo Morales, Rodrigo Paz en las últimas movilizaciones. Pero lo que no hubo fue una coordinación entre el campo y la ciudad. Y en los hechos, la huelga general no fue una huelga general, fue una ocupación del territorio general. No hubo huelgas ni en las minas ni en las fábricas. Entonces, llamar a esa unidad hoy día es muy importante. La parte del que tú dices, el qué hacer de qué es lo que pasa en Bolivia y por qué, qué pasa con la crisis que hay en Bolivia y nuestra respuesta. Una parte de la crisis me parece que es el peligro de inestabilidad. Y en este instante tenemos ministros que de alguna manera defienden a las clases que quieren un poco más de soberanía. Hay ministros que definitivamente quieren seguir las órdenes de Donald Trump. Y no sabemos lo que pueda pasar, porque no hay respeto, no hay gobierno. Cada ministro puede empezar a buscar sus propios intereses, su propia carrera política o a la plata que le ofrecen. Y eso significa que puede haber ministros, puede haber autoridades a distintos niveles que se atrevan a dar un asalto homicida contra Evo Morales. Yo creo que el peligro principal que tenemos en este instante es que esta inestabilidad en el gobierno, este desbande, en el cual cada uno busca sus propios intereses, haga que Estados Unidos pueda pagarle a algunos ministros, a algunos comandantes, para que se decidan a cometer semejante crimen. Porque eso sería una masacre y sería realmente una situación muy sangrienta en la cual ninguno de nosotros, no hay nadie que espere una situación de ese tipo, porque sería un sufrimiento muy grande, no solamente porque lo que le pueda pasar al compañero Evo Morales, sino por la sangre que puede ser derramada. Yo creo que ahí está el peligro más importante, que los monstruos que existen, que estaban ahí reunidos en el gabinete de Rodrigo Paz, se queden sueltos y puedan cometer desmanes.
1: Entiendo, entiendo la gravedad de la situación y también la urgencia de que ocurra esto que decías de articular los procesos de demanda social de los diferentes sectores, ¿no? No en vano fueron tantos años de politicidad, de estructuras políticas. Yo confío en que va a emerger esa fortaleza del pueblo boliviano para entender la estrategia, y bueno, y todavía lo tenemos a Evo pudiendo orientarnos, ¿no?, a través de la toma de la palabra. Vos sabés que esta semana en Argentina yo estaba feliz porque lo veíamos a Evo en todos los medios de comunicación más importantes, hablando y analizando todo este contexto como bien lo analiza él, ¿no? Con una mirada macro, ¿no? No quedándose en la anécdota, porque imagínate que la telenovela de Cerimedo da para los programas de espectáculos también. Entonces, eso también banaliza de alguna manera el proceso y, bueno, lo convierte en chicle, qué sé yo. Pero las intervenciones de la magnitud política de las que hace Evo, estuvo en los principales canales de televisión, medios, radios, bueno, canales de streaming. Realmente ese esfuerzo que hace él, por lo menos para la comprensión en Argentina del proceso, porque es un proceso latinoamericano ya, por eso él Cerimedo la odia a Claudia Sheinbaum. Quiero decir, no es solamente Brasil, Kast en Chile, o Milei, o Paz, o Abelardo de la Espriella, sino que es una lógica para el continente, ¿no? Pero Bolivia y Argentina estamos particularmente afectados con este proceso de esta semana. Entonces, el hecho de que Evo también se haga cargo de explicarles a los argentinos la visión más general política, más que te permite comprender el proceso en profundidad, con la palabra y la claridad de él, es un esfuerzo muy valioso dentro de todos los esfuerzos que hace Evo, ¿no?
0: Sí, yo también he visto a Evo en canales mexicanos, en canales españoles.
1: Sí.
0: Todavía no he visto los franceses, pero me imagino que también está ahí. O sea, alguien dijo que, creo que fue algún comentarista de derecha, que Evo es mucho más poderoso que el presidente, y realmente lo es. Evo Morales está llevando la voz del pueblo boliviano a todos los países de la región y fuera de la región.
1: Mira, acá, perdóname por esto que decís, acá hay un jugador de fútbol que ahora es presidente del club Boca Junior, es un jugador muy querido, se llama Riquelme, muy querido por los hinchas de Boca, no tanto por los de River. Pero es un muchacho que tiene una sabiduría popular. Y él dijo, hablando de Maradona, que fue la persona más poderosa de este país, de la historia de este país, porque dijo, tener poder es que la gente te quiera. Y yo, que compartí con Evo el regreso en la recuperación democrática, la caravana de la victoria de 1000 kilómetros por dentro de Bolivia, la gente salía a los caminos a buscarlo, y en un momento hubo que tomar un atajo porque había no sé qué problema en una ruta, y en ese camino improvisado también salía la gente a la ruta y pedía, y nosotros pasábamos con los autos, ¿dónde está el Evo? ¿Dónde está el Evo? Nos decían. Y realmente alguien preguntó, pero si no íbamos a pasar por acá, ¿por qué está la gente? Y una mujer de pollera explicó desde el fondo de la combi en la que estábamos, dijo, es que todos salimos a todos los caminos a esperarlo.
0: Sí.
1: Creo que hace bien el periodista de derecha en decir que es el hombre más poderoso de Bolivia, en estos términos, porque es portador de un amor que supo sembrar con la convicción y el compromiso de toda su vida entera, de 24 horas por día, y realmente ejerce ese poder con una responsabilidad y un compromiso, no sé, desconocido para mí hasta conocerlo a él, ¿no? Entonces me parece que a veces los periodistas de derecha dicen verdades también, como en
0: sí,
1: este caso.
0: Hay que escucharlos, sí, hay que escucharlos también, sí. Sí, y también más allá de Bolivia, yo pienso que tenemos la idea de la invencibilidad del imperialismo, de que su poder es tal que no les podemos hacer frente. Pero vemos que una mujer nos ha mostrado que con valor, con la valentía que ha mostrado, independientemente de quién sea esa mujer, nos ha demostrado cuán frágil es el poder del imperio. Y
1: Exactamente.
0: creo que esa es una lección para nosotros. El imperio es frágil. El imperio depende de personas corruptas, de personas comprables, de, en el fondo, personas criminales. Y esa es su gran debilidad. Nosotros podemos hacerle frente con unidad, con movilización y con sensatez, sin caer en provocaciones, porque ahora en Bolivia muy bien puede darse una provocación. Y yo pienso que esto nos muestra el camino a seguir, no solamente en Bolivia, sino en toda la región, en la Argentina y en países como Colombia, donde están empezando a sufrir el gobierno de un loco, tan loco como Milei. Y seguramente también en la región están mirando con expectativas a ver cómo se derrumba este castillo de naipes que Estados Unidos ha construido en la región. Tiene armas, pero son de naipes.
1: Qué paradójico, ¿no? Es que tengan tanta fuerza brutal que puedan bombardear una escuela de niñas y matar 168 niñas en Minab. Con armas inteligentes que sabían perfectamente que estaban bombardeando una escuela de niñas, y a la vez que tengan esa fragilidad que tan bien describiste, ¿no? Creo que hay que entender la potencia de esa brutalidad, pero también hay que entender muy bien cuál es la fragilidad para nosotros asumirnos como lo que somos, como pueblos. Con enormes fortalezas y con eso, ¿no? Con una lucha histórica que nos antecede y que va a seguir después de que nosotros ya no estemos.
0: Así es, sí. Nosotros vamos a desaparecer. El pueblo no muere. Mientras exista humanidad, el pueblo va a existir. Esa es nuestra gran esperanza. Y también es esperanzador que ahora en la región se dé un fenómeno que yo llamo de vasos comunicantes. Es decir, los problemas que tiene Estados Unidos en la guerra con Irán, los problemas que tiene en el Asia, parecieran lejanos, pero un poco nos llegan por caminos desconocidos. Y yo pienso que esto también es el eco de esos problemas que está viniendo. Los propios políticos que antes obedecían a Estados Unidos, ahora empiezan a dudar si vale la pena obedecerles. Y esa también es su debilidad y por lo tanto es nuestra fortaleza. La unidad de nuestras fuerzas es nuestra fortaleza.
1: Qué bueno terminar el programa con esa convicción, Jorge,
0: Así
1: querido.
0: es. Así es, Fernanda. Un gusto tenerte aquí. Acabamos aquí el programa.
1: Acabemos acá, pero con un enorme abrazo a la radio y con, bueno, eso, con una esperanza muy fuerte de que esa
0: Así es, Fernando.
1: fragilidad podamos comprenderla y podamos intervenir.
0: Sí, esa es. Aquí estamos nosotros, somos parte de la radio, nos sentimos parte de ese gran movimiento y desde aquí agradecemos a la audiencia de Radio Causa Chuncaca, a las hermanas y hermanos que están ahora en una vigilia reforzada, protegiendo al hermano Evo Morales, movilizados para protegerlo y proteger la radio, nuestro abrazo desde aquí y nuestro profundo agradecimiento. Hasta el sábado siguiente en el próximo programa de Radio Causa Chuncoca.
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0: la tarde con 13 minutos en todo el territorio boliviano a través de la red multimedia Causa Chuncoca. Vamos rápidamente a esta información con nuestro compañero de trabajo, justamente desde el departamento de Cochabamba, con nuestro compañero de trabajo, Nelson Colque. La investigación debe ampliarse a todos acusados. En el caso de, bueno, justamente de Fernando Cerimedo, en este momento donde también hace la palabra el secretario general de la Federación de Trabajadores Campesinas de Cochabamba, Nelson Miraira. Vamos a poder escuchar a través de nuestro compañero de trabajo, Nelson. Adelante, por favor, te escuchamos.
1: Saludo a todo el país. Estamos con el secretario general de la Federación de Trabajadores Campesinos de Cochabamba, don Nelson Miraira. Don Nelson, por favor, el día de ayer, milagrosamente se da 6 meses de detención preventiva a Cerimedo, pero esta investigación tiene que ampliarse.
2: Sí, es que el problema no es solamente Cerimedo. Aquí están involucrados el señor Rodrigo Paz, está involucrado la esposa de Rodrigo Paz, la hija de Rodrigo Paz y no sé qué familiares más del presidente. Están involucrados los ministros de Estado, altos funcionarios de la administración del Estado boliviano. Por tanto, la investigación no tiene que quedarse con la detención preventiva del señor Cerimedo. Tiene que ampliarse la investigación para el entorno familiar del señor Rodrigo Paz, para el mismo presidente Rodrigo Paz y también para los ministros de Estado. Porque todas estas personas han hecho como una especie de consorcio de una mafia para robarle a nuestro Estado, a los bolivianos, mientras nosotros sufriendo todos estos atropellos, la crisis económica, la pobreza extrema en la que estamos entrando y la miseria por culpa del presidente. Por eso nosotros hemos pedido, primero, tiene que dictarse arraigos para el presidente, para el entorno familiar del presidente y para todos los ministros de Estado, para que no se escapen a otros países, fuera del país, y se estén yendo con todo lo que han robado al pueblo boliviano. Segundo, también exigimos a la Asamblea Legislativa Plurinacional que puedan iniciar un juicio de responsabilidades al señor Rodrigo Paz. Porque es pues Rodrigo Paz quien ha contratado, quien se ha traído al señor Cerimedo aquí a Bolivia, y este señor en concomitancia con Rodrigo Paz y todos sus ministros han hecho todas estas fechorías, todos estos actos de corrupción negociados a espaldas del pueblo boliviano mientras nosotros estamos sufriendo. Miren, han encontrado 4 inmuebles del señor Cerimedo, una oficina más 5, y han encontrado tanta plata. Entonces, realmente sorprende el nivel a la que han llegado con los actos de corrupción. En consecuencia, nosotros pedimos que la investigación llegue a los ministros, al presidente y a todo el entorno familiar del presidente.
0: Vamos a agradecer a nuestro compañero de trabajo, Nelson, asimismo también al secretario general de la Federación de Trabajadores Campesinas de Cochabamba, Nelson Miraira, donde dijo que se investigue de amplia a todos los acusados en el caso del Cerimedo cuando se dio a la detención preventiva. No pueden dejar de investigar, tiene que aclararse esta investigación, estos hechos de corrupción y la traición hacia la patria.

Seguimos con más información. Seguimos en el departamento de Cochabamba. La secretaria de Desarrollo Humano de la Gobernación.

0: Gobernación Daisy Caero indica que en estos momentos se dio la presión, la detención, justamente, igualmente habla sobre caso Cerimedo, y asimismo también indica hace que caiga los casos, y asimismo también entre esos tiene que investigarse estas situaciones o el problema que se tiene en el país. Indica la Secretaria de Desarrollo Humano de la Gobernación de Cochabamba, Daisy. Vamos a poder escuchar. Adelante, por favor.
1: Secretaria de Desarrollo Humano de la Gobernación, Daisy Caero. Secretaria, por favor, ¿cómo están haciendo con el tema de los alimentos, siendo que el precio de los productos de algunos en el mercado sube, baja? ¿Cómo se está trabajando?
2: Bueno, primeramente saludar a la población cochabambina. Es cierto, ¿no? Los productos que nosotros adquirimos, diferentes productos que adquirimos a nivel departamental para poder cubrir a centros de infantiles a nivel departamento de Cochabamba que tenemos, pero sin embargo los precios día tras día están variando, ¿no? Entonces cuando hacemos la adquisición de productos nosotros hacemos un proceso y colgamos mediante SICOES, ¿no? Entonces, pero sin embargo algunos productos no alcanza el precio que designamos nosotros, ¿no? Entonces, como está subiendo día tras día y el dólar también está subiendo, otros días sube más, otros días está bajando, entonces es el precio actual que nos hace fracasar a nuestros precios de adquirir a los productos, ¿no? Entonces, por ello que algunos de nuestros productos se están cayendo también, ¿no? Entonces, de nuevo tenemos que hacer los procedimientos para poder adquirir lo que se alcanza con el poco presupuesto que tenemos nosotros dentro de la gobernación, y el presupuesto que estaba asignado para 2026, lamentablemente no es suficiente, ¿no? Entonces los centros infantiles me imagino que no va a poder cubrir, ¿no? Entonces hasta fin de año, ¿no? Entonces nosotros tenemos que cubrir y garantizar la alimentación de todas las niñas, niños que se encuentran en esos oasis que tenemos, ¿no? Pero sin embargo vamos a hacer todo el esfuerzo como gobernación, seguramente vamos a ver para poder hacer reformulados para poder garantizar con el tema de la alimentación para nuestros niños, niñas.
1: Secretaria, es preocupante que el precio esté fluctuando porque se caen estas licitaciones, como usted dice. Se coloca un precio, pero no alcanzamos ese precio.
2: Es cierto, ¿no? Lo que indico, las licitaciones se caen. Tenemos un monto asignado para comprar, supongamos que 10 unidades de un litro de aceite. Y el precio no alcanza para 10 unidades, ¿no? Entonces se tiene que caer sí o sí lo que estamos colgando en los SICOES, ¿no? Entonces, de nuevo hacemos, pero ya reduciendo los productos con el poco presupuesto que tenemos nosotros como gobernación, y eso ya no alcanza a todos los centros, ¿no? Entonces, tenemos que bajar nosotros para poder adquirir similares productos, cosa que podemos cubrir como gobernación, ¿no? Entonces, esos son los esfuerzos que estamos haciendo como gobernación.
1: Gracias nuevamente con más información.
0: Bueno, vamos a agradecer igualmente a nuestro compañero de trabajo Nelson por esa información a estas horas de la tarde. Son exactamente las 4:21.

0: seguimos con más información a través de la red multimedia Causa Chincoca. Después del departamento de Cochabamba, nos vamos directamente hasta el departamento de Sucre, donde también la Federación de Campesinos de Chuquisaca rechazan el decreto supremo 5676, exige la abrogación inmediata. Asimismo, exigen al Ministerio Público investigar los hechos de corrupción en torno a la familia del gobierno Rodrigo Paz. Asimismo, también por la revelación de Nadia Beller. Asimismo, también exigen las declaraciones entre, bueno, donde se ha ocurrido este... corrupción del gobierno y entre sus familiares del gobierno Rodrigo Paz. Entre esos también tenemos en este rechazo justamente del departamento de Sucre, de la Federación de Campesinos de Chuquisaca, se pronuncia en rechazo a la abrogación del decreto supremo 5676. Asimismo, vamos a escuchar igualmente a las autoridades en este momento, y con esta información nos tiene nuestro compañero de trabajo, Eduard Coria. Adelante, por favor, te escuchamos.
1: Ya, buenos días, estimados de la prensa, un saludo cordial para todos. A ver, después de una reunión sostenida aquí en el departamento de Chuquisaca del Comité Ejecutivo junto con las hermanas ejecutivas bartolinas, queremos hacer conocer el pronunciamiento desde la Federación Única de Trabajadores Pueblos Originarios de Chuquisaca, que dice de la siguiente manera: pronunciamiento. La Federación Única de Trabajadores Pueblos Originarios de Chuquisaca, FUTPOCH, máxima organización representativa de los pueblos originarios, campesinos y trabajadores del departamento, en uso de sus facultades y en defensa de sus bases, emite el siguiente pronunciamiento. El Decreto Supremo número 5676 del 16 de agosto de 2026, al establecer un precio de 18 bolivianos por el litro de diésel para grandes consumidores, clientes directos y usuarios directos, casi el doble del precio vigente, y crear un esquema de precios variables según el mercado internacional, atenta contra la economía campesina y la producción agropecuaria y la soberanía alimentaria del pueblo boliviano. Los perjuicios son innegables. Encarece la producción, tractores, maquinarias, bombas de riego y transporte de cosecha dependen del diésel. Este aumento eleva todos los costos. Segundo, pone en riesgo la soberanía alimentaria al encarecer la agricultura y se afecta directamente la disponibilidad de alimentos para el pueblo boliviano. Tercero, es injusto y discriminatorio, beneficia a grandes sectores económicos mientras la carga llega a las familias que viven día tras día, la familia campesina y la economía comunitaria. Cuarto, la inconstitucional, viola el artículo 3 y el artículo 402 de la Constitución Política del Estado, que protege a los pueblos originarios y establece que la tierra es del quien la trabaja. Por tanto, rechazamos y repudiamos firmemente el Decreto Supremo 5676 por ser contrario al interés del pueblo boliviano, por atentar la economía del pueblo popular. Segundo, exigimos al órgano ejecutivo la inmediata abrogación total del Decreto Supremo 5676. Tercero, exigimos que las denuncias que existen en contra del gobierno respecto a la corrupción, tráfico de influencias, manejo irregular del combustible y carburantes involucrado a su entorno familiar, legados políticos de altos funcionarios del sector energético, sean investigados por el Ministerio Público y sean esclarecidas por el bien del pueblo boliviano. Cuarto, nos declaramos en estado de emergencia de todos los afiliados de la Federación Única de Trabajadores Pueblos Originarios de Chuquisaca del departamento de Chuquisaca. Eso, en cuanto a eso, queremos hacer conocer a la opinión pública a nivel nacional. Está en manos del gobierno y esperemos que escuche al pueblo boliviano.
2: se debe investigar los hechos de corrupción que está cometiendo el actual gobierno, porque hay una revelación que ha hecho Nadia Bellier.
1: Evidentemente es la molestia que causa en este momento nuestro país, está por el piso. Imagínense, estimados periodistas, no hay investigación del avión caído lleno del dinero, 17 millones. El tema de los narcomaletas, el tema del combustible, aquellos, no hay investigación. El tema del oro en la última faceta, ¿cómo es? Y en este caso la denuncia, esos billetes, esas fotos que se han mostrado, pues, el señor Cerimedo. Entonces exigimos desde el pueblo, desde las organizaciones, deben esclarecer. Los señores diputados, ¿qué están haciendo? Es su trabajo de ellos, ¿no? Más al contrario, parece que están recibiendo, pues, ellos los sobresueldos, ¿no es verdad? Una vergüenza, mal llamados padres de la patria. Por eso es la molestia de las organizaciones sociales. Esto es el inicio de los 9 departamentos, finalmente, la molestia que estamos haciendo conocer. Tienen que esclarecerse, para eso están, pues, las autoridades correspondientes, la Fiscalía General, ¿no es verdad?
2: 5 días que ha pasado de este hecho lamentable. Al momento no se ha referido al presidente, no salió a los medios de comunicación. Hay algunos sectores también que han pedido la renuncia.
1: Evidentemente tiene que dar la cara. El señor Cerimedo ha sido, pues, su asesor de la campaña, ¿no es verdad? Imagínense las denuncias que él está gobernando al país. Mientras el pueblo boliviano está muriendo del hambre, otros unos cuantos se están enriqueciendo y se están llevando la plata. Y eso es imperdonable para el pueblo boliviano.

0: Bien, amigos y amigas, son exactamente 4 de la tarde con 29 minutos en todo el territorio boliviano. A través de la red multimedia Causachuncoca, nosotros estamos con la noticia al instante. Vamos a una pausa, enseguida estamos con más informaciones a través de la red multimedia Causachuncoca. No nos cambies de dial, enseguida estamos con mucho más informaciones. Aguárdenos, enseguida retornamos.
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11: Hola, hola, ¿qué tal? Bienvenidos, bienvenidos a todos los amigos oyentes que me están escuchando en esta hermosa y prestigiosa radio, que me escuchan en muchas ciudades, municipios, departamentos. Hoy estamos en esta medio radial para hablar de salud. Para nosotros los varones, vamos a hablar hoy de este tema importante que se llama la próstata. Cuando estamos enfermos, señores, se presentan varios síntomas. La próstata en el hombre tiene el tamaño pequeño de una nuez, donde hay facilidad para expulsar el orine de adentro hacia afuera. Cuando el hombre va pasando los años, tiene 35, 40, 45, 50 años, y si usted no se cuida, la próstata comienza a inflamar, comienza a agrandarse, y es por eso que hoy en día muchos varones están padeciendo de problema prostático. 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

0: Bien, amigos y amigas, son exactamente las 4 de la tarde con 41 minutos en todo el territorio boliviano. Vamos a seguir con más informaciones, donde también estamos justamente con nuestros compañeros de trabajo en diferentes sectores de nuestra querida patria Bolivia. Bueno, justamente vamos rápidamente, nosotros nos vamos después del departamento de Sucre, nos vamos a la región del trópico de Cochabamba. Estamos justamente en Lauquene. Expresidente de Bolivia, el hermano Evo Morales Ayma, recibe la visita de la delegación de Comapop de Yungas, justamente con la presencia de algunos dirigentes de acá de la región del trópico de Cochabamba. Vamos a poder escuchar, estamos justamente con nuestra compañera de trabajo, Sandra. Adelante, por favor, te escuchamos.
1: De la coordinadora de las 6 federaciones. Ahí le han traído presentes al expresidente Evo Morales.
2: De tu pueblo, a frente.
3: De la que está mal, tu tocarita de Valencia, Miguel.
2: A frente.
3: A la pata.
1: Hermana, visitando al expresidente Evo Morales, que le han traído desde la ciudad de La Paz. Adelante, hermano.
4: Muy buenas tardes. Yo he venido a visitar, gracias al hermano Evo, que es presidente, que yo pido a él que vuelva siendo presidente. He venido, bien que me ha abierto la puerta, a nadie la ha cerrado. Cuando él era presidente, nos estábamos tranquilos. Gracias a él, estamos gracias con el carpeta al detalle, nos ha sacado al exterior, como productores al detalle. Yo le agradezco como a este presidente que ha sido el hermano Evo. Muchas gracias.
3: Allá es el presidente Evo Morales.
1: Muy bien, vamos a dar también la palabra a los hermanos con relación a esta importante reunión que se viene desarrollando en Lauquene, trópico de Cochabamba. Por supuesto, se vienen también pronunciando en torno a la coyuntura política por la que atraviesa el país. En esta oportunidad vamos a escuchar a uno de los hermanos.
5: Señor presidente, nosotros queremos volver con ese poder que usted nos ha dado, un alineamiento. Hemos conocido, gracias a usted, muchos yungas han conocido otros departamentos que nunca han conocido. Y muchos han ido a vivir también, conocen Santa Cruz, Cochabamba, que otros estaban aislados los yungas. Y hoy nos sentimos felices y estamos aquí con más fuerza para volver al Palacio de Gobierno, a la cabeza de usted, mi estimado hermano Evo Morales Ayma. Gracias por recibirnos. Nos sentimos bien contentos a nuestro querido, excelentísimo presidente nato a nivel mundial más conocido. Somos felices, hermano presidente. Felicidades y gracias. Muchas gracias.
1: Muy bien. De esa forma también los hermanos se vienen refiriendo, en este caso, a diferentes temas y, por supuesto, revalorizando también la gestión del expresidente Evo Morales.
6: Mi representación de la regional San Juan Tocorón y Conchita, sector Coripata. Hermano Evo, usted se ha debido recordar en la primera campaña para ser presidente de usted, hemos ido haciendo la campaña en Santiago Tocorón. Usted debe recordar. Entonces, desde esa vez nosotros hemos estado siempre, nos hemos bautizado con la sangre azul. Como nuestro hermano Loza dice, somos de sangre azul. Seguimos resistiendo en el sector, hermano Evo. Nosotros vamos a seguir, hemos brindado nuestras vidas para defender nuestro instrumento. Pero lastimosamente el enemigo nos han querido destruirnos. Pero aún así, hermano, yo vengo como productor de coca de ese sector. Hermanos, nuestra base se ha desunido. Ha entrado un directorio de Adepoca del otro lado, se ha dado la mano con el gobierno actual y ahora él nos están queriendo someter a los productores de coca. Pero hermanos, yo traigo ese mensaje desde los yungas, hermanos, ellos están prestos a trabajar, prestos a prepararnos como el movimiento indígena, hermano Evo. Hermanos, ahora, hermanos, al mismo tiempo ya viene nuestra elección de Adepoca. Como productores de Adepoca ya vamos a tener nuestro cambio de directorio de Adepoca, hermano Evo. Por otro lado, hermanos, también vengo en representación de mi confederación, que hace rato ya mencionó mi hermano Ramiro. en la Confederación Nacional de Productores al detalle de la coca a nivel nacional. Estamos, usted ha debido recordar, estamos organizados por departamento. Aquí están algunos departamentos representantes. Aquí está mi hermana ejecutiva del departamento de Cochabamba. Yo represento a Cochabamba. Entonces, hermanos, ahora ya es hora que nosotros reactivemos nuestra organización, y es por eso que personalmente hemos tratado de llegar. Anteriormente hemos venido hasta Cochabamba con mi hermana ejecutiva, hemos pedido una audiencia con el hermano Loza, pero no hemos podido tener ese encuentro. Pero asimismo hemos buscado alternativas de querer llegar. Gracias a Dios hemos llegado, ahora estamos frente a frente a nuestro hermano Evo. Por eso, hermanos, ahora nosotros nos vamos a organizar o reorganizar nuestras organizaciones departamentales para luchar, porque había un enemigo que la derecha ha preparado destruirnos, nuestra Confederación Nacional. Ahora, hermanos, estamos con esa fuerza y no hemos podido encontrarnos. Ahora, por eso, estamos así al encuentro con usted. De ahí para adelante nos vamos a encontrar, hermanos. Muchísimas gracias, hermano presidente. ¡Salud a nuestro presidente Evo Morales!
1: Muy bien, de esa forma los hermanos que llegaron desde Yungas de La Paz, pues se vienen reuniendo junto al expresidente Evo Morales en la coordinadora de las 6 federaciones del Trópico de Cochabamba. En esta oportunidad, por supuesto, vamos a continuar escuchando también las intervenciones de los compañeros que han llegado hasta la coordinadora de las 6 federaciones del Trópico de Cochabamba. Vamos a escuchar.
7: Y tengo ese recorrido para poder llegar más allá. Y ha sido la idea, hermano presidente, que vuelvas como presidente al Palacio. Y queremos, y tenemos el recuerdo grande que nos has dejado. Hemos empezado de 3 y hemos terminado 10 bultos. Pero el proyecto era mucho, mucho más allá, a la cabeza de tu persona. La Confederación se ha creado a la cabeza de tu persona, hermano presidente Evo Morales. Ese es el recuerdo grande que tengo yo. Yo soy de los primeros que he sacado la carpeta al detalle que ha llegado a mi comunidad. Y hasta ahorita sigo manteniendo. Y gracias a esa carpeta al detalle que me fui al departamento de Cobija, mis hijos han estudiado. Pero como me han antecedido los hermanos de mi directorio y de los diferentes departamentos que estamos, hermano Evo, es el momento para llegar nuevamente. Sabemos cómo estamos en esta coyuntura del país. Entonces, hermanos, nosotros nunca nos habíamos desmarcado de esa sangre azul, como alguien decía. Siempre aquí lo hemos llevado. El día que nos han dado golpe hemos llorado. Y es el momento de volver a mirar de nuevo. Pero vamos a llegar con mucha más fuerza. Ahora nos toca gobernar, hermano Evo, presidente. Para mí no has dejado de ser presidente. Sigues siendo presidente. Sigue aquí en mi corazón. Sigue transmito a mi base. Sigo transmito. Y la base en los Yungas tenemos, garantizamos, yo garantizo por el municipio de Cuaripata que vamos a ganar. Y por el departamento de Pando también hay recorrido, como ejecutivos departamentales vamos a trabajarlo. Entonces hemos venido a que nos dé una orientación de qué manera vamos a trabajar. Es el momento ya de trabajar ahora, basta de mirar atrás. Entonces esas son mis palabras, mis sentimientos, hermano presidente Evo Morales. El recuerdo grande que tengo y volverte a ver hoy día, distante de mucho tiempo. Eso sería, hermanos, algo que complemento.
8: Hermano, mi nombre es Sandra Sirpa, soy directiva del departamento de Potosí. Soy de la regional, de la regional Coroico, mi comunidad se llama San Felipe. Hermanos, siempre aquí, nosotros somos el portavoz de las personas que no han podido llegar hasta acá. Somos ejecutivos que estamos viniendo a dar a conocer lo que siente nuestras bases, lo que siente esta división que nos han ocasionado. Estamos tristes porque no podemos ni hablar, no podemos decir nada porque luego nos empiezan a hacer persecución. Pero ya es basta de todo eso. Tenemos que salir adelante, hermano. Tú siempre serás nuestro presidente y siempre vas a ser. Tú nos has apoyado hace tiempo con nuestras carpetas. Ahora es que nosotros tenemos que fortalecer a esto para que usted nuevamente nos guíe, hermano.
9: Cuida al partido.
8: Sí, hermanito. Gracias, hermano, por recibirnos. Muchas gracias.
9: A ver, compañeros, compañeras, saludos.
1: Vamos a escuchar palabras del expresidente.
10: Las palabras convicción revolucionaria y sobre todo sus intervenciones piensan, si me resumen, con la patria. Estamos pasando mal momento, económicamente, políticamente, socialmente, hasta culturalmente. Estaba comentando ese momento, estaba de la delegación de Oruro, por eso me atrasé, perdone. ¿Cómo es posible un Estado, un país, una nación no tenga ministerio de planificación? Yo comentaba, ustedes tienen familia, en la familia se planifica. Hasta planifican cuántos hijos van a tener. El hijo que va a estudiar. ¿Cómo se mantiene a la familia? Esa familia para no tener problemas invierte. ¿No? Entonces, a mí me ha sorprendido cuando Rodrigo Paz, el gobierno, elimina el Ministerio de Planificación y elimina el Ministerio de Cultura. Todos los países del mundo tienen su propia identidad. Somos diferentes. Y la diversidad cultural es la riqueza de nuestra dignidad en Bolivia. Perdone, yo solamente comento, a ver, ¿cuál es la diversidad cultural? La diversidad ecológica, económica, geográfica. Hablo de la diversidad de la pollera. La semana pasada llevaban pollera abajo. Las chapacas mini polleras. Las cochalas entre mini y no mini. Esa es la diversidad cultural. Respetado, por supuesto. Terminar un ministerio de cultura. Cultura es conocimiento. En base a nuestra identidad, en base a nuestra cultura. Ahora, ¿por qué eliminan? Porque lamentablemente no gobierna el Pollo Paz. Gobierna de Estados Unidos políticamente. Económicamente manda el Fondo Monetario Internacional. Primera condición, primera imposición al Pollo Paz, acabar con subvención del PAN. Segundo, subvención a combustible. Tercero, la devaluación. ¿No? Y ahora viene la privatización de nuestras empresas. Antes de nuestro gobierno, la luz eran los extranjeros. Cuando pagamos de la luz, pagamos a los extranjeros. ¿Quién recuerda? ¿De quién era Entel? A ver, si alguien recuerda Entel, ¿de quién era? ¿De qué país era? Italiano. Aprobado, compañero, te vas a escuchar gratis una piscina de Tambaquí. Hermanas, hermanos, del Entel se pagaba a los italianos. Somos total. Y nunca hay que olvidar, hay que recordar las bases. Del 100% de ingresos del gas, 82% para extranjeros, 18% para los bolivianos. Es como decir, de cada 100 bolivianos, 82 bolivianos se lo llevan extranjeros, 18 bolivianos para bolivianos. Robo total. Además de eso, desde el momento que sale del suelo, ya no eran los bolivianos. A mí me convocaba el Comité Ejecutivo de la Central Obrera Boliviana, se sucede para el diálogo. Pedíamos la nacionalización. ¿Qué nos decía? Los gobiernos neoliberales. Cuando está bajo suelo, eran los bolivianos. Sale del suelo, ya los bolivianos. En los contratos, el abogado debe saber, en los contratos, ¿qué decía? El titular adquiere el derecho de propiedad en boca de pozo. Grave, ¿no? Ya no somos dueños, pues. ¿Quién es el titular? La transnacional. Llegamos al gobierno, nacionalizamos. Y aquí, ¿cómo los gringos nos metían bala? Por tierra y aire. Cuando digo por aire, helicóptero. Pero, ¿por qué había el instrumento político? Aquí había poder sindical. Una temporada hemos sido bien aliados. Las 5 federaciones, COFECAI, salvábamos a la Central Obrera Boliviana. hacer su CV. Ellos no podían convocar fácilmente. A mí el Comité Ejecutivo de la COP me convocaba a su reunión del Comité Ejecutivo para planificar las movilizaciones. ¿No? No es sencillo movilizar, ustedes saben, como dirigente, pues, explicar el pliego, por qué, para qué, qué capacidad de convocatoria tenemos, cómo podemos movilizar, si es una reivindicación social o es una reivindicación estructural al modelo neoliberal. Si en Cocaleros hay que reflexionar eso. Los Cocaleros, La Paz, Cochabamba, combinamos las dos cosas. Repito, la movilización por una reivindicación social y otro cambio al modelo neoliberal. ¿Qué es una marcha por movilización, por reivindicación social? Ah, caminos, escuelas, ítems, salud. ¿Qué es cambio al modelo neoliberal? Ah, fuera bases militares, por soberanía y por dignidad. Ah, hay que nacionalizar. No hablamos del gas, sino del petróleo, petróleo, petróleo. Hay que nacionalizar los servicios básicos. Entonces, no podíamos nacionalizar con el poder sindical. No podíamos cerrar la base militar con poder social. Y si ahí viene, entonces tengamos nuestro instrumento político, poder político, a la cabeza de Aymar Quechua. Ahí viene nuestro instrumento político. Y cuando llegamos al gobierno, para garantizar dignidad, no para los cocaleros, sino para Bolivia, fuera gringos. Cerramos la base militar. Nacionalizamos. En este momento, tanto nos persigue, nos amenaza, nos acusa, no aceptan que los llamados indios hemos cerrado la base de los gringos. Ese es nuestro delito. Y haber recuperado, como Entel, como la luz de los extranjeros, haber recuperado gas de los extranjeros. Hablando de un tema cocabero, Miguel debe recordar, nuestras marchas eran por la despenalización de la coca. Esa campaña. Hemos organizado Consejo Andino de Productores de Coca, Bolivia, encabezaba Perú con Colombia, para despenalizar la coca. Lamentablemente, el año 1961 viene a Austria y dijeron, coca es cocaína, coca es veneno. Está en la lista de estupefacientes de Naciones Unidas. Campaña, campaña, campaña. Y el 95, de 61 al 95, por fin, la Harvard de Estados Unidos, la universidad dijo, coca no es veneno, coca no es cocaína, coca es alimento, medicamento. Y nos recomienda esta universidad de los gringos de Estados Unidos, recomendamos a los andinos no masticar, comer. Yo no poco mastico, pero yo tomo mi harina de coca con ulpo. Habrán traído harina de coca, ¿no? A ver, anda preparando mi harina de coca. De verdad, me hace muy bien. Está demostrado eso. Cuando Sáenz Berzaín, Gonzalo Sáenz Lozada, Víctor Hugo Cárdenas, ¿no? Cerro de coca aquí en Trópico, reducción de cultivo de coca. Yo me agarré, salió en la prensa, en presencia, primera plana, según la Harvard de Estados Unidos, coca no es cocaína. Y les recomiendo a los andinos comer, no masticar. Yo dije al Sánchez Berzaín, ministro, Estados Unidos nos dice que hay que comer, no masticar. ¿Y cómo cero de coca? ¿Quién me respondió? Señor Morales, prepárese una salsa de coca. Mira, compañeras, compañeros, esta lucha no ha sido en vano. Aquí les hago 15 de octubre. Así que las Naciones Unidas. Aquí está. Bolivia lucha por para recuperar la hoja de coca del estigma. 12 de octubre de 2025, año pasado. Todo un documento. ¿En qué parte qué dice? Días, próximos días, OMS, Organización Mundial de Salud, dará su informe para sacar coca de la lista uno de estos pacientes. Es la despenalización. el 12 de octubre del año pasado. Si yo digo esa lucha nació en vano, ¿quién es la OMS? Es un organismo de salud que depende de las Naciones Unidas. El 15 de octubre, de la prensa, ¿qué dice? Harvard, la Universidad Harvard de Estados Unidos, Harvard pide sacar la hoja de coca de la lista de drogas, dos puntos. Es hora de corregir un error histórico. Compañeras, compañeros, no estoy mintiendo. Otra vez digo, nuestra lucha no ha sido en vano. Por si han reconocido. ¿Por qué el 12 de enero, no? Al Acrílico Nacional. Ese día, 12 de enero, en Naciones Unidas, hicimos aprobar acrílico es legal en Bolivia, que el mundo votó. ¿Qué faltaba? El próximo era que en el mundo consuma la hoja de coca. Eso faltaba. Ya, con esos documentos de Naciones Unidas, de Harvard, ya está, falta poco. Cuando estaba de presidente, a ver, estaba en Brasil. En Brasil estaba jefe de Estado, Fernando Lugo estaba de presidente de Paraguay. Su canciller, acaba de reunir, me tocó almorzar. Fernando Lugo, presidente, con su canciller. Comimos y su canciller saca su coquita para pisear en Brasil, Brasilia, capital de Brasil. Allí es ilegal meter coca. Yo digo, hermano canciller, ¿por qué está consumiendo coca? Te van a detener, es ilegal meter coca aquí, ¿por qué? Y me dice, por recomendación médica, es para curarme de diabetes. Evita diabetes, la coca. A mí me sorprendió, no estoy mintiendo, no, jamás me gusta mentir, estoy contando mi historia como expresidente sobre el tema hoja de coca. En Argentina, abunda coca, mira, es ilegal la importación, pero en Norte Argentina es legal el consumo. En Buenos Aires, ¿no? Barrios como Bolivia, puta coca, harina de coca, coca yungueña, coca del trópico, toda la coca. Los argentinos norte de Norte Argentina no pichean un ladito, ambos, sí, puta, ambos, es como, no, así, grandes como para colgar su sombrero a la compañera inclusive. Es decir, saben que es bueno, pues compañera, compañero, no es, yo digo otra vez, ¿no? Compañero de base que viene tal vez, no ha sido en vano esta lucha. Hay que terminar. Un día, como dice, Naciones Unidas está planteando a la Viena, Austria, ahí se realiza la reunión de Junta Interamericana de Fiscalización de Estupefacientes, JIFE, el doctor debe ser, es la máxima instancia para regular eso entre todo el mundo, llamado JIFE, Junta Interamericana de Fiscalización de Estupefacientes. Hay que, ¿no? Esta lista uno, hay que retirar la coca. Ya, pues, es consolidado, una reunión.
11: El camino listo. Por eso tiene que volver a la pandemia. Hay que volver a
0: Bien, son exactamente las 5 de la tarde con 4 minutos. Así de esta manera hemos podido escuchar palabras de los compañeros y compañeras y asimismo también del hermano Evo Morales Saima en este encuentro con la delegación de CONAPROC. Asimismo también desde el Departamento de La Paz de los Yungas directamente acá a la región del Trópico de Cochabamba para poder también conversar con el hermano Evo Morales Saima. Bien, amigos y amigas, nuevamente recalcamos, son exactamente las 5 de la tarde con 5 minutos. Vamos a una pausa, enseguida estamos con más informaciones a través de la red multimedia Causa Chuncoca.
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0: 17 horas con 41 minutos en todo el territorio nacional. Bienvenidos y bienvenidas. Continúen con nosotros en nuestra programación. Inmediato vamos a tomar contacto con nuestra compañera de trabajo, Sandra Caracara, quien está haciendo seguimiento minucioso a la agenda del expresidente Evo Morales Ayma para hoy, sábado 22 de agosto. En este momento sostiene una reunión con el equipo jurídico de Evo Pueblo. Estamos volviendo obedeciendo al pueblo. Con usted, Sandra.
1: El país, a esta hora de la tarde, en el salón principal de la coordinadora de las 6 federaciones del Trópico de Cochabamba, viene el expresidente realizando una reunión con el equipo jurídico de Evo Pueblo, quienes por supuesto han llegado hasta la Ucaeña Trópico de Cochabamba. De esta forma, el expresidente Evo Morales viene realizando una importante reunión, como ya lo habíamos señalado, con el equipo jurídico de Evo Pueblo, quienes por supuesto en esta tarde de sábado llegaron hasta la Ucaeña Trópico de Cochabamba. De esta forma, el expresidente Evo Morales se viene reuniendo con diferentes sectores también para poder tratar el tema político de la coyuntura por la que viene atravesando el país. Nosotros en cualquier momento estaremos retornando con información también en lo que respecta a las actividades programadas que tiene el expresidente Evo Morales en las reuniones que se viene desarrollando con diferentes organizaciones sociales y por supuesto en esta oportunidad con el equipo jurídico de Evo Pueblo. Con este informe nosotros, compañeros, retornamos a este estudio.
0: Bien, muchas gracias, Sandra Caracara. De esta manera, el expresidente del Estado Plurinacional de Bolivia, acá en la Ucaeña, en el auditorio principal, sostiene una reunión con el equipo jurídico de Evo Pueblo. Estamos volviendo obedeciendo al pueblo.

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2: 17 horas con 47 minutos en todo el territorio nacional. Bienvenidos y bienvenidas, hermanos y hermanas, para quienes recién están en sintonía de nuestra emisora La Causa Chunco. Bien, de inmediato revisamos información, contacto desde la ciudad de Sucre con nuestro compañero de trabajo Eduardo Coria, que conversará con el expresidente del Comité Cívico de Chuquisaca, Wilmar Aguirre.
3: Política ha afectado en el tema económico, hay prácticamente una desatención en todo lo que es principalmente el aparato productivo en nuestro país, está desatendido por el gobierno. En Chuquisaca hemos visto recientemente los compromisos que se han asumido con el departamento de Chuquisaca, no se ha cumplido en lo absoluto y eso está ocurriendo de manera general. Los proyectos se han paralizado, no hay inversión, no hay movimiento económico, las familias no tienen los ingresos el día de hoy para poder sustentar la economía de sus hogares y eso es pues lamentable. Vemos que el gobierno ha entrado en un escenario prácticamente plagado de corrupción, de malos manejos, ministros con denuncias de corrupción, con denuncias como este último caso del supuesto atentado que se está llevando a cabo con esta persona que prácticamente el asesor del gobierno ha atentado contra una persona. Seguramente se tiene que esclarecer estos hechos, pero el pueblo está cansado, está prácticamente sobreviviendo en una situación de necesidad y creo yo de que pues el gobierno no ha hecho absolutamente, no ha aplicado ninguna medida para dar solución a la crisis económica, peor a la crisis política, social. Habíamos pedido de que se concentre nuestro país en un encuentro nacional donde se pueda ver y se encuentre también la solución a la crisis política, a la crisis económica, a la crisis social que atraviesa nuestro país. Mientras aquello no ocurra, pues este gobierno que no tiene una representación social, lamentablemente no se va a paliar estas necesidades que está teniendo la población. Reitero, al contrario, están haciendo hasta lo imposible con estos malos manejos, hechos de corrupción, denuncias, ¿se acuerdan de las maletas de las narcomaletas, el oro que estaban sacando del país, la subida de los combustibles, el tema de que ahora prácticamente el asesor del gobierno haciendo actos de sicariato? Entonces el pueblo está cansado, creo yo, de que lamentablemente el gobierno no ha sabido conducir al país, no ha aplicado una política de Estado para poder resolver la crisis económica, política y social que vive nuestro país.
4: ¿Hay solución o qué va a ser el gobierno?
3: Lamentablemente se le ha dado la oportunidad, han habido malos dirigentes que en su momento prácticamente han negociado la posición con el gobierno nacional. El pueblo está cansado de esta situación, vemos en la base, en las organizaciones que prácticamente están rechazando las medidas que está asumiendo el gobierno y creo yo, ojalá este fin de año no se convulsione el país pidiendo la renuncia del presidente que lamentablemente no ha tenido esa capacidad de conducir el destino de un país dañado por el tema de la pandemia, dañado por la crisis económica y política que ha atravesado. Lamentablemente las esperanzas que se propusieron en las campañas, empezando el presidente, mucha gente ha votado por el vicepresidente porque han comprometido de llevar adelante políticas sociales para el bien de nuestras familias bolivianas, que no se lo ha logrado en lo absoluto, y hoy en día pues están prácticamente decepcionados con el actuar y el accionar de este gobierno.
4: El sector está pidiendo que si no hay solución, diría como adelantar las elecciones generales a nivel nacional.
3: Desde luego, muchos sectores están planteando esta situación. Creo yo de que si no hay la capacidad de gobernar, si no se tiene esa capacidad de poder aplicar políticas y medidas que vayan en bien de la economía de nuestro país, deberían pensar en dar un paso al costado y dejar que pues otra gestión de gobierno pueda articular y pueda promover el crecimiento económico de nuestro país y principalmente dar solución a este tema económico que aqueja pues a cada uno de los sectores. Mire, lamentablemente se ha subido el dólar, los salarios no alcanzan, se ha parado el aparato productivo. No hay, mire, un tema muy difícil de resolver, el tema de la construcción. En diferentes ciudades, en diferentes departamentos, la inversión pública se ha paralizado. No hay obras, no hay proyectos. La gente está migrando a otros países, están yendo a Chile. Lamentablemente, hogares destruidos y no hay miras de solución. Con la subida de los combustibles, prácticamente los proyectos en proceso de ejecución se han paralizado y nadie dice nada. Los sueldos, 5,000 bolivianos, es como tener $500 dentro de lo que es la economía familiar y no alcanza para nada hoy en día y no hay una medida que vaya a organizar la economía, que vaya a delimitar las acciones que se tienen que tomar dentro de los municipios, dentro de las gobernaciones. No hay recursos. La gobernación de Chuquisaca, estoy seguro que no tiene recursos para ejecutar proyectos que son necesidad en los municipios y pues estamos en esa situación y como te menciono, no hay miras de resolver este problema desde el gobierno nacional para que pues la población tenga esa posibilidad y esa esperanza de que vamos a salir adelante. Probablemente creo que la crisis política ha afectado en el tema económico, hay prácticamente una desatención en todo lo que es principalmente el aparato productivo en nuestro país, está desatendido por el gobierno. En Chuquisaca hemos visto recientemente los compromisos que se han asumido con el departamento de Chuquisaca, no se ha cumplido en lo absoluto y esto está ocurriendo de manera general. Los proyectos se han paralizado, no hay inversión, no hay movimiento económico, las familias no tienen los ingresos el día de hoy para poder sustentar la economía de sus hogares y eso es pues lamentable. Vemos que el gobierno ha entrado en un escenario prácticamente plagado de corrupción, de malos manejos, ministros con denuncias de corrupción, con denuncias como este último caso del supuesto atentado que se está llevando a cabo con esta persona que prácticamente el asesor del gobierno ha atentado contra una persona. Seguramente se tiene que esclarecer estos hechos.
2: De esta manera hemos escuchado al ex presidente del Comité Cívico de Chuquisaca, Wilmar Aguirre, quien ratificó que se agudiza la crisis en Bolivia, tanto económica, política, social, y ha indicado que será difícil que se resuelva y va a ser imposible que Rodrigo Paz pueda, por lo menos, ha indicado, darle una solución a todo lo que está aconteciendo. El tema de corrupción, el tema de la alza de la canasta familiar, entre otros temas ha mencionado Wilmar Aguirre, presidente del Comité Cívico de Chuquisaca. Nosotros con esto hemos llegado al final de la programación de fin de semana en este sábado. A las 18 horas ya estaremos con el espacio de los avisos y comunicados con William Cunas. Aguárdenos.

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2: Y todo el que anuncia algunos temitas son nuestros proyectos, como fuera su plan. Van a ser 26-35. Yo te lo repito, ¿con qué ministro de planificación va a planificar? Es una vergüenza internacional. Yo estaba conversando con algunos, me llamaron algunos amigos. ¿Qué está pasando con su gobierno? Me dice, ¿por qué le digo? ¿Cómo no van a tener ministerio de planificación? ¿Quién planifica? Eso no puede, es una, repito, es una vergüenza internacional. Claro, es, viene toda la propuesta, es como no, como viene un alto funcionario para reunir con el gabinete de Lucho, perdón, de Paz.
3: De Paz.
2: Paz. Eso es el plan, hagan esto, hagan esto. Mm. Un senador nos ha visitado acá y nos dijo, los decretos llegan en inglés.
3: Por eso no necesitan planificar, ¿no?
2: No necesitan planificar, ya llega, hay que hacer, hacer. Es un serviente, un sumiso.
3: Una dependencia un otra total. Vez de Estados Unidos,
2: ¿no? Es el gobierno que tenemos en este
3: y
2: momento.
3: Y en su gobierno, presidente, se deslindó totalmente de Estados Unidos y el expresidente o el vicepresidente, luego presidente, Carlos Mesa, que estuvo en el golpe también, reconoció que Evo Morales sí tuvo, ¿no?, la capacidad de demostrarle a Bolivia y al mundo de que no dependamos de Estados Unidos. A su modo, lo dice, pero lo dice reconociendo. Veamos a ver este video, si podemos saber mostrar. Adelante.
4: Pero Morales demostró que podíamos vivir sin la tutela de Estados Unidos. Morales expulsa a Goldberg. Morales expulsa a Usaid, Morales expulsa a la DEA, y el país no se cae en pedazos, se cae en pedazos por otras razones. Pero Morales, a la mala, demostró que podíamos vivir sin la tutela de Estados Unidos.
2: Claro, Paz maneja 20 años. ¡Qué mentira! La gran mentira. Después del golpe, el golpe de Estado, un año Áñez, 5 años Lucho, derecha a derecha. Y nunca habla de 14 años. ¿Por qué no habla de 14 años? En 14 años demostramos gobernar sin Estados Unidos. Y Carlos de Mesa reconoce públicamente enseñar vivir sin Estados Unidos. ¿Por qué dependencia? Por supuesto, importante, crédito en inversión, pero no crédito para gastos corrientes. Ese cambió totalmente. Dice, no, abre el gobierno, está en todo el mundo. Israel, Estados Unidos, países genocidas, por favor. Es importante tener, no estoy rechazando, pero bajo un respeto mutuo con estas naciones. Pero no habla de China, no habla de Rusia, no habla de India, Indonesia. Hay pequeños países que tienen mucha plata. No son de izquierda, pero quieren invertir, tenemos mucho contacto, han venido a buscarnos hasta acá, hasta Villa Cunari, ante la campaña, ¿cómo invertir? Me han propuesto comprar pollo, ¿no? Mira, ahora cómo el pollo, bueno, no el pollo pase.
3: El pollo para comer.
2: El pollo, ¿cómo ha subido? Creo que es impresionante.
3: Sí, ha vuelto.
2: Con motivo de fiestas patrias, un sindicato me invita a una comidita y chancho. Generalmente es pescado,
3: sí.
2: Casi no hay carne. Le digo, ¿por qué? Pues chancho. Ahora el chancho es más barato que el pollo, que el pescado, que la carne.
3: Pucha.
2: A mí me ha sorprendido eso. Pero otro tema. A ver.
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0: 19 minutos. 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

0: Estamos en el programa Leales Siempre, Traidores Nunca, por la radio Causachuncoca. Como cada sábado, esta jornada vamos a abordar temas en el ámbito de la coyuntura nacional, sobre todo después de que un atentado ha revelado una serie de denuncias que han implicado y han puesto en aprieto al gobierno de Rodrigo Paz y a su entorno familiar, a su entorno político. Ustedes habrán escuchado durante la semana cómo prácticamente se ha ido argumentando, denunciando, no solamente la complicidad o la influencia que tenía este asesor personal político del presidente Rodrigo Paz, hablamos de Fernando Cerimedo, que prácticamente ha movido toda la agenda mediática, no solamente en Bolivia, sino a nivel internacional, puesto que este personaje tendría una influencia o habría tocado codos, vamos a señalar, con presidentes como Javier Milei, asimismo con como el expresidente Jair Bolsonaro y el actual mandatario de Honduras. Ha habido una serie incluso de interrogantes. ¿Quién es este sujeto? ¿De dónde sale? ¿Cómo llega a Bolivia? ¿Cómo llega a tener el poder que ha ostentado durante estos 9 meses? Que evidentemente los ministros, exministros, incluso el propio vicepresidente ha revelado. En ese marco, en esta mañana nos acompaña el doctor Wilfredo Obando, quien es abogado y expresidente del órgano electoral. Seguramente, más que respuestas, se abren interrogantes, doctor. Bienvenido al programa Leales Siempre, Traidores Nunca. Y como venía señalando, este tema que está aconteciendo en Bolivia ha sacudido la agenda mediática, no solamente de nuestro país, sino a nivel internacional. Argentina, hemos visto en México, España y una serie de países, Brasil incluso, que han repercutido todo lo que está aconteciendo en Bolivia, que todo ha desembocado de un intento de sicariato, de un intento de asesinato, vamos a señalarlo, contra la activista y abogada Nadia Beller. Buenos días, doctor, bienvenido al programa.
1: Muy buenos días, muy agradecido por esta invitación y aprovechar para saludar a todos los oyentes de esta prestigiosa emisora. Gustoso de atender sus preguntas.
0: Doctor, como venía mencionando en esta introducción que hemos brindado para toda nuestra audiencia de todo el país, ¿cómo usted asume todo lo que está aconteciendo en torno a lo que en una primera instancia ha iniciado con un intento de asesinato, un intento de feminicidio, es lo que se está tipificando? Asimismo, aparece este personaje como principal sospechoso en primera instancia de este atentado, Fernando Cerimedo. Sin embargo, dadas las investigaciones y sobre todo las declaraciones de la víctima, es que se revelan una serie de irregularidades, corrupción, influencia. Y al respecto, doctor, quisiera que usted pueda compartirnos, ¿no?, cómo percibe toda esa situación que está afrontando el país.
1: Estamos en una situación muy grave para el país. Se ha producido un tsunami prácticamente en nuestro territorio nacional. Yo no lo veo como una novedad lo que está aconteciendo, lo que ha quedado descubierto, lo que ha quedado revelado en estos días, con el caso del señor Cerimedo y la señora Nadia Beller. La única novedad es que ha quedado descubierto, mucho más descubierto, ¿no? Ahora, en este caso, ¿qué ha quedado revelado? Lo que siempre ha estado aconteciendo desde el principio de este gobierno, ¿no? Y similar situación ha acontecido no solamente en nuestro país, eso previamente corresponde aclarar. Ya lo mencionó usted, creo, también en Honduras. La misma política se viene practicando en Argentina y lo mismo se quiso practicar prácticamente en toda nuestra región, toda Sudamérica, digamos, ¿no? A ver, creo que quedó por demás aclarado varias situaciones. Quedó aclarado, por un lado, primero, ¿qué es lo que nos muestra toda esta situación con el caso de Cerimedo? Quedó aclarado, primero, ¿qué diríamos? Aclarado que, como siempre aconteció con la derecha, no solamente ahora, además, los años, yo digo 80, 90, 2000, quedó aclarado que no hemos estado siendo gobernados por bolivianos. Habíamos estado gobernados por una persona que llamado Fernando Cerimedo, ¿no? Ahí está la explicación de todos los problemas que ha estado afrontando nuestro país últimamente. Casos de corrupción, casos de manejo político mediante corrupción, compra de dirigentes, compra de diputados para aprobar leyes ilegales, leyes inconstitucionales, para someter a la justicia, someter al órgano judicial prácticamente a todos. Entonces, quedó claro que la persona que manejaba, que tomaba decisiones, dictaba decretos, manejaba la policía y todas las instituciones de nuestro país, prácticamente como tomaba todas las decisiones, era el señor Fernando Cerimedo. Pero acá hay una cosa, ¿no? Y algo que no están abarcando, digamos, no ingresan con mayor profundidad los medios de comunicación, o comentaristas, analistas, etcétera. Es que hay una cosa, ¿no? No solo se trata, pues, de una persona llamada Fernando Cerimedo, sino que él, a su vez, está obedeciendo otras instrucciones, otras líneas, directrices que vienen de afuera. ¿Y quiénes son los que están dirigiendo todos estos actos desde afuera? Bueno, en términos políticos se lo llama imperio, imperialismo, ¿no? Son las grandes élites económicas internacionales, empresas internacionales, entidades financieras o algunos países del norte, ¿no? Ellos son los que vienen emitiendo este lineamiento de trabajo, ¿no? Para someter

0: el sometimiento de algunas empresas nacionales, sometimiento del pueblo boliviano en base sobre todo al dinero, ¿no? A la compra de personas, de dirigentes, de autoridades, etc. Ahí viene, ahí está, ahí quedó aclarado, por ejemplo, como no estaba aclarado anteriormente porque el gobierno, las autoridades judiciales y el Ministerio Público, nadie aclaró los semejantes problemas escandalosos de los narcoaviones, narcomaletas, narco, no sé, billetes, los oros, creo, y no sé qué más, semejantes actos escandalosos. ¿Por quién era manejado? Obviamente, en todo eso, yo previamente quiero decir, ¿por qué no se llegó a aclarar? No, ninguno de esos escandalosos ha quedado aclarado. No obstante de que era un tema sencillo de aclarar, porque obviamente en estos actos participan, pues, no solamente participa una persona, ¿no? Participan muchas personas, ¿no? Imagínense, para ingresar toneladas, no solamente kilos, ¿no? Toneladas de droga al aeropuerto. Imagínense cuántas personas tienen que participar. Imagínense ustedes cuántos controles hay para ingresar o para que ingrese un cargamento al aeropuerto, ¿no? O sea, pasa por varias instancias, por varias llaves, ¿no? Entonces, pero no se llega a saber. El día de hoy no conozco que tengamos un solo detenido de estos hechos escandalosos. En este momento, el día de hoy, no hay un solo detenido, increíblemente. Entonces, ¿cuál es la explicación? La explicación es que no se ha realizado ni la investigación, no se quiere aclarar. ¿Y por qué no se quiere aclarar, no se investiga? Obviamente, es que estos hechos están siendo manejados por élites económicas muy poderosas en nuestro país, y élites económicas desde fuera de nuestro país. Quedó aclarado nomás entonces que estaba implicado en todos estos hechos. No solo implicado, estaba bajo dirección del Estado boliviano y de las élites internacionales. De modo que este tema, ya usted lo mencionaba, ya lo decía en la introducción, este tema no solamente pasó a ser un tema nacional, es un tema ya internacional, ha repercutido obviamente internacionalmente, y así nos están viendo lamentablemente en nuestro país. Entonces, hemos estado siendo gobernados en base a la mentira, en base al engaño, en base a la corrupción, en base a las amenazas. Yo quiero recordar en este momento, ¿no? Quedó aclarado que los dirigentes, muchos dirigentes en nuestro país, han sido sobornados, ¿no? ¿Cómo no recordar a la Central Obrera Boliviana, dirigentes del autotransporte y de muchos otros sectores sociales? Yo recuerdo cómo los dirigentes, por ejemplo, de la Central Obrera Boliviana, del transporte, cuestionaban, criticaban, pero en voz en cuello, pero que saldrían a las calles, que no permitirían la subida de combustible, la privatización de recursos naturales, etcétera, etcétera, ¿no? Y al día siguiente, calladitos. Ahí está la explicación. Estos recursos económicos han estado siendo utilizados, ¿no? En esta cuestión para comprar a los dirigentes en nuestro país. Lamentablemente es la situación en la que nos encontramos.
1: Doctor, vemos el panorama, ¿no? Y no solamente si usted hace la afirmación de que incluso dirigentes han sido prebendalizados, la propia víctima, Nadia Vilera, ha señalado, ¿no?, del pago incluso a parlamentarios para viabilizar ciertas leyes que favorezcan seguramente en el tema de créditos o las propias interpelaciones que han acontecido en el transcurso de estos 9 meses. Pero acá no surge la pregunta, porque los medios internacionales han hecho hincapié, ¿a quién es realmente Fernando Cerimedo? ¿Cuál es su papel y su influencia, sobre todo en el ámbito político de la ultraderecha en Latinoamérica? Como algún momento escuchaba yo en un medio, señalaban que era un simple taxista, que de esta manera haciendo política.

0: creando un medio digital, un periódico, La Nación, si no me equivoco, es que luego llega a codearse con Javier Milei, pero ¿cómo llega a codearse con Jair Bolsonaro, con el actual mandatario de Honduras y ahora con el presidente Rodrigo Paz y llegar a tener ese poder que hemos visto? Incluso había un análisis, más adelante voy a compartir un material sobre la influencia. ¿Por qué tenía tanta confianza Fernando Cerimedo de que no le iba a pasar nada? Porque hemos podido evidenciar en sus celulares, en su celular, él siendo un experto, se puede decir, en el tema de manejar contenido, marketing y sobre todo no en el ámbito de las redes sociales. ¿Cómo tienes tú toda esa evidencia y no te deshaces, no tienes esa delicadeza? Y eso es lo que estos periodistas, que más adelante el material voy a compartir, llegan a una conclusión. ¿O es que Cerimedo se confiaba bastante o prácticamente él creía que tenía todo el poder, todo el aparato judicial en sus manos? Es porque eso es lo que revela también la señora o abogada Nadia Bellier al momento de dar una serie de revelaciones brindados a distintos medios de comunicación. Doctor, ¿usted en qué criterio comparte? ¿Qué cree usted que ha pasado para que Fernando Cerimedo se haya guardado prácticamente tanta evidencia que ahora lo está complicando no solamente a él, sino al gobierno de Rodrigo Paz?
1: Bien, la influencia política, dice usted, ¿no? Yo me iría más allá, ¿no? No solamente él generaba influencia a nivel gobierno, a nivel justicia, a nivel ministerio público, a nivel del órgano legislativo, diputados, senadores, la policía, sector dirigencial, en todo eso. Más que eso, no solo influencia. Él tomaba ya decisiones, ya determinaciones, ¿no? Pero yo el rato antes le decía que él no toma decisiones a título personal tampoco. No es que es un señor Cerimedo que aparece y aparece en el gobierno como asesor, etcétera, ¿no? No es alguien que cae del cielo así, ¿no? Detrás, ¿qué hay detrás del señor Cerimedo? Ahí está lo que tenemos que explicarnos, ¿ya? Ese tema, detrás de eso hay otras explicaciones, ¿no? ¿Quiénes están detrás del Cerimedo? Que a su vez a él lo manejan. Detrás de él hay otro, ¿no? ¿Quién es el rey detrás del trono, ¿no? Detrás del trono. Ahí viene la explicación. Por ejemplo, hay un tema de la. A ver, hay un tema de hace 5 o 4 años, recordemos. Hace 4 o 5 años, la declaración de la comandanta del sur, así se llama, ¿no? Del gobierno de Estados Unidos, la comandanta del sur, llamado Laura Richardson, ahí está en internet, pueden revisar. Una declaración muy fuerte de esta señora, que dijo ella hace 6 años, que el tema de recursos naturales de nuestro país es una cuestión de seguridad nacional de los Estados Unidos. ¿Qué significa de seguridad nacional? Significa de vida o muerte para los Estados Unidos. O sea, ¿qué esto significa en palabras más claras, más sencillas? Que tienen que tomar. Ellos tienen que tomar nuestros recursos naturales, democráticamente tomando el poder, de a buenas o de malas, pero tienen que tomarlo. Ese es el tema. Entonces, esa es la política que tienen ellos, porque todo esto se explica siempre a partir del objetivo que tienen ellos de tomar nuestros recursos naturales en nuestro país. Entonces, el señor Sedimedo. La actuación de este señor Cerimedo, que él toma las decisiones, que maneja el Estado, todo eso, ya se tenía conocimiento, y la población se acordará. Ya muchos diputados, algunos en la policía, algún exministro inclusive, ya lo denunció hace mucho tiempo. decía que nosotros no tomamos decisiones, ya lo dijo él hace meses atrás, que el que toma decisiones es un señor tal Fernando Cerimedo, ¿no? Recordemos, por ejemplo, el caso del que era ex ministro de Trabajo, ¿no? Al día siguiente de las denuncias, él denunció perfectamente que ya hablaba de casos de corrupción, que las decisiones en el legislativo se pagaban, ¿no? Y quien manejaba, quien decía todo en nuestro país, y quien manejaba al mismo presidente era el señor Cerimedo. O sea, ¿no? Entonces, son todas esas cosas. El señor Cerimedo ha sometido al presidente, entonces, a los cuatro órganos del Estado prácticamente, ¿no? Al órgano ejecutivo, órgano legislativo, al órgano electoral, al órgano judicial, al Ministerio Público, a la policía, a las Fuerzas Armadas y prácticamente a todos. Pero reitero, ¿él por qué lo hace? ¿Por qué tiene ese poder? ¿Quién le da el poder a él? Ahí está la pregunta. ¿Por qué él tiene tanto poder? Ese poder le dan, a su vez, detrás de él están las grandes, las élites internacionales, de alguna forma también élites nacionales, por favor, también, élites nacionales. Él se debe a ellos y él, a su vez, recibe órdenes, instrucciones de estas élites internacionales. Por ejemplo, yo me quiero referir un poco, como está sometido los cuatro órganos, quiero referirme un poco en este momento, el órgano electoral, por ejemplo. ¿Qué pasa en la democracia, en el órgano electoral? ¿Qué es lo que está aconteciendo todo este tiempo? Desde la declaración de esa señora, comandanta del sur, Laura Richardson, ¿qué es lo que está pasando en temas electorales? Lo que se ha hecho hasta ahora en nuestro país es que ir despojando de la participación en la democracia, de la participación en la actividad política como con candidaturas para presentarse en la papeleta de votación a lo que se llama el sector de la izquierda. Esa labor han estado cumpliendo. Y a eso se debe también el ataque frecuente, constante, intenso, hasta de asesinato del ciudadano Evo Morales, Aima, ¿no? ¿No? Ese es el tema. Seguramente el ciudadano Evo Morales, Aima, es uno de los, tal vez, el más fuerte e importante enemigo para ellos, porque su forma de obrar, de actuar de él es muy diferente, ¿no? Contra la corrupción, etcétera, etcétera. Entonces, reitero, en la actuación del señor Cerimedo, no solo por él, no solo él, detrás de él, él obedece a su vez a otras decisiones de otros poderes, factores externos y de alguna forma factores internos también de los poderosos económicos.
0: Más preguntas que respuestas, pero continuando con ese tema también, acá se habla del manejo, no solamente del poder, doctora, hablamos manejo de dinero, tenemos entendido que uno de los delitos que se le está tipificando es el tema de ganancias ilícitas, enriquecimiento ilícito, si me ayuda en el nombre de este proceso que se le está tipificando a Cerimedo, y el tema también que es importante, negociados. Estos presuntos vínculos irregulares donde Nadia Bellera ha señalado, ¿no? Que a él no se le, él no percibe un sueldo del Estado, él no está en la planilla del Estado, pero resulta que percibe comisiones de contrataciones que se han ejecutado en torno a la importación de combustible. Ayer nada más el compañero Vicente Choque, dirigente de la CSUTCB, con papel en mano denunciaba prácticamente boletas de la aduana donde figuran estas empresas mencionadas por Nadia Bellera. Entonces, de esa manera también hay montos. Obviamente, eso se tiene que investigar más a fondo, puesto que ahí ya van de alguna manera disimulando, ¿no? El tema de las comisiones. Es evidentemente que no va a existir ese tipo de afirmaciones. Sino que también la investigación que tendrían que realizar esta comisión también de legisladores, recordemos que estaba detrás de estos denominados negociados, que nuevamente la víctima, o en este caso Nadia Bellera, ha sacado a la luz y ha vuelto a mencionar sobre todo este tipo de movimientos que realizaba este personaje, doctor.
1: Un poco hablando de ganancias ilícitas, ¿qué es lo que ha acontecido en este caso? El señor Cerimedo no es servidor público, no es funcionario del gobierno, de ninguna institución en nuestro país, pero toma las decisiones. Obviamente el señor Cerimedo ha incurrido en muchos delitos. Nosotros como abogados conocemos los actos del señor Cerimedo como cometiendo muchos delitos, ¿no? Hay delitos de intentos de asesinato, delitos de soborno, delitos de narcotráfico y muchos otros delitos. Entonces, está tan sometida a la justicia que no está actuando en este momento. ¿Qué pasa? Porque esos hechos delictivos, ilegales, no solamente han sido cometidos por él, por el Cerimedo. Ya debieron estar procesados con mandamientos de aprehensión muchas autoridades. No sé qué está haciendo la justicia, qué está haciendo el Ministerio Público. En base a tantas evidencias, tantas aclaraciones, declaraciones, ya debieron estar procesados, caramba, desde el mismo presidente, ¿no? El mismo presidente, diputados, senadores, autoridades policiales, muchos dirigentes que habían sido sobornados seguramente para desmovilizar las movilizaciones. Entonces, no se está actuando en este momento como debe ser. Ahí está, quedó aclarado. El tema de combustibles, gasolina, diésel, quedó aclarado de que había acuerdos con ponendas con algunas empresas para beneficiar a las empresas privadas, extorsionadas. Muchas de las empresas, también se ha mencionado que muchas de las empresas han sido extorsionadas por el señor Cerimedo. Pero en esta actuación, obviamente, él no ha actuado solo. Mínimamente hay cómplices, mínimamente muchos cómplices. Entonces yo digo, a mí me extraña qué está haciendo la justicia, qué está haciendo el Ministerio Público, por qué no ha emitido ya órdenes de aprehensión contra tantas autoridades, procesos penales contra muchas autoridades en nuestro país.
0: La verdad sí deja mucho que pensar, ¿no? Por ejemplo, se ha mencionado a la primera dama, que eso es lo más preocupante. Asimismo, se ha mencionado a algunos ministros que están en el gabinete del gobierno actual sobre estos negociados que se estarían realizando a espaldas del pueblo boliviano. Y acá la pregunta es el silencio del presidente. Hay muchos han señalado el silencio también comunica. Muchos dirigentes han indicado también por qué no da la cara, debería dar la cara. Hasta su propio vicepresidente Edman Lara ha señalado, Rodrigo Paz debe explicarle y darle respuestas al país. En ese marco, doctor, también quiero referirme a un tema importante, es sobre el tema de la desinformación. Hemos visto que tras este hecho en concreto, se ha empezado a gestar un ataque mediático brutal, no solamente en las redes sociales, sino también algunos medios de comunicación se han prestado. Incluso a un punto yo quisiera preguntarle, doctor, dentro de la ignorancia que puedo tener, ayer escuchaba, por ejemplo, al periodista Pomacusi, ¿no?, que señalaba Nadia Beller ha desbaratado el operativo para capturar a Evo Morales, decía, como intentando justificar este intento de feminicidio o asesinato que ha sufrido la víctima. Y acá es un tema crucial. Doctor, ¿es legal que una persona extranjera encabece un operativo de esta magnitud sin ser policía, sin ser parte del gobierno, una autoridad exclusiva que está dentro de sus competencias ejecutar capturas y más aún en contra de un expresidente? Yo quisiera, doctor, desde el marco legal que usted pueda mencionar, y peor que un periodista intente desviar la atención señalando que Fernando Cerimedo iba a capturar a Evo Morales. Yo quisiera que esa parte nos pueda desarrollar esta cuestionante, doctor.
1: Lamentablemente hay que decir la verdad, ¿no? Uno, el caso del silencio, evidentemente hay un silencio del presidente. Eso nosotros llamamos como abogados, ¿no? Como abogados llamamos, es un silencio cómplice. Es una forma de decir, no digo nada de las cosas, es que asume también esa situación, por ejemplo. Hay un dicho que dice, el que calla, otorga. ¿No es cierto? Es que, ¿qué podía decir el presidente? Entiendo que lo único que expresó el presidente es decir que el señor Sedimedo es profesor de mi hija, nada más. Pero ante semejante realidad, ante semejantes ya pruebas, etcétera, eso ya nada es creíble, ya por nadie prácticamente, ¿no? Ahora, hay una palabra que usted dice, la desinformación mediática. Es increíble. Esta declaración de la señora Nadia Beller está aflorando, está dejando al descubierto muchas situaciones. Una de ellas es lo que usted dice, el tema de la desinformación mediática. Inmediatamente varios medios de comunicación, importantes medios de comunicación o comunicadores importantes, han querido tapar esa situación, haciendo aparecer como si se tratara de un autoatentado. Bueno, pues yo digo, como persona racional, persona con algo de memoria por lo menos, ¿no? ¿Quién podría creer que se trate de un autoatentado, ¿no? ¿Cómo una persona, un ser humano, podría decir que me impacten balas en mi cuerpo, ¿no? Que ¿no es cierto? Entonces, esa situación de autoatentado no es cierto, porque es un certificado médico, entiendo yo, estaba viendo. Hay un certificado médico ya del IDIF, que es la institución oficial autorizada del Estado, que ha certificado evidentemente los impactos de bala en el cuerpo. O sea, ¿qué persona puede haber, una persona racional, normal, que diga, que me ofrezca el atentado y que me impacten balas en mi cuerpo? O sea, eso ya es difícil de creer. Evidentemente, no solo el señor Macusi, sino hay otros periodistas más de renombre, ¿no?, que han estado queriendo desviar la atención de la... Evidentemente el señor Macusi, por ejemplo, expresa que era para con la finalidad para lograr el atentado con el señor Evo Morales, pero nada tiene que ver. Es que acá ya queda en saco roto, decimos en términos políticos, ¿no? Ya las versiones sobre Evo Morales. Todo este tiempo el gobierno ha estado gobernando endilgando sus errores, su mala gestión en Evo Morales, que para todo era culpable el señor Evo Morales, para la gasolina era culpable, para el diésel es culpable, para los casos de narcotráfico y para todo es el culpable el señor Evo Morales. Entonces, otro mensaje, otra enseñanza que nos ha dejado este problema es que no había sido culpa del señor Evo Morales o del MAS, de la gestión del gobierno MAS. Toda la gestión del actual gobierno es de entera responsabilidad, única responsabilidad del actual gobierno. Entonces, pero resulta que esa estrategia de algunos comunicadores de desinformar, de desviar la atención o hacer aparecer la verdad como otra figura falsa, errática, no ha repercutido en nuestro país. Ha sido tan fuerte el impacto de las declaraciones de la Nadia de ayer, tanta la veracidad de las declaraciones, ¿no?, que no ha sido posible desmentir o desviar la atención. De nada sirve que el presidente lo diga que solo era profesor de mi hija, cuando ya toda la población sabe, y es difícil ya de desmentir, que el señor Sedimero tenía una oficina al lado de la oficina del presidente, sin ser servidor público. Y visitaba las empresas, visitaba lo administrativo, a todas las instituciones, como el que manda más. Entonces, ya es difícil de tapar, alguien dijo, es difícil de tapar el sol con un solo dedo.
0: Evidentemente. Y en eso, doctor, voy a compartir un criterio realizado por justamente el activista María Galindo, ¿no? Señalaba cómo el gobierno, y no sé si señalar todavía que existan estos bots o guerreros digitales de Rodrigo Paz y de Fernando Cerimedo, que más allá, ¿no?, de centrarse en el atentado contra una mujer, una persona que es Nadia Beller, han intentado desviar este crimen, yo lo voy a señalar así, este intento de crimen, cuestionando si Nadia era masista, si era camachista, han rebuscado tantas cosas, y ella catalogaba, ¿no?, esto es como un acto de misoginia, lamentablemente, que algunos medios de comunicación se han prestado, y de esa manera han intentado de alguna manera instalar una narrativa para restarle credibilidad, de acuerdo al criterio que comparto, a todas las denuncias que venía revelando Nadia Beller. Entonces, esto no es una novedad, creo que se ha venido trabajando y lo han señalado, doctor, medios internacionales. En Argentina ha operado de esta manera Fernando Cerimedo, de la misma manera había operado con una red de desinformación, incluso tengo entendido que tiene procesos en otros países afuera, como en Brasil, después también se ha pronunciado justamente al respecto de estas acciones que ejecuta este señor, la presidenta de México, Claudia Sheinbaum, que también lo ha señalado de manera directa, el actuar de este sujeto, y vemos acá en Bolivia algunos medios que intentaban justificar prácticamente y más bien han volteado señalando que nadie había llamado 5 minutos antes del atentado a la ambulancia o 3 minutos antes, y una serie de cosas sin enfocarse en lo crucial que son toda la red de corrupción que se ha destapado, doctor.
1: Así es. El tema es que el gobierno ha hecho todos los esfuerzos para desviar la atención, para que el hecho de este atentado aparezca como las causas de este atentado aparezcan como por otras causas, ¿no? Evidentemente se ha mencionado que, por ejemplo, que había sido, creo, candidata a algún cargo por el MAS, etcétera, etcétera. Puede ser, puede no ser, eso nada tiene que ver con ese tema de lo acontecido, ¿no? Ha estado mencionando evidentemente que es camachista también, creo, por otro lado. O sea, han hecho ensayos, intentos de desviar con algunas estrategias, ¿no?, este hecho real del asesinato. Pero reitero una vez más, no ha sido posible. Ha sido tan fuerte el impacto ante la población. Y además de que la población ya tenía algún conocimiento de estos hechos, no es que tampoco no ha sido una información totalmente nueva, novedosa, no. Solamente se ha revelado, se ha confirmado, se ha ratificado la actuación del gobierno en ese sentido. Esa es la novedad, ¿no? O sea, el pueblo boliviano no lo ha tomado como algo realmente nuevo, novedoso. Simplemente todas las sospechas, todos los comentarios que ya se manejaban desde hace tiempo atrás en nuestro país sobre que Bolivia está manejado por un ciudadano argentino, Fernando Cerimedo, ¿no?, y que él toma las decisiones en nuestro país, él maneja los temas de actos de corrupción, maneja todos los órganos del Estado, etcétera, etcétera. Ya se comentaba, ya se hablaba en muchos sectores de la población. Entonces, lo único que ha hecho, reitero, este último suceso con la señora Nadia Beller, es que ha reconfirmado, a probar, a demostrar todos hechos del actual gobierno. Y también usted ya lo decía, esa misma actuar El señor Sedimedo era lo ha apoyado al presidente argentino desde su campaña, inclusive. Creo que ha sido su jefe de campaña, inclusive en Argentina, ¿no? Y lo ha acompañado ya en la función de presidente también, con la misma forma de actuar. Entonces, esto ha sido, no es nada casual, es un plan, es un plan externo desde las élites internacionales. Más o menos, ¿cómo se podía resumir ese plan? Es un plan para arremeter, como lo dijo también el señor Sedimedo, para derrocar para todo el sistema socialista o el sistema izquierda en la política en toda Sudamérica. Ese es el tema. Luego, generar fondos, recursos, pues, para a través de la corrupción, etcétera, para que sirva ese mismo dinero de la corrupción para prebendalizar, por ejemplo, a los dirigentes, a los secretarios de la sociedad, someter a la población con recursos económicos provenientes de estos dineros. Quedó nomás claro que todos esos negociados que se hacían o las actividades del narcotráfico eran destinados para someter, para sobornar a los dirigentes, autoridades de nuestro país.
0: Así es, y justamente como usted señalaba, doctor, ante el fracaso del gobierno de intentar instalar otra narrativa, de alguna manera salvarse de toda esta situación, es que también los dirigentes de las seis federaciones han denunciado, ¿no?, que se intenta de alguna manera atentar con la vida del expresidente Evo Morales, porque solo una situación de esa magnitud, de alguna manera puede, supongo yo, el gobierno planifica, ¿no?, que puede ser esa cortina de humo, ese respiro que está necesitando en estos momentos. En ese marco, doctor, si me permite, voy a compartir una conferencia de prensa brindada en previo a minutos antes de iniciar el programa. Justamente lo realizaba Vicente Choque como dirigente nacional de la CSUCB, a tiempo de que brindaba nombres y todo lo que tendría planificado el gobierno nacional para atentar con la vida del expresidente. Vamos a compartir, por favor, esta conferencia.
2: Sí, justamente este teniente coronel Carlos Jiménez Ortuño, que había sido seguridad o edecán del ex ministro de la señora Áñez de la golpista, o de ese gobierno de facto en ese entonces, eso estuviera a cargo de un grupo especial de la F-10 principalmente, para hacer un operativo a esta región del trópico de Cochabamba, con dos motivos. Primero es la operación. Principalmente hay un grupo especial entre la policía, militares de F-10, ya habíamos denunciado al anterior, Chayapata, todos quienes son francotiradores, vienen a esta región con dos objetivos. La intervención, por supuesto, a la UCAEñe. Asimismo, también entrar, yo diría, a las sendas, o podemos decir al monte, como lo han hecho el anterior, hace 2 años atrás. Dispararon a nuestro hermano Evo cuando intentaron asesinar. Entonces, esa misma línea tienen. Primero, la intervención. Seguramente querrán intervenir, por supuesto, con ese grupo élite. Segundo, sería entrar a las sendas o hacer el seguimiento que están haciendo en este momento nuestro hermano Evo para poder dispararlo desde cualquier lugar. Entonces, ¿qué recomendaron los militares desde ahí adentro? Por supuesto, compañeros militares patriotas, policías patriotas, y hasta usar chaleco antibala, porque estos vienen a asesinar si no se pueda capturar a nuestro hermano Evo. Entonces, eso queríamos denunciar desde acá y decirle también, cuando el gobierno no dio la cara casi 4 o 5 días después de las revelaciones escandalosas que hemos podido conocer, involucrados en la corrupción, la familia, la esposa de Rodrigo Paz, diputados metidos en coimas, tema de narcotráfico, las 100 7 o 9 toneladas que ha salido en madera impregnada. Sabemos también las revelaciones, el tema del oro, el tema de las maletas, absolutamente todo. Entonces, se ha podido constatar con estas revelaciones que ha hecho la señora Nadia Beller. Entonces, los actos de corrupción que se ha podido ver en el Estado, al no dar la cara, al no poder explicar al país, claro, ahora intentan hacer estas operaciones en esta región. Entonces, eso queríamos denunciar desde acá de carácter urgente, estar alertas principalmente a mis compañeros, estar atentos en esta región del trópico de Cochabamba y las seis federaciones. Recalco el nombre. El nombre de este teniente coronel, que es Carlos Jiménez Ortuño, que era edecán, o podemos decir seguridad, de Fernando López, en aquella vez este ministro, quien ha masacrado Sencata, quien ha masacrado a Guayani, quien ha hecho ejecuciones a nuestros hermanos, donde hemos tenido más de 36 fallecidos en el golpe de Estado. De ese ministro, su seguridad es este teniente coronel Carlos Jiménez Ortuño. Entonces, él está a cargo para poder hacer las operaciones en esta región del trópico de Cochabamba.
3: Ante esta situación, don Vicente, ¿qué acciones están asumiendo como seis federaciones? ¿Recaudos seguramente para, de alguna manera, resguardar la vida del expresidente?
2: Hemos estado siempre en estado de alerta, en estado de emergencia. Sabemos perfectamente, desde el último intento de asesinato, magnicidio a nuestro hermano Evo, hemos estado casi ya 2 años cumpliendo la vigilia permanente en esta región. Ahora, otra vez, con estas amenazas, hemos, diría yo, doblado el tema de seguridad. Asimismo, también nuestros hermanos están en vigilias en distintos puntos de cuarteles, o en este caso en Garas, acá en Chimoré, y aquí también en Chinaota. Entonces, queremos decir a los militares, no se metan, no obedezcan estas órdenes políticas del gobierno, porque primero estamos esperando, no solamente como región, estamos esperando como pueblo boliviano que dé la cara al gobierno, que explique, ¿no? Que explique del escándalo familiar, que explique de la corrupción, del tema narcotráfico, del tema de las ejecuciones extrajudiciales, podemos decir. No solamente se trataba de este Nadia Beller, tenemos también información a su supuesto amigo, como lo consideraba. Yo creo que esa persona sabía también muchas cosas del gobierno, por eso lo han silenciado. El tema del magistrado, que también seguramente no quería obedecer, o algo, por supuesto, sabía también del gobierno, por eso lo han ejecutado. Entonces, recalco una vez más, la mafia del que hay en nuestro país es el gobierno, y por supuesto, a través del gobierno, estos criminales que estamos denunciando con nombre y apellido.
3: Don Vicente, para finalizar, ante cualquier ataque, como seis federaciones y como principal seguridad del expresidente, ¿van a responder?
2: Primero, como siempre, seguridades. Si algún grupo que venga, sea élite, que sea lo que sea, nosotros somos organizados. Inmediatamente vamos a instalar las vigilias, todas las carreteras, pero en este momento nuestros compañeros ya están en la vigilia. Cualquier intención que quieran ingresar, sean, por ejemplo, el gobierno, no solamente pueden ingresar con autos de las Fuerzas Armadas, pueden utilizar flotas, sabemos, de cualquier empresa de interdepartamental o departamental que tenemos. Cualquier, hasta ambulancias han utilizado en estos últimos. Cualquier movimiento de cualquier, hasta ambulancia, nosotros hay una desconfianza total en esta región. Entonces, estamos nosotros al tanto para poder, por supuesto, defender a nuestro hermano Evo y defendernos también nosotros. Porque estos no vienen con querer simplemente apresar, sino a esta región a poder masacrar. Por eso yo siempre a mis compañeras y compañeros digo, estar alertas, atentos ante cualquier situación. Una vez más quiero recalcar, este señor Carlos Jiménez está a cargo de hacer las operaciones. Dos, primero, entrar a cualquier senda, de acuerdo a hacer seguimiento, ejecutar con francotiradores desde cualquier distancia. Es asesinar. Esto está a la cabeza del ministro de Defensa, y, por supuesto, del gobierno central.
0: Era, doctor, se expresaba, ¿no?, el dirigente de la CESUTCB, secretario de Comunicación, Vicente Choque, dando a conocer esta denuncia. Para ir cerrando ya este primer bloque, por supuesto, que hemos compartido al respecto de este tema polémico, ante estas denuncias, doctor, ¿cómo percibe prácticamente estas declaraciones y denuncias que están realizando desde las 6 federaciones? Y seguramente a nivel nacional están muy atentos porque, recordemos, no es la primera vez que se intenta con atentar con la vida del expresidente Evo Morales, tomando en cuenta los hechos acontecidos el 27 de octubre de 2024 durante el gobierno de Lucho Arce.
1: Así es. Grave realmente, ¿no? Grave y es preocupante para nuestro país. No solamente se trata de una persona, sino la actuación, intento de practicar ejecuciones extrajudiciales, ya, hacerse justicia por mano propia, atentar al ciudadano Evo Morales Ayma. Creo que ya no es novedad, por ejemplo, los procesos contra el ciudadano Evo Morales, ¿no? Entiendo yo que se han instalado aproximadamente ya 30 procesos, ¿no? Todos los procesos han sido montados, fabricados. ¿Y por qué digo montados como abogado con responsabilidad, por favor? Es que ninguno de esos procesos ha prosperado. Eran procesos por narcotráfico, por terrorismo y por no sé qué delitos más, muchos delitos más. Pero ninguno de ellos ha prosperado porque simplemente eran procesos fabricados, montados. El último proceso, el que ha motivado, ha meritado su resguardo, digamos, en el trópico cochabambino, por ejemplo, como abogado tengo conocimiento de este caso, es un proceso por trata de personas, ¿no? Trata de personas. Cuando hay trata de personas, tiene que haber una víctima, o sea, la trata de personas es de una persona, de Juan Pérez. De Juana Pérez, ¿no? Pero no existe esa víctima. Es más, esa supuesta víctima ha declarado y ha presentado un memorial, inclusive ante los fiscales que están conociendo este caso, indicando que ella nunca ha sido víctima, y menos por el señor Evo Morales Ayma. Cuando por esa situación correspondía anular todo el proceso, pero no se lo hace en este momento, o sea. ¿Qué es lo que está pasando? Hay una persecución, eso se llama persecución judicial. Es una forma de actuación ya de la derecha, ¿no? Y no solamente se opera en nuestro país. Hay esa persecución judicial, por ejemplo, en Argentina, en el Perú se ha practicado y en muchos países de Latinoamérica. Dice los políticos de la llamada derecha, sobre todo, ¿por qué el ciudadano Evo Morales no se somete a la justicia? Dice, ¿por qué no se somete a la justicia? Obviamente, yo comparto con ellos, por ejemplo. Todos debemos someternos a la justicia. Cuando somos convocados, llamados a la justicia por algún hecho, alguna situación, hay que presentarse y hacer las actuaciones que correspondan. Pero eso es ante la justicia. Pero ante la justicia, ¿cómo nos vamos a someter ante la injusticia? Yo no me puedo someter ante la injusticia. Si alguien me está convocando, una autoridad judicial o el Ministerio Público me convoca a presentarme sobre un caso montado, fabricado, por supuesto no me voy a someter. Prefiero no someterme a esa injusticia. Ahora, hay un tema más del caso del señor Sevimedo. Lo ha declarado, yo escuché personalmente su declaración, y no es inteligencia artificial, por favor. Lo declaró que lo voy a capturar, así en esos términos, yo me voy a encargar de capturar al señor Evo Morales. ¿No? Entonces, lo que significa que una de las misiones de él era precisamente capturar o atentar contra la vida del ciudadano Evo Morales. Entonces, entre tantas situaciones, esta es una de las situaciones que ha quedado revelado con este atentado de la señora Nadia Belli.
0: Efectivamente, doctor. Bien, ahora vamos a hacer hincapié también en el segundo bloque, doctor, porque es de vital importancia, porque está generando mucha susceptibilidad la revelación de estos hechos de corrupción en un panorama de crisis que el pueblo boliviano está apretando los bolsillos, más aún que antes